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0: Audiencia, audiencia, audiencia, la 96.1 FM, audiencia de la 660M Radio Itapirú. Tengan ustedes muy, pero muy buenos días, amigas, amigos oyentes. Bienvenidos, bienvenidos todos a una edición más de Mano a Mano, nuestra programación sabatina especial, aquí a través de la gran radio del Alto Paraná, Radio Itapirú. Saludo cordial para todos, feliz jornada de sábado. Hoy, como siempre, vamos a acompañarles hasta las 11 de la mañana con muchas informaciones, todo lo que fue noticia en el ámbito político, especialmente en el Alto Paraná, en el país y especialmente en Ciudad del Este, todo lo que fue noticia en el transcurso de la semana, lo que sigue siendo y va a ser noticia en el transcurso de este sábado y este fin de semana, porque vamos a contar algunas cositas. Hoy con un programa cargado, con invitados ya de entrada, luego así da gusto, porque ya entrando a la programación ya tenemos invitados acá. Y hoy Abel se ha invitado, cuera, se abrió la puerta a la radio, ya jugamos y después, pero eso es lo lindo. Hoy con muchas primicias, estoy aguardando el ok nomás. Me dan el ok, Carlito, y yo ya te paso el audio del senador Javier Zacarías Irún. Pea ya en boca puta será. La gente va a estar expectante en el transcurso de la mañana de hoy. Así que yo estoy esperando el ok, no mal visto bueno. Ya podés tirar, me dicen, y te cacalle ya, puta. 14 minutos de confesiones. Había una música de Sui Generis y Confesiones de Invierno, ¿verdad? Yo era un hombre bueno. Si hay alguien bueno en esta ciudad. Y eso se ajusta un poquito a nuestra ciudad. A ver, la y bueno. Allá. Recuerdo, y ayer justamente pasé un audio que le había pasado a la querida Adriana Armoa. Adri, saludo cordial para vos, mi amiga, te quiero mucho. Le decía, Daiporila, papá decía esto siempre: en Ciudad del Este, de Icatú y la gente de Hollywood, o hubo ya por la película de cowboy western. Pues Daiporila, actor, o ya por nada de sheriff o de comisario. Bandido me mete la ña y mea. Entonces, más o menos eso se ajusta un poquito a todo esto. Cordial saludo para todos, bienvenidos, bienvenidos. Hoy vamos a tener un programa cargado. Primera hora ya está con nosotros el candidato, el único que quedó. El único que quedó de causa republicana, fiel a la causa. El único candidato de Lilian Samaniego para la concejalía que quedó vivo, quedó parado. El resto, ojo a paité, ojo paité, o lleven de paité, o algunos ya se van a la cárcel. El querido, ¿sabe quién vino? Vino Jodvino, sí señor. Jodvino Nino Brunaga está con nosotros y vamos a dialogar con él. Después lo vamos a tener a Israel Barreto, candidato de Honor Colorado por la lista 2R, casi me equivoqué, por la lista 2R, opción 1. Después va a estar con nosotros el querido amigo, gran deportista, Hugo Barreto, candidato de la lista 2A en este caso. Hugo creo que está en la opción 9, parece, ¿verdad? ¿Está bien? Vos que sos su íntimo también, sí, mi querido Alejandro Vega. No, no, no, ya sé. Pero tu íntimo. Tu amigo. Muy bien. Y después, para cerrar el programa con broche de oro, le voy a tener a la licenciada Ruth Cabral, propietaria de Apex Consultora, y nos va a hablar de las encuestas, las encuestruchas, las encuestas, las al mejor postor, las volaterapias, las guau verdaderas, y la encuesta que ella está haciendo a modo propio, sin patrones, sin que nadie le pague, para Ciudad del Este, que va a salir la próxima semana. Vamos a hablar un poquito de la polémica que se creó por la encuesta que Apex hizo en Hernán Darias. ¿No gustáis lo editable el resultado? ¿No gustáis lo editable el resultado? Más rápido, pecho, pecho, porque la encuesta. Pecho, ponte en APE, pecho. Más rápido, contratar la profesional, ve. Ese es el problema, pues. Apex es la única consultora realmente, diría yo, profesional, ¿verdad? Pues, si vamos a irnos por la encuesta de Samir. Ya andé, ya iba a poner hacia acá, hacíamos la encuesta. Acá no hacíamos la encuesta con Samir y con Roberto Simblón. Ape, co, salita, ve. Allá. que 500 personas están por los barrios recorriendo, haciendo las consultas. Ya, guato, un de bola. Acá hacíamos, acá en la salita de prensa. A ver, ya pobre, la tortita, la peamoa, todas esas cosas. Sí, con ese sistema, pues a mí mismo. Y se vive viata. Bueno, mi querido Jotvino Ununana, Urunada, ¿cómo estás, Nino? ¿Cómo estás? Bienvenido, será una vez más.
1: Gracias, gracias por recibirme aquí en la radio. Un gran saludo a todos los oyentes, a todos los que nos están viendo por las redes sociales. Y estamos acá cerca ya de la meta final, faltando días.
0: 15 días, sí. 16 días, ¿verdad?
1: Sí,
0: ¿verdad? Así mismo. De mañana en 15.
1: Sí.
0: Estamos a través del Facebook, Carlito, en la página de César Díaz, notideleste.com, todos somos Alto Paraná. Y es que tenés que compartir, María Elena. Y en Apumina, hermana. Y también a través de la página de la radio, Radio Itapirú, 96.1 AM, 96.9 FM y 660 AM. Llegó nuestro querido director, director ejecutivo, el señor Fabián Aranda, ya está con nosotros también. Nuestro querido líder republicano, mi líder, y la dirigente de NPC, famoso, ¿verdad?
1: Sí.
0: Y estamos en vivo en TikTok a través de la página de
1: Jotvino Ununada. Sí.
0: Muy bien, perfecto. Bueno, Nino, ¿me das un minutito?
1: Sí, sin problema.
0: Voy a charlar un poquito, pues es difícil.
1: Sí.
0: Cuando vos ya sos un candidato muy, ¿cómo te iba a decir? Que estaba abarcando mucho y muy solicitado.
1: Sí.
0: Es difícil, ya que venga a la radio, esté en el estudio, pierdas tu tiempo. Entonces le tengo que llamar únicamente a mi amigo, el doctor Alcides Dávalo, ¿verdad?
1: Sí.
0: Es de ellas putas, ¿eh?
1: No, está bien.
0: Está bien.
1: Sí.
0: Bueno, mi querido doctor Alcides Dávalos, candidato a concejal por la lista 2R, opción 3. ¿Cómo te va, mi querido doctor? ¿Cómo estás, concejal? ¿Va el aporte?
2: Muy buenos días, muy buenos días, César, y a tu amable audiencia, y súper bien ya por las calles, caminando, visitando y ultimando los últimos detalles para el día de. Y acá estamos trabajando intensamente el proyecto de la lista 2R, César.
0: Qué bueno, y eso acá le decía, está conmigo acá en mesa de trabajo el querido amigo Jotvino Ununada, uno de los candidatos también a concejal, y quería nomás decirte que sí, ya es difícil contar contigo en la radio, eso no así es, porque primero porque ya llega todo el día de, yo sé que tenés un gran trabajo, muchos coordinadores, mucha logística y muchos compromisos, ¿verdad? Estás figurando en todas las encuestas, pero eso nos hace también que nos quedemos a dormir sobre los laureles, mi querido amigo, ¿verdad?
2: No, lo importante es figurar. Ahora hay que capitalizar. Y eso es lo que estamos haciendo, organizando y estructurando también, ¿verdad? Porque esto se consigue con estructura y organización.
0: Así mismo, estructura y organización. ¿Cómo estamos, don Alcides, fanda de 15 días? ¿Estamos bien? Ya con el laboratorio preparado prácticamente, ¿verdad?
2: Sí, César, estamos trabajando directos, creo que son 10 personas, más 3, 4 informáticos que nos están ayudando en la parte de laboración, la llamada también, estamos para asegurar nuestros votos, ¿verdad? Porque y leyendo lo mitad, pero ya sabes, hay que vender la opción 3, ¿verdad? Pegar la consigna con Ana, ¿verdad? Porque Rigoberto ya está instalado, ya la lista 2R, Rigoberto intendente ya está. Ahora los concejales, lo que hay que tratar de llegarle también a nuestros votantes, ¿verdad? Porque ya vendían la de opción.
0: Por supuesto, claro. Pero estamos viendo, Alcides, así como pinta el panorama, cómo estamos con la gente, con los coordinadores, estamos llegando a las 16 seccionales y a todos los barrios, don Alcides.
2: Sí, las 16 seccionales, tengo mi jefe de campaña, mis coordinadores, yo creo que estamos llegando ya a los 350 coordinadores en cada seccional, de las 16 seccionales, está sumando más. Está sumando, creo que hoy cierro más con 7, 8 punteros de cada seccional, que viene con 10, 12 coordinadores también, ¿verdad? Y estamos sumando. Yo creo que vamos a llegar a los 500. Esa es la idea, ¿verdad? Para llegar a 500 coordinadores para el día de.
0: Y con 500 coordinadores que te lleven 5 votos cada uno, estamos adentro, estamos tranquilos, ¿no? Sí, ¿verdad?
2: Ojalá sea, amigo, ojalá, y todo que sea también verdadero también, porque pega la tema. Hay que pega la tema, ¿verdad? Ahora pues todo el mundo ya quiere semanal, ¿verdad? Ese vino un vicio, ese vicio ahí, ¿verdad? Pero tratamos que tratar de sobrellevar también, porque sin eso no existe. Los perros se salen, toda la gente dice, no. Va la mía, entonces ya jante más otro, ¿verdad? Fulano recome, entonces ya fulano ni.
0: No, pero es un sistema que se instaló, don Alcides. Y sí o sí los muchachos necesitan para su combustible, para
2: y eso es lo que yo dije llegar, también.
0: ¿Verdad?
2: Eso es lo que yo le dije, lo porque vos también menos. le insistí a la gente, vamos a recorrer, vamos a invitarle a los amigos allá, pero para eso pues tenés, necesita oxígeno, necesita combustible, necesita esto. Sí. Y yo a mí llegué hasta a mí necesito dos o tres cervezas, entonces vos tenés que tener también, entonces está lo eso también, como se dice,
0: previsto.
2: Programado y calculado para tu presupuesto, ¿verdad?
0: Qué bueno.
2: Está presupuestado,
0: claro. Ajá, de Yequejaya.
2: Sí, señor, sí.
0: De Utocue y Ecoa, llega. Así que le dan de Utocue de Yequejaya, aún así.
2: Y eso es lo que siempre digo, el ande de cola, el ande capricho de espinada, pega como ti deporte allá, entonces de cola, ande capricho de espinada, pues pega Yepoía, entonces tenés que aguantar. Y cuando estamos en el baile, tenemos que bailar.
0: Sí, señor.
2: Ya hace, pero lo importante es realmente capitalizar y llegar bien, ¿verdad?
0: Claro, o sea que...
2: Y lo que les pido también a la gente también, que sea verdadero también, que se comprometa en verdad, ya, pégase la lluvia a su escuela, ya, ni la, y la, no, que don Alcide y calidad, y bueno, y tranquilo, pero... No es todo pues eso también. Ande con la ande calidad abuelo, mitad ni ahí, pero no queremos ser aprovechados también allá. Ni claro. Aprovechen.
0: No, hay que ver ahora justamente lo que decía, ¿verdad? De los papeles, llevar al campo real, capitalizar todo eso, y bueno, y después ya no sobra festejar si es que sale todo bien o así.
2: No, al 7 de junio ya recogí de festejo doble. Ya recuerdo la llena de cumpleaños, y después la victoria, ¿verdad?
0: Cierre y lo importante. ¿Cuándo tenés pensado hacer, Roncide?
2: Y la semana que viene, yo creo que el viernes estoy programando con todos mis coordinadores y mi jefe de campaña, estoy organizando, ¿verdad? Yo te voy a pasar dónde va a ser y un encuentro de dirigencia de coordinadores y jefatura de campaña, así nomás ya voy a hacer, César, ¿verdad? Porque ya llega todo, entonces, y otra cosa también quiero realmente reservar para el día de, ¿verdad? Y entonces un desayuno, una merienda con todos los coordinadores. A Pepe Ñemo premio hecho de escuela, entonces ya Pepe está contento.
0: Va a ser un desgaste innecesario, ¿verdad?
2: Un desgaste, así mismo, así
0: ahora,
2: mismo.
0: Ahora, te comento que el viernes 29, Osvaldo Sánchez hace su cierre de campaña. Así que, por ahí para no coincidir, ¿verdad?
2: No, pero cada uno pues tiene su gente. Osvaldo ya tiene su gente, ya tiene su dirigente, ya tiene su coordinador, su jefe de campaña. Y, o sea, como todo... colega, todo cada concejal ya tiene todo su dirigente, entonces yo creo que esas partes no va a dificultar. Ahora el tiempo de nuestro intendente que se vaya a saludar, ahí lo que hay que tratar de ver la hora, ¿verdad?
0: Por último, Alcide, hoy en el puesto de comando a las 9:30 en el puesto de comando de Rigoberto Chamorro se presenta un candidato a intendente con todo su equipo de concejales, de candidato a concejales. ¿Le afecta eso
2: sí,
0: a
2: ustedes
0: que son candidatos a concejales o cómo es la situación, don Alcide?
2: No te escuché en el último.
0: No, César, te pregunto si esta presencia, esta venida de candidatos a concejales, de otros equipos, de otros movimientos, ¿le afecta a ustedes?

0: venida de candidatos a concejales, de otros equipos, de otros movimientos, ¿le afecta a ustedes que son candidatos a concejales de Rigoberto o no afecta eso, don Arcía?
1: Y yo creo que sí, César, porque en la lista de Jalo, pues lo que se suma con Rigoberto no suma, con nosotros no suma. Ahora, para Rigoberto, el candidato que viene de repente que pide votos para Rigoberto, sí suma, ¿verdad? Pero para la lista de concejales no suma, porque cada uno pues ya tiene que hacer para su voto, ¿verdad? Entonces yo creo que para nosotros no suma. Yo tengo esa percepción, ¿verdad?
0: Y Catubo Dío, y que vende Cocueve ahí, ese es otro peligro.
1: Y claro, de repente, eso también, ¿verdad, güey? La mitad, lo que yo estoy escuchando también, que la mitad de Poí, Paitea, cuando ya estamos tan cortos, todo eso están buscando también para que oxígeno, ¿verdad? Que ya el oxígeno de algunos colegas ya terminó, ¿verdad? Entonces, están buscando con quién agarrarse, ¿verdad? Para que llegue en el día de... Eso es lo que yo escuché, ¿verdad?
0: Hace parte de todo lo que es la campaña política. Bueno, Alcide, sí. Un abrazo, amigo mío. Éxitos y a las órdenes. A seguir con ese trabajo de siempre, ¿eh?
1: Muy agradecido estar por llevarme siempre en cuenta y a tu amable audiencia también. Saludos y que siga siempre así, César. Y que el día 7 no se olviden, ¿verdad? La lista 2R, opción 3, Alcides Dávalo quiere cambiar, Alcides Dávalo promete y va a cumplir, ¿verdad? El tema de la salud no hablamos, pero el próximo sábado vamos a hablar. Yo creo que tenemos muchos proyectos ahora que tenemos y hay que tratar de vender eso y de hacerle llegar a nuestra gente qué es lo que queremos hacer y lo que estamos haciendo, César.
0: Y voy a reiterar, antes de despedirte, y le voy a enviar otra vez el mensaje a los amigos Peña Tende Ponáquena, especialmente tus colegas candidatos de la lista 2R. El tema proyecto dispensario, proyecto centro de rehabilitación, son proyectos de Alcides Dávalos. A nivel a Peipurula, lo mitad proyecto y Catuamaisha Pefiguretea. Vuelvo a reiterar y el mensajito para los candidatos que están haciendo eso allá. Don Alcides, un abrazo y feliz fin de semana.
1: Gracias, César, y buen fin de semana para usted también. Gracias, y todo amable audiencia.
0: Un abrazo. Bueno, Alcides Dávalos, lista 2R, opción 3, con Rigoberto Chamorro. Bueno, Nino, estuviste conmigo hace un tiempo atrás.
2: Sí.
0: Iniciaba este desafío, ¿verdad? Este proyecto. Y hoy en día, compenetrado, sólido, y no sé si eso te quiero preguntar, ¿sorprendido por la reacción de la gente hacia tu figura, Nino?
2: Así mismo es, gracias a Dios, ¿verdad? Como le llego a la gente, como digo, ¿verdad? Yo tengo mi estrategia, ¿cómo hacer, verdad? No voy a contar todo, ¿verdad? Pero,
0: no, claro.
2: Pero hay forma de llegarle a la gente, conquistarle a la gente. Sin mucho, ¿cómo te puedo decir? Sin mucha inversión. Cuesta lo que yo estoy haciendo, cuesta. Pero vale la pena. Porque, como yo digo, la mejor publicidad es la de boca en boca. Sí. Yo no necesito hacer... Y bueno, como decía mi papá, ¿verdad? Por vos lo que más yo invertí plata, me dijo mi papá. Y yo le dije, ¿en qué es lo que vos, si vos no me da ni un peso? Le dije, ¿verdad? Ajá. Tu nombre está por todos lados. Entonces, donde yo me voy, yo digo, Hot Vino, yo soy Hot Vino nada, sí. Con los brazos abiertos. Porque mi papá hizo un buen trabajo, un hombre limpio.
0: Comenzaste, Nino, a visitarle un poquito a la vieja dirigencia de tu papá, ¿verdad?
2: Así mismo, eso es. Yo tengo la vieja dirigencia de mi papá, que hasta ahora están firmes. Que es leal. Entonces, yo no necesito invertir mucho.
0: Qué bueno.
2: Gracias a Dios, como dijo, mi papá ya invirtió por mí. Ahora me toca nomás llegar y la gente dice... Había sido donde Jovino era igualito en Andetúa. Había sido, soy igual. Así, humilde, sencillo. Y hablar con la gente, ñaña Bogotá, y escucharle a la gente. Es un trabajo de hormiga, pero vale, porque la gente.
0: Hizo muchas cosas, Jovino.
2: Hizo muchas cosas, sí.
0: Y le ayudó a mucha gente sin mostrar, ¿verdad?
2: Sí.
0: Seguramente vos te habrás sorprendido y te habrás enterado de muchas cosas en esta campaña que la gente te cuenta.
2: Sí, ¿verdad? Yo por lo menos fui a San Rafael y ahí la gente me dijo, tu papá hizo todo, está faltado.

0: O vino ya Popeitego, de San Rafael, San Agustín, asfaltó todito. ¿Verdad? Mi abuelo, hay otro, ¿por qué se llama San Agustín? Porque mi abuelo lo que hizo había sido haciendo cuay. Y la gente me dijo, había tanques de agua. Eso desapareció, el tanque de agua. Vamos, tenemos que ver otra vez eso. Para cuando yo esté solo, cuando vamos a estar, yo esté ahí, vamos a ver qué pasó con esos tanques de agua, ¿verdad?
1: Y yo la vez pasada, voy a contar un poco una anécdota, ¿verdad? La vez pasada nos íbamos justamente con María Elena, con los chicos, un domingo a la mañana tempranito, nos fuimos a visitarle a papá en el cementerio. Y allá en la curva de, ese ya es kilómetro 7, tengo entendido, Mondaí, frente a la escuela, ahí donde era el terreno antes de Carlos del Valle.
0: Sí.
1: Ahí llegamos a comprar flores, me encuentro con el con la parada de colectivo, esta de hormigón armado que había hecho Jovino, sigue firme, sólido. Ni no ñembo ahí,
0: ¿verdad?
1: Le falta un poco de pinturita nomás por el tiempo, por supuesto, hace 20 años prácticamente.
0: 20 años,
1: ¿verdad? Sí. Pero está ahí todavía, ¿verdad? Tenemos acá cerca de la Universidad La Paz, he visto otro en el mercado, varios, en varios sectores que siguen todavía allá. Y le saqué una foto y le envié a Nino. Qué lindo, qué lindo. Entonces hay que destacar un poco eso también.
0: Sí.
1: Pero sorprendido por la reacción de la gente, Nino, ¿eh? Mira cómo levantaste, será a solito, a pulmón.
0: A pulmón, sí.
1: Sin equipo.
0: Sin equipo, sí.
1: Sin estructura.
0: Acá como ves, este es mi equipo. ¿Sí? El señor Antonio y Edgar Vega.
1: No, tenés equipo, ¿verdad? Yo hablo de estructura.
0: Estructura no tengo.
1: Sin movimiento,
0: sin movimiento,
1: sin chapa,
0: sin nada.
1: Sin candidato a intendente, un carajo.
0: Y nada.
1: Solito.
0: Solito, solito, sí. Me di cuenta que me
1: toca. Esa sevio la Eimeo la honor colorado de Madero.
0: ¿Verdad? Eso yo dije.
1: Ese respaldo de la tabacalera, de Itaipú,
0: no,
1: de la gobernación.
0: Sí. Y así mismo es. Y como te iba a decir, a pulmón me moví y gracias a Dios dije, no, yo estoy haciendo esto por mi papá, porque como digo, me nació un sentimiento hacia él. Y no, vamos a comenzar a movernos, porque yo no le voy a fallar a mi papá ni a la gente. No que él esté en el cielo. Eso le digo yo a la gente. Yo soy sincero y transparente. Y eso la gente dice. Eso me, la gente se va y me sorprende. Vos sos muy auténtico, me.
1: Sí, sí, sí.
0: Y eso es llegarle a las personas y escucharle. No es fácil, ¿verdad? El trabajo de hormiga, pero eso es lo que el Colorado quiere. No importa qué decir. Vos podés tener miles de dirigentes, cosas, eso, pero no es, ellos no quieren eso. Ah, después están los Colorados renegados. Ah, sí. Eso cuesta más todavía. Sí. Porque ellos no quieren saber nada. Pero como yo le digo, yo estoy buscando un voto para concejalía. Está bien entonces. Porque tu papá fue una gran persona y vos sos muy parecido a él. Vamos a apoyarte. Y por eso ya estoy en las encuestas. En las encuestas que no sé también, ¿verdad? Eso le dije la pasada, le dije a Ruth, le dije, estoy esperando ya te encuesta, le dije.
1: A Ruth, claro. No, sí. No importa si es bola,
0: si es bola, sí, o lo que sea, sí, no importa.
1: De figurante.
0: Exactamente. Como
1: eso
0: yo,
1: es lo bueno, pues.
0: Sí, y como yo le dije, yo ahora estoy plantando mi semilla. Si ya brota mi semilla, espectacular, ya agradece. Y si no, vamos a esperar nomás, algún día tiene que brotar.
1: Claro.
0: Mi
1: claro.
0: Papá también, la primera también.
1: Si esta oportunidad no se te da, ni, ¿no?
0: Exactamente.
1: Para mí que es un posicionamiento político demasiado importante que estás consiguiendo, ¿verdad?
0: Sí.
1: Por eso te digo, no importa si es bola, si es verdadera la encuesta, pero lo importante es que vos estás ahí, tu nombre está ahí, ¿verdad? Vea el famoso, hablen bien o hablen mal de mí, pero hablen.
0: Hablen.
1: Si no se habla lo que ellos puedan, ¿verdad?
0: Sí, así mismo.
1: Entonces, eso es lo bueno. Pero sí, se ve el trabajo. Yo la vez pasada te envié un audio también de un coordinador de San Rafael, en donde le dije, el tipo es uno de los principales coordinadores de Rigoberto en San Rafael. Y le dije, empieza a la de un la capo máximo de San Rafael, vea eso. Espera que coanga hoy quiero ni tan de cocueve ande ni de picaje. Ja, eso es allá. Y me envía un audio y me dice. Y guapo Benino Brunaga. Y guapo será, porque entró en un lugar donde casi nadie entra. Y especial, con la
0: San Rafael Guajina. No te contar, yo me reuní ahí, tuve una reunión con unos también candidatos que no voy a decir, ¿verdad? Me dijeron, no, para entrar en San Rafael, vos tenés que tener mucha plata, con la poca plata que tengo, lo mismo ingresé sin problema. Y nadie me pidió ningún mango. ¿En serio te digo? Sí, claro, ahí para tipo arreglar un techito, algo así.
1: Por supuesto.
0: Y el puentecillo que arreglamos. En eso sí lo que yo más, ¿verdad? Porque ese es para la comunidad. Eso es la comunidad. Y hasta ahora me agradecen. Y ahora sí que ya son celosas la señora. Me dicen, a la pinta no, no venimos, ya no dejaste, ya no abandonaste otra vez. Y me tengo que ir otra vez, porque ya.
1: Hay que,
0: sí,
1: que ir a reforzar.
0: Ellos me llaman.
1: Pues son gente leal, amigo. Sí, ese es el tema.
0: Estamos, sí, también, sí. Hay una parte también que un señor también ahí, pionero de San Rafael, también nos pidió. Que ya se está, ahora recién se está comenzando a romper el asfaltado que don Jovino hizo. Y me dijo, usa que acá hay 2-3 baches. ¿Pueden arreglarnos eso? No, hay problema. Ya le llevé ya. Ahí, 2 bolsas de cemento, arena y piedrita.
1: Qué bueno.
0: Ya está, sí, eso es solución.
1: Claro, hecho, bueno, voy a usar un poco el lema de mi querido amigo Osvaldo Sánchez.
0: Sí.
1: Hecho y no palabra, ¿verdad?
0: Hecho
1: realmente,
0: y no palabra. Así es.
1: Ella pone.
0: Sí.
1: Y yo había destacado en un momento dado, justamente cuando había hecho lo del puentecillo, también también lo de pasarle un poco a Russo, ahí está pidiendo también lo de las plazas, la limpieza, la lumínica, arreglar, sí, un poquito todas esas cosas. No es muy difícil,
0: no,
1: es gestión,
0: es gestión.
1: Si vos no tenés y que tú de instable, sí, ayuda a mí una bolsa de Portland,
0: sí, ni piezas.
1: No sé, pedirle a la ANDE un poquito a ver para el tema de lumínica.
0: Sí, y eso también. Y es estar ahí con la gente. Cuando la gente, vos tenés que estar ahí y compartir con la
1: y
0: gente.
1: Darle y
0: darle resultado. Eso es lo que quiere la gente.
1: Y poco son los candidatos que hicieron en esta campaña eso, ¿verdad? De dar resultado antes ya de ser autoridades. Y brindarle ese beneficio a la gente, ¿verdad? Lo invitamos, oye, ver la voto, pero no me. ¡Ey, madre de ella! No colaboráis con madre de Pepe.
0: No.
1: ¿Verdad? Se va. Recuerda tú la pechero. Entonces, ¿cierto?
0: Sí.
1: Y qué lindo será. Y lo bueno es.
0: Sí, como te digo, a mí la gente.
1: Ahí sale que no tiene.
0: ¿Cómo te digo?
1: Por número.
0: ¿Cómo te digo? ¿Cómo te digo? A mí la gente me llama, ¿entendés? Me llama. Yo tengo un listado así, que hasta ahora no recorrí todo. Me dice, yo estuve con tu papá, yo con tu papá trabajé, yo y me voy ahí, me voy. Y tengo un montón de gente que, como te digo, sin ningún, no me piden nada, de verdad, económicamente. Dice, yo ya estoy acá. Había sido cuántas, claro, vidas también mi papá salvó también.
1: Sí, sí, sí, seguro.
0: Yo me emocioné demasiado que me fui junto a un señor allá al kilómetro 10 y me agarró y me abrazó. Yo estaba, me fui a ayudar a una familia, ¿verdad? Que su mamá falleció. Y yo también llegué ahí. Yo en ningún momento le dije, ustedes son colorados, ustedes votan dónde. No. Yo llegué y me dijeron, o sea, que esta familia acabó de fallecer su mamá. Acá con Antonio, ¿verdad? Necesitan para el Caruguazú, ¿verdad? Y para los dulces y eso para las criaturas, ¿verdad? Agarré y le llevé. En ningún momento yo le dije, sí, ellos qué son, ¿verdad? Y eso, y justo ahí estaba al su vecino, era es un colorado que trabajó mucho tiempo con mi papá. Y me dijo, yo quiero, y se enteró que yo estaba ahí. Hijo de Jovino, hijo de Jovino. Y salió el señor ahí, todo así. Y ojalá, señor, me dijo, tu papá le salvó la vida a mi mujer. Sí, con mi esposa. Si tu papá no me salvaba la vida a mi esposa no iba a estar conmigo ahora.
1: Qué bueno.
0: Y eso son cosas que te emocionan. Y eso, pues yo me doy cuenta ahora que tengo esa gana de servir al pueblo. Eso es lo que yo busco. Estar con la gente, para la gente y escucharle. Ellos nomás lo van a hacer nuestro jefe el día de mañana. Cuando yo esté en la concejalía, ellos van a hacer lo que. Y como mi papá hacía, vos te ibas a la gobernación y la gente le. Mi papá le recibía a la gente que estaba ahí.
1: Sí.
0: Así es, no es que no se le puede a la gobernación, el gobernador no te puede recibir nada. No, yo voy a estar en mi oficina abierta.
1: Qué puta, ahora vos te vas ahí.
0: Y bueno.
1: Primero luego sale el sinvergüenza ladrón de Manolo González ahí, jefe de gabinete. Ajá. ¿Y de qué tema querés hablar con él? Vio el diente, mande ñemo que está y más, la ñeta los gobernadores si le vas a contar todo otra vez a este.
0: Es, ahí claro, está, pues. Bajo. No. Y vos tenés que saber escuchar a la gente.
1: O sea, es de hijo ese. Bueno, Rosana Vega Vera, el mejor candidato a concejal Nino, dice. Eduardo Romero, Fuerza César Díaz, excelente tu programa. Gustavo Rojas, espectacular. El señor Dávalos, gente nueva, hace falta. Así como Nino, ¿verdad?
0: Sí.
1: Gente nueva. Buenos días, señor Díaz, dice Victorino Fernández. Edgar Alejandro Vega. ¿Quién peor este es? Jovino, Nino, Urunaga, lista 5, opción 3.
0: Lista 5, opción 3.
1: Hola, don Rigoberto, ¿cómo te va? Rigoberto Chaponero no está viendo, mira, boche.
0: Qué bien.
1: Saludos. Acá está, le rechazaste, Rigoberto. No, y ahí está arriba.
0: Nuestro amigo.
1: Va, por encima hasta de alguno de tus candidatos estrella va a entrar, Nino. Te aviso,
0: pero Roberto. Todos seremos uno.
1: Que está bien, diplomático. Se ha puteado, Roberto. Mira, es diplomático. Pepe apostar la suya y Álvaro, ni a los premios, Nino y qué tal, Pepe. A ustedes ya arrepentidas,
0: ¿no? Amén, Dios quiera.
1: Mi querido gran caudillo republicano en la seccional 2, Alfonso Godoy. Un abrazo, mi querido Alfonso. ¿Cómo estás? Eduardo Romero. Mi querido doctor Delio Fernández. ¿Cómo está, doctor? Lista 777. Que hoy parece que...
0: Lo sospeché en principio, hey, chapulín.
1: Qué bueno verle al heredero del legado Lunaga. Que entre en la cancha, dice ya este amigo. Servicio paranaense, dice. Liderazgo y gestión. Mi querida jefa de campaña del proyecto Nino Lunaga, Cristina Castillo. ¿Cómo te va, Cristina? ¿Va este co? ¿Qué hace Cristina a las 8 de la mañana despierta un sábado? ¿O no durmió luego? ¿O no qué hizo? Una de las dos cosas. No,
2: estaba en niñera. Tenía que venir con nosotros, pero no.
1: Qué suerte que no vino. Un abrazo, Cristina.
0: Sí.
1: Alcide Avilá nos está viendo también. Un abrazo, Alcide. Mi querido gran líder, Abundio López. Hola, don Abundio, ¿cómo estás? Saludo cordial, un abrazo, mi querido amigo. Mi querido Ever Olmedo Alemán. ¿Vos no sabes Ever Olmedo Alemán?
0: No.
1: Ever Olmedo Alemán era el presidente de la Federación de Mototaxistas.
0: Mm.
1: Gran Colorado. Ahora es rosadito ya. Se fue completo.
0: No, eso es otro punto también. Yo quiero traer ese partido Colorado. Tenemos que levantar de alguna otra manera.
1: Eso que eran colorados se volvieron rosaditos.
0: Y eso es lo que yo también.
1: Colorados
0: y, sí, y yo eso estoy haciendo. Le estoy estirando. Ahora me cuesta. Pero vamos a traer otra vez los colorados renegados, como yo digo.
1: Ya, sí, hola, van a Carol. ¿Cómo estás? ¿Cómo te va? Buen día. ¿Cómo estás, Carol? Saluda a los chicos. Adrián, a toda la familia. Bueno. ¿Qué te iba a decir? ¿Cómo estás a 15 días de las elecciones?
0: Bien.
1: ¿Cómo te sentís?
0: Bien, positivo.
1: Hola, candidato. ¿Qué te
0: digo? Como digo, yo estoy consciente, ¿verdad? Bueno. Ojalá, yo tengo fe que voy a entrar. Porque, como digo, un solo Dios hay. Y Dios, yo creo que Dios me está iluminando, ¿verdad? Con mi padre también arriba. Y voy a ingresar y le voy a mostrar a la gente, como mi papá decía, vos tenés que ser el doble de guapo que yo. Y yo voy a hacer eso. Por él y por la gente y por el partido. Eso quiero. Y que confíe en mí la gente. Un voto de confianza.
1: Te pregunto nomás en la manera de que si estás conforme con lo que hiciste o falta más.
0: No, estoy conforme y falta más también. Y
1: falta más
0: también. Falta, ¿verdad? Si yo pudiera, que muchas necesidades tenemos. Yo que salgo por todos lados. Tenemos mucha necesidad en nuestro querido Paraguay, nuestra querida Ciudad del Este. Si pudiera yo, ¿verdad? Si me dara todo para poder ayudarle a todos, pero no se puede. Eso le digo, a veces la gente le digo, téngame paciencia, porque yo me voy a hacer un poco acá, un poco. Por ejemplo, ayer me fui a entregarle unas chapas a una señora, ¿verdad? Que hace 2-3 meses por detrás no pidió, ¿verdad? Pero cumplí. Eso le digo, teneme paciencia, ñamita, teneme paciencia, ñamita. Y ayer me fui y le cumplí. Y estoy eso así, y me voy ayudando, me voy anotando acá con él, anotamos, y lo que va viendo ahí de repente hay un presupuesto otra vez, hacemos así, como yo digo, yo estoy solo, nadie no me apoya económicamente con los recursos, ¿verdad? Yo me estoy viendo por mis recursos propios, pero estoy ahí, con la fuerza, con la convicencia y la fe que vamos a llegar.
1: A mí la gente me decía por la calle, algunos amigos, acá inclusive Fabián una vez me estábamos fumando ahí en el balcón y me dice que puta, Nino Lunaga, o sea, lo mismo ni MAC y sí. Estaba trabajando bien. Me decía la gente, está llegando Nino a algunos sectores donde nadie llega y nadie llegó en los últimos tiempos, dice.
0: Sí, ¿verdad? vos sabes que me voy y me dicen la gente, acá nunca vino ni un candidato. Vos sos el primero que venís.
1: ¿En serio?
0: Así es, primera vez, nunca vino acá un candidato, y no puede ser, y colorado, toda familia colorada, y así me dicen, y yo le soy el hijo de gobierno, y así, yo le conocí a tu papá, o alguien de su familia estuvo con mi papá, y todo eso, ¿verdad? Y ahí después me dice, cuando la persona te dice, veníamos a compartir algo, sí. Cuando te invita a comer en su casa, ese ya es la confianza, sí. Yo digo que es así, porque ¿por qué te invita? ¿Por qué te dice para venir a compartir con su familia? Es por algo. O si no, el que no te quiere, pues no te va a invitar jamás. No, jamás te va a... Ahí en el portón nomás no te va a recibir.
1: No, a esa
0: y yo tengo también, sí, miedo, baby. Y yo tengo gente también que así me dijo. Vinieron otros candidatos y yo ahí le dije, ay, en mi portón no vas a pasar. Así, bueno, voy a decir los nombres, pero hay gente que me dijo así. Así me dijo. Y pero bueno.
1: Antonio Vallejo es uno de los coordinadores sí. del proyecto Jodino, ¿eh?
0: Él es Antonio, el número uno.
1: Ahí vamos a pasarle un poquito. Sí. Hola, Antonio, ¿cómo estás?
3: Tranquilo, Peite.
1: ¿Date con?
3: Ya, eso. Trabajando. Buenos días a tu audiencia. Y hasta la gente de la lista 5, opción 3.
1: ¿Qué pasa? Vení un poquito, mano. Entra en la imagen ahí. En el mío sí, ¿verdad? En el mío sí, porque... O no, no, entralo en la en imagen.
0: Ahí pasa, guay. Va a ser allá, va a aparecer. Ahí está.
1: Ahí va a aparecer. Ya que vamos a ver. Ahí está. Bueno, va en la puerta, Antonio. Tranquilo.
3: Tranquilo, Peite. Sí, a full.
1: Va en la estrategia ahí, Antonio.
3: A visita por casa.
1: Visita.
3: La gente, ¿entendí? Gracias a Dios, la rojo Jave con los brazos abiertos lo recibí. Acá con el candidato Jovino Runar.
0: Para comentarte, él más de 20 años trabajó con mi papá. Entonces sí. Él ya le conoce a toda la gente que estuvo.
1: A los dirigentes los antiguos. Sí. Ah, bueno, perfecto.
3: Así es. Será? Como 20 años trabajé con su papá. Y detrás de él. En toda la política y en su empresa.
1: No, caro, veima, Antonio, la. Ella por la Tiguazú, la reunión no. con los dirigentes, que más bola pau, ya.
3: No, casa por casa.
1: Te lleva de cualquier lado y que tu mamá esa va. Va a irse a tío. O juntar a la gente a. O su canguagua, una convocatoria, sino que no. casa por casa llega a la familia.
3: Sí, claro.
1: ¿Ya? Y la voto real y nada, Antonio.
3: Y si la gente te recibe con los brazos abiertos y de otro. Otro tema, el guapo que está en la escuela, compartí a Peixeitero, San Rafael, San Agustín, kilómetro 10, Pablo Roja, kilómetro 9 a Caraguí, Barrio Obrero, 7 Ciudad Nueva. Sí. Hay mucha gente que nos apoya, gracias
1: bueno,
3: a Dios.
1: Qué bueno.
3: Sí.
1: Y Edgar también está acá con nosotros. Edgar Alejandro Vega, nuestro querido piraña. Y Edgar es uno de los principales colaboradores de un principio. No. ¿Sabes qué es lo que yo te quiero consultar, Edgar? Pues en Deco técnico.
4: Esa es de la parte técnica.
1: Sí. Técnico en refrigeración.
5: Técnico en informática, soy yo en realidad.
1: José Martínez, decirle que estamos en vivo en la radio. Allá no me anda hablando en el micrófono, vamos. ¿Cómo estamos con el laboratorio? ¿Cómo estamos con los números?
5: Y en realidad
1: podemos decir que estamos que con lo que estás manejando, con la base de datos que hay, estamos con para llegar.
5: Primeramente, buenos días a tu audiencia. Hola, César. Y los números estamos a punto de llegar al objetivo.
1: Ajá.
5: Como con Antonio y Nino de primera mano estábamos planeando, primero llegamos a la gente. Y ahora estamos, ahí yo tengo mi base de datos, estamos haciendo las cargas ahora. Ahora estamos volviendo a visitar a esa gente que ya visitamos para hacer relevamiento de datos.
1: Para reconfirmar otra
5: vez. Sí, ¿no? Cargando ya su mesa, orden, colegio electoral, donde corresponde votar a cada uno. Y en este momento estamos ya a punto de llegar al objetivo, porque sabemos bien que manejamos margen de entre el 30 a 40% de participación. De acuerdo a eso hacemos la división. Sí, pero tenemos que manejar pues eso. Y también estamos
1: con un tope de 80 tenemos.
5: Debemos saber que son 84 los amigos, incluyéndole ahí a Nino, 84 los amigos que están pugnando por el mismo, por un lugar ahí, por un curul dentro de la Junta Municipal.
1: Sí.
5: Y haciendo esa división ya estamos llegando al objetivo. Todavía no terminamos la carga. Porque estamos ahora en ese proceso.
1: Pero van a dar los números como para llegar al objetivo.
5: Yo creo que vamos a superar. Estoy seguro que vamos a superar. ¿Y
1: cuánto ustedes manejan como para entrar?
5: Nosotros manejamos con 1200 ya entramos. Ya entramos, pero...
1: No importa ese lugar,
5: ¿no? No, ahí no importa el lugar, pero nosotros pretendemos unos 2500 por lo menos.
1: Pero no tiene nada que ver lo que sea uno o dos.
5: No, también, no tiene nada que ver. Acá,
1: ¿quién te va a vender los 12?
5: Acá, como nosotros de un inicio ya dijimos... ¿Toy qué número 12? Pero ¿toy qué? La lista 1.
1: Exactamente. Y a Ernesto Berimo, pues, le llamé, pues, y le hice la entrevista. Y conforme ya con lo que hiciste, justamente la misma pregunta que te hice, ¿verdad? No sé si conforme, pero en la general le vamos a apretar. Ya, ¿qué más? Ya, guato, un dedo la otra. Ya, amigo, pasamos lo de Guerincha. Me olvidé que de mi apiciante salió de todo.
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5: Así, opción 3.
1: Sí, no, vamos Nino a pasar. Luna, pero luego vino. Lo de Nino. Ernesto vio ya por la y es publicitario por no gastar. Yo fui. No, mortales.
5: Ore copado, Poroto. Sí, pero, no es.
1: Ahora Prieto le va a demandar, dice. Porque quiere que devuelva los yacarés que están en el lago, Ore copado y bolsillo.
5: Ayer dijiste por HS.
1: Nino.

0: Qué purete está ese, che, ¿eh? Con mucho más entusiasmo, más ritmo, más.
1: Claro.
2: Te va a sorprender después el costo, pero vamos a dejar
0: no,
2: ahí,
0: ¿no? No importa eso, si tiene repercusiones, si tiene éxito, no importa lo que valga, ¿verdad?
1: Según Facebook, ya pasamos más de 68 mil reproducciones.
0: Qué bueno de será. De ese. Muy lindo.
1: Y a veces
0: queda esto, ¿verdad? Yo te hablo, por ejemplo, por lo de Rigo sí, otros no. Sí. El bailecito y todas esas cosas. ¿Qué hace o no? Es una gran porquería.
2: Y el objetivo tiene que ser que sea contagiante.
0: Pero llega, pues. ¿Entendés? Gran Miroreí, pero llega. Sí. Y eso es lo importante, ¿verdad? Bueno, estamos entonces. Estamos. Como para cumplir el objetivo y capitalizar esos números que tenemos en computadora, en el laboratorio, hacer que pise el suelo.
2: Y sí,
0: y que sean reales.
2: Y principalmente a la gente que nos va siguiendo, yo deseo que apuesten por este proyecto. Como dijo Nino hace rato, él va a ser un concejal que va a trabajar con las puertas abiertas y va a estar trabajando por los barrios como está recorriendo actualmente. Eso es seguro, porque acá con Antonio Loya Antonio normalmente le dice a Nino, si es que no cumple, él mismo se va a ir a presionarle en su oficina, porque Antonio le dice que no quiere lo que se quede en su oficina, Nino. Sí, es que llega a tener una oficina, ¿verdad? Porque sabemos bien que de repente puede ser que...
1: Él es el que me mueve. Sí.
0: Muy importante.
2: Y bueno, y tenemos un gran equipo. Hoy nuestra jefa de campaña, como dijiste, no pudo venir porque está cuidándole ahí a su bebé. Hoy conseguí niñera, me dijo que a las 8:30 recién iba a poder, pero nosotros intentamos siempre ser puntuales en todos los compromisos que asumimos.
0: Voy a seguir, a ver un poco. Baico, sí. Juanca, ¿cómo te va? ¿Cómo está? Isaías Bordón, buenos días, dice. Sí, espectacular, está su música, lista 5, opción 3. Nino Luna, concejal, dice Rosana B. Bueno, sí, pero Rosana, sí, decirlo que está feo.
3: Como yo le digo a la gente, yo soy la lista 5, opción 3, el único acapenó de la lista.
0: El único.
3: Acapenó, y ahí ese se le graba ya a la gente.
0: Pero hoy en día el único de la lista.
3: Sí. No, algo más que también te quería decir, también que me estaba acordando, que hay gente, por ejemplo, que me dice, no, yo voto en Andarias, no, yo voto en Minga. Pero de coño la familiar,
0: ¿verdad? Algunos amigos, familiares.
3: Y eso me dice, no te vas a preocupar, ni no, yo voy a hacer una reunión acá y toda mi gente que vota en Ciudad del Este le voy a traer. ¿Entendés? Y eso es algo. Sin nada a cambio, me dice, yo le traigo a mi gente así, nos vamos y ahí, esos votantes de Ciudad del Este, hasta eso, ¿entendés? Eso digo, tenemos que hacer el tradicional, colorado tradicional de antes.
1: Algunos
3: pues
1: se van y
3: ven
1: que votan en
3: Andaria, Minga,
1: Presidente
0: Franco.
3: No, no,
0: exactamente, pero sí. Están con los amigos, será. Están los amigos.
3: Y sí, y eso es. ¿Verdad? Como digo, yo no me voy porque le pregunté, ¿vos sos Colorado? ¿Dónde vota acá? No, es así. Yo me voy, hablo con la gente y todo eso. Eso hay que hacer porque todos somos paraguayos. Primeramente, todos somos paraguayos. Y nos tenemos que querer, ¿verdad? No importa el color, también le digo a la gente, algunos dicen, no, color rata, color, eso no importa. No. Yo soy un colorado de bien, yo soy colorado porque mi familia es de Colorado, ¿verdad? Tradicional colorado. Y somos colorados de bien, no estamos manchados. Y eso, yo quiero continuar lo que don Jovino hacía.
0: Después que yo le iba a decir algo a la gente, y esto va para todo en general luego, ¿verdad? El Partido Colorado se va a renovar el próximo 7 de junio. En Ciudad del Este. El Partido Colorado no tiene la culpa de todos los quilombos y todos las cosas malas que se hicieron en Ciudad del Este. Tiene la culpa las personas que estuvieron a cargo y que representaban al partido. Estas personas se van a ir a la puta el próximo 7 de junio. Jouta Ule, Hikuay. Vamos a tener un voto castigo generalizado. Y hablo especialmente del clan Zacarías. Se renueva, entra gente nueva, sangre nueva para las viejas venas del Partido Colorado. Eso es lo importante.
3: Eso.
1: Qué bueno estuvo el video que...
0: ¿Qué hicieron los muchachos?
1: No
0: sé, parece que hizo Luis La Curva, parece que hizo, ¿verdad? Anoche la edición. Sí. Y después comenzaron a repartir, ¿verdad?
2: Se divulgó por todos los grupos.
0: Por todos lados. Está lindo, está lindo. No, es que yo cuando me pongo loca, tengo una inspiración diferente. Don Antonio, Getao y la dirigente que eran de Don Jodvino y que, uy, Pepe, y nada más, vean, no visitáis su escuela con Anga o Apoyata Nino.
4: Sí, Getao. Estaba la mayoría, pues, y a Cubu, a ver, ya añemos que estás ahí, la más, vean, y cuál es la otra escuela.
0: La otra escuela, sí.
4: Pero los jape con los brazos abiertos.
0: Ah, Dios, viene por tu. Uy, ¿cuál es la política de Jacoba? Haga
4: activa aquí. Jamongu, él hoy mía, quiero visitar y no le hace mandu a mía porque. A ver, imbro, y no le.
0: Pero mía es ilegal, jaboto seguro.
4: Seguro.
0: Sí. Qué bueno.
4: No, la cara y más y donde se me entienden, upea.
0: Sí. Sí. Te da palabras.
4: Sí. Sara con 5 votos, upea sí o votada.
3: Sí, el otro no fuimos así junto a un señor, ¿verdad? Y me dice acá el señor, te quiere conocer, estuvo con tu papá. Entonces, yo llegué ahí, yo no tengo que decir nada. Ah, vos sos el hijo de Jodvino, sí. Da, da, da, da. Él no es mamá, lo ya está, ya. Tenés todo mi voto en mi familia. Ya está, ya. Salió mi hombre. Andate más. Ese yo no tuve que decir ni.
0: Ya está asegurado.
3: Ya está asegurado ya. Yo ya estoy contigo, así. Ese nivel estamos. Gracias a Dios.
0: Gracias. Qué bueno, son los votos reales.
3: ¿Votos reales, sí?
0: Sí, porque cuando le escuchaban hace rato, por ejemplo, a Narcide. Tenemos 350 coordinadores, todas esas cosas. Cuidado, parece que se cortó.
3: Ah, se cortó.
0: La transmisión. Y está bien que tenga 350, pero a la hora de la verdad, seguramente siempre es la respondente a su reina. No, está letrado. Letrado, no me instala. Tiempo coordinador, fuera ya. Qué bueno, che, qué bueno. Y bueno, Nino, desearte un poco todo lo mejor.
3: Gracias, César.
0: Lo único que te iba a pedir. Que le hable un poco a la gente nuevamente, ¿verdad? Y que le digas por qué nosotros, yo, María Elena, Carlito y la ciudadanía tienen que depositar ese voto de confianza en tu persona.
3: Y como yo siempre digo, ¿verdad? Ustedes ya saben de mi familia, ¿verdad? Comenzando por Don Agustín, como mi abuelo, ¿verdad?
0: ¿Sí?
3: Que siempre estuvo ahí, hizo un barrio que se llama San Agustín. Mi papá también, ¿verdad? Cuando fue gobernador ayudó bastante gente con mi abuela Dora. A mi abuela Dora también se acuerdan mucho la gente. Entonces yo le pido un voto de confianza. ¿Por qué? Porque a mí me nació este sentimiento desde el año pasado cuando vi que nuestro partido fue por el partido perdió catastróficamente. Después la gente me pidió, la gente me dijo, Nino, candidatate, Nino, vos sos igual que tu papá, me dijo, ¿verdad? Y después también el partido también después ya me llamó. Entonces me nació este sentimiento por mi papá, porque mi papá siempre decía, sería bueno que alguien de la familia continúe en la política. Y eso entonces yo vengo a hacer acá, que continúe en la política por mi padre. Y yo no le voy a fallar. ¿Quién le va a querer fallar a su padre, a su familia? No. Yo tengo que ser el doble de guapo que él, como dije hace rato. Y por eso le pido un voto de confianza, que yo no le voy a defraudar al pueblo esteño, que voy a estar ahí con ellos, abierto, recibiéndole, y vamos viviendo, solucionando todos los problemas, poco a poco. Y es como yo te dije, esta es mi semilla, estoy implantando ahora la semilla. Si brota ahora, van a ver. Y si no, cuando brote, van a ver. Eso le pido. Está lista 5, opción 3.
0: Muy bien, muy bien. Hablaba de Doña Dora y la vez pasada, el sábado pasado, tuvimos un programa especial homenaje a las madres, ¿verdad? Y le dije a Carlito, ponela un poco para ti, mamá de Alberto del Luque. Okay. Y yo recuerdo que una vez Flaviano hizo el programa homenaje a las madres y le traía a Alberto de Luque inclusive a veces, ¿verdad? Una vez se hizo un festejo el Día de las Madres de la Gran 7 en el Club de Casa y Peca Mondavi. Pero en una oportunidad trajo y Alberto le dijo, Flaviano, 3 serenatas yo te voy a regalar. Hayajata sube a las 12 de la noche. Llamativamente una de las serenatas ganó, Doña Dora. De nada. Jao Jove Cambásera. Qué puta cosa. La garganta que tenía Alberto de Luque, una locura.
4: Sí.
0: Y mi Adora estaba, salió de la casa a las 12 de la noche. Y Oñezube Cambásera, Oñezula Alberto de Luque. Jo, para ti, mamá. Yo no tengo la voz que tiene Alberto, ¿verdad? Pero qué puta. Y después le canto a través regalo de amor. Un canto a la vida. O cuarupanda, abuela.
3: Sí, se emociona. Ella muy.
0: Sí.
3: Y la pasada me fui, me llamó. Nino, necesito. Mi ducha se quemoje. Dale, abuela. Ajá, maguama. Ajá, le cambié su ducha y con Antonio, nosotros nomás. Nos fuimos y cambiamos su ducha, ¿no? Después me va a llevar técnico y eso. Ahí nomás nosotros ayudamos, le cambiamos su ducha y le comencé a hablar, ¿verdad? Le comencé a hablar de la política, todo, no hablamos porque yo no me quedo, ¿verdad? No me voy tanto a visitarle. Pues ya me quedé con ella, ¿verdad? Le estoy contando todo lo que estoy haciendo, este es mi candidatura. Shemembe, evangeta. Porque como vos soy, estás haciendo igual que tu papá hacía. Entonces vas a llegar. Con la gloria de Dios vas a llegar, me dijo. ¿Verdad? Así nos dijo Antonio.
0: Así dijo. Sí. Qué bueno será, qué bueno. Jodrino Lunaga, siguiendo los grandes pasos de un gran referente del Partido Colorado como fue su señor padre. Hoy en día, su ángel guía, sin duda.
3: Así mismo.
0: Amigo, tu padre te dejó el mejor legado, su nombre y apellido, dice Cristina. ¿Verdad? Lista 5, sí. Opción 3. Bueno, después. Hola Nora, ¿cómo te va? Saluda a nuestra candidata soquetera. Bueno, hoy pio y queja, él hace en vivo de ahí. La candidata soquetera, la candidata turista, la que le gusta estar por Encarnación. De amiga, ¿verdad?
1: Gracias,
0: bueno, pone otra vez lo de Nino, Carlito. Para cerrar con él. Y después nos vamos a la pausa.

0: ya de esta una. Dice Jacob.
1: Gracias, Nino. Gracias. Éxito. Ahí dice tío, si por ahí no podemos hablar más, papá, te deseo todo lo mejor. Gracias. Me encanta tu figura y necesitamos gente como vos realmente. Como para ayudarle a la gente, ¿verdad?
2: Para ayudarle.
1: No como autoridad ni como concejal, sino para servirle a nuestro pueblo, Nino. Y yo sé que no lo vas a defraudar. No vas a defraudar el apellido que tenés, no vas a defraudar el legado que te dejó tu señor padre al ponerte el mismo nombre.
2: ¿Verdad?
1: Como yo también llevo Flaviano Díaz, no puedo defraudar. Y bueno, sos el único de varios hermanos.
2: Sí, 15 hermanos.
1: Que seguís ese legado.
2: Así es.
1: Así como yo soy el único también que estoy siguiendo el legado de papá en la radio. Entonces, eso no, yo sé y te puedo hablar con experiencia propia que no podés defraudar.
2: No, ¿verdad? No podés.
1: No hay caso.
2: No. Y nada es por casualidad, todo es por algo. Sí. Acá que nosotros estamos. Nuestros padres nos están guiando desde arriba.
1: Sí, señor, cierto.
2: César. Eran grandes amigos. Y ahora nosotros, ¿verdad? Ahora continuamos, nosotros nos conocemos, sí, ¿verdad? Y tenemos ese sentimiento. Sí. No sé si a vos tenás, a mí
1: solo,
2: me entiendes.
1: Sí, solo que Jovino le da mucho cariño a papá.
2: Estoy empezando. Paciencia, estoy empezando.
1: Jovino Nino Brunaga. Lista 5, opción 3. Acuérdense, gente, por favor. Ese voto de confianza para nuestro querido amigo. Gracias, don Antonio. Gracias, don Antonio.
3: Gracias a vos. ¿Eh?
1: A seguir ayudándole al amigo, será.
3: Claro.
1: Edgar.
4: Muchas gracias, César, por volver a recibirnos.
1: A la
4: y
1: puta.
4: Este legado. Acá están dos exponentes, o sea, dos herederos del legado.
1: Sí.
4: El legado de Flaviano Díaz. Vos tenés el mismo nombre de tu papá y el heredero de los Brunaga, que sí, sí, es Jovino Brunaga, ¿verdad? Él también tiene el mismo nombre de su papá. Entonces, más una vez, muchas gracias a vos, César, a la audiencia. Espero que confíen en este proyecto. Jovino Nino Brunaga, lista 5, opción 3.
1: Y en memoria de don Jovino y en memoria de Flaviano,
2: sí,
1: para las generales, vamos a preparar un spot publicitario.
2: Dale.
1: Con la famosa frase esa que ellos implementaron, sí, ¿verdad? ¿Sabes quién vino?
2: ¡Vino Jovino!
1: Y ahí le metemos la
2: pista. Ya, me parece.
1: Gracias, Nino. Éxito. Dale, éxito. Dale. Éxito, Edgar, don Antonio. Éxito, ¿puedes asesorar?
2: Éxito para vos también.
1: Gracias,
2: Nino. Gracias a tu TikTok.
1: Ah, voy a hacer mi TikTok, sí o sí. Sí. Sí o sí.
2: Ahí vas a explotar. Estás seguro que vas a explotar.
1: Bueno, hacemos la pausa, mi querido amigo. Dentro de un ratito, Israel Barreto si llega. Pero ya van a estar seguramente el amigo Hugo Barreto, Ruso Valiente y todo el equipo. De la lista 2A, opción 9, Hugo Barreto, concejal. Enseguida estamos con eso.

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9:23 en todo el territorio nacional. 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Chisme calentito. Chisme calentito. Me acabo de enterar, me comentaron, me pasaron el dato de que la senadora Lilian Samaniego está por Ciudad del Este. Va a dar algunas declaraciones en el transcurso del día de hoy. Va a convocar a una conferencia de prensa para desacreditar y para prácticamente mencionar de que este Coqui Cabrera y el Gustavo Noguera ya no hacen parte.

0: Esa es la información que me llegó hace instantes nada más. Dentro de un ratito vamos a estar en vivo y en directo con Rodrigo Carrera desde el puesto de comando de Rigoberto Chamorro. Hoy la presentación de un candidato a intendente y todo un equipo, todo su equipo de candidatos a concejales, no sé nomás quién es, ¿verdad? Yo calculo, no sé, digo nomás de Lío Fernández puede ser, o no sé, vos no sabés, ¿no?
1: No sé si
0: nada. Es bolas, o sea, mira su cara. Ay, guapa, man. Va a ver que le vamos a sacar la información. Ya lo tenemos aquí en mesa de trabajo, acá en estudios, al querido amigo candidato a concejal, futuro concejal realmente, Israel Barreto, opción 1 de la lista 2R Honor Colorado. Mi querido Israel, ¿cómo te va? Baila fuerte.
2: Muy buenos días, César, pero demasiado bien en estar compartiendo este espacio de oro contigo, con tu señora esposa Elena. También para todos. No,
0: ella es mi asistente en horario de trabajo.
2: En horario de trabajo, bueno, con tu compañera de trabajo, la señorita Elena, a los amigos de la producción, al director de la radio, el señor Fabián Aranda, mis saludos y mis respetos al señor Fabián, quien es un amigo de la familia Barreto. Y bueno, qué recuerdos. Digamos, nostalgia me da estar compartiendo una mesa contigo, César, porque en un pasado, hace no sé, 20, 30 años, nuestros padres estuvieron, sí, compartiendo, ¿verdad?, una mesa en una radio, y hoy somos nosotros los que siguen esa tradición.
0: Y qué lindo hoy, justamente, porque justamente nos estábamos acordando un poco con Nino también. Él recién estuvo, Nino Brunada, conmigo acá. Y papá y don Jovino eran grandes amigos, ¿verdad? Grandes amigos, compartieron mucho también juntos, estudios y muchas otras cosas, ¿verdad? Papá con tu abuelo, con don Carlos, pues don Carlos le llevó a Radio Presidente Stroner a papá en un momento dado, ¿verdad? Hay que tener en cuenta de que papá volvió al Alto Paraná, volvimos nosotros en el 86, ¿verdad? Y cuando eso, él vino primero a Radio Itapirú con don Antonio, y después de 2 años más o menos, don Carlos le llevó a Radio Parque, ¿verdad? Bueno, perdón, a Radio Presidente Stroner en ese momento, ¿verdad? Así que, y tu papá también, gran amigo de papá, especialmente compartían mucho en el ámbito deportivo. Y hoy nosotros tenemos ese privilegio nuevamente, seguimos el legado, ¿eh? Los verdaderos representantes del legado, ¿verdad? De parte de la familia Barreto, el verdadero representante del legado es Israel, indudablemente. No hay otro ni otra que se olvide de eso y si... que nos siga más usando para beneficio el apellido Barreto. Nuestra candidata soquetera. Isra es el verdadero representante del legado, y yo también, porque llevo el nombre de Flaviano también, y estoy haciendo lo que a papá le gustaba, ¿verdad? Y estábamos con Nino también haciendo eso, ¿verdad? Pero te repito lo que le dije a Nino. Hay una gran diferencia. Tu papá y tu abuelo le daban más cariño a papá de lo que vos me das a mí. Pero somos amigos, será. Ahí te aprecio mucho.
2: La diferencia es que yo estoy empezando, pero poco a poco vamos a ir aumentando. No, ese cariño, ese aprecio. Porque me cuentan los amigos que abuelo nunca decía te quiero. A un hombre le decía te aprecio.
0: Así tiene que
2: Entonces
0: ser
2: vamos mismo, a cambiar ese cariño por aprecio.
0: Te aprecio, yo también te aprecio.
2: Pero vamos a ir aumentando el aprecio.
0: Nerida,
2: venimos, Neri. No, encima hoy trajo una campera.
0: ¿Cuándo llega? Tú entra en la pantalla, Neri. ¿Por qué? No estamos todavía con la imagen.
2: Vamos a compartir también.
0: Está la para imagen que... de la ciudad todavía. Allí es Asema, ¿sí, Carlito? Hola, Neri, ¿cómo te va? Mi querido Neri Jara, va el aporte.
3: Un placer a Elena, al equipo, a la Dirección General de la Radio, un saludo respetuoso, feliz sábado, hoy 23 de mayo, víspera de la serenata a María,
0: sí,
3: Auxiliadora.
0: De María Auxiliadora.
3: Una fecha muy cara a nuestros afectos, porque María Auxiliadora es patrona del Agro del Alto Paraná desde 1979.
0: Sí, señor.
3: Y eso es también parte de la historia también aquí con Radio Itapirú, Radio Parque, la serenata transmitiendo en vivo y en directo en varios acontecimientos que se dieron. Y bueno, contento porque hoy estamos netamente ya a 16 días de lo que es las elecciones internas del Partido Colorado.
0: Ya será. De estado, me imagino mañana en Ingaguazú, desfile de los candidatos, ay, fuera uno más devoto que el otro.
3: En una oportunidad se hizo dos escenarios porque Carter un lado y Marito otro lado.
0: ¿En serio, amigo?
3: Sí, estamos hablando hace 12 años atrás.
0: Ya es Sara. Laura Barreto,
3: sí.
0: El gran carruaje de... Ese te era de el concejal departamental, César... este Paredes.
3: Sí.
2: Ya un amigo, José. Tú tocas.
0: Ya amigo, ¿verdad? Después, los otros. Mi amigo Aleo Santos, Pepe, de esta gente maoíla católico. Ya, guato. Ay, ese Dios santo. Bueno, vete con ira. Tranquilo.
2: Excelente, César.
0: ¿Cómo? Estuviste conmigo acá al inicio de todo esto. Hoy en día, sólido, aplomado. No sé si preguntarte primeramente conforme con todo lo que hiciste o de repente falta más, pero seguramente sorprendido con el gran respaldo de Israel.
2: Realmente, César, muy, muy conforme, pero siempre se puede un poco más.
0: Claro.
2: Somos conscientes de eso. Gracias a Dios, esa recepción que tenemos en los hogares, barrios, seccionales donde nos vamos con el equipo político, somos recibidos de la mejor manera, y eso también es un termómetro para nosotros para saber si vamos bien, si vamos mal, si hay que ajustar. Pero ya a 15 días te puedo decir, César, que el ambiente que estamos sintiendo tanto para la candidatura de nuestro querido Rigoberto Chamorro, candidato a intendente de la lista 2R, es un ambiente favorable, es un ambiente realmente familiar, donde nos dan todas las esperanzas y la confianza de que el próximo 7 de junio la victoria será para la lista 2R y Dios mediante también para la opción 1. Estamos trabajando, ya ajustando, organizándonos, tenemos demasiado en cuenta que la organización es la que nos va a dar esa victoria tan anhelada y de tanto trabajo. Creo que hoy cumplimos 90 días de campaña política, sí, de estar recorriendo, escuchando, llegando a todos los sectores, y de lo que me di cuenta una vez más, que llegando a zonas que las autoridades no llegan, que hay muchísima necesidad,
0: ¿verdad?
2: Y no es cuestión de recursos, no es cuestión de dinero, sino de voluntad,
0: autogestión.
2: De voluntad, autogestión, ayudarlo, totalmente. Y ese sentido de pertenencia es lo que vamos a reafirmar una vez que pasemos, Dios quiera, las internas y ya luego las generales, el amor por nuestra ciudad. Yo tengo bien en claro. Sí, tengo.
0: Pasar en la poca.
2: Excelente, arriba. Vamos a pasar.
0: ¿Y vamos a bailar, Dan?
2: Sí, sí.
0: Pero... ¿qué problema hay? A mí la vez pasada me quedé lo enojado porque no me invitaron a bailar en el camión. Entonces ya bailé con Nino hace rato acá y vamos a bailar nosotros también. Neri, ¿de dónde caruma con asunto cuál va Neri hace ahí allá?
3: Sí, señor, sí, señor.
0: Y yo te soy sincero.
3: Sí.
0: Tenía mis dudas sobre el tema de Israel. Pero no las dudas de su capacidad como
3: intelectual,
0: político. Por más que sea nuevo, pero ya demostró que inclusive tiene más capacidad que muchos otros que ya están experimentados. Cuando se hizo el lanzamiento de su candidatura, ahí me di cuenta, sí, sorprendeta. Hoy en día se ve ya eso en la calle, se ve en las encuestas, se ve en las noticias, todo el mundo habla, y esa promoción de boca en boca también en la calle es lo que más sirve, ¿verdad? Se siente ya eso con todo el trabajo que se hizo Neri allá.
3: Sí, primero agradecerle la oportunidad que me dieron, porque es una responsabilidad muy grande.
0: Sí, señor.
3: Ser jefe de campaña de un proyecto de Opata.
0: Lleva.
3: Entonces, la planificación. Este es un equipo que se vino preparando hace 2 años. El equipo se ha dado lugar, digamos, a otros acontecimientos que se dieron. Y bueno, hubo la integración entre el liderazgo de Landy Torres, la diputada, y nosotros con el equipo de trabajo, ya como bien decía, experimentado, hemos planificado con la diputada. Y bueno, y Israel hizo también su parte, no solamente por el apellido, como bien manifestaste. Él hizo su trabajo, yo puedo hablar porque soy parte interesada.
0: Sí.
3: Entonces hizo también un trabajo bien planificado en la gobernación, que también fue un trampolín muy importante.
0: Cierto.
3: Y después hemos planificado ya netamente, una vez confirmado la candidatura, hemos planificado los espacios que tenemos, el tiempo que hemos tenido, y como bien dijo Israel, estamos cumpliendo los 90 días de trabajo, respetando solamente 2 días, que fue jueves y viernes santos, y después ya directo al campo, y primero instalar su nombre. Posteriormente, ya instalado su nombre, la siguiente planificación es abarcar a la mayor cantidad de dirigentes de base que te va a hacer ganar la elección. Entonces eso generó, digamos, un contento también por la rápida respuesta, digamos, de la dirigencia. Y bueno, nosotros sabíamos a quién visitarle, esa es la gran diferencia.
2: Solo que es jodido con Neri ese tema de hoy cumplimos 10 días, hoy cumplimos 20 días, porque cada, digamos, aniversario llevaba a un festejo, ya sea así, pero su especialidad es el helado.
3: El 30 días festejamos, y mañana va a cumplir 80, 90, y entonces mañana hay un asado, claro, así como le gusta a don Carlos, nuestro amigo. Y reunir a los amigos.
2: Bueno, para el festejo yo ya te hago la invitación, y para los amigos que quieran. Cumplimos 100 días dentro de la semana que viene, dentro de unos días, y vamos a comer un pescadito hecho por nuestro amigo Eduardo Cantuni. Así que la invitación ya está hecha. Perfecto. Para ustedes, para el quincho republicano, el quincho olimpista, donde tu padre
0: quincho campeón
2: transmitía partidos de la Libertadores. Increíble.
0: ¿Cómo es la sala
3: internacional? Sala internacional.
0: Sistema Hot View. Estábamos con tu papá, íbamos a ver un partido de la Libertadores ahí en su quincho, ¿verdad? Justo era época de campaña electoral. Él estaba candidatándose para concejal. El último cargo que tuvo ahí en la concejalía, ¿verdad? Bueno. Y estábamos todavía campaña, ¿vale?
3: Sí.
0: Carlos Paredes, ¿verdad? Nosotros le estábamos apoyando a Juanca,
3: sí,
0: ¿verdad? Pero Carlos está ahí candidato,
3: ¿verdad?
0: A justo Ongajela con el termo del otro candidato, el rival, luego. Ella lo inquieta pecha.
3: Sí.
0: Entonces, oye, atrás ahí. Todo el mundo ya estaba filmando allá, Obrero de San Juan Carlos ya le estaba mirando la cámara. El portón estaba ahí en la calle. Allá atrás, Carlito Paredes, la agenda. Cuando eso fue, hola, ya está en radio, pa. Sí. Ya está la agenda, pa, otro pa, la Juan Carlos Calcomanía. Vamos, ya la termore, a peso en qué, guau, ya. Puta, Juan Carlos lo primero que hizo fue sacarle la Calcomanía, pa, la de termo, digo. Pero, digo nomás, doy ese ejemplo y cuento esta anécdota, porque todos eran bien recibidos en el quincho.
2: Pero aparte de eso, Dios mediante, aparte de eso, César. Lo que significa para mí tener un hombre, un señor de experiencia como don Neri Jara.
0: Sí.
2: En términos futbolísticos, desde un primer momento supo cómo manejar los tiempos. Sí. Israel, de este día tenemos el posicionamiento, tal objetivo, luego entramos a esta fase, luego pasamos a esta fase. ¿Por qué hoy podemos decir que nuestro equipo político está medianamente tranquilo, está manejando los tiempos? Es porque desde un momento, desde el comienzo, trazamos los objetivos y nos pusimos metas y respetamos los tiempos, que es importantísimo tanto en el fútbol como hoy yo puedo decir en la política también.
3: Ahora estamos en la etapa, César y audiencia, que no es ningún secreto, ahora estamos en la etapa de la arribada, la más, no todo claro. Llega, y siempre hay que llevar en cuenta quién te está empujando y quién te está estirando. Existe esta etapa, existe. Estamos preparados, estamos preparados, y eso es lo que hoy estamos viendo. Esta es la rival, uno ya pillama cuál rival, se andaba Samo ahí, ya hoy Samo, y justo lo que va a ocurrir hoy, lo que está ocurriendo hoy, sí. ¿Verdad? Entonces prefiero darle mi fuerza a este que va a llegar, que yo usar mi fuerza a media y a apuntar. Entonces ñaño muy rumba, y vamos a empujar este para que llegue este. Cierto. Entonces son etapas que dan. Nosotros no nos entremetemos en el tema apoderado, no entremetemos, pero sí de lo que coordinamos.
0: Coordinar, claro.
3: No, pero nuestra concentración, no vino la mesera de Elena, ese no es mi problema, ese es lo apoderado. Ya nos entramos en ese detalle, pero sí de lo que coordinamos. Nosotros estamos concentrados en el día de Y como siempre nos preguntan los periodistas y siempre hacemos, si este domingo, si mañana se adelantan las elecciones, ¿estamos preparados? Yo te puedo decir que sí.
0: Sí.
3: ¿Verdad? Entonces eso es lo que genera esta tranquilidad. Y desde luego que el desborde, los bitacos van a 50, iren de ya y una niña atendida, voy en el teléfono. Ahora, así
0: está mortal el tema.
3: Entonces, sin DME 300, hacia M 250, entendé, ya te lo mira, ¿verdad? Todo ese detalle, esos detalles que ocurren, que lastimosamente no es más como antes, pero sí nos adaptamos con las redes sociales, sí. Los videos, el apoyo periodístico también no deja de ser importante, participar. Entonces no descuidamos ningún detalle, pero siempre de luego que hay un porcentaje de margen de error que no altera, digamos, lo que la intención que tenemos.
0: Ahora, yo sé que la campaña de Israel va enfocada al público joven directamente en su mayor parte, ¿verdad?
1: Sí.
0: Pero, Israel, seguramente esa base de datos que tenía tu papá y tu abuelo y esa dirigencia leal que tuvo en su momento la familia Barreto también, también estuviste visitando y viendo, y esa lealtad sigue firme, ¿verdad, Israel? También tuviste ese apoyo, o tenés ese apoyo, ¿verdad?
2: Increíble, César, Elena y audiencia, como hasta hoy día se presentan muchos testimonios de gratitud,
0: sí,
2: hacia don Carlos Barreto Sarubi, hacia Juan Carlos Barreto Miranda. Es más, ayer fui a una cancha sintética donde me llevaron junto al dueño de esta cancha, y me dijo el dueño: yo le debo fineza, le debo lealtad a tu padre, que mucho me ha ayudado. Tu abuelo me dio un terreno aquí en Barrio Obrero y por eso voy a estar agradecido. Y sin vos tener que visitarme a mí, vos ya contabas con mi voto.
0: Qué bueno.
2: Porque te seguí desde un momento donde discurseaste en la gobernación, y desde ahí yo dije que iba a votar por vos. Y son esos testimonios que hasta el día de la votación vamos a recibir, y los que nos reafirman también a nosotros a seguir visitando a los amigos. Y nosotros no discutimos que hay una gran cantidad, un gran porcentaje de jóvenes afiliados dentro de nuestro partido, pero las estadísticas nos dicen también que estos jóvenes no participan de las internas partidarias. Pero puede ser porque no veían una figura, un candidato, que ellos se veían representados en esa persona, o por ya sea una mala costumbre de no ir a votar en las internas, pero sí a las generales. Y nosotros salimos a captar ese voto de los barretistas.
0: De los barretistas, sí.
2: Digamos, haciendo un paréntesis, porque hoy existe el landismo, hoy existe todo lo que es un equipo político que conforma al gobernador como líder departamental, claro. La vicelíder, la diputada Liz Acosta. Pero hay un segmento, entre paréntesis, digamos, que no es que hoy...
0: Los equipos antiguos.
2: Sí, no es que siguen, hoy estamos conformando
0: eso. Por más que ellos no están activando, ellos siguen.
3: Vos sabés que todas las encuestas...
0: Me decía Nino, por ejemplo, sí, lo de Jovino también, sí, su sí, equipo, sí, ¿verdad? Y siguen firmes ellos.
3: Las empresas encuestadoras, llámese Capri, todo lo que viene de Asunción, 0,5 ya comienza Barreto. Antes que vos, ni si hay candidato, 0,5 ya es Barreto acá, en todas las encuestas. Entonces, eso es lo que explotamos bastante bien también. ¿Por qué? Porque hay un prácticamente un olvido de la dirigencia de base de la época. Entonces nosotros hicimos los primeros 100 dirigentes antiguos, entre pioneros, amigos. Un ejemplo de Nite Carballo, que con toda su limitación de salud participaba en nuestras reuniones, y eso ha generado el despertar también de ese segmento de pioneros barretistas. O habla de Ciudad Presidente Strones y ellos sonríen diferente.
0: Sí,
3: te cuentan el acto, una anécdota, así como recién nosotros lo estamos haciendo con nuestros padres. Entonces eso ha generado también un nuevo despertar. Y otro detalle, la parte de juventud que vos bien mencionaste, esta campaña política, César, estamos ganando buenísimos dirigentes juveniles, arquitectos, dirigentes de diferentes. Y hay un video que le presenta que yo quiero ser coordinador, y ni sabía qué es la función de un coordinador. Pero ni me voy a disposición, le explicamos qué es, y yo voy a hacer. Yo tengo mi mamá, yo tengo esto, mi mamá contadora, y ya nos presenta su listado. Pobrecita, en el sentido de que quería trabajar, pero... lo tradicional nuestro, el Ulan del listado, César, allá Elena, el Ulano, estaba también Cesarito. Y bueno, esta campaña política estamos ganando buenísimos dirigentes para el Partido Colorado, en Ciudad del Este.
0: Qué bueno.
3: Cosa que hace rato no se renovó, cosa que hace rato no se, ¿sí?, se dejó pasar porque papaje y a la balea encontramos de vuelta, gracias a Dios, papaje y a con ojo botada al revés, Gokuri. Hijo de Ia Yagotata, papá Coare.
2: Y la política cambió bastante, César. Vos vas a ser testigo de que cuando el padre o la madre decía por este vamos a votar, a este le vamos a apoyar, todos seguían misma línea. Eso hace 10, 15, 20 años. Hoy en una casa, 5, 6 integrantes de una familia tienen candidatos diferentes. No es lo dentro de una misma lista, sino de otro movimiento, otras opciones.
0: No,
2: es increíble.
0: Casa será.
2: ¿Cómo?
0: Sí.
2: ¿Cómo? Hilores. No, no, pero hay de eso.
0: Ella quiere votar
2: por de esas experiencias. No. Y lo que nos demanda. Opción 1. Lo que nos demanda también mucho tiempo. Porque algunas veces no es la queja o digamos la crítica que nos gusta recibir, pero ¿por qué no vinieron todavía en casa? ¿Por qué todavía no nos visitaron? Pero al final es lindo porque la gente está esperando una visita nuestra. Pero, como dije, la dinámica de la política ha cambiado bastante porque tener que hablar con los 6 integrantes de una familia te demanda muchísimo tiempo. ¿Sí? Y ese que te da 10, 15 minutos no funciona.
0: No funciona.
2: Mínimo unos 40, una hora y media, lo que hoy te lleva demasiado, casi un día.
0: ¿Tenés ya lo de Israel? ¿Ya es en mí?

de estos dos sinvergüenzas y delincuentes, porque dicen que están pidiendo plata a diestra y siniestra a empresarios. A muchos amigos le están pidiendo plata a nombre de la senadora Lilian Samaniego. Entonces, vamos a tener esas expresiones de la senadora Lilian Samaniego. Acá, niña. En donde va a justamente confirmar eso y va a hablar de estos sinvergüenzas, de estos estafadores, como son Coqui Cabrera y este Gustavo Noguera, ¿verdad?

0: que es lo tradicional. Es lo tradicional con la polka, ¿eh?
1: Pero dato curioso, la cantante que hizo este tema para mi campaña política fue la misma que hizo para la campaña de mi querido padre, Juan Carlos,
0: ¿en serio,
1: para las internas de la gobernación del año 2017? La misma.
0: Bueno, algo más nuevo vamos a pasar. Espérame un ratito, Carlito. Juanca Rodríguez Alarcón. Hola, Juanca, Batecovio. De chismoso.
1: Juanca, creo que te va a hacer competencia en el tercer tiempo.
0: Claro que sí, siempre. Isra seguro concejal, un abrazo, dice. Saludos, ídolo. Isra Barreto González, Wilson González, dice.
1: ¿Sabes? Otro que te va a acompañar ese 7 de junio, Gonzalitro.
0: De acuerdo, Gonzalitro, o sea, Gonzalitro personaje. ¿Sí? ¿Cierto? Puede ser Israel Barreto concejal, listado R, opción número 1, dice Guido Fariña. Mi querido y futuro gerente ejecutivo de la Fundación Tesain, Huguito Solaeche, un saludo. Un saludo.
1: Fea.
0: Te está buscando Prieto. Anda a devolver el yacaré del lago. Metió en su bolsillo, dice. Yacaré lo bobea, oído Monlleve. Gran personaje. Huguito, un saludo. Espero mi álbum de figuritas.
1: Yo también, Huguito.
0: Este es el candidato que quiero ver, dice Damián Torres Santos. Muy bien. Una pregunta, ¿cómo van a plantear volver a ganar, a recuperar a los amigos colorados que se fueron a Yo Robo? Dice Isaías Borbón.
1: Qué linda pregunta.
0: ¿Cómo? O sea, esa estrategia seguramente ya están haciendo, Israel, ¿verdad?
1: Así es. Bueno, yo no puedo negar que tengo una política sana, constructiva, de no hablar mal de nadie, de no insultar, de no utilizar el agravio en mis discursos, lo que a mí también me permite moverme sin distinción de color, de religión, de clase social, y eso es una ventaja también a la hora de ir construyendo y de ir captando la atención o capaz el voto de personas que están integradas ya en otro movimiento o en otro partido político. También ese paso que yo tuve dentro de la Secretaría de la Juventud, nunca yo di una cierta preferencia, ni mencioné mi afiliación, ni mencioné mi partido político, lo que me dio esa posibilidad de estar en contacto con personas, ya sea de todos los partidos en general. Y por la otra parte, que como vengo de una familia tradicional que siempre han tenido ese respeto, ya sea del Colorado, del Liberal, de Cruzada Nacional, del Febrerista, nos da también esa ventaja extra, a la que yo le llamo, de poder captar el interés, vuelvo a decir, el voto y la confianza de esas personas, de cierta forma una garantía del apellido Barreto. Sí. Obviamente que yo no me quedé con la historia de mi abuelo, no me quedé con la historia de mi padre, sino que también salí a construir por lo menos un poco de lo que hoy es Israel Barreto.
0: Pero hay muchos jóvenes, muchos colorados, que realmente sí le apoyan a la gente, yo creo, pero que ahora en las internas van a apostar por una figura joven también, una figura renovadora.
2: Y ese es el Colorado posible, el Saguá.
0: Sí, no importa que después en la general le voten por yo creo.
2: Así mismo.
0: Porque, amigo mío, Neri, Israel y audiencia, cuando la partida ya ganaba.
2: Sí.
0: ¿Verdad? Esta es la final. O sea, este es para nosotros. Pues, cuando ya salió, sí. Termina todo el proyecto. Todo lo que
2: se desinfla todo. Sirve, se desinfla, ¿verdad? Todo.
0: Prácticamente. Entonces, es importante captar un poco eso. Y yo sé que tu figura está captando inclusive eso, para contestarle un poquito al oyente, ¿verdad?
2: Y yo me pongo un poquito más, quiero sumar referente a la pregunta del señor. ¿Qué pasa, César, cuando nadie se prepara para ser autoridad? ¿Verdad? Israel Barreto y el Partido Colorado. Hablo del Partido Colorado. El Partido Colorado siempre tuvo muy buenos legisladores, pésimos políticos, muy buenos políticos y pésimos legisladores. Y gracias a Dios, Israel Barreto tiene las dos, cosa que muy poco tenemos nosotros los políticos. Entonces, esa es la garantía que podemos dar, que para los dos. Lo mitad, oye, preparante, se mointe lo mitad, y 84 candidatos, ¿no?
0: Sí.
2: A ver, 6, 7, 20, se mointe lo mitad, y no, ese no se preparó.
0: No,
2: se preparó. Y si te ponen para relleno, te pueden poner 10, 11, 12.
0: Yo tengo una amiga, ¿verdad? Me dijo,
2: ay, suplente, 1, 2, ¿verdad?
0: Pues si estás en Vieina, pero lo lleva. Da más gusto poder reconciliarse.
2: Claro.
0: ¿Verdad?
1: Claro.
0: Me dijo una amiga, ay, yo estaba en la playa cuando me llamaron para ser candidato.
2: Ajá. ¿Sí? Y ahí está.
0: Quiere decir que lindo.
2: Sí, sí. No, por eso decimos, pero por eso que se perdió esa confianza del líder. Así como dije en otro momento, ¿por qué perdió Baezken, Roberto? ¿Por qué perdió él? Porque no era el número 10 que buscaba el Partido Colorado. Y hoy con Rigo tenemos ese el tiro libre, un equipo que tira al tiro libre, está metiendo los goles.
0: Sí, así mismo.
2: Entonces, ese es lo que pedía la gente de las gradas. Y hoy, por lo menos, eso es lo que nosotros sentimos, más allá de los intereses que puedan venir el comentario, ¿verdad?
0: Claro.
2: Entonces, Israel es el que también la figura que la gente pedía por la renovación. Y la figura más importante que pueda generar la confianza de vuelta del electorado colorado es Rigo Chamorro, ¿verdad? Eso es lo que a nosotros nos pone un poco, ¿cierto?, digamos, la confianza para trabajar. Y hoy, la gente... ¿Quién era Rigo? Mátala a Rigo. Nosotros nos llamamos a la casa de César y decía, mátala a Rigo. Apá la pasta del este, Yara. Mamá y la pasta del este, apá la Rigo Chamorro. Y hoy es Rigo. Por eso yo le decía, vamos a instalar el nombre de Rigo.
0: Así mismo.
2: Y no pasta del este, ¿verdad? Sí. Más allá de la publicidad. Jamás te la pega, por andur, no mitad. Estamos hablando 60, 70 días atrás. No hay cuaisu, entonces ya, vamos a hacer.
0: Antes nosotros habíamos comenzado 7, 8 gatos locos, comenzamos con Rigoberto.
2: Sí.
0: En su momento, el año pasado. Sí, estaba yo, estaba la candidata soquetera. No puedo decir su nombre porque sí. Me demandó. Pues.
2: Sí.
0: Don Alcide Dávalo, Fernando Villalba, Javier.
1: Segovia,
0: Fariña, Juanca Aranda, y el afiche y el banner de Rigoberto era su foto y el emblema de Pasta del Este.
2: Sí, claro.
0: Porque si no, se le conocía.
2: Así mismo, así mismo. Esos son los procesos que se dieron.
0: ¿A Juan Garrido sí, otro no?
2: Así mismo.
0: Para la pleito.
2: Para la pleito. Allá. Y ya quedó atrás Pasta del Este.
0: Sí.
2: Entonces eso es el proceso que se dio, y entonces quiere decir que la gente está consumiendo lo que se está dando. Llegó el mensaje al pueblo colorado.
0: Así mismo.
2: Y como dijo acá Israel, y como no es ningún secreto, es el día D, con D mayúscula, que no tenemos que descuidar.
0: Sí. Mi querido Joelito Acosta, un saludo cordial, Joel, ¿cómo estás? ¿Qué tal? El lunes o el martes, Joel, vamos a irnos a la SET. Él es mi contador.
1: Tu contador.
0: Sí, tengo que solucionar un tema. A ver, mi querida jefa de campaña, la doctora Jenny.
1: Guapa, ya, no, influencer ya ahora. Ella nomás ya hace el video ahora.
0: La vez pasada le dije, doctora, pasame un poco tu video, ese donde estás vestida vos con la campera de Israel, con la remera, con el kepi, y decir que si tu hijo es candidato y no le apoya, dejá nomás. No, te van a putear, te van a mandar la puta. No te voy a pasar. Y no, dice. Hablando de mandar la puta. Me dicen nuestro digo yo, ¿verdad? Bueno, estoy en el equipo, ¿verdad? De Rigoberto. Tus colegas candidatos a concejales, mucho a veces me llaman las 11, las 12 de la noche. Ya lo he visto, oye, esa hora. A la puta, ha sido privilegio le dan a ese mitad. Y todo tiene, nosotros no tenemos nada. Sí, ahí, el gobernador, gente, hoy la candidato. Liz también. Israel nomás es el candidato. Y le digo yo, vos no te ganas, no tenés ningún privilegio. A vos no se te regaló nada, Israel. A poco, hermano. Desde la Secretaría de la Juventud que hiciste ya ese camino, ¿verdad? Esa vitrina importante. Y salí a caminar, salí a visitar. Entonces, da hipórico privilegio allá. ¿O vos te sentís privilegiado dentro del equipo?
1: La verdad que me siento bastante privilegiado al momento de encabezar una
0: claro,
1: lista.
0: Ese fue
1: sí,
0: el privilegio.
1: Eso realmente con figuras tan importantes.
0: Pero que pudo ser también una gran pifiada del equipo.
1: Sí, totalmente.
0: Si vos no respondías.
1: Totalmente. ¿Verdad? pero ser la cabeza o encabezar, valga la redundancia, con figuras importantes, es autoridades, figuras en lo social,
0: claro,
1: en lo académico, en lo gremial. Tener esa responsabilidad obviamente requiere demasiado compromiso y sacrificio al mismo tiempo, pero sí, siempre yo fui consciente de llevarlo con una total tranquilidad. Es más, desde que asumí este compromiso de estar como precandidato a la Junta Municipal, creo que como máximo habré pisado una o dos veces la gobernación luego de haber renunciado, justamente para evitar cualquier tipo de digamos, conflicto de intereses.
0: Por supuesto,
1: o sí, favoritismo. Eso es lo bueno. Por eso también, para salvaguardar de alguna cierta forma la gestión de nuestro gobernador, respetando y no mezclando la campaña política con los recursos del Estado, de la gobernación, algo de lo que yo estoy cansado, yo no iba a caer en lo mismo. Por eso tomé esa determinación. Y obviamente siempre teniendo en cuenta todo lo que conlleva una campaña política.
0: Claro.
1: Si bien nosotros desde un momento estuvimos enfocados de salir a conquistar, seguimos conquistando y vamos a seguir conquistando hasta el 7 de junio. Hay muchísima gente que aún no se decidió por quién votar.
0: Mucho hay.
1: Que en ese día de la votación van a elegir su candidato, digamos en la entrada del colegio electoral, y gente que va a entrar en el colegio electoral, va a estar en su mesa ya, va a estar como para ir a votar y aún no tiene candidato a concejal o a intendente. Y que ahí que sea la gracia de Dios y que le elija a la lista 2R Rigo Chamorro y a la opción número 1 de la lista 2R.
0: No, por eso digo, nadie te regaló nada. A la doctora Jenny, que es nuestra jefa de campaña, nadie le lleva un 100.000 ni en su casa tomado y a colaborar con Israel Daiporio, mía. Allá. Por eso nomás digo que los muchachos...
2: Llegó en un momento dentro de la campaña, César, de que no, la forma en que nosotros estábamos trabajando dentro del internismo nuestro, de que nosotros nos movíamos como si fuera que éramos candidatos a intendente. A ese nivel llegó.
0: Lo mitad.
2: Entonces después otro dice, no va a apoyar ir Rigo.
0: A mí me dijo,
2: no va a apoyar ir Rigo, otros son obstáculos que se dan.
0: Uno de los candidatos más fuertes también,
2: sí,
0: aparte de Israel, que tiene,
2: sí,
0: el movimiento de Rigoberto.
2: Sí.
0: Me dijo lo que es la envidia sana.
2: Así mismo.
0: Se ayuda a Minas, César. Yo quiero llegar también a la gente ahí de visita en los barrios de esos, así como llega Israel con todo su equipo. Y se llega a Yapota. A unir la envidia sana.
2: Sí.
0: Copiar lo bueno.
2: Así,
0: ¿verdad?
2: Mismo.
0: Y bueno, y ahora ya está,
2: sí,
0: ya,
1: no,
0: furgoneta y todo ya
1: no,
0: tiene.
1: No,
0: sí,
1: no discutimos que también juega muchísimo haber conectado con grandes dirigentes, con grandes líderes, pertenecer a uno de los equipos más grandes como es la del gobernador y de la diputada Lija Costa,
0: por
1: que
0: supuesto,
1: nos facilitó bastante, porque uno no puede ir caminando a ciegas, no puede ir inventando como nosotros lo llamamos, sino ya tener los dirigentes, los amigos en los barrios, en las seccionales, nos permitió bastante a nosotros, y en simultáneo ir a visitar a aquellos dirigentes que han sido olvidados o guardados en un freezer. Por eso ese trabajo sí, también nosotros honramos cada día de pertenecer a estos equipos políticos y honrar esa confianza hasta el último día de las elecciones.
0: Hola William Colmán, nos está viendo. Hola Nora, mi querida amiga Nora Muller, ¿cómo estás? ¿Qué tal? Hacen apoyo a un mensaje. Israel es el verdadero seguidor del legado. Hacerle llegar ese mensaje a la amiga, ¿verdad? Ni doña Potable, que se queda a cuidar a su hijo. Por fin, César, le trajiste a mi candidato Isra Barreto, el mejor candidato y futuro concejal de Ciudad del Este, dice Eli Portillo. Otra asesor, si ella es. Somos barretistas por los siglos de los siglos, hoy con el único heredero de la dinastía Barreto. Don Carlos Barreto era palabra mayor, dice Isaías Bordón. Don José Martínez, ¿cómo te va? Carlito, ¿vos me estás viendo? Dice acá, ¿verdad?
1: Hola,
0: seguro concejal joven, Juan Israel Barreto, dice Javi Romero. Ale Santos, Israel Barreto, futuro concejal, el joven que está dando esperanza al Partido Colorado. Tigre Barreto, ¿y quién es ese? ¿Tu pariente vio o no?
1: No sé.
0: Isra Barreto, el concejal más votado de la historia, va a ser, dice. Amén. Lista 2R, opción 1. Fátima Cáceres, don Carlos Barreto, palabra mayor en mi querida Ciudad del Este. Camino a seguir, mucha esperanza por ti, Isra Barreto, futuro concejal, dice. Isra Barreto, Isra Barreto, ah no, Pipu, dice. Casi me equivoqué. Vos, mi querido amigo, de parte de, vamos, mi querido amigo, de parte de Damián. Vamos, Isra, dice. Bueno, está la mensaje, dice. Obvio, preparátelo.
1: No, improvisado. Acá dice que íbamos a estar en vivo. Improvisado.
0: Tenemos lo de Israel, el otro. ¿Ya entendí?

0: podemos nosotros. Yo puse una vez, la vez pasada, cuando se hizo una. Con Juan Caranda fue que con el dron ahí Rigoberto estaba en una terraza y pula funky allá. Y puté porque es música brasileña, pero déjate joder lo que pega. Yo que la gente consume, ¿verdad?
1: Está el tema ahora con las redes sociales de entender qué le llega a la gente,
0: sí,
1: y qué no le llega a la gente. Impresionante. ¿Vos viste un video de don Rigoberto explicando sus proyectos?
0: No.
1: Como máximo. Pero es por nuestra costumbre hoy de consumir, como máximo, de sus proyectos que pueden cambiar la vida de todos los ciudadanos, 500 reacciones en total con difusión. Un video bailando.
0: Bailando, sí, ahí está.
1: Encima de un camión, 600.000 me gusta.
0: Si salió en los canales de Asunción.
1: 600.000 me gusta, más de 1.000.000 de reproducciones.
0: Y ahora, estuvo bien implementar ese TR con Rigoberto donde se cuentan los proyectos, ¿verdad? Por suerte. Israel no le roba el proyecto a otro compañero, como Wilberto, como ¿cómo se llama? El putito IR, Javier, el pureteite Javier, o sea, no, porque a ver, más joven en la universidad, facilitar el acceso a tu primer empleo, formación para crecer, que son los tres principales ejes. Echa mano
1: estos proyectos.
0: Muy bien. No hay necesidad de robarle a otro su proyecto, ¿verdad?
2: Y este es un equipo de jóvenes, como te decía, que comenzamos tímidamente. Y bueno, vos aportaste un chiquitito, qué vos decís sobre el proyecto. Sí, y bueno, la palabra al final es el candidato, porque es el que va a ejecutar. Jamba es la candidato a concejal. Le pide igual que sean para la defunción.
0: Exactamente.
2: ¿Verdad? Entonces, ¿qué? La ley orgánica, la función. ¿Eh? Hay concejales que preparan o difunden su proyecto como si fuera que es intendente. Y esa es la gran diferencia. Esa es la gran diferencia. ¿Qué es la función de un concejal?
0: La gente de presidente Franco, y yo estuve viendo los videos de la candidata concejal, y acá en su cara le dije a ellos.
2: Sí.
0: Estaba Wilson Rojas, recuerdo, le dije, Wilson, te equivocaste, hermano, porque presentaste vos en tu video en las redes sociales un proyecto de la construcción de la nueva fachada del mercado de abasto. Ahí copian de función a eso.
2: Así mismo.
0: El de Minas es para la concejal función.
2: Nuevo proyecto teleférico, costanera para Ciudad del Este, tren bala, de la soledad. Vea dónde hay concejal trabajo.
0: No,
2: ¿verdad?
0: No,
2: entonces, es proceso. Entonces, le digo, Israel, ¿sabes qué es la función de ser autoridad primero? La investidura de autoridad que vos vas a tener y después ser el político. Por eso es lo bueno de que el político legislativo y el político dentro del Partido Colorado es muy diferente. Entonces, entonces esa función de político es cuando salís de la Junta. Cuando te sentás dentro de un curul o la silla de la Junta Municipal, sos legislador. Ay, cuando es balan de función.
0: Sí, así mismo.
2: Entonces, de estos 84, hablo solamente de Ciudad del Este. Muy pocos son los que entienden qué es ser la concejal. Función en sí.
0: Aparte que
2: la investidura.
0: Israel, que te tiene a vos como asesor, amigo. Vos fuiste presidente de la Junta y todo, Neri. Así que creo que no se va a equivocar en eso acá, Israel, ¿verdad? César Díaz, saludos. Dice Alcides Torres, Marcelo Correa. Vamos, lista 2. Wilberto Cabaña, concejal. Contramano. Ya anda amigo ahí,
1: Wilberto. Sí, nuestro amigo. Nuestro amigo, don Wilberto.
0: Qué malo tener ellos sus mapas.
3: Sí, no, pero para nosotros, para el equipo político.
0: Eso, claro.
3: La estadística vale.
0: No, ¿qué me falta acá leer? Isra Barreto, seguro concejal, vamos listado, dice Damián Torres. Alcides Torres, saludo a Neri y a Israel, futuro concejal, Alcides Torres.
1: Gracias,
0: y al gran amigo César Díaz. Buen día, César, fuerte abrazo, no pasaste a un lado de Z. Y todavía, don José, si me da el tiempo, paso. ¿Qué pasa? Estamos esperando que primero los medios de Asunción tiren el audio. Eso nomás. Me dan el ok y el visto bueno y yo ya tiro ya el audio. Si no es acá en el programa, coca arupa y me ese Facebook apoyita. Pero ya aguanta veima, sea la chismoso, sea la orecón, la chime y pobre. Imperdible, Israel.
1: Imperdible.
0: 14 minutos de confesiones. De sincericidio. De el gran mariposón. Bueno, RR futuro senador. ¿Quién vio RR? Yo RR el único que le conozco, Ramón Ramírez.
3: Ramón Ramírez,
0: futuro senador. En su bolsillo le va a meter Isra a Poroto de Erín.
1: No, nuestro amigo Ernesto.
0: ¿Eh? Nuestro amigo es también. ¿Qué? No empieza la conferencia. La pucha. Y vamos a esperar. Vamos a esperar. Este va la. Igual. ¿Cómo están de números, Isra? ¿Cómo la pende base de datos?
1: Sí, ¿verdad? Totalmente.
0: Todo el recorrido, todas esas cosas.
1: Entramos a la parte de la arribada, como dijo Don Neri. La parte más quisquillosa, rompecabezas, de ir ajustando los números. Pero justamente nosotros no esperamos estar ya prácticamente a 15 días, sino que hace un mes y medio más o menos ya tuvimos una proyección de cuánto queremos por seccional, con cuántos amigos hay que jugar en cada seccional, a cuántas familias más hay que llegar y tener siempre ese margen de error. Bueno, una vez finalizado eso, ya empezamos a organizar la parte de transporte, quién le va a llevar a César, quién le va a llevar a Neri, quién le va a llevar a Elena, que también hasta el último día es una parte fundamental. Somos bastante conscientes de que las encuestas son termómetros y de cierta forma mapas de calor donde podemos ir sabiendo dónde hay que apretar o dónde estamos medianamente bien. Pero no nos quedamos con esa intención. Queremos capitalizar y luego la parte más difícil de materializar ese voto. Que sabemos que es demasiado complicado. Sí, o sea, hay
0: real, ¿verdad?
1: Sí, hay cuestiones que hasta el último día vamos a estar expuestos. De repente, no quiero decir, pero una gripe, un viaje de urgencia, un turno que hay que cubrir, son todas esas cuestiones que es el arte de la política.
0: Por supuesto. Neri, vos tenés más experiencia y seguramente sabés que si vos tenés en tu base de datos 3.000, es real y no, pues ya.
2: ¿Cómo estás ahí?
0: Tenés que jugar en base y tenés que ser realista y jugar en base a lo que puede ser real y lo que no también, ¿verdad?
2: Asimismo, es una planificación que hemos hecho ya con números por seccional. Ustedes saben de que tenemos habilitados 125.000 afiliados.
0: ¿Eh?
2: Y la mayor cantidad está en el centro regional, y el centro regional es todo Ciudad del Este. Después de ahí tenés seccional 2 Pablo Rojas, que tenés casi 13 a 15.000 habilitados. Después está la seccional 5, que es Ciudad Nueva, con esa misma cantidad, y un poquito menos allá por los 11.000 está la seccional 11, que es Barrio Don Bosco, Soldado Paraguayo, y ya después un poquito más arriba la seccional 13, un poco de la 14, 15, que es un poco territorialmente es muy amplio, pero hay menor cantidad de votantes. Entonces, y la 16, que están cerca de los 1.200, que también es un barrio, eso facilita demasiado bien. Y todo eso queremos, bueno, queremos 100 acá, queremos 200 acá, queremos 300 en esto, 500 podemos llegar sin el regalo. ¿Qué es el regalo? El barretista o las virtudes que tiene. Por el cambio van a votar una cierta cantidad, por la figura de Israel siendo joven, por su discurso, por su conducta y por la renovación dentro de nuestro partido. Son 4 o 5 ítems que es el regalo que nosotros no contamos. Pero sí contamos lo que nosotros hicimos. Y contamos con tu voto, contamos con el voto de ella, de él. Y entonces eso nos va a generar una expectativa. ¿Cómo llegamos? Es justamente distribuyendo y decirte, bueno, va a ir con César Yapón, va a ir con una de mí, Israel Apendo, güey. Aprende que a ti no he contado.
0: No.
2: Tanto él ni nosotros. ¿Verdad? Entonces en ese lapso. Entonces eso es lo que nosotros generamos. Con esas 3 visitas, una misma casa, una misma persona, un mismo dirigente. De no es de yeteo, César, va y con su viñaje de mieso. No, 100%, y me hay botar yo, que material, hoy por año veo palsa. Pero si eso no hacemos, ese recorrido no hacemos, lo mitad juntan de idea.
0: Reconfirmar todo.
2: Así mismo, y no se identifica. Y pocos son los dirigentes, che, va en la peyuego. Ahora aquí lo mitad recibió oferta. O de otro movimiento del mismo equipo. Entonces, esa expectativa es lo que nosotros estamos capitalizando, y Dios quiera que vamos a llegar con esa expectativa, y después viene el regalo político, como te digo, pero es la provocación que nosotros hacemos para que el ciudadano colorado esteño pueda ayudarnos con su voto de confianza.
0: A mí me decían también estos amigos que me suelen llamar siempre, me dicen, te puta, se bajó la línea ya por Israel.
2: Sí.
0: Por Zulli.
2: Sí.
0: Ana, y está bien.
2: Sí.
0: Llegamos en un momento decisivo, ese amigo mío, que nosotros, los líderes, los jefes de campañas, los que están ahí manejando toda la campaña, inclusive el candidato a intendente, tienen que darse cuenta de que fulano, mengano y sultano son los que tienen más chances.
2: Así mismo.
0: Son los que van a ser convocados.
2: De aquí a 8 días que haya lo mismo dentro de nuestro grupo mismo.
0: Así mismo, sí. Entonces... ¿Quiénes son los que tienen más chances? Jugar así sobre ellos.
2: Maraña es un disparo, ahí están de voto en vez de progreso que tenía.
0: No vamos a hacer, no, hay que hacer lo que hace el equipo contrario, por ejemplo, así ¿verdad? Mismo. De jugarse por un solo jugador.
2: Sí.
0: Y el que menos tiene chance ahí, otra vez.
2: Así mismo.
0: Es el Yareilán de jugador por nada. A ojón de otro equipo. ¿Vale? Entonces, la puta, está bien que se baje la línea también.
1: Pero no? también,
0: pero
1: o sea,
0: no se bajó la línea.
1: No, creo que haya sido eso porque. Hoy el sistema mismo es el que te provoca.
0: No permite que juegue solo.
1: Claro, o sea, hay 13 campañas en simultáneo, hablando únicamente de nuestra lista, y hasta hoy día yo los veo a los compañeros trabajando de noche hasta, de mañana hasta la noche, y cada voto que yo conquiste te suma a vos, y lo que vos conquistes me suma a mí.
0: Claro.
1: Pero ahora, si nosotros logramos que otro candidato de otra lista decline a mi favor o decline a tu favor, ahí sí suma. Sí, porque hoy yo reafirmo ese compromiso y en los últimos días me entró un pensamiento de que quiero ser y de que voy a ser la opción número uno de la lista uno. Yo estoy muy confiado, estoy bastante fuerte en lo espiritual. Sabemos que somos muchos de los que hoy integramos esta lista de concejales de la lista 2R. Tenemos por primera vez una experiencia de campaña o segunda vez, pero considero que el pueblo colorado hoy quiere renovación, quiere renovar, reoxigenar sus filas del partido. Y no tengo dudas de que el próximo 7 de junio el mensaje de renovación del Partido Colorado va a salir desde el este del país.
0: En algunos minutos va a estar conmigo Ruth Cabral, la licenciada Ruth Cabral, Apex Consultora. La próxima semana ella lanza de manera independiente, sin que nadie le pague, sin sponsor, sin nada, lanza la encuesta tanto de concejales como de intendente para Ciudad del Este, ¿verdad?
1: Qué bueno.
0: Yo estuve ya hablando con ella y le vas a escuchar. Está en todas las encuestas, Israel, ¿verdad? Ah, en algunos está primero, segundo, tercero, quinto, no importa, debe figurar, ¿verdad?
2: Sí.
0: O a vos te importa entrar en los primeros lugares entre los 12.
1: Bueno,
0: para las generales.
1: Es un deseo, es una ambición que tengo tanto.
0: Pero como promoción, como marketing, ¿para
1: en lo
0: que va a servir?
1: En lo individual.
0: Uno en el 12 hoy en día. ¿Verdad?
1: Claro, en lo individual y en lo colectivo es una ambición, como siempre. Uno quiere clasificar primero.
0: Primero, claro.
1: Hablando
0: claro,
1: futbolísticamente.
2: Claro, claro. Sí, en la facultad mismo, sí. ¿Verdad? En la facultad mismo o en el probatorio. vos sabés que César Díaz entró número uno.
0: Sí,
2: tiene 100 impacto. Tiene impacto motivador, sí. Claro, claro, es motivador. Y no te olvides que en Santa Rita había un amigo concejal que fue en el 12, bueno, esos huevos, hija. Ajá. Pero ella, amigos, está más, vos, ¿qué número uno?
0: Y ese fue el tema.
2: ¿Verdad? Sí. El 12 pasó al 1 y este es el sistema, como bien dice Israel, pero nosotros queremos instalarnos, ser número uno como el arquero, como recién. Pero el impacto positivo nada más.
0: A Porandú le dije a...
1: Pero da gusto luego de ser siempre el número uno, ¿verdad? No el número dos.
2: Hasta en el amor.
0: ¿Cierto, güey?
2: No, y gusto.
1: ¿Qué voy a decir, Carlito? De verdad, sí.
0: Te digo nomás que por eso te dije si conforme con lo que se hizo allá.
1: Ay, ese ya te dejó dudando ya.
0: Hice Ernesto Guerín. Sí, estoy conforme, pero no te preocupes, César, que en la general le vamos a apretar. Oye, bonado,
2: sí,
0: esa confianza también, ¿verdad? Bueno, Isra, te tengo que despedir porque ya están otros invitados, así que gracias por estar, fuerza. Te decía yo, había dudas en tu figura, había dudas en tu candidatura. Hoy no cabe duda que sos uno de los favoritos dentro de los candidatos a concejales. Te dije en su momento que eso no te relaje, ¿verdad? Yo sé que ya es corto el tiempo, que ya van a entrar en una etapa de laboratorio más. Se hizo seguramente lo que se pudo, y bueno, si faltó, entonces Voy a utilizar la palabra de Poroto, ¿verdad? Vamos a apretar en las generales, porque hay una seguridad que no quiero que te cree confianza.
1: A diferencia, perdón, sobre el punto, a diferencia de eso, nosotros no miramos en un futuro, no miramos aún en el 8 o 9 de junio, sino que estamos hoy aprovechando este momento. ¿Por qué? Porque el día de mañana yo no me quiero quedar con el pensamiento de que yo podía haber dado más. Lo mismo, Neri, compartimos que nosotros aprovechamos cada instante, cada conversación. Y te agradezco muchísimo, César, Elena, a toda la producción, al señor director nuevamente, Fabián Aranda, por este espacio. Ya que nosotros, como estos límites que tenemos como de capital humano, de fuerza, porque la gente al candidato le quiere ver, le quiere sentir, le quiere abrazar. Pero ustedes, César, los medios de comunicación, las redes sociales, todos los tipos de llegada de estas clases, nos permiten hacer llegar el mensaje.
0: Sí.
1: El mensaje de Rigoberto Chamorro, intendente, y Rabarreto, concejal. Por eso te agradezco muchísimo, mi hermano César.
0: Tener un equipo maravilloso será.
1: Y nunca me voy a olvidar el día que fuiste a la Secretaría de la Juventud y me dijiste, Isra, para mí, como amigo de tu familia, como amigo tuyo, todavía no es tu momento, pero si tomas la decisión, ahí me vas a encontrar como un buen amigo y como un hermano. Por eso públicamente te agradezco, César, a vos y a tu señora.
0: Y tener un equipo maravilloso, o sea, con tu coordinador principal acá, con Neri, tu jefa de campaña, tu mamá, la doctora Jenny.
2: No te olvides, César.
0: Y no sepa qué carajo pagás, gente de marketing, si le tenés a Fío ahí. Tenés gracias, porque tenés tu mejor marketing. Saludos para Fiorella, mi querida amiga.
2: Para terminar, no te olvides que esta misión que nosotros estamos cumpliendo, César, es una enseñanza que nos dejó el propio Horacio Carter visitando la Junta de Gobierno. La alternancia es la mejor receta para Ciudad del Este, nos dijo, y vinimos todos inflados, motivados, apenas.

0: La mejor alternancia es la mejor receta para Ciudad del Este, nos dijo, y vinimos todos inflados, motivados, apenas para generar, pero bueno, en la Junta de Gobierno. Costa que tres veces los de acá no nos dejaron hablar. Entonces, es una misión política, no solamente de Ciudad del Este, nacional del Partido Colorado, que necesita renovar su fuerza. Hay y comenzamos renovar. A Ciudad del Este.
1: ¿Cierto?
0: Y lo dijo Horacio Cartes, no lo digo yo, Nery Jara, ni nada, sino eso también formó parte de una motivación para que podamos emprender este desafío.
1: Nosotros que el próximo 7 de junio vamos a liberar a Ciudad del Este del mal. Y vamos a tener una renovación, sangre nueva para esas viejas venas del Partido Colorado. Israel Barreto, opción 1, lista 2R, Anique Pendez, Saray Lomita. Gracias, Israel.
2: Gracias, Israel.
1: Saluda a tu mami, saluda a Fío, Mary.
0: Gracias a ustedes.
1: Excelente trabajo, felicitaciones.
0: No, por favor, mi saludo, mi respeto, y como siempre soy amante de la estadística. Hace el jueves de TVT estuve publicando una foto de tu señor padre abrazado con Carlos Barreto en la construcción del estadio 3
1: veces. Sí, señor.
0: Qué lindo,
1: sí, señor.
0: Qué lindo recuerdo. Qué lindo recuerdo. Y eso es lo que, como digo yo, no solamente 69 años construyeron los políticos.
1: ¿Sí?
0: Construyeron también los medios de comunicación, los periodistas, el heladero completo. Por eso que el 70 años queremos festejar de vuelta con un intendente de Colorado el 3 de febrero de 2027. Ojalá. Y Rigo Chamorro.
2: Sí, señor. Y por último, sí, pero no menos importante, saludos a tus hermanos David y Osvaldo, grandes amigos.
1: Hoy es cumpleaños de Héctor. Bueno, ayer fue legalmente. Ayer.
2: Que pase súper, que siga pasando súper bien, amigos que también están acompañando y siguiendo esta candidatura, donde reafirmamos que los amigos y la familia son el motor para salir a conquistar a la
1: gente. Pero hay más, no hasta interés, ¿verdad? HD especialmente.
2: HD.
1: ¿Puedo hablar mal de Magno? Yo imposible.
2: No, HD demasiado bueno.
3: Yo no me amigo.
2: Así que bueno. 7 de junio, 7 de la tarde, con la música.
1: La Michelot y la música de Israel, el funky. Pues el otro.
2: Muchísimas gracias.
1: Sí, señor. Bueno, gracias Israel, gracias Nery. Un abrazo para la familia y para todo el equipo. ¿Está? Bueno, enseguida volvemos. Ruth Cabral, Apex Consultora, vamos a hablar de las famosas encuestas, la guerra de encuestas y la encuesta real que se viene para Ciudad del Este. ¿Está bien?

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0: Bueno, puntualmente las 10:30, 10:30 de la mañana. Seguimos un poquito acá nuestra programación de mano a mano. Ya la tenemos a la licenciada Ruth Cabral, Apex consultora. Le hicimos esperar un ratito, así que le pedimos disculpas. Pero ni en Gatula, ni en de candidato fuera. Y 30 minutos donde le vamos a sacar el zumo. Le vamos a exprimir acá a nuestra querida amiga. Mi querida Ruth, ¿cómo te va? Antes que nada, gracias por visitarnos, por aceptar nuestra invitación.
1: Muchas gracias a ustedes por el espacio. Muy bien, gracias a Dios acá presente para hablar un poquito de lo que es este momento electoral. Sí. Y ya queda poquito para definirse las internas.
0: Hoy en día, Ruth, en mi concepto al menos, y sé que de mucha otra gente, que estamos un poco ya hace rato en este tema político, Apex es la consultora más creíble que tenemos en el Alto Paraná. Aparte que es nuestra, es paranaense, que es lo lindo, porque tenemos que tener ese sentido de pertenencia. Estamos viendo eso. Y yo te digo, como amigo, porque yo soy así, me encanta, y a mí me pone feliz que los amigos progresen y vayan escalando, especialmente profesionalmente, ¿verdad? Y te sigo yo en las redes sociales, Ruth, y veo ese progreso que vas escalando y es lindo, así que felicitaciones.
1: Muchísimas gracias, muchas gracias por considerar justamente que sea, en primer lugar, una consultora que todos decían que no iba a funcionar porque el tema político es muy tradicional todavía en Paraguay. Primero eso, y segundo, que la cuestión profesional, uno siempre trata de adecuarse, trata de profesionalizarse y también de ir renovando los conocimientos, porque todos los días tenemos nuevos conocimientos, más aún con el auge de la tecnología, todos los días hay algo nuevo por aprender. Y estoy tratando de hacer eso, para traer también hacia acá lo que en otro lugar voy aprendiendo. Por supuesto. Y también por la experiencia me voy aprendiendo bastante.
0: Consultora internacional te volviste ya también, ¿eh?
1: Sí, gracias a Dios, sí, gracias a Dios y a los pasos que fui
0: y
1: dando.
0: Y eso trae mucha experiencia y que podemos implementar acá.
1: Trae muchísimo. La primera salida, por así decirlo, del Paraguay, la primera conferencia que yo me fui fue en el 2023. Me fui a Cancún y cuando yo vine y dije, ¿qué tan diferente nosotros hacemos política en comparación inclusive a otros países de Latinoamérica? Cuando decimos Latinoamérica, todo es igual, ¿cierto? Miras cada ciudad similar en estructura, en arquitectura, inclusive en costumbres, pero en la manera de hacer política es tan diferente, cada país es tan diferente, y traer esos conocimientos a aplicar acá y saber que hay mucho más que podemos hacer de lo que hacemos. Es algo que a mí me motivó, dije, no, yo me voy a poner como para poder seguir eso trayendo también aquí, específicamente en Alto Paraná.
0: Ruth, esta campaña que arrancó ahora, que es para la interna del Partido Colorado, ¿te está dando mucho trabajo o no tanto?
1: No tanto la realidad, más bien voy haciendo yo para generar investigación y experiencia, porque esas investigaciones que yo voy haciendo, claro, voy recolectando, voy juntando y luego eso me sirve a mí también para que yo pueda crear un nuevo artículo, una nueva conferencia. Sí. Es más, en todo esto yo estuve observando durante el inicio de estas internas del Partido Colorado a principios del 2026. Gracias a eso, al mirar a los candidatos, mirar todo lo que ellos hacen, yo pude crear una nueva conferencia y un nuevo método, el cual sigo trabajando en él, obviamente.
0: Ah, claro.
1: Y claro, entonces fue mi primera presentación, fue esta en Montevideo, cuando estuve hace menos un mes. Fue justamente la de método E3, se llama, que es estudio, normalmente encuesta, focus group, etcétera, estrategia, o sea, crear la estrategia y la ejecución de la estrategia como tal, que es lo que muchas veces no se hacen. Tienen estudio pero no crean la estrategia y no hacen la ejecución, o al revés, ejecutan sin estrategia. Entonces ninguno de los tres pasos se pueden obviar y debe ser en ese sentido debe ser.
0: Tu respuesta me da pie a mi comentario, que justamente quería eso, ¿verdad? Y voy a traducir en términos populares. No te está dando mucho trabajo estas internas.
1: Sí.
0: Porque Apex es una consultora seria. Y los muchachos están más para la joda, para que las encuestas salgan al mejor postor y que yo, candidato, pague la encuesta y salga primero. Aunque atendena, y vamos a hablar de eso, Ruth, aunque hay un amigo candidato a concejal, uno de los principales que va a ser nuevamente concejal, porque él tiene su equipo y ya estuvo, voy a tirar nomás así ese dato y la gente ya va a saber quién es, Ya estuvo 4 periodos como concejal. Y ahora vuelve a candidatarse. Él me muestra, yo mandé a hacer, inclusive él pagándole sacaba un segundo. Entonces, hasta eso pasó dentro de la guerra de encuestas que, te, sí, que tuvimos en los últimos tiempos.
1: Sí.
0: ¿Te causó risa alguna encuesta? ¿Te causó mucha gracia? Decir, qué joda, ¿verdad?
1: Sí, yo veo así. Y en primer lugar, que hagan una encuesta, un gráfico donde directamente... donde directamente no haya datos, una ficha técnica, cuánto encuestado, dónde se hizo, cuántos días, el reglamento de datos. ¿Verdad? Sí, él no, no tienen ahí, él sí, el mundo, la población, el universo, entonces no tiene datos serios. Segundo, que le coloquen cualquier nombre que haga con ChatGPT, porque así creado, ahora con el tema de la IA, así que es mucho más fácil, le tira los datos y ya le crea ahí la imagen. Y hay tanta falta de seriedad que hace que los que realmente trabajamos pongan, o sea, que la ciudadanía ponga en tela de juicio el trabajo de la gente que realmente nos vamos a las calles a hacer. Cierto. ¿Qué es lo que pasó en Hernandarias, por ejemplo? Pusieron muchísimo en tela de juicio, a excepción de los que ya conocían nuestro trabajo, a excepción de eso. Porque varios de los que hoy están pugnando en elecciones fueron mis clientes en algún momento. Y ellos saben. Y aún así hay algunos que pusieron en tela de juicio de que, de repente, ¿será que yo realmente, por qué es lo que estoy tal lugar, siendo que yo tenía que estar? Eso, claro. se enojan ellos. Pero eso es parte, legal, claro, y siempre le digo, es mejor que, y es un error que muchos cometen, ellos ahora empiezan a hacer encuesta con todo. ¿Cuándo tenían que haber hecho? A principio de la campaña. Sí. Entonces, ahí ellos iban a tener realmente los datos para que puedan crear su estrategia y de allí ir creciendo. Lía, contas así dos casos concretos, rápido, conciso y concreto, sí. José Castillo. Él marcaba menos del 10% hace 2 años y unos meses. Hoy él es uno de los favoritos en Hernandarias y puede ser intendente, puede ser. Puede derrocar al Partido Colorado, al actual gobierno municipal Colorado, él puede hacerle frente.
0: Pues los muchachos quieren ahora la encuesta, pero...
1: Sí, ahora ya no sirve más. Después me escriben y me dicen...
0: Si sale tercero más en la encuesta...
1: Se enojan.
0: Ya no puede revertir.
1: Ya eso. No, pero hay uno que está tercero y me dijo que guarde el audio, que él en 20 días él va a levantar y va a llegarle a los otros dos que están adelante.
0: Y ojalá que tu encuesta le haya dado esa inyección anímica para que pueda...
1: Se enojó de todo, me dijo, hasta de loca me trató.
0: Hubieron encuestas, Ruth, hubieron encuestas que hasta haciendo la sumatoria de los porcentajes, uno llegó a 132%.
1: ¡Socorro!
0: No podemos pasar tu tortita, no. Que desciendo.
1: Como lo que no saben siquiera sumar. Por eso yo les digo muchas veces y se enojan. Parece que tienen que volver a... tienen que regresar a la escuela y aprender matemática. Que un porcentaje, 100% es el total. Y de ahí se parte. No, hay 132, 140, 120, Dios. 92, a algunos les falta así que los números.
0: Bueno, ¿no? ¿Quién se enojó en Hernandarias?
1: No, voy a decir su nombre, pero después me dice, no sé, procede legalmente. Alguien que está tercero en mi encuesta.
0: El que está tercero se enojó.
1: El que está tercero se enojó.
0: ¿Y por qué se enojó? Porque no estuvo primero.
1: Él se enojó porque supuestamente hubo una guerra de encuestas y justo tomó mi trabajo, porque hay una página en Hernandarias que realmente no sé quién administra. Se llama Noticias de Hernandarias, algo así. Sí que tiene el logo como ABC Color, el mismo color ABC Color. Tiene. Sí, bueno, tomaron la encuesta, ponen debajo de la encuesta, ponen una imagen hecha con IA, obviamente, le ponen a Oscar Melli González como número 1, Nelson Cano detrás, con decía 5 pasos detrás, después está este candidato 10 pasos detrás, y las dos chicas que estaban peleando ahí detrás, que están entre 3-4% más o menos, entonces por eso estaban peleando, creo.
0: Eran los números que
1: yo di. Eran los números que yo di, y es más, estaba por arriba la imagen de mi encuesta, y por debajo estaba la imagen esta de IA, o sea, hecha con IA. Entonces, ¿qué hace esta persona? Él toma exactamente esa imagen que está debajo de mi encuesta y publica de que no se gana, las elecciones no se ganan en las urnas, finalmente se ganan en la calle. Y dio a entender que prácticamente, ¿para qué hacer elecciones si él va y tipo todos los días va a anotar, mira, vos votaste por fulano y ya está? En primer lugar, es una narrativa mal, errada. No tiene sentido. Si al final realmente se ganan las elecciones en las urnas, el día de ese va a saber. Segundo lugar, claro. Se tomó totalmente por mi trabajo. Y una amiga publicó y dijo, ¿por qué ellos se toman siendo que es un trabajo serio y todo? Y ahí le empezó a comentar. Y al comentar, justo en ese momento, no sé si esta persona, un amigo mío de Arlandarias, me envía una imagen de él y le dije, yo no quiero saber nada de tu candidato, no me soporto tu candidato en este momento, le dije. Y ahí él le preguntó, había sido por qué, qué me hizo, qué le hiciste a Ruth para que no te soporte. Y le dijo, tiene que tomar su pastillita nomás.
0: Ah, picó.
1: Sí, está demasiado exagera. Y ahí le dije, pásame su número, porque yo antes no tenía su número, y le escribí, y me dijo, no, toma tu pastillita, me dijo otra vez, porque está nerviosa, yo formo humor nomás te digo. Y le dije, ah, o sea que yo, porque yo soy mujer, me dice que yo estoy un poco nerviosa nomás. ¿A un hombre le vas a decir eso? No creo, le dije. Sabía que es un poco machista tu comentario y no queda para alguien que es concejal y para alguien que es candidato a intendente. Yo voy a esperar de cualquier persona que me escribe en las redes sociales, porque escriben cada cosa que escriben.
0: Sí,
1: yo me río. A veces le respondo, a veces no. Pero un candidato a intendente. Que
0: actual
1: es,
0: autoridad.
1: Actual, le digo, sos autoridad. Tal persona, vos sos autoridad, hoy no queda. No reconoció que hizo mal. Entonces, sí, a mí, que no es que tenemos, nos conocemos hace mucho tiempo, pero tienes un relacionamiento cercano conmigo, me tratas así. En primer lugar, ¿cómo serías en tu casa? Con tu señora y con tu hija, pues tener una hija adolescente ya. ¿Cómo serás con tus colegas en la municipalidad? ¿Y cómo será con tu equipo político, las candidatas del equipo político?
0: Disculpame que te interrumpa, sí. Te cuento nomás que si investigas un poquito te vas a dar cuenta que tiene denuncia por violencia familiar. Tuvo, sí, todas esas cosas.
1: Es la que uno se entera.
0: Sí, no, en serio. Investigar sí. Un poquito y te vas a dar cuenta. Y no es una vez nomás. Tiene unas 5 por ahí.
1: Ah, pero se nota por la forma que se expresa. Sí. Porque una persona cuando es violenta, primero se expresa en la verba, primero está en el vocabulario, después ya va con las acciones. Sí. Qué lástima realmente, y no iba a reconocer, no reconoció, y que se enoje realmente. Yo no tengo la culpa, le dije, en todo caso, anda a decirle a los andarienses, le dije, ¿por qué no te votaron? ¿Por qué no te quieren votar? ¿Por qué le prefieren a Meji y a Cano antes que a vos? Yo no tengo la culpa, yo soy solamente la mensajera, no se enojen más con la mensajera.
0: No sé si te voy a hacer la pregunta correcta, y no sé si vas a poder responderme también. Sí. Quiero que me respondas. Pero, en tu concepto, según tu trabajo, según tu visión, ¿quién gana la interna en Arandaria?
1: Y está entre los dos, porque los dos están en el margen de error. Nelson Cano está segundo, pero está 3% nada más de Oscar Meji.
0: Y 3% es prácticamente un empate técnico.
1: Prácticamente un empate técnico. Cualquiera de los dos ese día pueden ganar. Quien tenga mejor logística, mejor,
0: o sea,
1: define el equipo también, porque de cierta forma el equipo de concejales Nelson Cano al parecer es más fuerte en comparación a la otra dos listas de Oscar Meji. Entonces depende mucho que el equipo sea unido, que sepan trabajar para ese día de, porque ahora con el tema de las maquinarias de las urnas electrónicas es mucho más complicado también para mucha gente ir a votar, y que puedan mover toda su gente ese día. Entonces, ese día se define lo que hablan Arandarias. Empate técnico entre los dos, es empate técnico. Ahora, el otro está tercero, sí, 20% debajo.
0: Es difícil.
1: Yo le dije, imposible, vos vas a perder. Días,
0: es difícil revertir.
1: Sí, yo le dije, vas a perder, le dije. Y parece que eso no es más, porque le dije, vas a perder. Y la realidad es, gana experiencia, toma esto como experiencia. Y si te quieres volver a candidatar el siguiente año, hay otras elecciones. Sí. Puede ser candidato a concejal, departamental, a diputado, lo que fuera puede ser. El año que viene hay otras oportunidades para quienes este año no tuvieron una oportunidad.
0: Y si pierde, contratale otra vez a Ruth. Porque te dio la precisa, ¿verdad?
1: Se enojó, me dice, ¿por qué la encuesta no debe ser acaso secreta? Y le dije, depende. En este caso yo financié, yo sí quiero hacer un cartel de esa encuesta, y ya hacer un cartel, porque que Arandaria hay tantos carteles, voy a ya sumar ahí y ponerle el cartel en la entrada de Arandaria.
0: Bueno, ¿y para concejales en Arandaria?
1: Para concejales Capeto Cano es quien encabeza, y segunda está Jessica Caballero.
0: ¿En serio?
1: Jessy.
0: Aparte que es linda, es agradable. Está haciendo muchas cosas.
1: Sí, también, eso nos dijeron. Dice que está haciendo muchas cosas en Arandarias. Por eso es lo que la gente también le prefiere. Y ahí es lo que está. Un candidato, ya sea que fue gobernante o que va a ser, depende mucho del historial que construya a lo largo de los años. Sí, no es que yo hoy amanezco y quiero ser candidato y voy a hacer. No, es así. Muchos creen eso.
0: Ciudad del Este tiene dos candidatos, dos concejales que buscan el recutú. Y uno que es concejal que quiere ser intendente. Sirve mucho eso que hicieron en los 4 años, ¿verdad, Ruth?
1: Sirve muchísimo, claro que sí.
0: Si no hicieron peor, no le sirve.
1: Sí, yo siempre digo, la reelección es un premio para quien trabajó o un castigo para el que nunca hizo nada.
0: Ajá, perfecto.
1: Una de las dos cosas.
0: Y estos dos que teme un Ciudad del Este, ¿es más premio o más castigo se le va a dar?
1: Y vamos a ver las encuestas que vamos a hacer esta semana.
0: ¿Eh?
1: vamos a ver qué tal. Porque a uno de ellos, así voy a decir públicamente, yo le pedí un favor para una persona, porque fuera de que yo soy encuestadora, yo soy profesional, todo, también hago acción social.
0: Claro.
1: Y conozco mucha gente, trato de tocar las puertas que conozco. Yo le pedí un favor a este candidato, quedamos que íbamos a hacer, hasta hoy no se hizo, para una persona que está en un estado de vulnerabilidad y que está enfermo, por eso no puede trabajar. Ajá. Era algo sencillo de hacer, eran 15 chapas que necesita esta persona.
0: Ay, sí, ya.
1: Y está mal, la mamá nomás trabaja, ya no puede. Él hace TikTok, dice, eso más o menos se va haciendo para su medicamento, es psicotra, hacen lo que puede, sí que hace, trae dinero. Y algo sencillo. Nadie. Y no es, le pedí a concejales, yo creo, le pedí a este concejal colorado, que él sabe bien quién soy. Y vos sabes también quién soy, que te está buscando la reelección. Y un favor tan pequeño te pedí que no pudiste hacer. Y le pedí a autoridades nacionales, que realmente nada. Le pedí a autoridades departamentales y hasta hoy no tuvimos respuesta. Creo que vamos a tener que buscar, pero con una amiga estábamos moviendo esto.
0: Una pista, ¿quién es?
1: Y uno de los dos candidatos. Uno de ellos no me respondió, ni siquiera me nada.
0: Pero, ¿cuál de los dos?
1: Y uno de, no sé.
0: ¿El más chico o el más alto?
1: No quiero ser mala y juzgar por el cuerpo.
0: Ah, bueno, a ver, ¿cómo lo que
1: ¡socorro!
0: ¿El morocho?
1: Después van a tratar discriminativo allá.
0: Ah, no, pero para tener una idea nomás. ¿El rubio o pelo negro?
1: Pelo negro.
0: Ah, ahí voy a decir. No, ya sé quién es.
1: No, voy a decir su nombre, pero demasiado. Tipo, van a saber quién es. Dos hermanos son realmente del Partido Colorado, están así. No, son dos, tres, son...
0: No, dos nomás.
1: Dos nomás. Ah, no, entonces sí, está bien.
0: Hay uno que es un poco más fino y otro que es un poco más hombre.
1: ¿Cómo es eso?
0: Y uno que no es muy fanático. ¿Cómo? Es hombre, pero no fanático.
1: ¡Socorro! ¿Quién es ese?
0: Y el rubito.
1: Pobre, ya sé quién es el rubito. Ahora ya.
0: Bueno, no, muy fino.
1: No, ese ni me saluda. No sé por qué, pero ni me saluda.
0: Ah, bueno, el otro fue entonces el que te negó. Ya sé.
1: Ah, ese realmente ni le escribí porque sabía que ni el saludo me da, nos encontramos. Y conste que a su familia le conozco, pero aún así no.
0: Bueno, Ciudad del Este, ¿cómo estamos?
1: Y Ciudad del Este, justamente estaba hablando allá afuera con los amigos.
0: Esta semana vas a hacer la encuesta.
1: Voy a hacer la encuesta.
0: Ahora, Ruth, ¿sin patrones, sin jefes,
1: no,
0: sin esposo?
1: No, Ruth, eso lo digo. La gente no cree, ¿verdad? Pero sí. ¿Qué pasa? Hay una cuestión que yo también aprendí a lo largo de los años. No es solamente la cuestión profesional y política. Yo siempre tuve un enfoque empresarial. O sea, yo quiero ser empresa algún día. Yo no quiero quedarme aquí nomás. Yo fui encuestadora en la calle. Comencé en el trabajo de campo. Sí. Yo trabajé en Asunción, comencé trabajando. Ahí aprendí lo que tenía que aprender a lo largo de los años. Me fui, obviamente, con mi carrera, más toda la experiencia, más me fui haciendo asesorar por gente que realmente hoy está bien, grandes empresarios. Y con todos esos consejos, esos aprendizajes, observo mucho y me fui construyendo lo que es una empresa. ¿Qué pasa? Apex nosotros fundamos en el 2020, en septiembre del 2020. Este año van a cumplir 6 años. Pero claro, tuvimos muchísimo trabajo. Nosotros no hay una elección que pase sin trabajo. Claro. Claro, tuve que crear capital también. Yo comencé con cero capital, pero creé. Además, yo tengo otro emprendimiento que es lo que realmente a mí me da ganancia. Entonces, yo vivo prácticamente mi otro emprendimiento.
0: ¿También con Apex trabajando solamente?
1: No. Yo tengo dos emprendimientos que estoy trabajando full, ¿verdad? Pero el otro, el principal, que el área académica, el que más trabajo. Ajá. Entonces, es como que eso a mí me da realmente para vivir, sobrevivir y darme mis gustos, ¿verdad? Entonces, lo de Apex es como una forma de ir juntando y también crear ese capital. Para momentos así, cuando yo tenga una duda o tenga algo así, ay, como quiero saber que en tal ciudad hay una... Entonces me voy, no, tengo ya el capital de eso, nomás se paga el personal, se paga los gastos, todo lo que tenga que ver. Pero parece que esta gente que opina y dice, no, seguro que alguien te pagó, nunca ingresaron al mundo del emprendimiento empresarial. Sí. Por eso no saben lo que es realmente.
0: Hoy en día, este trabajo que vas a hacer la próxima semana, pienso yo, y es mi comentario personal y mi pensamiento personal, que va a ser uno de los trabajos más interesantes tuyos. ¿Por qué? porque va a ser realmente la encuesta que todo el mundo va a estar esperando, porque no va a tener patrón, no va a tener jefe, no va a tener sponsor, y va a ser algo real.
1: Y yo, ¿verdad?, creo que sí, porque todo me escribe y me pregunta, ¿cuándo es así?
0: Porque todo lo que salió, Ningo, es una locura.
1: Sí.
0: ¿Verdad? Que no, no sé lo que... Primero, lo que medianamente tenemos un poquito de pensamiento y somos un poco inteligentes, nos damos cuenta, ¿verdad?
1: Sí.
0: Pero hasta que no es inteligente, se va a dar cuenta que algunos son una joda total, ¿verdad?
1: Sí.
0: Entonces va a ser la encuesta realmente seria. Así como la que yo voy a hacer hoy, por ejemplo. Ayer sí iba a hacer, pero por la lluvia no pude.
1: Sí.
0: Hoy yo me voy al centro, Ruth. Voy a agarrar mi teléfono, mi equipo de transmisión, en vivo y en directo. Voy a recorrer el microcentro y le voy a preguntar a la gente.
1: Sí.
0: Eso es lo que vale.
1: Claro, eso es lo que vale, preguntarle, ¿verdad?, a la gente cara a cara. No, esto es mala ChatGPT y tirarle unos datos, hacerme esto y
0: claro,
1: ya está.
0: Claro, ahí en cuatro paredes, una oficinita, sí, hacer todo porque...
1: Sí, o porque, ¿verdad?, vienen las redes sociales nomás también,
0: sí,
1: y ya.
0: Sí, porque vos te guías por lo que... Ay, este está levantando porque es famosito, tiene, sí, más me gusta. No, no es eso, calle.
1: Claro que sí, la calle, el cara
0: como
1: a cara
0: dice Richard nunca Alfonso, tropa y territorio, salía al campo de juego.
1: Claro, no me recuerdo de Tropa y Territorio, pero eso porque sí, y porque es una vez cuando con Richard conversé,
0: no, Richard, se me quedó ese, eso. Ese es su eslogan, ¿no? Ah, hablar con él y es Tropa y Territorio. Bueno, ¿cómo vas a encarar lo de Ciudad del Este?
1: Y la idea es hacer en todos los barrios, desde el fondo hasta la otra.
0: Tenemos 53,
1: pero hay todo, 54. Y no, lleva varios días de trabajo, con un buen equipo y varios días de trabajo. Pues
0: 15 días nomás ya te sobra.
1: Y voy a tener esta semana, sí o sí.
0: Trabajamos, o sea, equipo, en una semana muchos. Vas a hacer.
1: En una semana voy a hacer más o menos con los resultados.
0: ¿Con ya. cuánta gente vas a trabajar?
1: Y 7 más o menos, por siete día. Menos. Pero mis encuestadores pues están entrenados, ellos saben cómo encarar a la gente, ajá, saben cómo llegar, entonces es mucho más fácil.
0: ¿Y tu universo más o menos de cuánto?
1: 600 va a ser la muestra, hace 600.
0: No es muy poco.
1: No es poco, porque es muy representativo ya, para inclusive para la Ciudad del Este, con una gran cantidad de electores, un margen de error del 5%, aproximadamente 400 ya es suficiente, si están bien distribuidos. Ajá. 50% hombres, 50% mujeres, las edades más o menos equitativas, según la cantidad de personas que haya por cada grupo de edad. Entonces, con eso se llegaban 600, porque es potable hacer. Hay mucha gente, muchísimo. Si alcanzamos más, espectacular. Pero normalmente con 600 muestras ya sale muy bien ya.
0: Y, pero va a ser en los barrios.
1: En todos los barrios. Ajá. Barrios, casa por casa. Alguien está en su casa, le llega, se le pregunta quién le va a votar. En este caso hace Colorado nomás todavía.
0: Solamente Colorado.
1: ¿Qué es lo más solo Colorado? ¿Verdad? Claro, ahora que van a ser internas.
0: Lo de liberazgo prácticamente ya se sabe o se tienen los favoritos, ¿verdad?
1: Y sí.
0: Hay algunos que son menos trámites nomás, sí, ¿no? Ya también ya. Las internas entre Partido Liberal y otros
1: partidos. Y el Partido Colorado, lo que va a estar candente, o sea, la lucha está candente hoy.
0: ¿Y en tu opinión, Ruth, a quién vos le ves un poco más? Más guapo.
1: Sinceramente, así, en mi opinión, no, voy a dejar esto por si después digan, no, ella ya dijo que él es su favorito. No. En primer lugar, yo voto en Ciudad del Este, pero hasta hoy yo no sé a quién le voy a, ya faltan 15, ya no sé a quién le voy a votar.
0: ¿No te visitó todavía?
1: Nadie me escribió, nadie me habló, nadie me visitó, nada.
0: Mañana te van a visitar ya.
1: Candidatos a concejales, sí, a varios por lo menos, ya con varios conversé. Pero intendente, nadie. De los 7 parece que hay, de los 7, nadie. Hasta ahora. Coste que uno de ellos...
0: Se
1: es cierto.
0: Delio Fernández le acompaña,
1: bueno,
0: ya a...
1: De los 6, nadie. Uno, nosotros tenemos un problema un poco personal.
0: De Coqui Cabrera ya
1: también
0: está.
1: Ah, bueno, entonces...
0: Ya se va a ir preso.
1: Ah.
0: Y hoy Lilian le va a desacreditar y le dice, nos hace parte más del equipo.
1: Ah, entonces
0: hoy
1: ya...
0: Hoy hay la conferencia de prensa de Lilian Samaniego.
1: O sea, muchas cosas pasan hoy.
0: Hoy o sea, bueno, 5 nomás
1: de los 5, no sé. Uno fue mi alumno, uno de los candidatos fue mi alumno.
0: ¿Amigo?
1: Sí.
0: ¿Quién picó?
1: El otro candidato sí que tuvimos un poco una cuestión un poco personal unos casi 10 años atrás, pero no pasa nada.
0: ¿A picó?
1: El que le gusta abrazar. El sí. Otro le conozco, el otro le conozco así de paso, o sea, así, no, en la peluquería una nos cruzamos así. Ese fue todo lo que en un restaurante, así, todo lo que veía cruzar, pero nunca cruzamos palabras ni nada. Y los otros realmente no le conozco. Sí, los otros dos no les conozco. Pero hasta hoy realmente no sé a quién le votaría. Pero mirando así en campaña en general, siendo objetiva, yo veo que Rigoberto está haciendo una mejor campaña inclusive que Magno.
0: Sí.
1: Porque parece un poco más real. En cambio, Magno es muy fingido. Eso del abrazo, de llorar en cámara, eso ya no funciona hoy día. Y la gente se burla. Yo misma me burlo, ¿qué sería la gente?
0: Sí, no.
1: Es más, no voy a negar, una de las imágenes que le hizo que él se vestía para ir a hacer minga ambiental, yo tomé, corté y usé mi conferencia.
0: Ah, pico.
1: Sí, qué claro. Mala que también usé una de Allende Hernandarias, pero eso no pasa. Y una de Ayola. Entonces, de todo, cada ciudad que me fui visitando usé una.
0: Pero vos sabés que hasta salió ahora el dicho popular en la calle, por ejemplo, más falso que abrazo de Magno. ¿Verdad? Hasta eso llegamos. Bueno, ¿qué te iba a decir, Ruth? El concejal es difícil hacer, ¿verdad?
1: Concejalía lo hacemos abierto nomás, porque es demasiado difícil. Hay demasiado candidatos. Y,
0: o sea, abierto, sí. ¿Ellos tienen un nombre?
1: Claro, ya tiran. Que le diga, tiran.
0: Y eso también van a sacar.
1: Claro semana. Que sí. Le vamos a preguntar, ¿quién le votarías para concejal? Y si tienen el nombre en mente, entonces ya te dicen. Y dicen, si la gente está segura, ya dice. Por ejemplo, en Andarias el 79% está muy decidido ya a quién le va a votar.
0: ¿A quién?
1: Entonces, inclusive entre los candidatos a concejales ya es como que ya hay esa tendencia, quién sí, quién no.
0: Dentro de tu trabajo, técnicamente, te consulto esto. ¿Vos estás consciente del gran rechazo que hay contra el clan Zacarías?
1: Sí.
0: Eso puede repercutir también en los números de tu encuesta, ¿verdad?
1: Claro, es más, repercute en el partido, en sí repercute a cualquiera de los
0: no
1: candidatos.
0: No solamente en un solo candidato,
1: no.
0: O sea, repercute para...
1: Al partido repercute. Vamos a hacer la pregunta también acerca de eso, pero vamos a hacer la pregunta acerca de eso, pero así, en la experiencia, a lo largo de los años, sí, el rechazo hacia la Zacarías Girón es grande, o sea, es un buen porcentaje, que repercute lastimosamente en todos los candidatos del Partido Colorado.
0: No solamente en el candidato de ellos.
1: En el candidato de ellos repercute aún más, pero en los demás candidatos también. ¿Qué pasa? Ningún candidato tampoco se anima a hacer frente total a uno de ellos, o sea, a la familia en sí o al nombre en sí, sea para estrategia o sea realmente porque
0: parece
1: quiere hacerle frente.
0: Pero tuve que puteo así contra ellos constantemente, ¿verdad?
1: Ellos se enojan, no les gusta que se les diga. Yo le dije a una amiga que es amiga de uno de los miembros de la familia y se enojó. No me hablan más, o sea, no es que no me hablan, me saluda todo, pero parece que no toma en cuenta, pero es la verdad. Mandaron a hacer investigaciones, todo. No hay caso. Cuando el poder, pues, también desgasta.
0: Desgasta mucho.
1: El poder desgasta, por eso es importante que haya esa... Que haya alternancia. Esa alternancia del poder. De lo contrario, repercute no solo en la persona que conlleva el poder, sino en todo el equipo, en este caso en el partido.
0: Y decime, lo tuyo es una opinión técnica y no fanática, ni dirigencial, ni partidaria. ¿Vos decís que va a haber mucho voto castigo para ellos?
1: Sí, va a haber.
0: ¿7?
1: ¿Hubo?
0: Bueno, ya tuvimos experiencia con Prieto y compañía, ¿verdad?
1: Pero va a haber.
0: Pero dentro del partido mismo.
1: Yo creo que sí va a haber.
0: Sí, ¿verdad?
1: Sí va a haber. Sí va a haber la gente, el Colorado. Muchos van a salir a votar.
0: ¿Y a quién eso le puede dar ventaja?
1: Y a Rigo. Porque a Rigo él está prácticamente... Acá la disputa es entre los dos candidatos. Entre Rigoberto y Magno va a ser.
0: ¿Richard no tiene los chances?
1: Y mirando así, no. Realmente no.
0: Pero si hay voto castigo...
1: Y va a...
0: Richard como segundo, Ina.
1: Y puede ser, pero ¿verdad? No creo que tampoco Magno tenga, o sea, si Magno llega a quedar entre los primeros, entre Magno y Rigo, igual no creo que pierda su electorado, porque ellos tienen una estructura fuerte también, que les ayuda, que no van a estar en contra, jamás van a votar en contra, por el contrario.
0: Y Ruth, técnicamente, por tu experiencia, para las generales, ¿tiene chance el Partido Colorado de ganarle a Mujica y eso?
1: No.
0: Hoy no tienen chance.
1: Ciudad del Este no va a ser territorio colorado otra vez, no va a ser municipio.
0: Ni si se hace un buen trabajo.
1: Ni aún. Tiene que venir un candidato totalmente fuera, pero el partido está dañado.
0: No se puede ganar.
1: Ni aún. Yo creo que ni aún. De mi experiencia, ni aún. Yo creo que es muy fuerte en Ciudad del Este, eso cabe recalcar. En Ciudad del Este, no en las otras ciudades. En Ciudad del Este es muy fuerte. Tanto así que hasta en la lista de concejales va a repercutir. Miguel Prieto siendo candidato a concejal va a arrastrar la mayor cantidad posible de escaños para, yo creo, dentro de la
0: Sí,
1: concejalía.
0: También, ¿verdad? ¿Y Franco?
1: Franco difícil, es liberal.
0: Difícil que se recupere el Partido Colorado, vos decís.
1: Y Franco todavía no tocamos, pero
0: hay muy liberal. Hay un movimiento que se quejó de vos.
1: ¿Quién?
0: No te voy a decir quién, pero vos no me decís también quién.
1: ¿Qué movimiento será?
0: Dice
1: ¿Colorado o liberal?
0: Dice que al comienzo de la campaña ellos vos le hiciste un trabajito.
1: ¿Quién
0: hace? Sí. Y le pusiste lo tercero.
1: Socorro.
0: Estás ahí posible ahí, güey. Se enojaron también.
1: Sí.
0: ¿Verdad? Pero que les dije yo, ¿y por qué no hablan con ella ahora que ya está más fuerte el candidato? Porque cuando ella hizo al candidato no se le conocía.
1: Claro.
0: Porque es nuevito.
1: Sí. Ah, ya sé quién es. Ya sé. ¿Hernán Darias?
0: No.
1: ¿Acá yo? ¿Franco?
0: Nuevito
1: es. Ah, ya sé quién es. Lo que pasa es que yo creo que el candidato no está enojado conmigo. Es no, uno de sus...
0: Su jefe de campaña.
1: Sí, por la forma que me juzgó la reunión que tuvimos, yo sé. Y yo no soy... Yo antes... Algo... La RUC del 2026 no es la misma RUC 2025.
0: Porque cuando vos le hiciste ese trabajo, su candidato era nuevito, nadie lo le conocía.
1: Nadie le conocía, tenía un por ciento lo que tenía de que se le conocía. Y el candidato me dice, sí, yo acepto. Pero su jefe de campaña me mira así, y vos trabajaste para otra persona, y eso cuando hace, y ya, me empezó a juzgar. Y este jefe de campaña, yo sé que él me sigue en las redes, así que iba a ver, iba a ver también acá, si es que quiero. Él fue alguna vez autoridad,
0: sí,
1: inclusive nacional, departamental nacional. Sí. Pero, ¿por qué no volvió entonces a entrar si es tan bueno en estrategias políticas? Ahí pues está la cuestión. Si vos sos bueno, te mantenés. Inclusive, esto es una opinión técnica, lo sacaría Irún con todo que están quemados y que la ciudadanía ya es así un rechazo catastrófico, es, tienen todavía sus candidatos, se mantienen en el poder, o sea que hay un estudio específico acerca de la estrategia que ellos tienen para mantenerse en el poder. Claro. Y este candidato que me juzgó y se enojó conmigo porque estaba, no estaba tercero, estaba cuarto su candidato. Para aclarar, cuarto, quinto, así que, quinto estaba, anotalo, quinto estaba, no, es tercero, porque lo que quieren negar, cuando, quinto estaba. Quinto entre cinco, exacto.
0: Qué feo está eso.
1: Porque lo que se enojan, lo que yo no quiero. Y me empezó a cuestionar de todo. Y yo ya le dije, ya le miré así, ya le dije, tipo, bueno, si creen, creen, si no creen, no creen. Yo soy así. Yo sé, yo voy a defender mi trabajo porque sé cómo se hace. Yo me voy a supervisar. Mi mamá está al frente con las chicas que hacen la encuesta. Y yo sé, en familia trabajamos por eso. Entonces, sabemos que realmente se hace y yo me voy a poner el ojo ahí, así que no vengan a querer juzgar cuando están últimos.
0: Claro. Bueno, cerramos el programa, Carlito, ¿verdad? Estamos sobre
1: nos
0: la
1: pasamos
0: hora.
1: Parece
0: sí, seguro, ya lo digo, sí. Bueno, Ruth, gracias por estar con nosotros. ¿Cuándo sale la encuesta? La próxima semana.
1: Seguramente dentro de 8 días, mamá. El próximo sábado,
0: ¿te
1: mamá
0: puedo pedir la primicia?
1: Pues,
0: o sea, después que vos publiquen, a pasame ya.
1: Bueno, y ahí todo el mundo iba a tener.
0: No, pero vamos para que... O sea, quiero ser primer medio.
1: Sí, bueno, oh, sí.
0: Bueno, estén atentos, porque va a ser la encuesta real, la única verdadera y la única creíble de todas las encuestruchas que vimos en los últimos tiempos, ¿verdad? Y vamos a ver quién gana, ¿verdad? Que no se enojen.
1: Que no se enojen conmigo, enojense con la gente de Ciudad del Este en todo.
0: Con lo que opinan, ¿verdad?
1: Claro.
0: ¿Eh? Así mismo.
1: Así mismo, no conmigo.
0: Bueno, APEC Consultora va a sacar esa encuesta con nuestra querida licenciada Ruth Cabral. Gracias, Ruth.
1: Muchas gracias, Ruth. César, por el espacio.
0: Y ya el compromiso que vamos a dialogar después.
1: Sí.
0: Pero vamos a estar trabajando juntos el 7 de junio, ¿verdad? Vos me contaste que vas a hacer
1: la boca de una
0: y nosotros vamos a estar en la transmisión también a través de la radio. Sí. Así que
1: van a estar siguiendo ahí los pasos.
0: Vamos a estar trabajando juntos, ¿está bien? Bueno, gracias, Ruth.
1: Dale, muchas gracias.
0: Y feliz fin de semana. Gracias,
1: gracias
0: por estar con
1: gracias
0: nosotros. Nos vamos. Vamos a retornar el próximo sábado a partir de las 8 de la mañana con nuestra programación de Mano a Mano. Pero sigan ustedes con las programaciones de la gran radio del Alto Paraná, la más escuchada, la más potente, la más premiada, la única, Radio Itapirú. Feliz fin de semana para todos. Un abrazo. Chau, chau.
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0: Hola, hola, ¿qué tal? ¿Cómo están, amigas, amigos, oyentes de la Rock and Pop Iñarritu? Bienvenidos a una nueva edición de La Gran Jugada, en esta versión sábado, a través de todas las plataformas del Grupo Iñarritu, también de la Rock and Pop, en este día sábado, 23 de mayo del año 2026, arrancando a través de la 95.5 FM, de la 1020 AM. Estamos también a través de Iñarritu TV, canal 17 de Tigo, 23 de Flow Personal y 19 de Claro. Ya estamos también a través del YouTube, así que vayan sumándose a esta gran comunidad que fuimos forjando a lo largo de todos estos meses. ¡Bienvenido! Miren ustedes quién nos acompaña hoy, después de mucho tiempo, un día sábado, Carlín Correa. ¿Cómo estás? Buenos días.
1: Bien, Wilson, complacido de estar acá con la audiencia, con ustedes, un sábado, y por ahí te, con este solcito que está calentando un poco el ambiente. Amanecimos con 7 grados, yo me desperté muy temprano hoy, tuve una cuestión particular, que justamente ahora te tengo que comentar que ya me...
0: O sea, saludo y despedida,
1: amigo. No, pero en 20 minutos estamos, casi estamos acá, vecinos.
0: Espera, ¿cómo dijiste complacido de estar acá?
1: Por supuesto.
0: Yo pensé que las mujeres nomás eran mentirosas.
1: No.
0: Me venía a mentir en mi cara, Carlín Correa. Por favor.
1: Vamos a poner un poco de orden, muchachos, como ustedes piden. Yo solo veré el YouTube. Vamos a poner orden en esta mesa.
0: Ah, bueno, está. Pero sí, si estás, podés poner orden, ¿verdad? Si no estás, va a ser difícil. Fabio Martín, ¿cómo estás? Buenos días.
2: ¿Qué tal, Wilson? Buen día para todos. Saludos para Carlín, especialmente para Carlín. Qué gusto tenerlo aquí para compartir, para analizar, para debatir de fútbol. Pero quiero saber el motivo. ¿Por qué él está acá? Porque si fuera un sábado normal en el que estábamos el tridente de siempre, con Ángel Elian, que es originalmente panelista de los sábados, yo me sorprendería más, ¿verdad? Pero ¿por qué? ¿Cuál es el efecto acá?
0: ¿Sabes qué es lo que confunde, Fabio Martín? Tu presencia.
2: ¿Por qué?
0: La presencia de Fabio Martín es la que confunde.
2: ¿Por qué?
0: Y porque Ángel pues va a relatar el partido de Olimpia. Nosotros arrancamos a las 3 la previa en Itagua, y él dijo, ¿cómo yo voy a terminar las 2? No voy a llegar para las 3 a Itagua. Y bueno, entonces hablamos, le voy a decir a Carlín Correa que venga. Y después hablé contigo, no, yo mañana estoy firme, me dijiste. ¿Y cómo puede ser que vos sí vas a llegar para las 3 a Itagua? Y él dice que él no va a llegar.
2: Aparte de pollo, es princeso, no sabía decir.
0: ¿Princeso?
2: Y sí, princeso.
0: ¿Por qué princeso?
2: Y no sé, porque me parece que tenía todo el tiempo del mundo de acá esta persona. Aquí yo me quiera... mandar la parte, pero se llega tranquilamente en una hora de aquí hasta Itagua, tranquilamente. Hoy es sábado, el tránsito no está pesado, bien, de sobra llegamos a Itagua. Yo no sé cuál es el problema, o queríamos quedarnos por, o de Itagua se tarda 3 horas en llegar a
0: Itagua. ¿Sabes cuál yo creo que puede ser ahí la cuestión? Que él no quería hacer ese ida y vuelta, porque él de Itagua tenía que venir acá a Asunción, y de Asunción ir nuevamente a Itagua, y de Itagua a Itagua. Pero básicamente la misma cosa, ¿verdad?
2: Claro, el lindo paseo. ¿Y mañana qué tiene la actividad?
0: ¿Y mañana tiene libre?
2: A la pucha. Peor. Vende, ¿cómo se dice? Tenía todo bueno, pero está bien.
0: Y bueno, pero no está Ángel Elian. El que sí está es Abraham Acosta, el que sí está es Michael Ramírez, el querido DJ Ninja, está también Carlos Ropero, está el querido Carlos Lescano, está Lua, también ahí en las redes sociales. Hoy llegó mi querido Fabio Martín, Matías Galarza, convocado nacional. Él va a estar, ¿verdad? Él es uno de los que fijamente va a estar en la lista de 26.
2: Claro, justamente hoy, hace ratito me estaba hablando un amigo de plataforma, Félix, le mando un saludo, siempre nos escucha, dice, y me estaba preguntando justamente el caso de Galarza. Vi que ustedes estaban publicando, me dice que Galarza debe volver a River, me dice.
0: Sí.
2: Sí, pero, y ahí empezamos a hablar de su situación, de qué es lo que pueda pasar con él y todo eso. Y la verdad que es bueno que ya esté aquí para la selección, pero más allá de que haya jugado en la MLS, no ha sido un año demasiado bueno para él, ¿verdad?
0: Se recuperó
2: por el camino, ¿verdad? Pero
0: yo no creo que se haya recuperado todavía, Fabio.
2: Y sí,
0: para mí este ha sido un año muy malo suyo.
2: Pero por lo menos terminó jugando, ¿verdad? Acumuló minutos en el...
0: Pero
2: en
0: la Major League Soccer...
2: No, por eso te digo, no, es lo mismo, ¿verdad?, que haber jugado en River, pero bueno, el alivio de estar en la selección, donde seguramente se siente mucho más jugador, se siente mucho más útil.
0: Importante.
2: Importante, por llamarlo así, ¿verdad? Porque ha sido un jugador que ha aportado demasiado para la selección, ¿verdad?
0: Yo tengo un planteamiento con relación a Matías Galarza, pero vamos a escucharlo atentamente. Son las 11:11 en toda la República. Tenemos 300 personas conectadas en el YouTube de La Roca. Hay que darle like, muchachos, a darle me gusta. Tenemos 32 en estos momentos. Debemos llegar a 50 en los próximos minutos. Veo, por ejemplo, que Pablo Caprichoso Sánchez está por ahí. Lo veo a José, a Marcos Lugo, a Analía, Veo también que el CM de la Rock and Pop está muy activo. Willy está por ahí. Nos escribe también quién. Chavo Fans está por ahí. Diego Saavedra. Bueno, Diegote también. Un abrazo grande para todos. A darle like, gente. Yudoka. Abraham Acosta estuvo bien tempranito. ¿A qué hora se abrieron las puertas de zona de embarque para que salga él? A las 5:30. Estuviste ahí, Yudoka. Pero enganchaste, ¿verdad? O sea, de la farra directo al aeropuerto. ¿Vos le crees? Durmió temprano, dice Fabio.
2: No, mira, pero la cara que tiene hoy es diferente, realmente. Su semblante es otro. O sea, yo lo veo más fresco hoy. Porque los otros sábados era...
0: Sí, tipo, totalmente golpeado.
2: Sí, sí, parecía que salía de un sarcófago. No, no sabía qué es lo que era.
0: Un cadáver parecía.
2: Sí,
0: ¿verdad?
2: Un cadáver parecía. Pero en serio.
0: Sus labios, por ejemplo, no tenían color, blancos.
2: No, hoy estaba fresco, se lo ve bien. A esta hora ya bostezaba.
0: Conéctense a YouTube de la Rock and Pop. Miren la cara del yudoka.
2: No, no,
0: mira. Concentrado, sí. Mira. Parece luego que va a hacer la gran pregunta. ¿Qué habrá preguntado el muñeco?
2: Vamos a escucharlo enseguida.
0: Vamos a escuchar. Bueno, Yudoka, habló sobre todos estos temas, ¿verdad? Sí. Sobre lo que fue su paso por el Atlanta United, su vuelta a River porque tiene que volver, la selección nacional. Yo quiero hacer una pregunta. Bueno, no voy a adelantar nada. No voy a adelantar nada. Voy a ver si es que alguno de los muchachos le preguntó. Y si no le preguntó... Nadie, el planteamiento va a ser directamente mío. Uh-huh. Yo tengo una solución. Yo pues los sábados vengo con soluciones, Fabio.
2: Ah, pero...
0: Manan de hipotá problema, de soluciones me dan. Yo le voy a dar solución a este muchacho.
2: ¿Cómo se dice entre o detrás de bambalinas que no te salió bien el sábado pasado? ¿Entre nosotros nomás?
0: ¿Cuál?
2: Y no te, no,
0: ¿lo de Camacho?
2: ¿Y sí?
0: ¿Pero por qué no sabes si lo van a llevar o no? Pero y habló el presidente de Cotonoves, nos dijo, yo siempre estoy en contacto con él, es un hijo de la casa.
2: Vos no sos su pariente, ¿verdad?
0: Claro que no.
2: Bueno, pero te estás instalando por ahí.
0: No, yo marco posturas de acuerdo a lo que yo creo. Yo no tengo ningún interés extra. ¿Qué me importa a mí si Camacho se va a Olimpia? No, yo le estoy dando nomás una solución a Rodrigo Noes y a Vitamina Sánchez.
2: Yo ya te dije,
0: después
2: ya.
0: Si ellos quieren o no quieren, y de hecho que van a ser ellos los que tomen la decisión,
2: yo,
0: no yo.
2: Yo te di mi opinión, va a ser un actor de reparto, no, va a ser un actor principal, y yo no creo que jugando en Olimpia llegue a los goles del récord de Sasa.
0: Pero
2: si lo hacen trinidense, sí.
0: ¿Pero y por qué te querés meter otra vez en eso?
2: No,
0: ya
2: te
0: pasó,
2: digo, no,
0: ya dije lo que creo.
2: Pero ¿y cómo entraste en el tema? Dijiste Camacho, yo doy soluciones.
0: No, yo no dije Camacho, vos metiste el tema. Yo lo que dije es que traigo una solución.
2: No, y como yo cada sábado traigo soluciones.
0: Sí, señor.
2: Y por eso yo te recordé lo del sábado pasado, que era la gran solución.
0: Pero no sabes. Vamos a ver, ¿y qué pasa si se va a Olimpia y marca goles? Entonces sí, di una solución, ¿verdad? Pero eso no lo vamos a ver, o sea, vamos a verlo solamente si es que lo llevan y funciona o no funciona.
2: Y conociendo hacia dónde direccionas el programa y cómo dirigís los sábados, porque vos sos un muy buen conductor, pero los sábados te transformás, sos otro.
0: ¿Eh?
2: Yo creo que vas a ir a traer el lado de Olimpia. Solución y traer para Olimpia vas a encontrar.
0: No, yo le voy a dar una solución a Matías Galarza.
2: Ah, a Galarza.
0: Sí.
2: Ah, pensé que era otro del lado Olimpia, pero vamos a ver.
0: Pero y no sé, puede ser, puede que sí, puede que no. ¿Querés que plantee ya o vamos a escucharlo a Galarza?
2: Vamos a escucharlo primero.
0: Vamos a escucharlo a Galarza.
2: Sí, sí.
0: Y después favor. Le voy a dar una solución a ese muchacho. Le puedo decir muchacho yo, ¿verdad? O sea, pero con cariño le digo. ¿Cuántos años tiene él?
2: Y joven todavía es.
0: No, y por eso. A ver, Matías Galarza tiene...
2: 25, 26.
0: ¿Dónde está?
2: 24 todavía.
0: 24, ay, chincha,
2: no,
0: o sea.
2: Sí, sí, sí.
0: ¿Eh? Y yo tengo 10 años más que él, le puedo decir, mi muchacho le puedo decir, con cariño, ¿verdad?
2: Totalmente.
0: No como bien. Nico, por ejemplo, este muchacho le dice a Lorenzo Melgarejo, por ejemplo, y Lorenzo tiene 20 años más que él.
2: O a los técnicos ya de 60 años.
0: Este muchacho. No, bueno, gente, vamos a escucharlo a Matías Galarza y quédense atentos porque yo tengo una solución para dos partes. Las dos partes van a salir beneficiadas si es que me hacen caso. Y el audio dice acá, Sergio Martínez, ¿de qué audio estás hablando a través de YouTube? ¿Cuántos likes había pedido yo? 50, ya tenemos 54. 400 personas conectadas en el YouTube. Sigan dándole me gusta. Somos 53.100 suscriptores en el canal de YouTube de la Rock and Pop. Hay que seguir suscribiéndose. Es esto gratuito, así que sigan haciéndolo. Y de esta forma también nos ayudan a seguir subiendo y a seguir instalándonos en esta linda plataforma y en esta linda comunidad que fuimos forjando a lo largo de todos estos meses. Ya que leí más que sé, dice Gina Factos.
2: Sí, sí.
0: Gina Factos está enamorado, porque para mí es hombre, de Ángel Elian. Para mí es hombre Gina Factos, pero se hace llamar Gina porque, bueno, cada uno decide qué tendencia seguir, ¿verdad?
2: Vos sabés que es admirable, sea hombre o mujer, esto de tener una identidad desconocida, hasta si se quiere medio... oscuro en el buen sentido de la palabra, de saber esconderse, porque muchas veces nosotros tenemos la tendencia a querer demostrar quiénes somos, ¿verdad? O mostrar quiénes somos, o hacernos sentir, pero aquí ella...
0: O sea, ella no es Figuretti.
2: No, escribe, pero no se hace identificar, así nomás, ¿entendés? Tiene un nombre ficticio, ¿verdad?
0: Sí. Gina Factos.
2: Y eso es difícil de que un ser humano pueda administrar, ¿verdad? Y no hacerse conocer, ¿verdad?
0: Dimensión Clara también está por ahí. No veo a Dimensión Oscura. Por favor, Dimensión Oscura, deja tu mensaje.
2: Ellos otros también que...
0: Sí. Pero Dimensión Oscura es más... Dimensión Oscura es pro Wilson. Así que le agradezco. Wilson Simón es un cagón, dice.
2: A ver, Wilson Simón. Hay otro también.
0: No, Gina Factos.
2: Ah.
0: Así lo llamé, saludó.
2: Ah, vos sos Wilson Simón.
0: Acá está Dimensión Oscura. Wilson Capo dice, gracias Dimensión. Peleate ahí con Gina Factos, mostrarle quién manda. Hay que darle like, muchachos. Bueno, en el trabajo de Abraham Acosta, esta madrugada, llegada de Matías Galarza, jugador de la selección nacional que este fin de semana se va a presentar en Ipané para arrancar con los trabajos al mando de Gustavo Alfaro. ¿Qué dijo Matías Galarza, proveniente de Atlanta, ¿verdad?
2: Atlanta United.
0: Sí, lo escuchamos.
3: Mucho. Mati, ¿cómo fue este día en sí en Estados Unidos? ¿No vas a continuar? ¿Te sorprendió un poquito eso?
4: No, de hecho no sorprendió. La idea mía era buscar ritmo también. Fue un contrato corto. El Tata ya también de un principio él ya me había avisado. El club hoy no está pasando por un buen momento económicamente, vamos a decir. Eso para mí no me afectó. Nosotros lo habíamos hablado, ya se sabía. Entonces para mí fue un paso corto por Atlanta que me ayudó muchísimo en mi carrera y me ayudó a sumar minutos con un gran profesional como el Tata.
3: Mati, en otra
4: clase, complicado.
3: En lo personal, se habló de tu posible vuelta a River. ¿Vos cómo tomás eso?
4: Sí, tengo contacto, soy jugador de River. Lo tomo bien, es una gran institución, ya veremos qué pasa. Hoy estoy ahí en Paraguay, empiezo en lo que tengo enfrente, una Copa del Mundo. Después veré si se vuelve o qué pasará en el futuro.
0: No, después veré qué pasa. No, River no. Mati, hay oportunidades que te llegan en la vida una sola vez. La aprovechás y seguís, no la aprovechás y ya fue. Olvídate de River.
2: No.
0: River no es para vos, Mati. Pero no estoy hablando de tu capacidad. Hablo de que, lastimosamente, no te fue bien.
2: Yo creo que
0: y
2: no
0: que
2: lo
0: ya
2: entendés.
0: No podés volver y buscar otra oportunidad porque la gente luego ya no te va a querer y no vas a estar envuelto en un ambiente que no vas a poder soportar, lastimosamente. La gente de River no te quiere. Y bueno, entonces no pienses vos en volver a River. Vos tenés que pensar en otros lugares, en un lugar donde la gente te va a acoger con los brazos abiertos, en un lugar donde la gente va a tener mucha expectativa, en donde la gente va a confiar en vos, en donde te va a abrazar, en donde vos te vas a ir por la calle y te van a saludar, te van a pedir fotos. El hincha de River no te va a pedir fotos, Mati Galarza. Ya sabes hacia dónde voy.
2: Sí, pero no le entendiste a él. Yo creo que él habló solamente de la cuestión, hasta si se quiere, patronal, ¿verdad? Eso es lo que él se refirió. Tiene que volver a River. River es el dueño de su pase.
0: Sí, pero él dijo, después vamos a ver si me quedo o qué hacemos. Y no te vas a quedar.
2: Pero y no sabes si Coudet dice, sí, a mí me gusta, yo le voy a explotar, yo le voy a sacar jugo a este jugador.
0: Marcelo Gallardo lo quería también. ¿Y cómo le fue? No importa que el técnico te quiera.
2: Eso es lo que él se refirió. Tiene que volver a River.
0: Eso justamente es el dueño de su pase. Sí, pero él dijo, después vamos a ver si me quedo o qué hacemos. Y no te vas a quedar.
2: Pero y no sabes si Coudet dice, sí, a mí me gusta, yo le voy a explotar, yo le voy a sacar jugo a este jugador.
0: Marcelo Gallardo lo quería también. ¿Y cómo le fue? No importa que el técnico te quiera. La gente no te quiere.
2: Eso justamente yo estaba hablando esta mañana de lo que te comenté hace rato. Porque a Gallardo no le salió luego nada. Nada no le salió a Gallardo. Ni un jugador que trajo no le rindió, ¿verdad? Y fue un fracaso esa segunda vuelta de Gallardo a River. Todo lo que tocó ya no fue el Rey Midas. Ya. Todo se pudrió, ¿verdad? Y entre ellos Galarza no pudo rendir. ¿Dónde vamos a...? Por eso él se debe a su club, y si el club le dice, va a hacer la pretemporada con nosotros, perfecto, va a hacer la pretemporada. Después tendría que ver River qué es lo que va a hacer con él. Si lo cede a otro equipo argentino o lo cede al exterior nuevamente, pero ¿por qué Atlanta no lo quiere tampoco? ¿Por qué no va a hacer uso de la opción?
0: A ver, deme un poco los números de Mati Galarza en Atlanta Producción, por favor, Abraham. A ver si jugó mucho o no jugó mucho, porque si se fue al Atlanta y no jugó luego mucho... Y tú, la tema, pensando en la selección.
2: No, claro.
0: Pero, a ver, No importa lo que quiera River acá, el jugador tiene que decidir.
2: No puede decidir, el jugador está atado de pie y mano.
0: Pero y le puede forzar, puede hablar con el Chacho, decirle, yo no voy a poder con este ambiente, profe. Bueno, déjame ir a un lugar donde yo me voy a sentir cómodo.
2: Y esa seguramente va a ser su estrategia o su argumento, pero no te va a decir ahora mismo él eso, ¿verdad? No, yo me voy a River a decir...

0: Yo no voy a poder con este ambiente, profe. Bueno, déjame ir a un lugar donde yo me voy a sentir cómodo.
1: Y esa seguramente va a ser su estrategia o su argumento, pero no te va a decir ahora mismo él eso, ¿verdad? No, yo me voy arriba a decirle al técnico que yo quiero irme a otro lado, no te va a decir.
0: ¿Por qué no?
1: Tiene que ponerse a predisposición del club y a partir de ahí él va a tener sus ideas, va a hablar seguro con su representante y con la familia y ver qué es lo que puede hacer. Pero como vos decís, su mundo no es River, hoy por hoy no es River su mundo, pero se debe al club. El dueño del pase. Ellos deciden qué van a hacer con él, ¿verdad? Y claro, está, yo creo también, como vos decís, yo creo que está en el pensamiento de Matías ir a otra parte, empezar a jugar más. Está en una edad ideal para empezar a tomar un vuelo diferente y claro, eso que logró en Talleres, que se convierta en toda una realidad y poder tener el sueño europeo, que alguna vez estuvo cerca, ¿te acordás?
0: El sueño europeo, Fabio, claro, ahora, con esta actualidad.
1: Y por eso te digo, tiene que tomar vuelo otro lado, no en River, es lo que te estoy diciendo, para que él pueda tener ese sueño europeo que estuvo cerca hace 2 o 3 años, estuvo cerca. ¿O no?
0: Sí, sí, en algún momento sí.
1: No te digo...
0: Cuando estaban Talleres.
1: Claro, no en ligas top, pero se hablaba de ligas, por ejemplo, como hoy por hoy lo de Países Bajos y compañía, ¿verdad?
0: Les cuento a la gente que Carrín Correa fue a hacer una pequeña gestión acá cerquita y ya está volviendo. Justo nomás le llamaron cuando estaba comenzando el programa y bueno, fue a hacer la gestión y ya viene Carrín Correa. Bueno, esta es una partecita nomás de Mati Galarza. Vamos a poner ahora la nota completa y vamos a escuchar todo lo que dijo el jugador de la selección nacional. Van a ir llegando los futbolistas que se van a sumar al Pané desde mañana domingo. Ya está Gustavo Caballero, Maidana, van a ir llegando otros como Alex Arce, está Mati Galarza y van a ir sumándose los muchachos. Lo que a mí me dijeron es que no porque estén entrenando en el Pané necesariamente van a estar en la lista de 26. Sí, todos los que están ahí practicando obviamente tienen grandes chances, pero no es una cuestión de que ya está definido que van a estar, salvo nombres como los de Galarza, que sabemos que va a estar.
1: Galarza, Almirón y Enciso.
0: Almirón y Enciso, por ejemplo, claro. Esos son nombres que sabemos que van a estar.
1: Ellos van a empezar a trabajar también.
0: También.
1: Ya a partir de las próximas horas prácticamente, ¿verdad? Sí, es la lista de 55 que tienen que estar a disposición del técnico de la selección para que vayan a entrenar, pero eso no significa que ya tienen asegurados ese lugar para ir al Mundial, ¿verdad?
0: Yo ya te dije quién me contó que el 1 de junio se da la lista.
1: No me contaste.
0: A ver, levanta un poco, le voy a contar. Levanta un poquito la música y cortame el micrófono. Le voy a contar a Fabio rápidamente nomás quién me dijo.

0: 11:24, ya sabes, la fuente obviamente yo no la voy a decir, claro. Te lo digo a vos en confianza, pero para que sepas nomás.
1: Perfecto, está perfecto, bien, bien, bien.
0: ¿Pero es una buena fuente o no?
1: Muy buena fuente.
0: Directa.
1: Directa, ahí está, excelente.
0: Salvo que, no sé, haya un cambio de último momento, pero hoy la intención del técnico Gustavo Alfaro es dar la lista el 1 de junio. Hay tiempo hasta el 2 de junio.
1: O sea, entregar a FIFA, ya le puedo entregar el 30, ¿verdad? Pero vos si querés hacerlo público, el 1 al 2 ya es algo tuyo, ¿verdad?
0: Claro.
1: Algo de la federación ya, ¿verdad?
0: Sería una especie de... Yo creo que va a ser una conferencia de prensa. ¿Qué día cae 1 de junio?
1: Y es lunes. Lunes.
0: Buenísimo, arrancar la semana con tu lista de convocados.
1: Y sin duda que va a ser de las conferencias... Si hay conferencias, creo que va a haber, ¿verdad?
0: Sí, claro.
1: De las conferencias más largas y justificadas de Alfaro, claramente, ¿verdad? Porque se tiene que preguntar de todo.
0: Mira que tuvo conferencias que duraron 2 horas, que más de 2 horas lo
1: no,
0: que
1: no, pero aquí estamos hablando de la lista del Mundial, la que nos va a representar después de 16 años. Los elegidos por Alfaro, tenés demasiadas preguntas desde el arco.
0: Vos sabes que las primeras preguntas, y es una cuestión obvia, van a ser de los que no están.
1: También.
0: ¿Verdad?
1: Y el famoso, yo no hablo de los que no están.
0: No,
1: le veo a Alfaro.
0: Claro, yo tampoco. No, Gustavo Alfaro no va a rehuir ninguna pregunta. Si vos le consultás por uno que no... Salvo que vos le preguntes por uno que no tenía luego casi chance. ¿Quién puede ser, por ejemplo? No sé, Alan Núñez. ¿Verdad? Alan Núñez no tiene chance de ir a la Copa del Mundo. Está ahí para llenar la lista de los 55.
1: Claro.
0: La prelista. No le vas a preguntar por qué no está él, ¿verdad? Porque es una cuestión obvia. Ahí sí tienes derecho a responderte mal el técnico. Pero no sé, a ver, ponele que se decante por Tony, Alex Arce, Gabriel Ávalos. Y vos podés preguntarle por qué no está Pita, ¿verdad?
1: ¿Por qué no está Pita?
0: ¿O por qué la decisión de no llevarlo a Pita?
1: ¿Qué consideración se le tuvo hasta qué tipo de importancia le pudo?

0: dar a Robert Morales, por ejemplo, también.
1: También,
0: el
1: también.
0: Seguimiento que se le dio a él. No, hay demasiadas preguntas, y yo creo que la conferencia se justifica plenamente, porque va a ser práctica, o sea, después cuando tenemos contacto con el técnico, si no quiere hablar antes de Nicaragua, que no hable, después de Nicaragua seguro va a tener que hablar.
1: Va a hablar.
0: Después del partido, pero después.
1: Ahora, yo creo que él también va a hacer una respuesta genérica a Fabio Martín, le van a preguntar tal vez por uno o dos nombres que no están, y él va a hacer una respuesta genérica. Bueno, los que están por esto, y los que no están, es por esto. Y después hacer preguntas reiterativas para que las respuestas sean también repetidas, no vale mucho la pena, ¿verdad?
0: Y no, pero sí, no vas a evitar que se le pueda preguntar por en cada puesto por qué está este, por qué se le eligió a uno que puede ser, bueno, lo que ayer se hablaba con los compañeros, con Carlini y con Federico, el tema Mateo Gamarra, que va a sorprender sin duda, pero hay una explicación después también en el fondo, hay una explicación, ¿verdad?
1: Lo de Mateo.
0: Sí.
1: Que
0: que es rendimiento, obviamente, si no va a estar considerado.
1: Que es polifuncional.
0: Y polifuncional, exactamente.
1: O sea, puede jugar de central, segundo zaguero central, y puede jugar de lateral por izquierda.
0: Y ante la ausencia de Blas Riveros, tener a un futuro lateral izquierdo, porque es más potable que pueda jugar de lateral izquierdo Mateo Gamarra si Junior, por ejemplo, se lesiona en un partido, no puede estar, o por sanción. Es de considerable capacidad Mateo Gamarra para que pueda suplirlo de lateral izquierdo, porque jugó muchos partidos en Olimpia ahí en Sudamericana, uh-huh, ¿verdad? Y campeonato local también. Pero yo creo que le va a llevar a Maidana también.
1: Un saludo para el profe Edgar Queiroz, que me dice lo siguiente: hola Wilson, ¿y qué pasa si el Chacho lo potencia, así como lo manifestaron ayer acerca de Haaland con algunos jugadores de Cerro? ¿Hay técnicos que te potencian cuando estás, o venís de un nivel o expectativa indeseada? Gracias al profe por la sintonía de siempre, bueno, por eso leo su opinión.
0: Él tiene su criterio desde su mirada de técnico.
1: Sí.
0: Y es la mirada que yo tengo también, ¿verdad? Desde mi lado también.
1: Porque vos también sos técnico.
0: Exactamente. Entonces yo miro a ese lado y por ahí Coudet dice, no, yo le voy a explotar a este chico, para mí va a ser un jugador muy importante. Olvídate de Gallardo, olvídate de la otra era, esta es otra etapa, ¿verdad?
1: Pero le voy a dar una solución al profe que le va a gustar más.
0: Bueno, vamos a ver.
1: Al profe.
0: Además, ¿qué te dice? Que está viendo el programa, entonces seguro te va a responder, sí, después que tenga la solución.
1: Ahora, después cuando yo dé la solución, no me vengan con que vos en este caso dijiste tal cosa y en este caso dijiste tal cosa. No, el error que solemos cometer es de analizar cada caso o querer analizar cada caso de la misma forma y con la misma vara. No, todo depende de la coyuntura, todo depende del momento y del contexto. A partir de ahí vos das soluciones. Vos no le podés dar la misma solución a todo, ¿verdad? Si Yudoka mide 1.65 y Ropero mide 2 metros y vos tenés que buscarle solución a uno y otro, obviamente las soluciones no van a ser iguales.
0: Diferentes.
1: Por dar nomás un ejemplo, ¿verdad? Bueno, lo ponemos a Matías Galarza. Lucho Paredes, saludo antes. Venemos un poquito y escuchamos a Mati Galarza en su llegada al país. ¿Qué tal, Lucho? ¿Cómo estás? Buenos días.
2: Buen día, Wilson. Saludo para vos, los compañeros y a toda la audiencia. 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
1: Yo no sé si el CM me está tomando el pelo o me está tomando en serio. El CM del YouTube de La Roca, digo. Porque acá en el chat pone la solución en mayúscula. Pero en serio yo voy a plantear una solución.
0: Y bueno,
1: pero no me está tomando en serio, parece.
0: Pero es que vos fuiste también así de elocuente con lo que ibas a contar. Entonces con la solución que vos vas a dar. Entonces en mayúscula hay que poner solución, dice. ¿Quién tiene tantas soluciones en este país? Vamos a ir al gobierno, eso no tiene solución para nada. Entonces vos decís solución, y claro que mayúscula tenés que poner porque vos estás dando algo que
1: todavía
0: no es tan fácil de encontrar en este país, ¿verdad?
1: Todavía no, pero voy a dar solución. Solución, así pues te dice tu tío. Solución, ya hay piota, solución. No,
0: solución.
1: Problema haré como hoy, solución, ya hay piota.
0: O si no arregla algo y te dice solución.
1: Solución,
0: ya
1: ahí
0: está. Ya está, ya está.
1: Sí, señor. Estamos a 9 likes de llegar a 100 en la transmisión en vivo de YouTube. más de 520 personas conectadas. Mati Galarza al aire, nota completa, gracias a Yudoka que se desgració y amaneció hoy tempranito en el aeropuerto, madrugó. Mati Galarza.
3: ¿Cómo va llegando para lo que va a ser integrarte a la selección paraguaya? Comentanos un poco de la sensación que tenés.
4: No, la verdad que llego feliz. Desembrió que Paraguay para mí es el país más lindo del mundo. Así que vengo feliz, vengo con ritmo. Vengo a estar con el Tato también. Creo que ayudó mucho. Y nada, contento.
3: Muchas gracias, ya, Mati. ¿Y cuánto ayudó esto del cambio de River a Atlanta para, obviamente, tener esa continuidad que no estabas teniendo de repente?
4: No, fue... para bien, la verdad que ayudó muchísimo, como tío, tener la Tata es un referente para todos los paraguayos, creo yo. Ayudó mucho estando en Estados Unidos, también ya un clima de mundial. Creo que fue un paso muy importante para mí.
3: Ahora, tenerlo a Miguel Almirón como compañero, ¿pensás que también ayudó para esa adaptación rápida y para que llegues en ritmo?
4: Sí, 100%. Miguel, la verdad, se portó muy bien conmigo, me ayudó del minuto que pisé Atlanta prácticamente, sí, ayudó mucho.
5: Mati, ¿cómo fuiste ese día en sí en Estados Unidos? ¿No vas a continuar? ¿Te sorprendió un poquito eso?
4: No, de hecho no sorprendió. La idea mía era buscar ritmo también. Fue un contrato corto. El Tata ya, también desde un principio él ya me había avisado. El club hoy está pasando por un buen momento económicamente, vamos a decir. Y no, eso para mí no me afectó. Nosotros lo habíamos hablado, ya se sabía. Entonces, para mí fue un paso corto por Atlanta que me ayudó muchísimo en mi carrera y me ayudó a sumar minutos con un gran profesional como el Tata.
3: Mati, en otras declaraciones vos decías, en tema de la mentalidad, que este grupo está para competir en el Mundial. ¿Siguen sosteniendo así como grupo?
4: Sí, 100%, 100%. Creo que lo demostramos los amistosos, lo venimos demostrando hace mucho tiempo y bueno, ahora... Seguramente nos encerraremos con el grupo y nos enfocaremos al 100%.
3: Ahora, en estos últimos días, te tocó hablar con Gustavo Alfaro, te comentó algo al respecto, el contacto sigue siempre, día a día. Vamos a tener un último partido amistoso antes del viaje que va a ser antes de Nicaragua aquí. Me imagino que también te vas a preparar para aquello, ¿no?
4: Sí, el profe y todo el cuerpo técnico, todo el staff que trabaja con el profe siempre están pendientes a nosotros, cómo estamos, siempre hay un contacto. Y sí, ahora tocará prepararnos para el partido que viene, para poder despedirnos con la gente que como recién decían, la ansiedad, a veces uno ya no ve la hora de poder empezar todo esto.
3: Mati, por ser parte del proceso, ¿sentís que tenés, digamos, una ventaja para estar en la lista final?
4: ¿Cómo? Perdón.
3: Por ser parte del proceso, ¿crees que corres con ventaja para estar en la lista final?
4: No, yo siempre digo, hasta que no esté, yo no quiero decir, creo que... todos estamos, se dio una lista de 55 jugadores, si no me equivoco. Creo que todos tenemos la posibilidad y yo estoy luchando por ese espacio también. Eso ya dirá el profe si te comentaba.
3: Sobre el grupo, ¿qué opinas, Mati? Si le tocó a Paraguay.
4: A ver, el grupo que nos tocó se dice mucho, obviamente. Creo que nosotros dependemos de nosotros. No hay rival fácil. Es una Copa del Mundo de... Yo creo que nadie va a salir a regalarse, vamos así, por así decirlo. Va a ser un grupo complicado y nosotros también vamos a ser un rival muy complicado.
3: En lo personal, se habló de tu posible vuelta a River. ¿Vos cómo tomás eso?
4: Sí, tengo contacto, soy jugador de River. Lo tomo bien, es una gran institución. Ya veremos qué pasa. Hoy estoy ahí en Paraguay, empiezo en lo que tengo enfrente, una Copa del Mundo. Después veré si se vuelve o qué pasará en el futuro.
6: ¿Te imaginabas vivirte presente hace unos años?
4: La verdad que cuesta. A poco uno va dimensionando un poco. Obviamente uno vive el día a día y no dimensiona. Uno cuando pisa Paraguay y ve todo lo que se está aproximando, va dimensionando un poco. La verdad que ni en... mis mejores sueños, capaz no me imaginaba poder representar en un mundial a Paraguay.
3: Mati, ¿hubo alguna charla con mi tata de lo que fue Sudáfrica 2010?
4: Sí, hubo una charla, me dio consejos, me los guardo para mí, pero sí hubo, y nada, estoy feliz de poder haber compartido.
1: 11:36 en toda la República. De esta forma escuchábamos a Mati Galarza. No va a continuar en el Atlanta United. Finalmente consiguió lo que quería, Yudoka, ¿verdad? Me está diciendo que jugó ¿cuántos partidos? 13 partidos de 14. De 14 posibles jugó 13. No, bien, ¿titulares? Buena cantidad de minutos.
0: Mayoría de titulares.
1: La mayoría de titular.
0: Bien.
1: Bueno, por lo menos desde ese lado consiguió. Ahora, lo que yo no quiero es que vuelva a River. Lo que yo no quiero es que vuelva a River. Porque va a correr de atrás. No importa cómo le vaya en el Mundial. A la gente de River no le importa cómo le vaya a Paraguay en el Mundial. No importa que él venga con el rótulo de mundialista, cuarto finalista y lo que sea. Okay. El hincha de River ya no lo quiere. Y al no quererte alguien, pues no... Es como, no sé, tu ex, Fabio. Ya se dejaron, pues. Y vos te vas a ir churro con camioneta nueva, lo que sea. Pero si no te quieren, no te quieres.
0: Es el famoso que si ya no te quiere, ni con curita no vamos
1: no,
0: a ver.
1: No, no hay caso. No, ya no. Entonces tenés que ir a buscar otro amor. Tenés que ir a buscar un lugar donde te van a tener en cuenta, ¿verdad? Donde te van a querer.
0: Empezar de cero.
1: Empezar, no sé si empezar de cero porque existen pues esos amores que dejaron sus huellas, ¿verdad? Esos amores donde tal vez quedó esa sensación de que si insistías un poquito más, tal vez ese era tu lugar en el mundo. O ya hoy más maduro, vos, más madura la otra persona, pueden congeniar, ¿verdad? Y llegar a buen puerto, a cosas lindas, a formar algo. Ya está por el cimiento, ¿verdad? Uh-huh, entonces vos sí. Tenés que ir a edificar nomás ya a construir, ¿verdad?
0: Claro, donde hay un camino ya, un derrotero hecho con éxito. Te meteo ahí, te insertás en eso que significa...
1: ¿Viste esta llegada? Bien. ¿Viste esta llegada de Mati Galarza?
0: Sí.
1: Solamente estaban periodistas. Yo no vi que estuviera gente para, no sé, una foto, Mati, sí, con pancartas, nada, ¿verdad? Pero supone que esta llegada de Mati Galarza al aeropuerto sea para lo siguiente. La gran jugada, no sé, Bruno Pont, con la música de anticipo, todo, dice, estamos haciendo nomás un juego y yo estoy planteando una posible solución para Mati Galarza. Anticipo, dice Bruno, así con todo el show luego que él hace, la parafernalia. Hubo comunicación, ese es anuncio, tiene que ser anticipo. Ese es. Y dice Bruno, me cuentan de buena fuente, puedo asegurar, Mati Galarza, es un juego, gente.
0: Sí,
1: está para venir.
0: Siendo las, ponerle 11:39. En el reloj de Ángel sería 11:49.
1: 49, sí.
0: 10 minutos.
1: Sí, señor.
0: Bueno.
1: Y dice Bruno que Mati Galarza viene a Olimpia. ¿Cómo pensás que lo van a recibir en el aeropuerto? Cuando se abra esa puerta ahí, zona de embarque. El recibimiento de Adebayor va a ser un poroto con relación a cómo le van a recibir a Mati Galarza. Y de entrada, ella gana. De entrada, ella es ganador. Porque se ve que él es una persona y un jugador que necesita sentirse importante y querido. Por eso él rinde en la selección. Porque los compañeros y el técnico le dan ese lugar y porque la gente también lo quiere. Porque él recorre acá la calle de Asunción, se queda, no sé, en una estación de servicio y la gente salta por su cuello, le pide fotos, le agradece, un abrazo, un saludo para tal, para aquel, ¿verdad? Entonces él se siente importante. En Argentina no le pasa eso. En River no le pasa eso. Y después me van a decir, ¿pero y cómo? ¿Acaso no es un retroceso venir al fútbol paraguayo? No es un retroceso en este caso. Porque él necesita, lo que dijo Fabio, encontrar un lugar que sea un trampolín, un reinicio, para dar un despegue, un salto. Y atendiendo a cómo es él como persona y las cosas que necesitan, Olimpia es su lugar en el mundo en el segundo semestre. Buscar la copa que le falta al decano. Porque Olimpia ya está clasificado. Le falta un puntito, ¿verdad? Que lo va a conseguir contra Audax la próxima semana. Y va a clasificar primero y va a estar en octavos de Sudamericana. Entonces Mati Galarza tiene que venir a Olimpia. Mira lo que es. Pone un poco amplia. Mati Galarza con la camiseta de Olimpia, los tres dedos. Encima le sienta bien la camiseta.
0: Eso hizo cuando Olimpia le eliminó a Flamengo.
1: A Flamengo.
0: Sí.
1: Hincha reconocido.
0: Pero vos estás dando la solución, pero... ¿Eh? Yo no creo que sea tan fácil, ¿verdad? O sea, vos lo das como si fuera... Ahora... Hace una semana atrás era mucho más factible hablando con el presidente del club, porque sabemos que y el mismo protagonista te dijo aquella vez, vos sabés que si me llama Olimpia yo estoy ahí, ¿verdad?
1: Sí.
0: Pero este no es tan fácil, ¿verdad?
1: Pero ¿y por qué no va a ser fácil si hay buenas relaciones entre Olimpia y River no lo va a tener en cuenta? Y entonces negocian ahí, le paga la mitad del salario de River y la otra mitad le paga Olimpia.
0: Fenómeno va a ser, claro que va a estar muy buena la contratación de Galarza, porque en el medio sabemos que Olimpia... No digo que tenga la misma característica de Richard Ortiz, pero cuando no está Richard Ortiz, es como que tiembla todo ahí, ¿verdad? Como que hace falta un jugador diferente, ¿verdad?
1: Bueno, pero Richard no estuvo contra Vasco y...
0: No, por eso te digo, pero últimamente se habla de sus ausencias que pesan. Más allá de lo que pueda rendir o no por su liderazgo, ¿verdad? Lo que transmite Richard. Pero ahora este sería una solución también futbolística, ¿verdad?
1: Sí.
0: No solamente el liderazgo futbolístico, porque te puede dar mucho.
1: Y ahí en el medio campo de Vitamina no puede ser este. Así, estando todos bien. Richard, un poquito por la derecha. Juanfer Alfaro, un poquito por la izquierda. Mati Galarza.
0: Sí, se podría dar tranquilamente.
1: Y ese no es un medio campo campeón de Copa Sudamericana.
0: Muy buen medio campo, con un experimentado que tal vez no corre como corren los otros dos, pero fenómeno, equilibra muy bien.
1: Pero me diste vuelta, no es un medio campo de campeonato sudamericano, de Copa Sudamericana.
0: Es una gran zona de volantes, una gran zona, no sé si campeón, ¿por qué?
1: Pero para llegar lejos.
0: Y para llegar lejos,
1: final.
0: Sí, claro, para llegar lejos, sí, claro, sí.
1: Y Olimpia, vos decís que no va a hacer ese intento. Porque no es la misma cosa traer a un jugador de Europa que todavía tiene contrato, como en algún momento se quiso, porque se quiso, y Olimpia gestionó con Tony Sanabria, pero lo dijo el propio presidente, hoy no es realista pensar en eso, que traer a uno que está acá, en el país vecino, en un equipo que no lo va a tener en cuenta. Donde hay buenas relaciones con la dirigencia. Yo creo que eso no es utópico, no es algo que pueda salirse de la realidad. Para mí es muy factible.
0: Pues sabes que, hablando de eso, ya que hablaste de los tres, ¿verdad? De Richard Ortiz en el centro, a la derecha Alfaro, a la izquierda Galarza, y delante de ellos como una especie de enganche, ya que no funcionan mucho sus enganches de Vitamina, cachorro, de enganche. O armás un cuadrado en ese medio, en donde los dos volantes centrales puedan ser Alfaro y Richard Ortiz. A la derecha cachorro, por eso te hablo un cuadrado. A la derecha cachorro, no muy abierto.
1: Sí.
0: Un poco más cerrado como interior. Y a la izquierda Galarza.
1: Mirá, atendé.
0: Te da muchas variantes. Lo que yo te digo, hermano, que yo no sé si va a ser tan fácil. Ojalá River pueda decir, no lo voy a tener en cuenta, no tengo manera de darle lugar en este equipo. Caudé también diga lo mismo. Y ahí Olimpia tiene que activar, sí. ¿Le falta un jugador como Galarza? Claro que le falta un jugador como Galarza.
1: Pero
0: Galarza.
1: Fácil pues no va a ser luego. Mm. O sea, nosotros dijimos que... Si lo llama Camacho, no va a haber mayor inconveniente para que vaya a Olimpia, ¿verdad?
0: Escuchamos las dos campanas, claro. Escuchamos la del protagonista principal, que es Camacho, el jugador, ¿verdad? Que si quiere irse o no. A mí me llama Olimpia, me voy y te digo, ¿verdad? Ante tu consulta. Y cuando le consultaste al presidente, Rodrigo Coto Nogués, él dijo, Camacho es un hijo de la casa,
1: Claro, pero a lo que voy es que aunque parezca fácil, aún así hay una negociación que llevará adelante y que tampoco es tan... digamos que llano el tema como para que vos les tirás nomás. También hay una negociación que llevar adelante. Fácil no va a ser luego ninguna negociación. Mm. Pero cuando vos traes a alguien, también hay su grado de dificultad de cuando traes de afuera. Pero vas a traer un paraguayo. Vas a traer un tipo que es hincha de tu club. Que probablemente quiera vestirse la camiseta, probablemente quiera quedar en la historia, probablemente quiera pelear la Copa Sudamericana. Y va a quedar en la historia.
0: No, claro, estamos hablando de un tremendo jugador. Si trae Olimpia, es un volante totalmente recuperable. Así como vos decís, ¿cuántos años tiene? 24 años.
1: 24, pero vos me estás dando la vuelta, Fabio.
0: ¿Por qué te doy la vuelta?
1: Para vos no es posible, decime nada. Sí, para vos no es posible, decime que no es posible.
0: No es tan fácil nomás, digo. No, para mí no va a ser una tarea fácil.
1: Pero ¿y tiene que venir a Olimpia considerado o se tiene que ir a otra parte?
0: ¿Es un volante que le falta a Olimpia? Sí, es un volante que le falta a Olimpia. Le falta a Olimpia un jugador como él. Un zurdo, un volante zurdo. Porque el único zurdo volante es Richard Ortiz.
1: Sí.
0: Y te falta otro volante más zurdo. Volante de su característica. No hablamos de ofensivo porque ahí tenés del más. Tenés Lescano. Pero estamos hablando de un jugador, un volante todoterreno y encima zurdo.
1: A ver, de que le falta Olimpia sabemos. De que Mati Galarza va a ser el refuerzo clase A, sabemos. Pero ¿te parece que es posible y te parece que para su carrera es lo mejor, sí o no?
0: es el nombre, es el hombre por característica que necesita Olimpia en ese medio campo. Y ya después lo otro, yo déjame de dudar, no sé, no va a ser fácil. Repito, yo no sé si River considere ceder al jugador principalmente a nuestra liga.
1: ¿Por qué? ¿Porque que va a ser un retroceso, decís?
0: No, pero hay que mirar los intereses de River. ¿Qué gana River con que venga acá al fútbol paraguayo? Está bien, va a jugar Sudamericana con Olimpia. Lo que yo no veo es que le sea gratis.
1: Pero tampoco le conviene tenerlo al jugador, pagarle un salario que seguramente es importante y que no juegue. Lo que se suele estilar o lo que se estila es que se reparten el pago del salario. Entonces vos te ahorrás una parte.
0: Esa es una parte. Y la otra puede ser también que le digan a Mati Galarza, bueno, le digan a Olimpia, te vamos a prestar un año, de junio a junio, ¿verdad? Junio 2026 y junio 2027. Por decirte, sería julio, agosto, prácticamente, ¿verdad?
1: Pero ¿y dónde está? ¿Dónde es una mejor vidriera? ¿Estar en la Major League Soccer o estar en Olimpia jugando Sudamericana? ¿Vos viste un partido? Decime la verdad, ¿vos viste algún partido del Atlanta United? Yo no vi ninguno.
0: No, yo vi los números nomás
1: de... ¿Y si me ponen Martín ahí la tele para ver un partido del Atlanta United contra, qué sé yo, qué equipo puede ser, del Toronto?
0: No,
1: contra el... No voy a ver.
0: No vas a ver, claro que no.
1: Y bueno, ¿y dónde es mayor la vidriera? Si ya decidió darlo a Estados Unidos, ¿por qué no darlo a Olimpia?
0: Pero ahí consensuaron tanto el equipo que lo quería, por suerte apareció en el camino el Tata Martino que lo quería, el jugador que habla con el técnico de ese equipo para decirle, profe, yo no estoy jugando acá y quiero jugar, acá vas a tener minutos. Por eso se va a Galarza.
1: Pero y acá va a tener minutos también, sigue por minutos.
0: Claro, no, eso sí categórico.
1: Ahora lo que me puedo decir es que el Atlanta asumió el 100% de su salario y que encima puso plata, o sea, fue un préstamo con cargo. Ahí se complica la cosa, ¿verdad? Porque ¿cuánto puede estar ganando Mati? $120,000, $150,000.
0: Por ahí,
1: pero bueno, está... también él va a tener que poner su parte y decir, yo necesito estar en un lugar donde me van a querer, volver a tomar impulso y bueno, voy a reducir un poquito mis pretensiones, como hizo Seba Ferreira, por ejemplo.
0: Es categoría que cuando un jugador tiene que volver a tomar vuelo, tiene que resignar muchas cuestiones, y entre ellas las económicas.
1: Sí.
0: Las económicas, ¿verdad? Porque es así. Tiene que resignar, y eso es categórico. ¿Qué jugador, eh? ¿Qué jugador?
1: Pero, para su carrera, ¿qué te parece? ¿Va a ser bueno venir a Olimpia o vos preferís que vaya, no sé, al fútbol brasileño, donde también dejó buenas sensaciones?
0: No, no.
1: No se aparece ahí, qué sé yo, el Bragantino, lo quiere llevar. No te digo el Remo, ¿verdad? No. Un equipo con más pretensiones.
0: No, yo considero que estando en Olimpia no va a ser un retroceso para él, de ninguna manera. De ninguna manera es un retroceso. Ir a Olimpia no es un retroceso. Me parece que él, más que vidriera, es un lugar donde vos decís, vos mismo dijiste que puede volver a encontrar su propio mundo, ¿verdad?
1: A ver,
0: arranque.
1: Sí, yo quiero saber qué piensa la gente. Mira, ya hay de hecho en el YouTube un sondeo, Fabio.
0: Sí.
1: Matías Galarza debe venir a Olimpia. Sí, para realzar su carrera, dice el 68%. No, debe seguir en el exterior, dice el 31%. Entren a votar, gente. Estamos cerca de los 100 votos en estos momentos. Mucha gente está escribiendo, está dejando sus mensajes. Lo veo, por ejemplo, ahí al abogado Juan Carlos Otazú, a Héctor Gustavo, Jorge Duarte, Fran, Ana Juanes, después Dani Segovia en realidad. Dani Segovia, impresionante. Bueno, hay que darle like. Son más de 600 personas ya las conectadas. Quiero escuchar a la gente a través del WhatsApp 0984-955-000. Porque después también te pueden decir, Fabio, ¿y qué pasa si le va bien en el Mundial y Paraguay mete una campaña de cuartos de final con Mati Galarza de titular?
0: Sí.
1: Van a haber equipos a nivel Europa que van a fijar sus ojos en él y ahí no tenés posibilidad.
0: Y acordate que hay un lugar para un volante en este equipo titular de la selección. Porque vos podés tener Diego Gómez, Cubas y Almirón. Tres para posiblemente cuatro puestos, ¿verdad?
1: Te falta una pata.
0: Falta una pata. Y ahí pelean tranquilamente. Bobadilla, Galarza... De por ahí quiere ser más ofensivo Alfaro y dice, no, Mauricio va a ser mi nuevo jugador titular para darle más fútbol al equipo. O te dice, Gustavo Caballero va a jugar y Gómez va a jugar por dentro con Cuba, buscándole soluciones, ¿verdad?, al equipo titular. Hay un lugar ahí, ¿verdad?, para que Matías Galarza se pueda meter tranquilamente.
1: Vamos a escuchar
0: dice,
1: a la gente.
0: A uno de nuestros compañeros, después te voy a decir quién me dice, le borró al cachorro, dice.
1: ¿Yo?
0: Sí, cuando armaste el tridente de volantes, vos le borraste a Cachorro.
1: Pero
0: ¿y vos, Cachorro?
1: No, pero lo que pasa es que está lesionado. Está lesionado, muchachos. Acá necesitamos gente que esté sana. Necesitamos gente sana,
0: sí,
1: ¿verdad?
0: Pero
1: vos le encontraste un lugar.
0: Sí, porque vos hablaste de ganarse a la izquierda, entonces yo dije, bueno, en un cuadrado
1: o lo sacás a Richard. Ahí lo puedo poner a Alfaro, Richard Cachorro Sánchez, y lo pones a Mati Galarza.
0: Ya pensás, y también a futuro cercano, la jubilación de Richard Ortiz también se tiene que mirar, ¿verdad?
1: Claro, pero eso no para, pero yo estoy pensando en esta Copa Sudamericana.
0: Por eso te digo, para futuro cercano, también esta Copa con Richard Ortiz y ya mirando un poco el futuro que ya se viene tan cerca.
1: Claro, porque lo de Mati Galarza pues es para este momento nomás, este tramo final del año, no es para que se quede 3 años. Obvio, si es joven la intención es que reina en Olimpia y que después pegue el salto. Carlín.
6: Venía escuchando, deportivamente sería lo ideal.
1: ¿Para él?
6: Para él y para la Olimpia. Ahora, hay que ver si Olimpia se acerca a su cachet.
1: Pero va a tener que resignar plata.
6: Claro, y hay que ver si está dispuesto a eso en esta etapa de su carrera.
1: ¿Qué va a ir a River a no jugar, Carlín?
6: Que es la edad en donde los jugadores priorizan juntar lo que se pueda.
0: Atender lo que
6: decís. Lo que vos dijiste está correctísimo, futbolísticamente hablando. No hay ni un pero.
1: ¿Te parece que a los 24 años él va a priorizar la plata? Sí. Yo no te digo a los 35, 33, no, que ya la última parte.
6: Pero 35, 33, voy a, si ganas una buena plata es porque sos un clase A.
1: No, pero vos que... decís, Carlín, ¿en serio me decís que sí. Mati Galarza va a priorizar la plata antes que su carrera?
6: No, yo no sé qué él va a priorizar. Yo no sé. Yo digo que puede ser, y yo no lo condenaría, si es que él opta por priorizar el dinero, porque la carrera del jugador es muy corta. No es que yo digo que él va a... Yo no lo conozco personalmente como para decir eso. Yo lo que digo es que no me extrañaría y no lo condenaría si él dice, no, yo prefiero ir al Toronto, en donde me van a continuar pagando lo mismo, me van a pagar más que bajar mi plata.
0: No es por boca, digo, de la
1: sorpresa. Pero decirle a Fabio.
0: Yo a vos lo que te quiero atacar, no le saltaba como me saltaste a mí. ¿Cómo que te estaba pinchando el globo? Yo te estaba hablando también de una realidad. Él habla también del tema económico.
6: Yo estoy de acuerdo con Wilson de pe a pa lo que está diciendo con respecto a lo futbolístico, a lo que se viene en Olimpia, en la Sudamericana.
0: Y yo pues le dije...
6: Ahora es muy personal lo
1: pero
6: que
1: no
6: personal.
1: Podés ir a Toronto, Carlín. No,
6: a ver...
1: No, va a preferir jamás ir a Toronto que venir a Olimpia.
6: Pues estoy poniendo un ejemplo, pero no por lo deportivo. Olimpia es inmensamente mucho más grande que cualquier equipo de la mayor league soccer, deportivamente hablando. Pero estamos hablando del dinero. Si él prioriza lo deportivo, viene Olimpia. Si él prioriza el dinero, no, ¿va a seguir por el norte o se va a ir a Arabia?
0: Priorizar lo deportivo y el sentimiento también que tiene que jugar ahí. Porque un jugador
6: pero
0: 24,
6: con el sentimiento no te va al super.
0: No, ya sé por eso. Pero no, por eso te digo, primero lo económico, después también lo sentimental que va a jugar. Porque el jugador de 24 años que quiera volver al fútbol paraguayo, cuando tenés una carrera que podés continuar,
6: él ya es jugador de selección. Él ya es jugador de selección. Él ya no necesita mostrarse. Él va a ir al mundial.
1: Pero Carlín, poco pinta como si fuese que él va a venir a ganar el sueldo mínimo acá y que va a dañar la pared a fin de mes. Va a ganar una buena plata.
6: Claro, a ver, yo no te voy idea de cuánto él gana, ¿verdad? Pero vamos a poner un número, ¿está bien?
1: 150 mil.
6: ¿Gana él?
0: No, muchísimo.
6: No, yo creo que eso es mucho. Vamos a suponer que él gane...
0: 100 mil.
6: No sé si llega, pero ponele 100 mil.
0: Sí, pues,
6: y Olimpia le dice tirar 60, 40 mil. En un año es $480,000.
1: Pero esto es como el emprendedor, Carlín. Vos sabés que vos te vas a desprender de una plata en pos de recuperarla y ganar más después. Él va a venir acá resignando una plata para que sea un trampolín, después se va a otro lado y va a ganar más plata de la que seguramente hubiera ganado
6: ahora.
1: Vos
6: diste un ejemplo recién porque venía escuchando, dijiste lo de que no ves los partidos de la Major League Soccer, en ese aspecto sí estamos de acuerdo, pero en la Major League Soccer, con los ojeadores y los contactos que hay ahí, estás mucho más cerca de Europa que acá, estás mucho más cerca de la Premier que de acá.
1: Pero,
6: que te cuente Almirón, que te cuente Diego Gómez, hablando un poco de los paraguayos, ni hablar de jugadores sudamericanos que pasaban por la Major League Soccer y terminaban
0: en
6: Europa.
0: Es que, Carlín, ojeadores hay en todos lados, ¿verdad? Hay ojeadores, pero como vos decís, el vínculo ya de la MLS con Inglaterra ya ha sido más fluido.
6: Totalmente.
0: Ha sido de mayor...
6: Totalmente.
0: Ida y vuelta, como se dice, ¿verdad?
6: Es más, para ellos es más competitiva la liga de allá que la de acá. Porque el jugador de acá tiene que pasar... Diego Gómez es lo que es porque se fue a Estados Unidos primero. Ahí se trabaja de otra manera, tiene otra alimentación,
0: el profesionalismo,
6: ¿verdad? Entonces todos esos aspectos él personalmente va a tener que evaluar con su familia y ver qué hace.
1: Pero
6: ahora, si agarramos lo meramente pasional, lo meramente deportivo, lo que a mí me gustaría, me encantaría que venga a la Olimpia. Es más, él se merece una oportunidad en la primera de la Olimpia, porque Olimpia lo prestó muy jovencito al Vasco.
0: Claro, y es una...
6: Olimpia lo dio...
0: 18 años
6: y terminó recibiendo migajas de un jugador que si es que lo hubiesen tenido en primera y explotaban la selección jugando en Olimpia, iba a salir el doble o el triple por lo que se, de lo que se fue, ¿verdad? Pero esas son cuestiones que en el fútbol hay que ser adivino para saber, porque hay jugadores, hay casos como los de Viera en Cerro, que han rechazado ofertas pensando de que se iba a ir y ahora nadie lo busca. El representante tiene que andar viendo dónde lo ubica. Hay veces que te quedas con el jugador, baja su nivel. En el caso de Galarza, Olimpia hoy se da cuenta con el diario del lunes, no lo estoy culpando a Olimpia porque no es fácil tomar ese tipo de decisiones, que si lo hubiese dejado en casa iba a sacar más rédito de su transferencia.
1: Y si vos sos Mati Galarza y te habla el Chacho Coudet y te dice, te quiero en el equipo, quédate acá,
6: me
1: ¿qué
6: quedo,
1: haces?
6: Me quedo en River.
1: Pero y la gente no te quiere, Carlín. Bueno, ¿y qué importa que te quiera el técnico? Ya, por eso le dije a Fabio, Gallardo le quería a Mati Galarza y aún así le fue mal.
0: No, pero cada ciclo pues, es diferente de lo que estábamos hablando. Si el propio entrenador...
6: Este River equipo, de Coudet,
0: claro,
6: es mucho más para Galarza que el anterior.
0: El propio entrenador River, te dice, quédate, yo confío en vos, ya olvídate de la otra etapa de Gallardo. Ahí a nadie le fue bien, acá te va a ir bien conmigo. ¿Cómo no te vas a quedar así el dueño del pase? ¿Y quién no quiere jugar en River? Está bien, vos me decís, la atmósfera es negativa para él hasta hoy. Perfecto. Pero así con el jugador de fútbol, entonces ¿dónde lo que va a jugar? ¿Va a jugar en el club de barrio? Porque todo el mundo lo quiere.
1: ¿Y dónde lo quieran, Fabio? ¿Dónde lo quieran?
0: Y por eso te digo,
1: ¿y en Olimpia lo van a querer?
0: Va en el club de amigos del barrio, porque ahí sí le quieren todo el mundo, porque puede comer asado con los muchachos, compartir, tomar, tercer tiempo, qué sé yo. No, es así, el fútbol es cruel también, como todo, como la vida misma, ¿verdad?
1: Entonces, pero ahí tiene estas cosas. Tenés demasiadas opciones, Fabio, justo te vas a ir donde te maltratan, pico. ¿Por qué no buscar otro espectro, otro lugar?
0: Y si empiezo a rendir, el fútbol, vos sabés lo que es el fútbol y su realidad y su presente y el día a día. Pero, así nomás, hoy el que te odia mañana te ama, en el fútbol es así.
1: Pero si vos estás en una carrera, Fabio, ¿dónde vas a preferir estar? ¿En la pole position o correr de atrás? Porque si vos venís a Olimpia, vos estás en la pole position, vos ya estás arriba, la gente ya te quiere. Ya muy poco más de lo que tenés que demostrar. Pero si vos te vas a River, vos estás en la décima ubicación. Tenés que ir ganando terreno.
6: Bueno, pero Olimpia tampoco es un club fácil, ¿eh?
1: No, pero ya arrancás ganando porque la gente te quiere.
6: Pero bueno, pero jugás dos partidos malos y... Te quiero ver después la opinión del hincha.
1: Pero le van a tener paciencia.
0: Pero el jugador nunca renuncia a su ambición. Hay una ambición y hay un objetivo. El jugador tiene un propósito también, busca también su propio desafío, desafiarse a sí mismo.
1: Y va a venir a hacer historia en Olimpia, porque va a venir a querer ser campeón de la Sudamericana y va a quedar en la historia por siempre y para siempre. La copa que le falta a Olimpia. Si vos decís que él va a tener mente positiva donde vaya, y bueno, y va a venir con la intención de ganar la Copa Sudamericana en Olimpia.
0: Estamos hablando del lado de que si Coudet le dice sí, a mí me parece que vos podés ser útil para el equipo. Yo te voy a tener en cuenta.
6: ¿Y River cómo está en la Sudamericana?
1: Y está puntero, pero va a ir a ganar la Sudamericana en River y va a ser uno más.
6: Bueno, ¿Vos pensás que Gustavo Gómez, con todo lo que ganó en Palmeiras, está bien? Vos me decís, en Libertad no lo iba a ganar. ¿Estamos de acuerdo?
1: Sí, claro.
6: En un club paraguayo es difícil ganar todo hoy. Pero en River vos ganás de currículum, campeón de Talcochito, allá la campeón de la Libertad con River,
1: Libertadores, con ¿viste? Libertadores. Decime un ganador de Copa Sudamericana de River. No hay. Acá si vos ganaste Libertadores,
6: no juega,
1: sí.
6: Casi nunca juega.
1: La pero ya, que ya ganó Sudamericana River.
6: Con Gallardo, cuando Gallardo empezó.
1: ¿Y con quién ganó?
0: Ahí había para... No, ¿por qué querés?
1: No, pero no le importa al hincha de River la Copa Sudamericana. Y él va a ganar la Copa Sudamericana con River y no va a pasar la historia porque nadie se va a acordar de la Copa Sudamericana. Ahora, si gana la Copa Sudamericana en Olimpia es otra cosa. Porque un equipo paraguayo va a volver a ganar un torneo internacional después de mucho tiempo y encima de la Copa que le falta a Olimpia. Va a quedar en la historia. Pero en River no.
6: No, en deportivamente hablando, claro que es así, categóricamente. Pero el tema pasa mucho por lo que él piense hacer hoy con su carrera respecto a lo económico, porque en River va a ganar más que acá. Y si sigue por la Major League Soccer en algún club de por allá que nadie lo encuentra, va a seguir ganando más que acá.
0: Y quiera ser o no, va a venir de post-mundial.
6: Acá es la plata o el sentimiento. Porque, claro, Olimpia no le va a pagar sueldo mínimo, pero le va a pagar quizás el 60%, 65% de lo que es su cachet hoy. Y hay que ver si está dispuesto él a hacer esa renuncia. Eso es lo que yo digo. Deportivamente no hay discusión. Deportivamente,
1: ¿vos ojalá ven la Olimpia? Plata, Carlín, será.
6: Y vos siempre generoso con la plata ajena. Yo trato de ponerme de los dos lados porque es muy personal el tema. No, a fulano se le rebajó perfecto, le aplaudimos al que aceptó. Y al que no aceptó también, porque es su bolsillo.
1: Porque vos, por ejemplo, dijiste que Richard no iba a aceptar la rebaja. Más del 50% le rebajaron y aceptó el tipo.
6: Está bien.
1: Por sentimiento.
6: Hay casos que sí. Hay muchos casos que sí.
1: Pero a lo que bueno, más que no es todo la plata.
6: Leandro Paredes y compañero. Leandro Paredes se podía quedar en Europa con cualquier equipo. No, también. No, y no, nada más que en Boca.
0: No te pongas nada, si no es que te pinchamos el globo ni nada. Simplemente se puso sobre la mesa. Yo desde mi perspectiva, Carlín desde su perspectiva, qué es lo que pueda pasar o qué es lo que pueda decidir el jugador, el club que es el dueño del pase y su futuro por delante, ¿verdad? Porque estamos hablando de un jugador que... ahora tiene 24, a punto de cumplir 25, creo que está, ¿verdad? Y bueno, está en el momento ideal para retornar a Olimpia, sí. Pero va a depender de demasiados factores, que no dependen solamente del equipo franjeado.
1: Si viene, la pregunta va a ser, ¿sería un retroceso para su carrera? Fabio, vos no tenés más que decir.
0: Sí, dije ya. No, es un retroceso. Si viene Olimpia, no es un retroceso. No, es un
1: retroceso.
0: Pero
1: vos no estás diciendo eso porque querés quedar bien con la gente nomás.
0: No, nada que ver. No, es un retroceso. Lo que yo, repito, para mí, yo no lo veo factible. Para mí no
1: va a venir.
0: No es difícil, para mí es difícil.
1: No, pero decina si sí o si no. Difícil se puede dar o no. Para vos no va a venir.
6: Yo no descarto que venga. Su papá es jugador de Olimpia.
0: Depende del mundial. Para mí depende del mundial.
1: O sea, si le va bien, no va a venir.
0: No.
1: Si le va mal.
6: Ah, no, claro.
0: Olvídate.
6: No, evidentemente, si la rompe en el mundial, no, va a terminar en Italia, en Francia.
0: Todo lo que pueda decir ahora o decidir, él te va a posponer y te va a decir. Después del mundial, porque él no quiere ver primero qué va a pasar ahí.
1: A ver un poco
6: si el mundial te potencia o te estanca. El mundial, vos de ganar $60,000, puede pasar a ganar $150,000. Ya sea un buen mundial.
1: A ver, independientemente de cómo le vaya en el mundial, si viene a Olimpia, no sabes que te voy a hacer un planteamiento más difícil.
6: A ver,
1: le va recontra bien en el mundial.
6: Sí.
1: Y obviamente que va a tener ofertas de otros lados.
6: De todos lados.
1: Pero él decide venir a Olimpia por el sueño de ser campeón en la Copa Sudamericana.
6: Perfecto, le aplaudimos.
1: Y acá
6: yo no le voy a criticar por una decisión personal de él.
1: Ya sé, pero acá te voy a consultar. ¿Sería un retroceso o no en su carrera? Después de hacer una gran Copa del Mundo y tener la posibilidad de ir a otros equipos, venir a Olimpia.
6: Yo no puedo decir que sea un retroceso porque su último club es un club... No es el fútbol inglés. Ahora, si él, por ejemplo, hubiese terminado el semestre jugando en un club de la Premier de mitad de tabla para abajo y viene al fútbol paraguayo, sí. Pero él está en Estados Unidos. En Estados Unidos tenés mucho más posibilidades de salir de los scouts y nosotros no lo vemos mucho, pero tiene un vínculo mucho más directo con Europa que el fútbol paraguayo. Para mí no sería un retroceso.
0: Eso que decís, un gran mundial y viene a Olimpia, ahí ya habla de sus sentimientos, su corazón.
6: Y porque ahí le van a venir carpeta del Lyon.
0: Eso ya es un amor al club incondicional.
6: Udinese.
0: Claro, porque ahí es resignar
6: equipo
0: muchísimo
6: de España.
0: Dinero.
6: No van a venir Real Madrid ni Barcelona, pero ni tampoco el Arsenal ni el United, pero van a venir los Brighton, los equipos de los Aston Villa, van a tirarle la carpetita ahí en la mesa. Y ahí es una platita que si vos rechazás, no sabes si el tren vuelve a pasar, ¿eh? Ese es el tema.
1: Vamos a ver qué dice la gente. Quiero escuchar a la gente, 0984-955-000. Vamos a leer también algunos mensajes. Hoy no está Ángel, entonces hay que derivarle a alguien la tarea de leer a los amigos de YouTube.
6: Yo te puedo leer,
1: sin qué problema. Grande. Tenemos 144 likes. Vamos a llegar a 150. Muchachos, 6 nomás ya faltan. Estamos con el sondeo a través de YouTube. A ver, 200 personas ya votaron, ingresen. La pregunta es, ¿Matías Galarza debe venir a Olimpia? Sí, para realzar su carrera. 65% dice eso. Y el 35% dice no, debe seguir en el exterior. Venemos un poquito con Lucho y estamos con la gente a través del WhatsApp.
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1: A ver, ya estamos con Shaggy en control de controles. Vamos con la gente a ver qué dice la gente. Escuchamos un poquito, vamos. A ver, ¿qué es lo que pasa? Este hay que enchufar.
6: ¿Puedo hacer
1: bien
6: una sugerencia, ya que se trabó ese mensaje?
1: Decime.
6: ¿Viste que en el YouTube se van borrando y en el WhatsApp quedan?
1: Sí.
6: ¿Podemos leer YouTube primero?
1: Para... Dale, métele.
6: Bien, dice acá, dicen los muchachos que me retan a mí, le retan a Wiso. Voy a leer. Dice... difícil con tantos jugadores en River para que juegue. Ni Juanfer alguna vez no juega, y nadie dice Juan Ramírez. Después dice... Baela Arce ahora le quiere Boca, según la noti, dice Ana Guane. Se va a Bolivia en el club de sus amores, Bolívar, Galarza, dice Rolando González.
1: No, ¿cómo Bolívar?
6: Carlín, sos cerrista amargado, dice Jorge Duarte. Este Carlín siempre negativo cuando se trata de Olimpia, dice el mismo Jorge Duarte. Por lo visto me quiere mucho. ¿Codé ya le dirigió a Galarza o no? Pregunta Sergio. Para mí que no, ¿eh?
1: No.
6: Héctor dice, no. Muchachos, todo esto de Wilson es show que instala un debate para el rating capo, el enano Wilson, dice.
1: Verás.
6: Chaito dice, no va a resignar dinero en la zapa, venía jugando Olimpia, no sean románticos. Beto Lugo dice, claro que va a ser un retroceso. Gina Factos, Olimpia no necesita de Matías Galarza ahora, y pagar un sueldo alto por un jugador que no necesitas es de dirigentes ineptos sin visión, dice Gina Factos. Hilario Campo dice, macanada, voy a escuchar otra emisora, Pella Pige. Sergio dice, hablen de San Lorenzo que ganó ayer y sigue en primera.
1: ¿Qué?
6: Y así que dice Sergio.
1: No sé, pone radio comunitaria si quiere escuchar eso.
6: Jorge, no. Saludos, la gran jugada, hoy juega titular y el goleador Carlín Correa. Dice, no sé dónde me veo jugar, hace 10 años que no. Wilson, mi pirata favorito, el papá de todo, el futuro JEFW, no sé qué significa, dice Dimensión Oscura. Después dice Tobe Play, prefiero más un delantero de jerarquía para Olimpia, volante ahí a patadas. Acá está, ofreció nuestro Nico Sosa. Nico Sosa 98, pero es nuestro Nico.
1: Sí,
0: sí, sí, el mismo.
6: Qué lindo verle trabajar a Carlín un sábado, dice.
1: Totalmente.
6: Siempre tirando su mensajito, Nico Sosa, subliminales. Nico ver. Sosa, si no con tu compañero, jaja. Después, Almirón Acerro, el fútbol para ellos no vende nada, no sean románticos, dice Rob. Saludos de Cascabel, Paraná, Brasil, grande Carlini, Wilson y Fabio, 100% el programa, dice Cristian Gamarra.
1: Permitime me echar un poquito con los audios, a ver bueno, qué dice la gente.
7: La gente, y la verdad que si Matías Larsa viene acá, va a ser mucha ayuda para Olimpia y también para no perder ritmo. Y como se dice, levantar y agarrar de vuelta el ritmo que tenía anteriormente en Talleres.
8: Buenas tardes, Wilson, Fabio, Carlín. Tengo ya la Martía Larsa a jugar a la Olimpia.
9: Buenas tardes. Hace 2 horas están hablando de Galarza. No hay otro tema.
10: Hola, ¿qué tal la mesa? ¿Qué tal Carlín? ¿Qué tal Fabio?
11: Hola.
10: Wilson. Macanada como siempre será. ¿Vos sabés bien que ese tipo de contratación de cosas solamente puede hacer Cerro y Libertad? Después no hay más sentimiento. Todo coge plata. Está en su... Tiene razón, Carlín.
1: Y Sebastián Ferreira y Richard Sánchez vinieron.
12: Buenas tardes para la mesa. Hermoso programa, espectacular programa, Wilson. Acá desde mi trabajo del Sanatorio Migone. Te escuchamos todos los días. Hay una información que usted no sabe todavía. Galarza está para Olimpia. Después del Mundial. Ya está, ya sé.
6: Ah, bueno. Corinthians dijo.
1: Olimpia dijo. Gracias por la info, señor.
13: Como olimpista me gustaría que vuelva a Galarza. Hay que pensar ya también en un equipo sin Richard Ortiz. Richard Ortiz, ídolo de la Olimpia, le queremos mucho, pero él también ya poco a poco debe dar ese espacio. Y el futuro sería, y el sueño de todo olimpista sería, Alfaro, Galarza y Richard Sánchez como medio campo.
1: Adiós.
14: Wilson, ídolo, Pini de Uya full.
1: Qué grande.
14: Wilson, vos sos el único que le enfrentaba, Bruno. O sea, eso es lo que me gusta de vos. Mi otro Jaguar, ahí me metes, ¿verdad?
1: No.
14: Carlín, ahora es saludando a los oyentes, cuérdame.
1: Ya saludó ya.
15: De Wilson, Bruno, que te dio un ultimátum para que insista con Galarza para Olimpia. Hablaba Olimpia, de hecho, te dijo yo.
1: Bah.
0: No, los sábados él es así.
6: Bah.
11: Emia Benecervita, Yujaro, La Belleta, Amargado, 103 años de amargura. Cerro Vigo para Plata va a tener.
16: Yurujarro, dijo.
17: ¿Y por qué te iba a la pan de debate? Para nada conoce, dijo, te va a regalar esa limpia. Ahora nadie da otra cosa.
16: Y yo lo que estoy proponiendo.
18: Hola, señores, ¿cómo están? Consulta para los tres. Richard, el acabado de Richard Carreta, ¿tiene la espada a ustedes para ponerle en el equipo? Siempre será. Estando Alfaro, ¿cómo le van a poner a un acabado en el equipo? Le buscan lado a ponerle a ese acabado, será. Te cambuna y volaré.
6: ¿Quién le puso a Richard en el equipo? Yo no.
16: Yo lo puse. Pero y, no me paga.
0: No, claro. Y la, para este presente de Olimpia, por lo que estamos hablando ahora, para esta
6: Copa Sudamericana. Increíble cómo la gente no respeta la opinión, ¿verdad? Y porque no. A él no le parece Boyazo un vendido.
16: Vendido, sí. Qué loco.
19: Qué puta Carlín le parece a esos funcionarios de la Municipalidad de Asunción. O sea, se van a marcar, después van a hacer todo su trámite en hora de trabajo y después cuando van a salir vienen a marcar.
6: Espera,
19: han leído lo...
6: Para que yo le avisé a Wilson, ¿eh? Sé sincero, Wilson, que no, yo te conté bien ayer cuando hablamos de este tema.
16: No, me dijiste nomás que iba a ser tras el saludo, pero sí, me avisaste.
6: No, pero no sabía en qué momento, en qué momento iba a terminar la cuestión.
16: Hola, chao, fue más o menos. Pero ya está de vuelta Carlín Correa. 5 audios más.
20: Sí, Wilson, ¿cómo propone un payaso ese Wilson?
16: De.
21: A pedir los buenos periodistas de Wilson. Fabio Martín, me hago la cámara y tiramos un beso.
0: Ahí está.
16: ¿Eh? Pero con, no, con ruido tiene que ser.
0: Ah, con ruido. Sí. No, ya está, ya ahí está bien. Bueno. Ya cumplimos ya.
22: Wilson, más canal, que decís, ¿será?
23: ¿Qué tal la mesa, los perros? Excelente el tema. Yo también estoy pensando así. Acá es sencillo el tema. 50% emocional, corazón y 50% efectivo. ¿Quién pesa más? Lo decidirá el jugador. Pero yo creo que si así como van las cosas, él va a decidir por Olimpia.
16: A ver, dos últimos audios.
24: ¿Qué tal los amigos de Baeña Galarza? Nosotros necesitamos de volante, delantero, goleador necesitamos. Así nomás, goleador, delantero, goleador.
6: Bueno. Eso es lo que más necesitan. Pero el partido con Vasco, ante la baja de Richard Ortiz, Richard Sánchez, era Hugo Quintana, a ver qué nos daba. La rompió Hugo Quintana, pero si no asumía, iba a ser otra la historia. Yo creo que Galarza con la agenda apretada puede dar una gran mano a Olimpia. Incluso puede jugar como volante por izquierda también.
16: También.
25: Ese jugador acabado que vos decís, viejo pelotudo, te clava goles siempre en los clásicos, Cerrita Amargado. Anda a escuchar a lo amarillito.
16: ¿Eh? Último audio.
26: Estoy de acuerdo esta vez con Wilson. Increíblemente estoy de acuerdo con Wilson. Creo que Galarza tiene que volver al fútbol paraguayo para impulsar nuevamente su carrera, dependientemente de lo que haga en el Mundial. Y para no perder la costumbre, Wilson Payaso.
16: Sergio dice en el YouTube, costó ese medio campo sin Richard realmente. Sí, comparte ahí con Carlín. Gustavo Ariel García dice, Wilson Che, ídolo. Qué loco este Fabio. Like, cómo me gusta, dice. Wilson, desbloqueame de WhatsApp, soy Jesús María. Yo no fui el que te bloqueó. De hecho, que yo no bloqueo luego.
0: Por el beso lo que te dice que estoy loco.
16: Ah, sí. Y te voy a ir lento, Fabio. Acá nomás se hace vos del serio. No. Dale like, dice Lucho Paredes. Dale me gusta. Bueno, muchísimas gracias a todas las personas que fueron escribiendo desde bien temprano. Estamos con Lucho y hacemos el contacto con los compañeros. Hoy juega Olimpia, hoy juega el decano del fútbol paraguayo, mañana lo hace Cerro Porteño. Esto en la previa de lo que van a hacer los partidos de Copa la semana que viene. El miércoles juega Olimpia contra Audax y el jueves lo hace Cerro Porteño contra Sporting Cristal en la Nueva Olla.
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1: A ver, son 12 con 15. Siendo realistas, ¿por qué no hacemos las probabilidades de Paraguay en la Copa del Mundo? ¿Eh? ¿Por qué así, Garrin? ¿No te gusta el tema?
16: Es un tema muy...
1: ¿Muy qué?
6: No sé si somos los adecuados.
1: A la pucha, pero si nosotros...
6: Todos estamos a favor de la selección y nos vamos a decir...
1: Claro, no... Yo me animo, obviamente no voy a decir que pierde.
0: Y por ahí estamos condicionados, entonces...
1: ¿Por qué no? ¿Ustedes no se animan a decir que pierde, por ejemplo?
0: El corazoncito...
1: Usted demasiado miedo tiene de lo que van a decir. Porque hay ejemplos en el WhatsApp que se le va a retar.
6: Hay ejemplos muy... El fútbol es muy tapabocas a veces. ¿Cuál es el partido más perdible, decís
1: vos? Sí, como diría alguien, ¿querés conducir vos? Vendeme dos, Lucho, por favor.
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1: En lo que fue el Mundial 2022 en Qatar, ninguno que quedó en primer puesto hizo 9 de 9. Estoy viendo acá, en el grupo A, Países Bajos 7, grupo B, Inglaterra 7, Argentina hizo 6, Francia hizo 6, Japón hizo 6, Marruecos 7, Brasil 6, Portugal 6. O sea, ningún equipo ganó sus 3 partidos.
6: Lo que pasa es que generalmente los equipos campeonables, excepto en este Mundial Argentina, ganan sus 2 primeros partidos y después ponen suplentes.
1: Sí, para el tercero.
6: Es lo que le pasó a Francia, creo que perdió con Túnez. Y no estoy equivocado.
1: Pero aún así, no debería ser tan diferente el equipo alternativo del titular, ¿verdad? Ya en esa instancia y con esas elecciones. Pero digo nomás, tampoco es para ser demasiado, ¿cómo puedo decir? Líricos, muy confiantes, muy optimistas y decir Paraguay va a ganar los 3 partidos. Porque no lo hizo Francia, no lo hizo Argentina y otras grandes selecciones como España tampoco lo hicieron. Entonces, ¿qué probabilidad hay de que Paraguay gane sus 3 partidos de la fase de grupo? No es muy realista.
6: ¿Quiénes son los que jugaron? Sacando a Brasil y Argentina, ¿verdad? Que están en otro nivel, de los sudamericanos en Qatar.
1: En Qatar, te digo,
6: por ejemplo, nosotros ahí tenemos que ir.
1: Claro, jugó Uruguay, que de hecho no clasificó, quedó tercero. Y
6: ¿tercero con cuánto quedó?
1: Con 4 puntos.
6: Ese es un tercero que hoy entras.
0: Sí,
1: probablemente 16
6: avos,
1: sí. ¿Verdad? Sí, sí, sí. ¿Y después qué otro sudamericano participó, che? Ecuador quedó tercero, 4 puntos.
6: Con Alfaro,
1: justamente.
6: Con esos 4 puntieri y entras también.
1: Claro, y esas fueron las selecciones sudamericanas.
0: ¿Vos sabés que nosotros
6: antes... No hay una más, no eran 5.
0: No.
6: Sí. Ah, no, porque Perú perdió el repechaje con Australia por penales.
0: Si vos te remontás a nuestras primeras presentaciones en cada uno de los mundiales, mucho tiene que ver con el futuro nuestro después. Obviamente, ¿verdad? Pero te digo nomás que Francia 98 arrancamos con empate. Y fue algo bueno al final de todo, volver después de mucho tiempo a un mundial, empatamos contra una selección fuerte como Bulgaria, ya está bien, más experimentada ya en ese entonces, pero una selección europea. Empezamos empatando. 2002, otro empate contra Sudáfrica. Y después no fue bien. 2006, arrancamos los 5 minutos de gol en contra de quién, del mejor cabeceador de todo prácticamente, Carlos Gamarra, con Chito allá los mejores cabeceadores, pero para ese mundial ya estaba solamente Carlos. Y cabeza de gol en contra.
1: Y donde la indicación era cuidado con los tiros libres de Beca.
0: Exactamente. ¿Y cómo terminó la historia? Mal, de lo peor, ¿verdad? Y 2010 arrancamos contra Italia, empatando. Mucho va a tener que ver nuestro debut. Y si vos me preguntas, de acuerdo a lo amistoso que jugamos contra Estados Unidos, si volvemos a jugar así, nos gana fácilmente Estados Unidos.
1: Pero
0: obviamente ya sabemos, o creo que aprendió la lección Alfaro, de que ya no se tiene que jugar así.
6: No, Alfaro cambió el discurso.
0: Alfaro
6: paternalista de las conferencias de prensa de la eliminatoria ya no fue el mismo. un Alfaro que decía permanentemente que tenemos que elevar el nivel para tratar de competir en el Mundial.
0: Sí, pero...
6: Ya, palabra más, palabra menos.
0: Sí, nos dio un golpe de realidad, pero también dependía mucho del técnico, porque yo sé que a lo mejor me va a decir, yo no quise que juguemos tan defensivamente con el bloque tan bajo, pero el equipo fue muy defensivo y así le fue también. Y aparte, que hubo dos escalones arriba de un rival contra el otro, o sea que Estados Unidos en velocidad estuvo mejor que Paraguay, en dinámica estuvo mejor.
6: Y va a estar nomás luego.
1: Pero bueno, por lo que vos decís, Fabio...
0: Entonces, esas cosas tenemos que analizar cuando vamos a decir, es probable ganar, perder, empatar...
1: Pero, o sea, por lo que vos decís, entonces, si yo te pongo acá un papel, firmame el empate, vos firmás con los ojos cerrados. Pero, contra Estados Unidos.
0: Sí, sí, un buen debut, es un buen debut.
1: ¿Firmás empate?
0: ¿Contra cuánta la capacidad del estadio? 80.000, 70.000 personas. ¿Contra toda esa gente empataste el primer partido?
6: Contra la presión de Strand ahí con su cara de bueno, malo mirando.
1: Pero ¿y la gente que va a estar ahí? Es gente así aficionada, gente que le gusta el fútbol, que apoya luego a su selección.
0: Pero van a impresionar. Igual te presionan, igual. No es fácil, ¿verdad? Pero...
6: No, para Estados Unidos es un muy buen equipo.
0: Y
6: bueno, Unidos con la sub-23 no ganó hace unos años atrás. Un amistoso.
0: Si vos me decís que es un buen arranque el empate, te firmo.
1: ¿Firmás?
0: Te firmo.
1: Y la gente no va a decir, pero qué cagón este Fabio, y hay que salir
0: diga,
1: a ganar.
0: Y que diga.
6: No, pero hay que salir a ganar, es un discurso fácil. Yo también puedo decir, agarro la espada del augurio y vamos a ganar los tres partidos, vamos a matar o morir. Me van a aplaudir los perros. Pero la realidad es otra cosa. Hoy Estados Unidos es más que Paraguay. Hoy Turquía es más que Paraguay.
0: Fuera de su localidad. Estados Unidos es más que Paraguay, fuera de la localidad, sacá también la localidad, igual sigue siendo más equipo que Paraguay.
1: O sea, si jugamos en, no sé, Namibia, Tangamandapi, igual es
0: Estados
1: más,
0: Unidos
1: no
6: va a pagar más en la casa de apuestas de un triunfo de Paraguay.
1: Porque es menos probable.
6: Claro.
1: Bueno, un empate entonces,

0: No probable.
1: Claro.
0: Bueno, un empate entonces. Gran resultado. Coincidimos los tres.
1: Buen resultado, sí. Gran es ganar.
0: Buen resultado. Buen resultado.
1: Sí.
0: Después nos vamos a Turquía. Que si tenemos en cuenta el ranking FIFA, las tres selecciones están por encima de nosotros. Las tres. Y muy por encima. Nosotros estamos en el puesto 40. Y entre Australia, Turquía están 22, 26.
1: Dani Maciete está tirando. No sé si ya leíste el.
0: No leí.
1: En el grupo te está pidiendo. Una info.
0: Llámale. Abraham. Mira un poco, che. Qué buena noticia esta. Digo, después tenés Turquía. Nosotros votamos el 12 contra Estados Unidos. Jugamos 19-20 contra Turquía. 19 en Estados Unidos, 20 en Paraguay. No le gusta a Carlín. Bueno, ¿y ahí? ¿Ahí qué hacemos?
2: Y es otro partido fuerte, pero me parece que Turquía es menos que Estados Unidos.
0: O sea, ahí vos ya podés.
1: Turquía sí. Es más dura que Estados Unidos, más física. Pero no es mal equipo.
2: No, claro,
1: es jugar. Yo creo que de los tres rivales, el menos complejo es Australia. Es una selección física, tiene jugadores que te puede complicar, la pelota parada, pero tiene menos transiciones.
0: Bueno, entonces a vos, Carlín, te doy esto. Empate contra Estados Unidos, empate contra Turquía, y nos jugamos la clasificación contra Australia en el último partido.
1: Yo creo que así va a ser, ¿eh?
0: Y ahí ganamos y clasificamos.
1: Yo creo que así va a ser, sí. Yo creo que va a ir por ahí.
2: Ese es
1: y ahí van a empezar a jugar, disculpame Fabio, los números. Porque vos vas a mirar la otra serie, pues.
2: Y sí, pero.
1: ¿Cómo están los otros? A ver, aquí, allá.
0: ¿Qué nos tocaría?
2: Ahí juega.
1: No, ¿y cómo están los otros? Si las cosas no salen como esperamos, los otros terceros, ¿cómo vienen? ¿Qué tiene que pasar? Todo eso se juega en el mundial.
2: A los paraguayetes y al revés, como siempre. El tema es ganar y al revés la última fecha para clasificar. Y ese es lo nuestro.
1: ¿Y Francia fue así?
2: Francia fue así.
1: Corea-Japón. También.
2: Claro, contra Pipino
1: nos salvó. Nombre
2: exacto,
1: menos.
2: Exacto.
1: Él nos sacó del abismo. 2006 no eliminamos y 2010 con Nueva Zelanda.
2: Aseguramos también. Un empate.
0: O sea, con cinco puntos.
1: Nueva Zelanda, ¿verdad?
0: Sí, Nueva Zelanda. Con cinco puntos no hubo en el anterior mundial una selección que con cinco puntos haya quedado tercera, por ejemplo. Con cinco puntos mínimo, vos quedás segundo.
1: Y si quedás tercero, entras de fino como mejor segundo.
0: También.
2: Mejor, o sea, probablemente sea mejor tercero. Sí.
1: Sí o sí, luego. Difícil que quede tercero, pero si quedás tercero, son mejor. Pero sí o sí, son mejor.
0: Y mira que cuatro puntos no está mal porque muchos clasificaron con cuatro, ¿eh? Digo, no sé, se pierde contra Estados Unidos, un empate contra Turquía, se le gana a Australia.
2: Hay que llevar.
0: Pero no va a ser una buena fase de grupos, ¿verdad?
2: No, va a ser muy.
0: Preocupante va a ser.
2: Claro, porque acá olvídate la eliminatoria. Acá pues la gente te dice, nosotros le ganamos a Argentina y Brasil, perfecto, excelente, aplauso, todo lo admirable que fue ese equipo, la entrega, la estrategia de Alfaro. Pero jugamos con nuestra gente, jugamos en casa, eliminatorias.
1: Y en Brasil no pasamos la mitad de la cancha, claro, hay que decirlo también.
2: Esa es la realidad que nosotros tenemos que pintar también. Está el compromiso nuestro de decirle a la gente, no se entusiasmen demasiado porque van a hay que ir partido a partido. Y vos decís Estados Unidos, no, que béisbol, que fútbol americano, que básquet, NBA. Opa, eso terminó. Eso tienen un gran entrenador como lo es Pochettino y tienen una base, un equipo que todos juegan en Europa prácticamente. O sea, es una buena selección Estados Unidos.
0: Cuando jugamos contra Estados Unidos, ¿qué figuras nuestras no estuvieron? Andrés Cubas no estuvo por el tema de la visa.
2: Claro, Cubas.
0: ¿Y Julio Enciso estuvo?
1: Voy a leerte el equipo de Paraguay.
0: Enciso creo que no estuvo, pero también hay que decir que en Estados Unidos su capitán América no estuvo, Pulisic. Y no estuvo el hijo de George Weah, Timothy Weah, tampoco. ¿Verdad? O sea, a nosotros nos faltó, pero a ellos también. A ver, información de último momento. Poneme anticipo. Vamos hasta Dani Maciel. Tiene info sobre Cerro Porteño. Hola Dani, ¿cómo estás? Buenos días.
3: Hola Wilson, ¿cómo te va? Buen día. Saludo a Fabio, a Carlin. Qué linda está la mesa hoy, ¿eh?
0: No te voy a preguntar por qué, porque ya sé.
3: Pero no digo que sean lindos ustedes, pero qué linda está la mesa hoy.
0: Bueno, está. Los demás sábados no.
3: Yo te puedo responder por qué sin problema.
0: Ah, bueno, ¿por qué, Dani?
3: Porque, no, hasta ahí no.
0: Al final. Bueno, Dani, ¿hay información de último momento en Cerro Porteño?
3: Sí, la información que tenemos es que Blas Riveros va a ser convocado para el partido de mañana por la última fecha del torneo Apertura Cerro Porteño frente a Rubio Ñu. Si bien vamos a esperar la lista oficial de convocados, porque también estoy tratando de confirmar lo de Aliceda, ya me dijeron lo de Blas Riveros, que está plenamente confirmada su presencia dentro de la lista de convocados. después esperar si va

0: ser titular o no, eso ya lo vamos a saber una vez que culmine la charla técnica. Pero la información es que Blas Riveros, luego de casi 3 meses aproximadamente, vuelve a ser convocado para un partido oficial.
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2: A vos te miro, Fabio Martín.
3: ¿Qué tiene que ver con
2: la convocatoria? A vos te miro, Carlín Correa.
3: ¿Quién le convocó? ¿Alfaro?
2: Pero va a jugarse, amigo. Vos le dijiste que está lesionado. ¿Cómo le has ayudado a un lesionado?
3: Y no está bien, ¿verdad? Ah, por un partido
4: la va a llamar.
2: Pero ¿y por qué Colan lo va a llamar si no está bien?
4: Todos queremos que vaya el mejor Blas Rivero.
2: Y ustedes dijeron que no va a ir, que no tiene que ir, que tiene que ir Maidana o que tiene que ir, no sé. Elvi Mareco
4: le va a ayudar a ustedes. Colan dijo que no iba a jugar más. Ahora Dani tiene la información. Vamos a esperar que juegue y ver qué nivel le tiene.
2: No, pero a lo que yo voy es, Carlín, que si lo lleva al técnico convocado es porque clínicamente ya está bien.
3: Pero una cosa es jugar en tu club un partido insignificante, porque esa es la verdad, no tiene ningún valor este partido para hacerlo, inclusive para lo que vos hablabas de la chicana, del folclore, que si va a ser vicecampeón o no. Ya no tiene más valor este partido.
2: Ah, ¿y vos pensás que no lo quiere probar ahora para después ponerlo en el partido contra Sporting Cristal?
3: De acuerdo a lo que dijo Holland hace casi 8 días en Villa Elisa, no lo va a poner.
4: Vos sabés que para mí, yo sí soy Holland. No lo pongo de titular contra el Cristal. Pero, o sea, si lo pongo, no lo saco a Chaparro. Carlin, a un doble lateral, porque Cerro necesita empatar. Va a ser muy injusto que lo saque así con Chaparro.
3: Post partido, el jefe del equipo en Cerro, el que diseña, el que decide los equipos que van a jugar de Copa y de Campeonato Local en Cerro, que se llama Ariel Holland.
4: El mago Holland,
3: como quieras llamarle. Dijo, Rivero, me equivoqué. Todo apunta que ya no va a jugar este año. Te dice el técnico el semestre, ya no juega más este torneo, el apertura, o sea, el semestre.
4: Estos partidos que faltan,
3: bueno.
2: Probablemente, dijo, tampoco fue tajante.
3: Y convocarlo no significa que va a ser sí o sí titular.
2: Pero que está bien físicamente, si vos estás...
4: Está apto. No, sí. Está en muleta, está claro. Apto.
2: ¿Y qué pasa? ¿Son contemporáneos, sí o no, Alfaro y Holland? ¿Y qué pasa si hubo una conversación interna? ¿Qué tal lo ves? No, me dicen los médicos que ya está bien. Y convocalo de por ahí, dale unos minutos pensando en la selección, total.
4: Pudo haber pasado,
3: ¿eh? Ahí el parámetro para Alfaro va a ser Rubio Ñu.
2: No va a ser un parámetro, pero por lo menos lo vas a tener en cancha. ¿Y qué pasa si hace eso ida y vuelta como antes y que no se siente su parámetro?
4: Eso es lo que va a querer ver Alfaro, si es que está bien físicamente. Porque ya estamos a cuántos días del debut.
2: ¿Y 19 días?
3: Sí, 20. Ahí está,
2: 19 días del 11. Estamos a 20 días de nuestro debut.
4: 3 semanitas son. Muy justieri.
2: Ala, mucho usted.
4: No, pero está bien. A mí Blas Rivero me encanta. No hay otro lateral como él. El Blas Rivero bueno. El que, de hecho, Alfaro lo llevó a la selección.
3: Pero
4: el
3: si
4: año
3: no,
4: pasado.
3: No, pero si no está bien. Por eso hablamos siempre lo mismo. Me decís, Maidana es un chico todavía, yo mita. Pero si está bien.
2: Pero
3: es
2: ¿y por mejor qué es lo que vos insistís que no está bien? Si le está llevando el técnico. Claro que está bien, por eso le lleva.
3: Para un mundial estar bien es enciso. ¿Cómo termina la temporada de gran forma?
2: Bueno, pero tu vara está en un jugador que nunca tuvimos.
3: No, es por característica. Digo, ¿cómo termina el año? La continuidad, jugó todos los partidos. Llega. Diego Gómez termina jugando a pesar de que tuvo una pequeña pausa. Termina jugando. Cuba termina jugando el año. Vos me decías Almirón, pero juega en Estados Unidos, pero termina jugando. A alto vuelo. Gustavo Gómez no anda bien, Palmeiras, pero está jugando en todos los goles. Cada semana en Copa Libertadores y fines de semana en el Brasil. No, lo ve a Gómez a tope, al derete a tope.
2: Pero si es por jugarlo, vas a llevar a Wilfrido Báez, que juega todos los partidos.
3: Pero estamos
2: de
3: hablando de los seleccionables de siempre de Alfaro.
2: Estamos hablando de capacidad futbolística. Y la capacidad que tiene Blas Rivero no la tiene otro lateral por izquierda paraguayo, no hay.
3: Pero él pues no tuvo una lesión simple y así nomás, Wilson. No, es que así nomás te recuperás de una rotura. Algo se rompió toda la parte muscular, se rompió el jugador, ¿verdad?
2: Bueno, supone que juegue mañana. No sabemos si va a ser titular, probablemente no sea titular. Y que después juegue otra vez contra Cristal. Y que no se hable de la parte física ni de que estuvo fuera de ritmo. Tampoco digamos que se destaque, ¿verdad? Porque si él se destaca, obviamente lo lleva.
4: Pero él va a ir de Pané, Wilson. Él va a ir de Pané también.
2: ¿La Riveros?
4: Claro, él está en la prelista.
2: Y bueno,
4: ¿cuándo puede ser? ¿El jueves?
2: Sí, jueves.
4: Bueno, el viernes a primera hora va a estar en Pané. Y de ahí en más, Alfaro lo va a mirar.
2: Pero supone que cumpla nomás. No digamos que se destaque.
4: Hasta el 4 de junio van a estar allí. El 5 el partido, el 6 viajan.
2: Porque si decimos que se destaca... en el partido de mañana y que se destaca también contra Cristal. Obviamente todos vamos a decir que lo lleva Alfaro, supongo, ¿verdad? Pero que sea aceptable nomás lo suyo. Aún así, Fabio, no le vas a llevar.
3: No alcanzan, dos partidos no alcanzan.
2: Pero ¿y cómo lo que vos decís que Maidana es más que Blas Rivero? No entiendo, es un chico todavía. Es una gran proyección del fútbol paraguayo. Ojalá que le siga yendo bien. Pero Blas Rivero es jugador de selección.
3: Sí, una pena por Blas Rivero, pero su competencia directa, que en este caso es Maidana, está sano. Maidana está sano.
2: Blas Rivero está sano también.
3: ¿Hace cuánto que no juega, Wilson?
2: Pero está sano.
3: ¿Hace cuánto que no juega?
2: Hablame de ritmo de juego.
4: Pero hay que ver qué nivel hace tiene. Vamos es el a jugar. Y eso dije, va a evaluar Alfaro.
3: Te dije, es el Mundial. En el Mundial no podés llevar un jugador que te pueda fallar en lo físico. Porque él, por más que me diga que está, tiene la alta médica, no, es lo mismo.
2: Pero
3: que
2: Fabio, acumular
3: 10 partidos encima.
2: Pero si llega con lo justo, no sé, un Omar Alderete, un Diego Gómez, tu discurso va a ser diferente. Vas a decir, no, a él sí tenés que llevarlo. Pero a Rivero no.
3: Pero son ritmos distintos de competencia también.
2: El fútbol paraguayo no te convence.
4: Están los irreemplazables. En la selección están los irreemplazables. Yo en sí solo llevo en un... ¿Cómo es?
2: En muleta.
4: No, eso que... La criatura antes de...
2: En cuna.
4: En una cunita le llevo. No hay bichí. En un Moisés. Le llevo yo así, lleno de algodoncito, de almohadita. Que estaba lesionado. A Diego Gómez también. A Cuba también. A Gustavo por lo que transmite. Después los otros tienen que estar óptimos. Si no...
2: Pero ¿y a quién le vas a poner si es que Junior Alonso ponele que no esté o que vos tengas que salir a buscar el partido? ¿A quién le vas a poner?
4: Y hay que ver qué quiere Alfaro.
2: ¿A Mateo Gamarra le vas a poner?
4: Mateo Gamarra, no, es Maidana. El chico Maidana ha demostrado arrojo.
3: Pero tampoco es...
4: Ahora van a decir que yo le quiero meter en la selección.
3: Ponele que se va Mateo. Y Junior Alonso contra Estados Unidos se lesiona a los 40. Ojalá que no, ¿verdad? Pero digo, siente una molestia para continuar. O tiene una tarjeta amarilla tempranera. Y le condiciona el partido. Y Alfaro entiende que a la izquierda hay que marcar bien con un lateral que esté sin amonestación, sin condicionamientos. Mateo Gamarra, solución.
2: ¿Y si necesitas salida? Porque Mateo Gamarra es más de lo mismo de Junior Alonso.
3: Sí, pero vos estás jugando con Estados Unidos, está empatando, poner el 0-0. O metiste un gol 1-0, estás ganando.
2: ¿Y si por el Mundial? Pues no termina ahí.
3: No, ya sé que no termina ahí, pero te estoy dando nomás características de jugadores. Nosotros acá estamos discutiendo por un jugador suplente, porque esa es la verdad. Blas Rivero es un jugador suplente en la selección.
2: ¿Y cuál?
3: En el Mundial va a ser suplente si se va.
2: No, y si está, pero claro que estamos hablando de jugadores suplentes nomás. Luego Maidana es suplente también, porque claro. El titular es Junior Alonso. Exacto. Acá lo que estamos viendo es un jugador que tenga características diferentes a Junior Alonso y que se pueda poner la camiseta de la selección y que no le pese.
3: Pero
2: déjame dudar de Maidana, porque sí, así como vos dudas de la parte física de Rivero, yo puedo dudar de la parte de la personalidad y que no le pese la camiseta a Maidana.
4: Vos sabés, me están pasando un dato, después le voy a comentar en privado.
2: ¿Sobre?
4: Un jugador, compañero de Blas Rivero, de Cerro, estuvo en un lugar con un amigo mío. Hablando. Ayer nomás fue, ¿eh? Y le preguntó de amigo mío por Blas Rivero. Terrista él, preocupado, así como preocupado por Blas Rivero.
2: A ver, para entender, dijo, vos tenés un amigo que habló con un compañero
4: de Blas Rivero.
2: Ah, jugador.
4: Claro.
2: Ah, ok.
4: Y le dijo que no llegaba para la selección. El compañero. Ahora, si Holland lo convoca, es por algo. Pero está esa duda entre ellos mismos, están ahí entre si llega o no llega. Porque este juego que hacemos nosotros acá, lo hacen los muchachos en el tereré. Lo hacen los perros entre trago y trago.
2: Pero no, es a Chaparro que a quien le pregunto ahora.
4: No. No, es de su puesto, no compite con él en la cancha. No, después te voy a mostrar.
2: Mira.
4: Para que veas. Entonces Dani dice, tengo la información de que va a ser convocado. No... Estamos ahí, todos estamos dudando todavía, ¿eh?
2: No, va a ser convocado.
3: No, pero perfecto, puede jugar mañana, puede jugar el jueves contra Cristal, pero para la selección ya no alcanza, ya no le da el tiempo, lastimosamente.
4: O para sea, lo que no le da es para llegar a su nivel óptimo.
3: Nosotros vamos a jugar con una selección veloz, dinámica, explosiva, Estados Unidos, esa es la verdad.
2: ¿Qué partido jugó en la gira norteamericana?
4: Acá tengo yo, Wilson, el equipo que
3: contra
4: pediste hace rato.
3: México.
4: Contra Estados Unidos.
2: Contra Estados Unidos.
4: Orlando Gil, Juan Cáceres, Gustavo Gómez, Junior Alonso y Blas Riveros. Esa fue la defensa.
2: Ahí nomás quédate un ratito. ¿Quién fue el mejor de nuestra selección? Bueno, continúa nomás con el equipo, por favor. ¿Medio campo?
4: En el medio campo jugaron, voy a ordenar el equipo, Diego González, Damián Bobadilla, Diego Gómez, ¿te acuerdas que no le fue bien jugando doble 6? Almirón, Enciso y Alex Arce, que hizo el único gol de Paraguay, que perdió 2-1.
2: Ah, estuvo Enciso.
4: Reina y Balogún. Creo que Gio Reina quedó fuera del Mundial, ¿eh?
2: Hay que revisar.
4: Gio Reina quedó fuera del Mundial.
2: Pero, ¿vos te acordás de ese partido? Bueno, Carlín, ¿vos te acordás porque hicimos juntos?
4: Sí, hicimos juntos. Pero,
2: Fabio, ¿vos hiciste ese partido?
3: No.
2: ¿No?
3: No, yo, pero
2: ¿viste?
3: Vi todo el partido.
2: ¿Y qué tal jugó Rivero?
3: Espectacular. La mejor versión de Blas Rivero. La mejor versión de Blas Rivero. Ida y vuelta.
2: Pero él volvía a la selección después de mucho. Se puso la camiseta y como si nada. Pero jugó no como tuvo, en el patio de su casa jugó.
3: Pues eso no sea injusto. Estamos hablando de un parate. ¿Qué fecha fue que paró él? Febrero.
2: ¿Y 3 meses?
3: Febrero, clásico.
2: Mm.
3: Oh,
2: y sí, el clásico, no sé cuándo fue, pero 3 meses.
3: Clásico de ida.
2: Sí, claro. Con Baba, porque Baba fue el que...
3: Clásico de la nueva olla.
2: Sí.
3: Y desde ahí ya no jugó más.
4: Al contrario, perdón, Fabio, sí. Para no meter la pata nomás y no me corrijan los muchachos agresivamente. A Gio Reina le dijeron que va a estar en el Mundial.
2: Ah, bueno, está. Bueno, voy a ir con Dani otra vez para no dejarlo ahí colgado y vamos a seguir con este tema. Entonces, Dani, Blas Rivero convocado. ¿Sabes cuál es la idea de Holland para mañana? ¿Va a ser un equipo recontra alternativo?
0: Hoy en la práctica, perdón, ayer en la práctica, porque hoy entrenan esta tarde y después quedan concentrados, hicieron fútbol lo que no jugaron de entrada a la Copa Libertadores. ¿Sí? Se entiende esto porque la mayoría está en fase de recuperación, hacen trabajos regenerativos y vamos a esperar la práctica de esta mañana. En principio lo que yo hablé es que sí, no iba a poner todo el equipo titular esperando el gran partido del próximo jueves, donde quiere tenerlos a todos en un 100%. Lo único que ahora resta por confirmar y vamos a ver cómo se encuentra en el entrenamiento de esta tarde es lo de Ignacio Aliceda. ¿Por qué digo esto? Porque él ya viene entrenando en campo de juego con botines sin inconvenientes. Pero va a depender de lo que pase en la tarde de hoy.
2: O sea, ¿tiene también chances Aliceda?
0: Sí, podría tener chances, pero quiero esperar la práctica de esta tarde.
2: Y vos sabés que esto refuerza más mi teoría, Dani, de que si juega Riveros hoy y que si lo pone mañana y si lo pone también Aliceda, también es pensando en Cristal.
0: Sí, porque necesitan ganar ritmo, sin duda, ¿verdad? Dentro de lo que se puede hacer en la semana con los entrenamientos más intensos, porque de no jugar la mayoría de los titulares, mañana van a practicar fútbol, seguramente el lunes, martes también, fútbol intenso en el entrenamiento, porque Cristal se viene a jugar todo también su partido de Copa.
2: Sí.
0: Va a ser un partido, ¿cómo es que se utilizaban los términos antiguos? A ver, Fabio.
2: ¿De 6 puntos puede ser?
0: No, cuando dejas todo en la cancha, pero bueno, no hay que utilizar términos violentos tampoco, ¿verdad? Entonces,
4: cuando dejas todo en la cancha y ¿cómo dicen los técnicos?
2: Te vacías.
4: Te vaciaste, está bien, así es.
0: Como dijo Holland, sáquense toda la leche para el partido del jueves.
2: Bueno, Dani, mañana probablemente ataque Gatito, ¿no?
0: Sí, también con chances, sí, señor.
2: Bueno, Dani, vamos a contactar contigo más tarde nuevamente, ¿sí?
0: Sí, vamos a seguir averiguando. Quería dar esta información, así que le agradezco mucho. Muy bien, Yudoka, siempre poniendo ahí el micrófono en su lugar como corresponde. Muy temprano.
2: Sí, casi se cayó el capuchón esta mañana, ¿eh?
0: No, a él le encanta la capucha.
2: No, un abrazo, Dani.
4: El capuchón.
0: Un abrazo para todos.
2: Gracias. Dani Maciel, entonces, con este anticipo de la gran jugada a través de la Rock and Pop Ñeñutí, concentra Blas Rivero para lo que va a ser el juego de mañana contra Rubio Ñu.
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2: Te contagia todo, ya es ansiedad, Carlín, Fabio,
3: no,
2: ¿qué pasó?
3: No, claro, no, Carlín, viste cómo es el tema, convocado para jugar, no dice si va a ser titular indiscutible, va a utilizar el brazalete, nada, eso no ocurrió. A vos te digo, a vos te dedico, no entiendo.
2: ¿Y acaso ustedes no dijeron que no iba a jugar?
4: Y esperaron más a ver si está en la lista final y volás a decir lo mismo.
2: ¿La lista final de qué, de selección?
4: Claro, eso es lo que apuntamos todos ahora.
2: Para mí va a estar. Más todavía con él.
4: De hecho, ayer hicimos nuestro jueguito y va a haber un premio del señor Bruno Pon al que esté más cerca de lo que...
3: Yo con esto que ustedes traían como información, que es muy potable, claramente, que está ahí, yo creo que ya no. Ya estoy más que convencido que no.
2: Bueno.
3: Que Mateo es el jugador que va a darle ese punto de equilibrio a la izquierda que necesita Alfaro, ya sea como central, si por ahí falla el derete, o como lateral, si no puede jugar Junior Alonso.
4: Algunos hablan de canales, ¿por qué no ganan? Bueno, esta es información, no es gusto. No es que yo quiero que la selección gane, ¿verdad? El que decide quién va y quién no es Carlos Correa, ni Wilson González, ni Fabio Martín, es Alfaro. Lo de Mateo Gamarra fue una información, porque dicen, no, lo quieren meter aquí. Y Alfaro no hace caso a nosotros, ¿verdad? El tema de Canales es que Canales no te da lo de Alía como lateral hoy. En otro momento sí jugó de volante, inclusive cuando era más joven, más fino físicamente. Y lo que dice Fabio en esa explicación que dio recién, para no ser reiterativo, eso es lo que le da Mateo Gamarra y Alfaro lo vio en el partido con Vasco y tiene muchas chances de ir al Mundial. Porque el otro, hoy me decís Canales o Fabio Malbuena, futbolísticamente hablando, yo le llevo a Canales. Canales está en ritmo. Balbuena acaba de regresar de una lesión.
2: Y se lesionó otra vez.
4: Se lesionó otra vez y va a volver otra vez sobre la hora y estamos así, ¿verdad? Pero Alfaro tiene este tema. Hay técnicos que van directamente a lo deportivo, hay otros que le dan mérito al famoso derecho adquirido, algunos en mayor proporción, otros en menor proporción. Pero acá, por ejemplo, vos tenés Balbuena, hoy va por derecho adquirido. Cacu Romero Gamarra va por derecho adquirido. Gatito va por derecho adquirido, ¿verdad? Son jugadores que vayan porque están pasando un gran momento futbolístico. Y Alfaro se maneja de esa manera y hay que aceptarla. Y ahí está el cuide de la cuestión entre el tema Mateo Canales y Balbuena, que va a ir como suplente de Alderete. Porque el primer central es Gómez, el segundo Alderete.
2: Sí.
4: El suplente directo de Gómez.
2: Y ahí.
4: Ahí es Balbuena.
2: Ahí es Balbuena.
3: Sí, Balbuena mismo.
4: Y ahí tenés Alonso. O Canales, pero así como están las cosas, podría ir Mateo y tener Alonso y Mateo como suplente al derete y el lateral izquierdo que juega Alonso o Mateo. Y tiene el, vamos a ver si va a hablar Rivero, porque Wilson puede llegar a tener razón también. Puede jugar Rivero, puede jugar, o si no va al Rivero, el chico Maidana. O incluso, no sería una locura que lo ponga a Galarza allí como lo puso en el alto.
2: Galarza en
4: algún momento de partido. Galarza jugó de lateral izquierdo en el alto más de media hora y lo hizo muy bien.
2: O sea, a Sandes vos no le da luego ninguna chance, ¿verdad?
4: Yo no lo llevaría a Sandes, pero si vos lo llevas a Sandes, no tiene que ir Maidana o Rivero, pues.
3: Claro, es una competencia.
2: Yo a Sandes no lo llevo, de hecho. Para mí nunca se definió si qué te da, si te da marca o si te da ataque.
3: Independientemente de a quién vaya, de las características que tienen el trabajo ofensivo, va a ir uno de ellos nada más. O va Maidana, o va Sandes, o va Riveros.
4: Exacto.
3: Eso no más va a pasar.
2: Dice
3: lo ofensivo.
4: Y por derecha tenés Cáceres y Gustavo Velázquez. Yo veo difícil lo de Alan Benítez.
3: Alan perdió demasiado terreno, difícil.
2: Se desgarró en un partido intenso y se fue a la B. No jugó nunca más, después del amistoso.
4: Pero está en la prelista. Y todos los que están en la prelista están para ilusionarse.
3: Se desgarró.
2: De punta a punta se desgarró en un partido exigente.
3: Benítez y Blas Rivero también.
2: No, pero él venía tocado y esa fue culpa de Baba.
3: Bueno, está bien, pero esa ya es otra cosa, pero de que se administró mal, eso ya opinamos en su momento también. Pero de que el jugador se reventó, entre comillas, lamentablemente uso esta expresión, porque es la verdad, ¿verdad?
2: ¿Y cuándo convenció Alan Benítez? En selección, nunca tuvo un 100% de aceptación, como si Blas Riveros. Entonces no me parece lo más justa esa comparación.
3: Pero no entra en la categoría de lo que dice Carlino, entra en la categoría de Enciso, no entra en la categoría de Cubas, jugadores que no pueden perderse el Mundial, no entra en la categoría de Diego Gómez. Eso también es para evaluar.
2: Bueno,
3: así nomás.
2: Vamos a ver, si es que llega a tener minutos mañana, Blas Riveros, espero que me den el porotito, ¿verdad? ¿Me van a dar el porotito?
3: ¿De qué?
2: ¿Y cuándo fue que dije, la semana pasada, fue que dije que el jugador tenía ganas de jugar y que iba a jugar unos minutos antes de que termine el primer semestre?
3: Eso sí, te da la razón que, claro, que estuviste, como siempre, ahí con la información correcta.
2: Y después
4: pero ratificó... Eso no, pero esta no es una información, esta es una percepción.
2: ¿Cuál?
4: No. Y la de Wilson con relación
2: no,
4: a...
2: No, yo te hice escuchar el audio, Carlín.
4: Ah, sí, tenés razón.
3: La información, pero eso no significa que vaya al Mundial.
2: Y después ratificó Abraham, porque él fue así, vos tirás una info y después de 5 días él ratifica.
4: Va a ratificar lo de Mateo. No,
2: increíble. ¿Sabes que no? Así es.
3: Yo la agarré por eso y no te dijo nomás, pero yo quería que te diga, porque está viendo lo que yo ya definitivamente conseguí la información que no va al Mundial, me dice él, ¿verdad? Y eso, con eso vos tenías que, ese era tu caballito de batalla y vos tenías que defenderte con eso.
2: Con lo de Adam.
3: con lo de Adam, porque vos trajiste la información, el plazo de lo que iba a significar la lesión, ¿verdad? Un mes de recuperación, prácticamente era llegar hasta el Mundial. Hasta el día del Mundial era su recuperación. Y bueno, y lo que hizo Abraham dos días después es decir, no, definitivamente con esta lesión no va al Mundial.
2: Y ratificó mi info, pues. Así es.
3: Pero vos no fuiste tajante con el tema no va al Mundial.
2: No, pero si tiene un mes de recuperación y estaba luego corriendo atrás, me parece obvio que no iba a ir al Mundial.
3: Ya, hay que darle, Abraham.
2: Podía ir igual así, dice. Bueno. ¿Eh? A Diego Gómez sí le iba a llevar así. Pero eso es también obvio. Claro que obvio, Adam no fue tenido en cuenta por Alfaro. Obviamente que para llamarlo tenía que continuar con lo que estaba haciendo y se corta con su lesión. Diego Gómez, obvio que va a estar. Bueno, vendemos un poquito, Lucho, y seguimos.
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2: Son las 12:51 en toda la República. Tenemos una temperatura de 16 grados. Estamos con Fabio Martín, con Carlín Correa, con todos los compañeros haciendo esta edición sábado de La Gran Jugada. Nos metemos en Olimpia. Vamos hasta Néstor Beltrán, móvil Amargo E6, que prepara Vitamina Sánchez para despedirse de este torneo de apertura. El campeón del fútbol nacional que juega hoy en Itagua contra Luqueño. Hoy es el partido de Olimpia en Itagua contra Luqueño a las 4 de la tarde. ¿Qué tal, Néstor? ¿Cómo estás? Buenas tardes.
6: Hola Wilson, ¿cómo estás? El saludo a Carlín, a Fabio, a todos los compañeros de la audiencia de La Roca Ñanduti.
2: ¿Vos no tenés algo pendiente que contarnos en privado, Néstor?
6: ¿A vos te conté ya?
2: Sí.
6: Eso, sí.
2: Contarle también a Carlín porque él demasiado quiere saber.
6: Me escribió en el privado.
2: ¿Y qué le hiciste?
4: Espera, po. Wilson me pidió que te escriba. Wilson ya tenía la info y me pidió que te escriba.
2: No, pero yo pensé que era otra cosa.
4: Teléfono cortado de chisme acá, interno.
3: Digo, que no te quedas atrás, venga, libera.
4: No, chisme es lo máximo.
2: Es lo máximo. No, sí, yo ya sé. Yo pensé que era otra cosa más, pero sí, le voy a contar a Carlín. Dejá nomás mi cargo, yo le voy a contar, Néstor, ¿está bien?
6: Dale, perfecto. Porque va a estar ansioso Carlín, seguro.
2: Sí. Gemo Imba, así se dice en guaraní. Se le pica todo que ella quiere saber. Y hablando de saber, ¿qué se sabe de Olimpia para hoy, Néstor?
6: 265 días después, Derlis González volvió a una nómina oficial. Y 266 días después, podría tener minutos nuevamente en Primera División Derlis González, quien está convocado, está concentrado desde ayer por la noche en la Villa Olimpia y va a formar parte de la nómina de hoy, lógicamente. Solamente 23 jugadores lleva Vitamina Sánchez y dentro de ellos va a estar Derlis González en la banca de suplentes. Porque el equipo titular que va a poner hoy Pablo Vitamina Sánchez, y quiero escuchar la polca del Olimpia para ir diciendo, es el siguiente. Sebastián Lentinelli en el arco, el oversight, como le dice Wilson. César Olmedo, Juan Vera, Brian Bendaberry y Lucas Ramírez. Mirá este medio sector, a Carril le va a gustar el medio sector. Lescano, Alan Ledesma y Luis Abreu.
4: Aparece Abreu, vamos a verlo a Abreu.
6: Y con Lescano, tipo una especie de doble enganche lo ya hay como interno, Carlín.
4: Excelente.
6: Y
4: Ledesma bien también, porque Ledesma ha tenido, discúlpame Néstor que te interrumpa, sus oportunidades, era muy tarjeta fácil, tiene un físico imponente para su edad.
3: Tiene otra vez oportunidades.
4: Y entraba con la pierna arriba, no me acuerdo qué partido metió, entró y lo echaron.
2: Contra Recoleta en Villaliza, ¿te acuerdas?
6: En cancha de sol. El primer letradito en poner juveniles solamente para sumar minutos fue Bustos. Y el jugador fue Ledesma, que con 15 años ya jugó en primera.
4: Sí, pero tiene físico. Tiene para corregir nomás algunos aspectos, que es normal por la edad que tiene.
6: Y los extremos. Alfonso, Franco Alfonso y Romeo Benítez. Hay que ver quién va por izquierda, quién va por derecha, porque los dos se sienten más cómodos por el lado izquierdo. Yo lo pongo a Romeo por izquierda y a Franco Alfonso por derecha. Y como delantero centro, Sebastián Ferreira. Ese equipo preparó ayer, preparó antes de ayer y va a poner hoy en Itagua versus el Sportivo Luqueño Pablo Vitamina Sánchez, el equipo del 48 veces campeón.
4: Claro, porque Romeo, pues, al jugar a la izquierda ya está haciendo una especie de training para el partido del miércoles.
6: Y está fresco.
4: Está fresco porque no jugó. Por suspensión.
6: Iba a jugar el miércoles.
4: Iba a jugar, claro. Olimpia tiene que asegurar, nada de dormirse en los laureles y después aparecen con los playoffs.
3: Y era de esperarse, ¿no? Este equipo, empiezan a aparecer los Abreu y compañía. Exageradamente contra San Lorenzo ya dijimos eso también, que iban a aparecer Barone y compañía. Aparecieron, pero no funcionaron. No estuvieron a la altura de ese partido, al menos, y no le dieron la posibilidad a Vitamina de nutrir de más jugadores a su banco.
4: Y ahí algunos se sacaron del club, ¿eh? Yo no sé si Barone y compañía van a seguir para la segunda.
3: No, claro.
2: No deberían.
3: Porque si no era hoy...
6: Barone y Thiago Caballero estaban para hacerse días.
3: Porque si no era hoy una jornada otra para el mismo Thiago Caballero, como dice Néstor, para el mismo Barone, para Pérez en el medio campo y otros jugadores que podían aparecer, pero no, Morales tampoco no aparece, Néstor, que...
2: Está lesionado.
3: Lesionado. Porque él no hizo mal partido contra San Lorenzo, no puede ser señalado
4: el uruguayo.
6: El uruguayo.
4: Se lesionó,
6: él está con sobrecarga.
2: Sí, hace poco, esta semana salió la lista de lesionados, reporte médico.
4: Sí, tenés razón.
2: Y estaba él a la cabeza. A ver, reiteranos lo de Derlis González, ¿cómo es la situación? Porque siguen preguntando acá en el WhatsApp y en el YouTube, Néstor.
6: Derlis González, clínicamente, el término de moda, hace 3 semanas aproximadamente ya tuvo el alta. Pero, ¿qué sucedía con Derlis? Ponele, empezaba el lunes, la semana de trabajos, trabajaba bien. Martes, trabajaba bien. Y miércoles, volvía con un dolor. Y ahí de vuelta a fisioterapia, trabajo de gimnasio. Y una semana, entre comillas, perdida para el 10. La semana siguiente lo mismo, y así sucesivamente. Hasta que, por lo visto, logró convencerlo el cuerpo técnico encabezado por Vitamina Sánchez para que esté dentro de una nómina. Y esto es que hoy esté en la nómina, en la lista de concentrados, convocados y suplentes. Es para levantarlo un poco anímicamente, porque es un tiempo muy prolongado ya el que estuvo fuera. Y que empiece a perder el miedo, que vuelva a recuperar la confianza y que llegue a pleno, tanto en lo posible, mentalmente como físicamente, para la pretemporada, que va a comenzar allá en la quincena de junio.
2: Néstor, ese dolor que decís que te contaron que siente Derlis, siempre es en la rodilla, ¿verdad?
6: Vos sabés que... quiero decir la pierna. Para no errar. Porque también tuvo problemas en el tobillo.
2: Qué difícil situación, ¿eh? Yo lo entiendo a Derlis, porque en su momento ya lo apuraron. El cuerpo técnico de Chiqui Arce lo apuró en aquel partido contra Fluminense.
6: Contra Flamengo ya querían que esté. Y no llegó.
2: No. Y bueno, después esto se terminó sacando a la luz porque el propio jugador lo dijo. Yo no estaba todavía... me apuraron.
4: Bueno, pero tampoco él es un nenito de 8 años. Él también dio su... lo que discutimos la vez pasada, ¿verdad?
3: Y ya quería jugar también, ya quería probar también, quería estar ahí presente para...
4: Me sentí bien y después revienta la bomba.
2: Pero a lo que voy es que, viste que Néstor nos cuenta que lo convencieron ahora. Entonces el jugador, como
4: ya... O sea, que él tenía miedo todavía. Claro. Él no quería estar ahora.
2: Como en su momento se equivocó, jugó contra Fluminense, lo convencieron.
6: Hay miedo a recaer.
2: Entonces no quiere volver a caer en ese error, pero desde el cuerpo técnico de Vitamina ya entiende que tiene que jugar. O sea, basta ya de ese miedo, estás apto, estás como para jugar, te va a venir bien. Entonces
4: ahora, si
2: lo convence.
4: Pasa algo ya, hay que, ya es muy... ya es pensar en, no sé...
2: En un retiro, Carrín.
4: Prácticamente.
3: Sí. Ese es el tema con respecto a por qué, si Olimpia considera que no está apto, que no está todavía... al 100%, porque lo convocaría para un último partido del primer semestre cuando tenés 2 meses de tiempo para recuperarlo a pleno.
4: Y no, pero porque quiere hacer un lugar ahí.
6: Y él está
4: con la
6: bien,
4: plata que gana.
6: ¿Eh? Clínicamente él está apto a
3: no por eso
4: cederlo.
2: No, él está, Fabio.
3: No, ya sé.
2: Olimpia, el jugador es el que no quiere arriesgarse.
3: No, pero viste que termina el campeonato ahora. Hoy termina el campeonato para Olimpia. Queda el partido contra Audax por Sudamericana. Y después, el propio jugador tiene casi 2 meses para dedicarse plenamente a una recuperación, ¿verdad?
2: O a continuar con la recuperación.
3: A continuar, pero bueno, sin esos 2 meses ya no está, como dice Carlín. Algo nomás ya pasa, algo te tiene que hacer ruido y decir, bueno, que lo que pasa acá es que ya tiene que convivir con una lesión que le molesta día a día, por más que vos me digas, no, es, a lo mejor es mental también el trabajo que hace el jugador al decir que le duele, pero no puede estar tanto tiempo parado ya se fue de mambo esto con respecto al tiempo ahora.
2: Néstor, ¿vos recordás hasta cuándo es el contrato de Derlis?
6: Derlis renovó luego de la obtención de la del equipo de Palermo. O
4: 2024.
6: O sea, tiene por lo menos hasta 2000... ¿Perdón?
4: Diciembre del 2024 fue campeón olímpico.
6: Sí, mínimo tiene hasta 2028.
2: Pero a él se le propuso una rebaja de salario, ¿verdad? Y creo...
6: A los referentes, a él y a Richard Ortiz.
2: ¿Y él aceptó?
6: Sí.
2: O sea, Olimpia ya le está pagando menos. ¿No sabemos cuánto menos?
6: De lo que cerró primeramente.
2: ¿Cómo?
6: De lo que cerró primeramente al llegar.
2: Sí, no, que era un contrato recontra millonario, ¿verdad? Ahora no sé, tal vez haya rebajado mucho, No sé si
4: el nivel es alto el costo para uno que no te aporta nada, lamentablemente.
2: Sí, totalmente.
4: No porque no quiere, sino porque no puede.
2: Pero es mucho, es demasiado. ¿Cuándo fue la última vez que Derlis pudo jugar continuamente?
6: Contra General Caballero. Ah, es el último partido que te estoy diciendo. Continuamente.
4: Con Ramón Díaz, que lo puso en una cancha y barrosa.
6: Sí. Y el torneo jugó prácticamente de manera continua Derlis González. Recuerdo un editorial de Wilson diciendo que Línea ya estaba en la casa de Derlis corriendo upside. Que ya jugaba fecha tras fecha. Con Bustos, con Almeida y luego con Ramón.
4: O sea, ese... con Almeida no. Con Palermo, Bustos y Ramón.
3: Almeida el que anunció en una conferencia post partido que él ya estaba para no jugar. Ya no iba a jugar más el año. Estamos hablando del
4: pero con Almeida jugó en la última etapa.
6: No, el último partido fue con Ramón.
3: Yo lo que digo es que cuando le preguntaban a Almeida, ¿y qué tal Derlis? ¿Cuándo puede jugar? O sea, para que pueda reaparecer con él como técnico, y decía él, no. Complicadísimo.
2: O sea, el último partido de Derlis fue el día en el que renunciaron los días.
6: Exacto, en Mallorquín. Agosto.
4: Casi un año después.
2: Mucho tiempo.
3: Sí, 9 meses.
2: Pero digamos que jugó sin estar al 100% igual, ¿verdad? O sea, jugaba porque...
4: No era luego el ambiente para ponerlo. Llovió mucho, la cancha estaba muy pesada.
2: Pero no, es que él se lesionó en ese partido. Él ya estaba luego mal. Él viene arrastrando esto hace más años.
4: Claro, pero si está a media y lo pone ahí, ponerlo en otro contexto, ¿verdad? Pero los días ya estaban desesperados también por conseguir resultados. Lo pusieron y... Bueno, terminó todo como ya sabemos.
2: Qué pena, ¿eh?
4: Pero si ahora de vuelta le ocurre algo, ya es realmente muy serio. Y debería analizar lo que decía Wilson recién, ¿verdad? Es muy difícil que te retire una lesión. Debe ser muy difícil, ¿verdad?
2: No, feísimo. Y encima sabiendo él todo lo que a esta edad todavía podría dar si es que estuviera bien.
3: Tiene. Pero si lo está intentando casi un año ya, claro que le frustra como jugador. Bueno, te sentís luego jugador así, ¿verdad? Porque estás fuera de la cancha o hace otro tipo de entrenamiento, no hace fútbol y no te sentí un jugador profesional prácticamente. Entonces,
4: y vos le escuchás al presidente que la situación no es buena en cuanto a lo económico y vos estás cobrando un salariazo sin jugar.
2: Pero yo supongo que él también en algún momento habrá recibido alguna recomendación de que tiene que pensar en su calidad de vida post fútbol, porque está haciendo un esfuerzo terrible, tremendo. Para seguir.
4: Muy joven todavía, sí.
2: Para seguir en la alta competencia, ¿verdad?
4: Porque lo menos 40 años más de vida él.
2: Claro.
4: Por lo menos.
2: Y que no sea que le pase como le ocurrió a muchos jugadores, ¿verdad? Que se exigieron hasta lo último, hasta más no poder, inclusive un poquito más, y después cuando se dejaron del fútbol no podían ni caminar del dolor. Le pasó a Batistuta, por ejemplo, ¿verdad?
4: Batistuta tiene prótesis en el tobillo. No puede jugar ni partido solo él.
2: Hace poco pasó a alguien también. Y Chiqui
4: Arce no puede jugar tampoco. De la rodilla tiene...
2: No puede ni caminar.
4: Camina, pero está ahí.
2: Sí.
4: ¿Te acuerdas que un tiempo estuvo con el bastón? Tuvo problemas.
2: Te recuerdo.
4: Todo eso, infiltraciones, insistencia, sobre los tendones, sobre todo.
2: Estoy pensando en lo peor, ¿verdad? De por ahí, no sé, supera ya de una buena vez por todas esta situación de Derlis y por lo menos juega, ¿verdad? Yo no sé si va a volver a ser el gran jugador.
4: El Derlis que fue ya no va a ser.
2: Ya
3: que,
2: no.
3: Que por fin este parate que ha sido muy prolongado ya le sirva de verdad. Eso es lo que el jugador y el cuerpo médico están esperando.
4: Yo creo que va por ahí también, ¿eh? Yo creo que podría planteársele ya alguna charla en otro contexto si es que vuelve a lesionarse en estos dos partidos, en este partido, ¿verdad? O si no responde, o si le duele algo. Ya no debería dolerle nada. ¿Y no qué pasó todo este tiempo?
2: Igual también el jugador puede acogerse a su contrato, ¿verdad? Y decir, me tienen que cumplir el contrato hasta que finalice.
4: Sí, pues quedarte un año y medio más cara de perro. Mejor es buscar una buena salida, ¿verdad? Pero esperemos que le salga bien, que juegue, que entre bien, que no sienta nada. Vamos a ver qué pasa.
2: Ojalá, ojalá, ojalá.
4: Vamos a ver si entra.
2: Bueno, Néstor, las entradas para el partido contra Audax Italiano ya se están vendiendo, ¿eh?
6: Sí, ni bien terminó la jornada para nosotros laboral entre semana contra Vasco, ya habilitaron para el partido contra Audax y hasta ayer tuvieron exclusividad los socios. Desde hoy ya está la venta para todo público. Los precios son los mismos. 30.000 guaraníes las graderías para el socio, 60.000 para el no socio. Las plateas, 40.000 para el socio, 80.000 para el no socio. Preferencias, 60.000 para el socio y en este caso 120.000 para el no socios. Dejando, como siempre, la vía albirroja. Ahora creo que unificaron los precios y solamente es 125.000 y 250. Al menos no está la vía albirroja de que costaba Quiñones, 500.000.
2: Quiñones le decía a 500.000.
6: Quiñones 500.
2: Sí. Impresionante.
3: 300 y 250, ¿verdad?
6: Sí. 125 y 250.
3: Sí, ese es el lateral.
6: Y ahora pasa que unificaron. Porque no está ya en la lista la central.
3: Nosotros tenemos uno en pantalla que sí tiene, por eso te preguntaba.
2: Ah, no, hay que actualizar esto. Ahora, sacamos nomás, Ropero. Vos que estuviste, Carlín, en la cancha, en el partido contra Vasco, ¿estuvo repleta la cancha, el estadio?
4: No. Pero había espacio en preferencia, en platea, en VIP, albirroja, en norte.
2: No salió, Néstor.
4: A lo sumo 25.000 personas.
2: ¿Datos de recaudación?
4: El clima fue muy bueno.
2: No hubo datos de recaudación.
6: No hubo datos de recaudación, Wilson. Pero así como dice Carlín, entre 24 o 25 yo creo que estuvo. Las vendidas fueron un poco más de 27.000.
2: ¿Y vos crees que va a ser el mismo marco para este partido contra Audax o un poquito menos, ya que...?
6: Mira, el movimiento está siendo más bajo.
2: Ah.
6: Porque el domingo pasado, post obtención del título, post obtención de previo al partido San Lorenzo, ya habían 12.000 entradas vendidas solamente con los socios.
2: ¿No te parece que el hincha está demasiado confiado? Y le pregunto a los compañeros también. O sea, todavía Olimpia no consiguió su clasificación a octavos. Le falta un puntito.
3: Pero te da otro vuelo, otra confianza. Realmente es cierto, de que está confiado el hincha, está confiado. Porque el juez te transmitió el equipo. El equipo futbolísticamente le peloteó a Vasco. El gol luego ya está bien. Si bien estaba anunciando Vasco la posibilidad de hacer un gol de pelota parada, hizo el gol, pero reaccionaste a tiempo, no importa, el rival se quedó con 10, pero vos como local, como equipo histórico, con jerarquía, con estirpe, cumpliste con lo tuyo y estás ahí a un punto de ser primero. Y eso te da, no digo un conformismo, pero sí te da una seguridad. El equipo te transmitió
4: y
3: seguridad.
4: Y ahí tiene que entrar de vuelta, tanto en Cerro como en Olimpia, el técnico. El no al relajo, el no allá. Le ganamos a Palmeiras, ya está.
3: Exacto.
4: Le ganamos abajo con autoridad, ya está hecho. Y pum, ahí viene la sorpresa. Ahí vienen las sorpresas.
2: Pero me refería nomás desde el lado del hincha. Me parece que el hincha siente como que ya el trabajo está hecho y vamos a reservarlo nomás para los octavos. Equipo ahora también necesita el apoyo.
4: Tiene que ganar grupo, ¿eh? ¿Sí? Porque Vasco le va a ganar a Barraca, sí. Eso es darlo por sentado. Hay que ver qué equipo va. Barraca ya no juega ni un torneo.
3: La diferencia tal vez está en que Olimpia, al cumplir con ese partido y quedar a un pasito de ser primero, de ganarle el grupo a un equipo brasileño, es que la gente que fue a la cancha lo vivió ahí en carne propia. O sea, lo sintió ahí y lo disfrutó. Esas 25.000 y tanta gente que fue, que dice Carlín, la disfrutó. Sin embargo, el hincha de Cerro, ¿va a ir más que el hincha de Olimpia a la cancha? Probablemente sí. Porque el partido con Palmeiras histórico que se ganó afuera. Y ese hincha quiere ir a ver a este equipo para rematar el partido
4: contra el último partido del semestre.
3: Claro.
4: Después ya lo vas a ver a tu equipo en agosto. Y se robaron el grupo, en julio, fines de julio, que empieza el clausura.
2: Bueno, está bien, Néstor.
4: El equipo, Néstor, ¿podrías reiterar, por favor?
6: Sí, señor. Lentinelli, César Olmedo, Juan Vera, Brian Bentaverri y Lucas Ramírez. Medio sector, Rubén Lescano, Alan Ledesma, Luis Abreu. Franco Alfonso, Romeo Benítez y delantero, centro, Sebastián Ferreira.
4: Son dos subs, ¿verdad? Ledesma. ¿Perdón? Y Ramírez.
6: Ramírez ya no es de sub-19.
4: Ah, ya no es.
6: Ya no es sub-19. En la banca sí va a estar un chico, Imanol Ruiz. Novedad, primera convocatoria, zaguero central, 17 años, proveniente de las formativas del Olimpia. Desde la sub-12 forma parte de la institución franjeada.
2: ¿Cómo está César Olmedo? No, no, ya sé que va a jugar, pero ¿cómo está?
6: ¿En qué sentido, Wilson? ¿Cómo está?
2: Y bueno, él en algún momento fue convocado a la selección, estaba para ir al fútbol brasileño, lo quería un equipo de la Major League Soccer, se lesionó de la rodilla, estuvo mucho tiempo parado, volvió a jugar, no le fue bien, inclusive en un partido creo que fue contra Emiliano, tuvo que haber sido expulsado, lo reconoció el análisis VAR después, pero le perdonaron en cancha. ¿Cómo está hoy? ¿Cuál es su actualidad?
6: Y está con contrato vigente, él también fue renovado, está para jugar hoy y yo creo que va a quedarse en el plantel para el semestre que viene porque muy posiblemente se libere el cupo de Morales y de Chalá para tener nuevamente dos lugares para préstamos internacionales, atendiendo también que son jugadores, a ver, que vienen del exterior y tienen su costo, lógicamente, porque hoy recordemos, a ver.
2: Sí, te escuchamos.
6: Ahí estamos de vuelta. Sí, que Olimpia, cuando para traer a Rubén Lescano, tuvo el problema del cupo lleno de préstamos internacionales. Y que se liberó adquiriendo la ficha de Mateo Gamarra. Y ahí se usó el cupo para Mateo Gamarra. Actualmente sigue con el cupo lleno Olimpia en ese sentido. A ver, repasamos: son Morales, Richard Sánchez. Y me falta otro más por derecha. Y Lescano. Y por izquierda está Coyote, Chalá. Y me falta uno.
4: ¿Lateral izquierdo?
6: No, y que está préstamo. Y Franco Alfonso. Posiblemente sea el sexto.
2: Creo que Franco vino por un tiempo largo. Juan Vera, Franco, ¿cómo llegó de Trinidense?
6: Definitivo.
4: Ah. Pero bueno. Franco Alfonso tuvo un primer semestre recién, ¿eh?
6: Sí.
4: Yo creo que podría quedarse como para darle chance.
6: Sí. A ver, Coyote, Chalá, Lescano, Morales, Richard Sánchez. Me falta uno.
2: ¿Y Lescano ya dijiste?
6: Sí.
2: Ah, bueno, vamos a ver la lista después si nos pasa, Néstor. Pero con lo de Olmedo nomás, él hoy, así como está, no está para pelearle el puesto a Raúl Cáceres.
6: No.
3: No, es más, yo, pero es desde mi punto de vista lo que vi hasta final de año, es que si no fuera por Morales y su lesión, hoy era Morales el titular. Sí, no, Olmedo, el tercer lateral derecho de Olimpia.
6: Exacto.
2: Sí. No, no, a eso nomás iba mi pregunta, ¿cómo está? Obvio, vamos a verlo hoy.
4: Lo que pasa es que ya no vemos pues los entrenamientos. Uh-huh. Los compañeros que van a los clubes ya no ven.
6: Romeo Benítez, acá me pasan, el sexto.
2: Ah, Romeo, claro.
6: Romeo Benítez.
2: Romeo termina ahora en junio su préstamo, ¿verdad?
6: Renovó, no dijo Coto.
2: Ah, renovó. ¿Hasta fin de año o un año? Sí.
6: Hasta fin de año.
4: Ya hasta fin de año y ahí ya va a tener que poner la platita. No le van a dar más otro prestamito.
2: ¿Él vino de Paranaense?
4: Paranaense.
2: Bueno, está bien. Dale, Néstor, te mando un abrazo.
6: ¿Quién comenta hoy, Mario?
2: Hoy. En el partido Olimpia. No, Fabio Martín.
6: ¿Y cómo si no llega o él sí puede llegar?
4: Él sí puede llegar y Ángel no. No sé, encima él es más viejo que Ángel.
2: Perdón, exacto. Pero vos...
4: ¿De verdad, Fabio? Así es. Estamos más grandes nosotros ya ahora.
2: Pero vos, no es que vos tenés auto y él no tiene auto.
3: No, yo me voy a ir en un cualquiera de los colectivos.
4: En un Itahuaca. En Ciudad de Tía y uno medio cremita.
3: Sí, tranquilo. Acá no vamos sin problema.
2: O sea, de la misma forma que él se hubiese tenido que ir, vos te
4: ahí
2: vas
4: está,
2: a ir.
4: En ese claro. Está ahí, Fabio. Allá está.
3: Ahí está.
4: Itahuaca.
3: Ah, pues se vaya, pero
2: sí, señor.
3: Bien, a las 2 de la tarde. Bien, a las 2 de la tarde.
2: Ahí está. Entonces,
4: ¿por qué no te subí ya en ese y te va en serio, Fabio?
3: No, vamos a cumplir, vamos hasta las 2 de la tarde y después vamos a irnos. Esta es nuestra función, esta es nuestro trabajo.
2: Ahí está, justito, Ciudad Ñandutí.
3: No hay relajo acá, no, acá tengo que estar. Mientras otros están almorzando tranquilo, iba a llegar con fresco, bien.
2: A las 11 de la mañana se despertó.
4: Ahí pasa, mira.
2: Vi que, o sea, sé que está despierto.
4: Ahí pasa,
2: allá se va.
4: Pero verídico, Ciudad Ñandutí, ahí, Ñandutí.
2: Sí, para señor. La gente que nos ve a través de Ñanutí TV, a través del YouTube y demás pasó plataformas. Recién. Sí, señor. Bueno, un abrazo, Néstor. Nos escuchamos más tarde o los escucho yo.
6: Chao, Wilson. Hasta más tarde.
2: Hasta más tarde. Un abrazo. Bueno, enseguida leemos más mensajes a través de YouTube. Tenemos mensajes a través del WhatsApp. El saludo para Ana Juanes. Nos escribe también Frederic Sosa, Javier Romero, Manuel Zapata, Juan Gómez. Todo esto pasa en el YouTube de la Rock and Pop en el chat. Roma 1902 también está por ahí. Lo veo a Soy Ronnie, bueno, Juan Gómez, Sebastián Duarte, Veo también que está por ahí, a ver qué nombre nuevo también, Jorge Duarte, Víctor Morínigo, Jorge Duarte, Héctor, Gustavo. Bueno, muchísimas gracias a todos. Hay que darle like a la transmisión en vivo, a ver si llegamos a 250 antes de cerrar el programa.
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2: Ayer estaba compartiendo con unos amigos, un saludo para Diego Brites, me consultaba el tema de las entradas y le comentaba, ¿verdad?, lo que habíamos hablado al mediodía, comprando una entrada, te llevas tu camiseta, y entró a ver y me mostró un flyer de que las entradas ya se agotaron para el partido amistoso de Paraguay-Nicaragua el 5 de junio. Agotadas tan rápido, ¿eh?
3: Sí, ha generado un interés diferente porque yo también tuve muchos amigos conocidos que me empezaron a preguntar cuándo se venden las entradas y yo les decía que todavía no, y de ayer justamente empecé a repartir la información también que querían ellos, ¿verdad? Porque hay una expectativa de hacer la despedida de la selección, de ir a ver a los jugadores.
2: Pero también está el gancho de que comprando una entrada te llevas la camiseta, o sea, por claro. Ejemplo, vos comprabas la de gradería a 50.000 y por 50.000 vos ya te llevabas una camiseta original. Sí. Es cierto, es la edición fan que tiene bueno acá en el medio. Bueno, que está con nosotros también, por supuesto, tiene bueno acá y es la única diferenciación con la que se va a usar en la Copa del Mundo. Pero fue un gancho como para que la gente adquiera sus entradas.
4: ¿Quién nos puede contar si se agotaron o no se agotaron y no guiarnos por...
2: O ya hay no, algo hay oficial. Un flyer. No, no hay un flyer. Pero... Diego Brites, si estás escuchando, pasame el flyer, por favor, que ayer me mostraste.
4: ¿Pero el flyer de quién?
3: Que dice agotado.
4: No. Ah, bueno, entonces ya está. Olvídate.
2: Acá dice Abraham Acosta que puede ser que el combo de la camiseta... No, pero nos dijeron que era limitado el tema.
4: Y no está
2: ellos ahí. Dieron a entender que todo el que compre su entrada iba a llevar su camiseta. Nos dijeron que es hasta agotar stock.
3: Pero había preventa, ¿verdad?
2: Sí, claro, tenés razón, para los clientes de... Bueno.
3: ¿Y esa preventa es la que a lo mejor se agotó, tal vez, y después liberan todo el resto?
4: Por eso es importante hablar con la gente.
2: Sí, tenés razón. Bueno. No, pero es lo más lógico lo que dice Fabio, porque ¿cuántas entradas habilitaron, dijeron? ¿30.000? Que 30.000 se vendan no en menos de 24
3: con
2: horas.
3: Con ese precio no inicial, no gradería 50.000.
4: No creo. Si era un amistoso contra Argentina, contra Brasil, sí, pero...
2: Y llamala a Silvia Caballero, de por ahí nos atiende ella.
4: Ojalá.
2: O a la propia CEO de Tuti también, nos puede decir...
4: Ella nos va a dar la...
2: Que es una primera tanda nomás, por ejemplo, ¿verdad?
4: Por ahí te dice una primera tanda, el lunes se abre la siguiente y la definitiva.
2: Porque las entradas tampoco es que eran tan baratas, ¿verdad? Tan accesibles como para que...
4: eliminatoria era.
3: 50 era la gradería, las dos graderías.
2: Ya te digo. Wilson, yo quise entrar a las 14:30 y ya estaban agotadas, dice. Ayer, Mache, acá me escribió un oyente, Mache Zárate. Ah, las graderías, a las 14:30 ya se agotaron. Mira un poco, che, pero el estadio va a estar repleto.
4: No, eso
2: 19:15.
4: Sí.
3: Gradería Sur y Norte, ayer el precio que publicaron 50, platea 100.000, preferencia A, B y D, al igual que E, 150.000. Y la central de preferencias, 250.000. Y Vida Albirroja, que no tiene lateral ni central, es toda general, 350.000.
2: Ah, ese sí ya es un precio saladito, ¿verdad? Pero todo lo demás es accesible hasta 150.000. La central que es 250, sí ya...
3: Y
2: golpea central, un poquito.
3: Provincia Central. Pero y después la A, B, D y E está 150 también.
2: Un saludo para el querido César Benítez, jugador de Triqui, me dice acá Rubén de Chipería Araceli. Un abrazo grande para él.
4: Saludo para Rubén.
2: Sí, un genio Rubén.
3: Y César Benítez, el polifuncional de... Trinidense.
2: Sí. Ah, César Benítez, claro, acá claro. Está la foto, el ex Cerro Porteño y demás.
4: A las
2: putas. Ah, el histórico.
3: Lateral, claro. Derecho, central, pero derecha, lateral, izquierda, sí. Lateral, izquierdo, jugó todas las posiciones.
2: Lo que pasa lado. Lo que pasa es que yo no iba a, o sea, no estaba descargando la foto, y no, acá está César Benítez. A ver, en privado hablaste con una persona, Abraham, ¿y qué te dijo esa persona? Todo agotado.
4: A la pucha.
2: ¿Me puedes, con quién hablaste sin que se escuche al aire? Ah, bien, bien. ¿No te dijo que la puedes nombrar? ¿O no le preguntaste?
4: No puede hablar al aire ella.
2: Ah, bueno, entonces no digamos nomás quién es entonces.
4: No.
2: Puede ser APF o puede ser cualquier otra persona.
4: Pero entrada agotada, confirmada.
2: Pero las entradas se agotaron, che. Qué loco. Y los niños pagaban, ¿cierto? ¿Cierto lo que dice Lucho? Los niños también pagaban. ¿Se agotó? Ya no hay entradas, muchachos. Mira un poco.
4: Impresionante.
2: Rapidísimo.
4: Este es el partido de la selección que más rápido agotó las entradas. La fiebre del mundial.
2: Pero
4: ni en eliminatoria se agotaba así.
2: Ni contra Argentina, la campeona del mundo de Messi.
4: Pero en ese momento se hacían los combos, se parcelaba. Ah, cierto. Pero contra Nicaragua quiere decir que la selección. Tenés razón. La verdad que no le gustaba la camiseta a los muchachos. Tenés razón, así mismo. Saludos a Aldo Rivero, hincha de Libertad, que siempre nos escucha, nos reta. Pero siempre está ahí, Aldo Rivero.
2: Un saludo para Aldo Rivero, pero ¿y qué vamos a hablar de Libertad?
4: No, pero no es por eso. No le gusta lo de Mateo, por ejemplo.
2: Ah, lo de Mateo no le gusta.
4: Bueno. Y como yo siempre digo, es información, no es deseo.
2: Vamos a estar con los oyentes, tenemos también un regalito para los partidos de mañana. Lo vamos a anunciar a la vuelta de Lucho Paredes.
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1: Muchas gracias a Jonathan Urruti, a nuestro compañero del departamento comercial, que me dice lo siguiente: tenemos entradas para regalar a la gente que quiera ir para el partido Nacional Libertad mañana a las 5. Gracias al Banco Continental, son 5 pares, sector de preferencia local. Bueno, y también hay entradas para Emiliano Trinidense, para la gente de Villeta que nos esté escuchando y quiera ir a este partido que va a definir lo que tiene que ver con el subcampeonato. El subcampeonato. A ver, ¿cómo viene la mano en cuanto a la programación del fútbol? Hoy vamos a tener partidos, 2 encuentros, primeramente 2 de mayo San Lorenzo, ¿qué digo? No, hoy vamos a tener...
2: Olimpia juega hoy primero, a las 16.
1: Olimpia Luqueño a las 16. Ah, no, ayer fue la victoria de San Lorenzo 1-0 sobre 2 de mayo. Ayer arrancó la fecha. San Lorenzo, mira, tercera victoria de San Lorenzo. Le había ganado a Guaraní, a Olimpia, y ahora le gana el 2 de mayo.
2: De la mano de Troadio Duarte.
1: Mira otro Troadio. En Pedro Juan Caballero.
2: Invicto está San Lorenzo, dice Abraham.
1: Con Troadio. Bien, mira un poco, che. San Lorenzo ayer, el rayadito, le ganó en la terraza del país al Gallo Norteño por 1-0 al 2 de mayo. Hoy a las 4 de la tarde Luqueño Olimpia, también hoy pero a las 18:15 Recoleta Guaraní. Para mañana 3 partidos en simultáneo, los 3 a las 5 de la tarde: Cerro Rubioñú, La Nueva Olla, Nacional Libertad en el Arsenio Rico, y en Villeta Emiliano ante Trinidense. Bueno, ahí anotamos a los que quieran las entradas. En producción también envíen sus mensajes al 0984-955-000.
2: Sé que no tiene tanta importancia, pero ahí en la esquina nomás, sobre Novena, se puede colocar, qué sé yo, un camioncito que va a llevar todos los elementos de medalla y trofeo, ¿verdad? Mm. Para el vicecampeón. Ahí en sobre Novena nomás Mario Bruno se tiene que quedar.
1: O sea, ¿no le tenés fe a Emiliano?
2: No, pues sí se quedó bastante otra vez. 2 puntos otra vez la diferencia, ¿verdad?
1: Y, a ver, te voy a decir la tabla de puntuaciones, Fabio Martín.
2: Ya quedó muy atrás Emiliano.
1: Olimpia tiene 46, sí. 36 Nacional, 35 Cerro y 33 Emiliano.
3: ¿Viste? Puede haber triple empate, ¿verdad?
1: Puede haber, si es que pierde Nacional, si Cerro empata y si gana Emiliano.
3: Voy a tomarme el trabajo de ver quién es campeón, si hay triple empate.
1: Subcampeón.
3: Subcampeón, tenés razón.
2: Pero Nacional ganando ya es vicecampeón.
3: Sí. Claro, pero estamos hablando de que Nacional pierda con Libertad. Sí. Se puede dar. No estamos hablando de un...
2: Veo un poco de curiosidad nomás, el triple...
3: Voy a decir que no se da.
2: No, para saber nomás quién ganó entre los 3 equipos nomás, entre Nacional, Cerro y Emiliano.
1: Con un empate ya Emiliano no le puede alcanzar a Nacional.
3: ¿Vos tenés para anotar, Wilson?
1: Tengo. ¿Quién está? ¿Está Dani Troche? Bueno, mientras hacemos esto en privado, lo saluda a Dani Troche para que nos cuente también el equipo de hoy de Guaraní y también lo de Agustín Mansur. ¿Cómo estás, Dani? Un abrazo grande.
4: Bien, Wilson, ¿cómo estás? Un saludo para vos, para Carlín, para Fabio, para todos los compañeros allí en el estudio y, por supuesto, para la gran audiencia. Todo tranquilo.
1: Dani Troche, ¿vos estás por Luque ahora?
4: En Luque, Barrio Molino.
1: Ah, a las 15 tenés actividades, Dani.
4: Tengo.
1: Ah, ok. El partido Recoleta Guaraní es en el Ricardo Gregor. ¿Cerquita te queda?
4: Cerca. A las 17 aproximadamente ya voy a estar ahí, si Dios quiere.
1: Ah, bueno. Espectacular, Dani. Y a ver...
4: ¿Qué necesita, Wilson?
1: No, el judoka necesita algo.
4: Ah, otra, yo le tengo re miedo ahora a los mensajes del judoka.
1: Sí, siempre está pidiéndote algo.
4: Exactamente, a cambio de nada.
1: No, y zona, el aeropuerto, ¿en qué barrio está de Luque? ¿Loma Merlo es?
4: Puede ser Loma Merlo, sí. Ah. Loma Merlo puede ser, sí.
1: ¿Y a las 15 te va a quedar lejos Loma Merlo?
4: ¿Sabes por qué? Porque me voy a otro lado.
1: Ah, no, tranquilo.
4: Tengo un pequeño compromiso familiar. Y de ahí paso al Gregor.
1: Ah, bueno. Dani, lo de Agustín Mansur. que

0: estabas informando ya. ¿Cómo está con Guaraní?
1: Caso Agustín Mansur. Es un tema bastante sensible hoy por hoy en Guaraní, porque Agustín Mansur sigue teniendo contrato. De hecho, termina este torneo y va a seguir teniendo contrato con Guaraní. Guaraní adquirió el pase del Maipúense. Me hago cargo de lo que digo. No me lo dijo nadie de adentro oficialmente. O sea, esto puede recorrer rápido, Wilson. Cuando decimos algo aquí en La Gran Jugada, inmediatamente ya recorren los grupos de los directivos, jugadores, hinchas de Guaraní, evidentemente. Y uno cuando informa y tiene algún dato, después algunos se enojan. Pero yo tengo que hacer mi trabajo, lastimosamente es así.
0: Claro.
1: Yo tengo un dato, o el dato, que Agustín Mansur ya no está contento en Guaraní. Ya no está cómodo, si no queremos utilizar la palabra contento, vamos a sacar la palabra no está contento entonces. Vamos a poner no está cómodo, no está conforme. Ha utilizado otro término. No está más conforme. En Guaraní está jugando muy poco. Las veces que juega 5, 7, 10 minutos, y ya no le está gustando esta situación. No sé qué pueda pasar después de el Mundial con Agustín Mansur, que ahora mismo está con su selección en Palestina. No está a disposición del club ahora para esta última fecha, porque está afuera, está, repito, con su selección. Y muy probablemente, si hay un club que ofrezca a Guaraní lo que está pidiendo, o en su defecto pague la rescisión, la cláusula de rescisión que tiene Agustín Mansur con el club, podríamos decir que Agustín Mansur estaría dejando Guaraní si se dan estas condiciones. Repito, si pagan lo que Guaraní está pidiendo pagan la cláusula de rescisión.
0: A ver, Dani, quédate un poquito ahí. Sí. ¿Vos sabés el monto de la cláusula de rescisión?
1: No me la dieron.
0: Porque es cierto que Agustín Mansur, como vos decís, no está jugando, y cuando entra tampoco es de relevancia lo suyo, pero es un gran jugador.
1: Es un jugadorazo.
2: Sí. Yo te iba a agregar que... Guaraní está desperdiciando a un jugador que podía vender no por la cláusula, sino que un poco más, inclusive. Y lo está desperdiciando. Es cierto que me van a decir, pero tuvo un bajón futbolístico importante, pero había que llevarlo, para mí, es mi opinión, había que llevarlo de otra manera, porque lo que vos decís y lo que dice Dani también, y creo que Carlin también va a compartir con nosotros, es uno de los pocos volantes exquisitos que tenemos en nuestro fútbol, de buen pie, lanzador, visión de juego, pateador de penal, de tiro libre, de pelota parada, completito.
1: ¿Eh? Es creativo.
2: Completito, sí. Organizador desde la zona media de la cancha. No es un día adelantado, un día atrasado.
1: Remate, tiene buen pase, tiene recorrido.
2: No, olvídate.
1: Pero después es un jugador semi-completo.
0: Yo ya estoy pensando en Cerro Porteño. ¿No le va a venir bien a Cerro? Un jugador como él. Y rescindirle ya a Gastón Jiménez. Y que si, él asuma esa función.
2: Y si Olimpia le puede traer a Galarza también, como dijiste en el principio, también le puede... Te digo, un jugador... Tremendo, a Libertad le puede servir como...
0: ¿A vos le querés llevar a Olimpia entonces a Mansur?
2: No, digo que para los tres, porque Libertad que tiene que hacer el refuerzo, que tiene que hacer incorporaciones, digo. Olimpia puede tener un volante como Mansur, claro que sí, y Cerro también.
0: Yo no sé si Guaraní lo va a negociar a nivel local, probablemente no, pero como dice Dani, hay una cláusula de rescisión y ahí se puede rescindir unilateral.
1: Es alta, eso sí, Wilson.
0: Ahí se puede cortar unilateralmente el contrato.
1: Sí. Es alta la rescisión, eso sí te confirmo.
3: Es más que Cristian Paredes, que Gastón Jiménez,
2: no, que
3: Fabricio Peralta, que Wilder Viera, en Cerro.
2: Sí, bueno. Para un equipo más alegre, sin uno de los dos volantes que rindieron alto contra Palmeiras, que hay que reconocer, Morel y Piri Damota, cuando uno juega partido local, a lo mejor los dos juntos no pueden jugar, porque necesita un jugador con mejor pie, más creativo, y ahí puede entrar Mansur, o por Morel o Piri Damota.
0: Bienvenido al barrio, ya dice uno acá, Diego Saavedra en el YouTube.
2: Yo lo que digo, nomás que me parece que Guaraní no supo administrar la situación con el jugador. Tuvo un bajón, pero había que recuperarlo rápido, porque un jugador elemental, importantísimo para el equipo. Pero Bernay lo tuvo en cuenta hasta donde pudo, ¿verdad? Después tuvo el bajón, ese tema de que iba a ir a Arabia, me parece que también influyó mucho en el mismo jugador para que él también, desde lo futbolístico, baje totalmente. Pero había que llevarlo a la mano. A mí lo que me extraña es que Romagnoli, siendo un técnico muy inteligente y que con su fútbol me parece que busca jugadores de esas características, de buen pie, de juego, de creatividad, no le dio una oportunidad mayor. Es como que le dijeron a los dirigentes, mira, tenemos acá un problema con Mansur y está bajo.
3: Pero técnico, si no le dio Romagnoli, como bien decía, es porque lo vio
2: sí, pero, bajo. Pero yo, si fuera Romagnoli, no me digo, yo apostaría un poquito más en recuperarlo lo más rápido posible. Pues, dale, que se puede, dale.
0: Pero ya no está cómodo, te dice Dani
2: Troche. ¿Y por qué
0: ya
2: no juega? Algo pasó con este tema de la transferencia, que falló algo ahí.
0: Y bueno, ya no pidas más que se quede.
3: De
0: por
3: ser
0: aquí,
3: número
0: entonces.
3: Puesto no, a no jugar.
2: Eso es lo que te estoy diciendo. Yo no digo tema. Que se quede. Yo dije que lo administraron mal. Para mí no.
0: ¿Y dónde? Ahora vamos a pensar
3: de
0: en el futuro.
3: De ser número puesto a no jugar le pesa a cualquiera.
0: Vamos a ver el futuro de Mansur. Vamos a analizar nosotros. ¿Dónde lo ves vos, Fabio Martín? ¿En Cerro o en Olimpia? Olvídate de Libertad, Cerro o Olimpia.
2: Sí, tenés razón, Cerro.
0: ¿En Cerro más que en Olimpia?
2: En Cerro más que en Olimpia.
0: ¿Carlín Correa?
3: En Cerro. Olimpia está más nutrido. Lo de Galarza es una excepción por lo que significa, pero Olimpia tiene más alternativas. Cerro está todo lesionado.
0: Reguera.
3: Lo tuvieron que ver. A ver, ¿cómo Atenti, entra Reguera. Bobadilla? ¿Cómo entra Bobadilla a Cerro?
0: Y bueno, porque se iban lesionando los volantes.
3: Y lo convocaron. Hay un chico, Bobadilla, decía Dani Maciel, que tiene mucha personalidad, buen manejo de pelota, y él le fue convocado. Así empezó Bobadilla este año.
0: Porque ayer les contaba a Dani Maciel que al terminar el torneo, Cerro va a levantar la división FIFA, ¿verdad? Va a poner
3: pero
0: la
3: Cerro
0: platita.
3: Ganó un jugador, ¿eh? Con Bobadilla ganó un jugador.
0: Sí.
3: El chico se puso la camiseta y rindió. Ojalá se cuide, no tenga el famoso bajón, las señoritas.
2: Y al asegurar octavos, hay una plata ahí que se puede usar para, claro, para levantar la división.
0: Cerro ya recaudó más de 5 millones de dólares en esta presente edición de Libertadores. Se va a levantar la división, más de 1 millón de dólares, y ahí lo puede contratar a Mansur, ¿por qué no?
3: Totalmente, hay que ver si Holland qué dice, ¿verdad? No creo que lo lleve nomás, le va a mostrar a Holland el...
0: Pero hay algún técnico que, si vos le mostrás su mejor versión, la mejor versión de Mansur, te diga, no me gusta.
3: Aparte, Holland, después de lo que hizo en Cerro, si no hay problema de lesión, tráelo, te va a decir. Mm. Porque su ¿cómo se dice? Su fantasma de la lesión.
2: No se suele lesionar. Él lo que tiene fácil es la tarjeta. Agustín Mansur, desde que...
3: Porque no es lo suyo la marca.
2: Y claro, él lo que tiene problema con las tarjetas amarillas, que le hacen perder partidos por acumulación, o también se hace expulsar tontamente. Hay que decir, eso le pasó también. El año pasado le pasó.
0: Bueno, Dani Troche, entonces,
1: sí.
0: Mansur no está cómodo, decís, hay una cláusula de rescisión. Probablemente él pida que lo negocien también, ¿verdad?
1: Sí, repito, hoy Agustín Mansur es jugador 100% de Guaraní hasta que no ocurra lo que dijimos, o una de las cosas que dijimos por lo menos. No va a dejar Guaraní porque sigue teniendo contrato. Esto hay que ser bastante claros. No es que uno ya lo está sacando a Agustín Mansur. Pero yo me hago cargo de esto que dije, repito, Agustín Mansur. Ya no está cómodo con este presente suyo en Guaraní. Si es por él, mira, voy a traspasar la línea incluso. Si es por él, dejaría el club. Si es por él, ya dejaría el club. Pero no depende de él porque tiene el contrato con Guaraní. Algún club tendría que pagar la rescisión, la cláusula de rescisión, o en su defecto pagar lo que Guaraní pide por el pase, cosa que tampoco es tan bajo o baja, mejor dicho, las pretensiones que tiene Guaraní para con Agustín Mansur.
0: Excelente, Dani. Esto ya está en las redes, Abraham, ¿sí? En las redes de La Gran Jugada, de la Rock and Pop, está en todas partes la información de Dani Troche, que realmente es un anticipo importante, fuerte. Yo creo que directivos que escuchan el programa estarán atentos también a esta situación.
2: Claro, de los otros equipos, sin dudas. Y si bien Guaraní va a hacer caja con la rescisión de contrato, pierde un gran jugador para el siguiente semestre.
0: Mm. Acá me preguntan por Derlis Rodríguez también. Él está a préstamo de Cerro. ¿Cómo sigue sí. su tema, Dani?
1: Derlis Rodríguez termina su contrato con Guaraní mediado de año, en junio, más específicamente. Derlis se tiene que presentar a Cerro Porteño. Si es que no deciden en el club de origen, que es Cerro Porteño de Derlis, dejarlo allí, o en este caso el técnico de Cerro Porteño, hablamos del Mago Holland. ¿Está bien así, Carlin?
3: Sí.
1: Bueno, el Mago Holland decide apostar por Derlis. Él o sea, Guaraní va a ser un intento que nuevamente continúe en el club. En el caso contrario, lastimosamente, porque yo sé que a los directivos le gusta muchísimo el trato también que tiene muy profesionales Berlis, le gustaría que continúe, pero no depende netamente del club Guaraní, depende de Cerro Porteño. Si no lo utilizan, entonces Guaraní va a hacer el intento nuevamente de contar con Berlis por lo menos 6 meses más, hasta fin de año. Así que eso es así. Aparte, él está lesionado, está con un problema en el hombro, y yo creo que ya la pretemporada va a iniciar de manera casi normal. Dicho sea de paso, la pretemporada para Guaraní está estipulada aproximadamente al inicio entre el 14 y 15 del siguiente mes. Así que una largas vacaciones tendrán los jugadores para ya regresar y olvidar un poquito lo que fue realmente este primer semestre.
0: Perdón, Dani, pero en el caso de Delis Rodríguez, entonces no hay una opción de compra, o no. Guaraní no hay luego opción de compra.
1: No hay opción de compra.
0: Guaraní no
1: tiene opción de compra. Vino sin opción. Cerro Porteño, si decide llevarlo ahora mismo, antes del partido de hoy, lo puede hacer sin ningún tipo de problema.
0: Bueno, está bien. ¿Y qué prepara Romagnoli para...? ¿Romagnoli va a seguir, Dani?
1: Sí, así como están las cosas, Romagnoli va a empezar el torneo. Depende de cómo le vaya también en el torneo para que continúe hasta fin de año, pero yo creo que va a empezar... Bueno, yo no creo que... Va a empezar, esto estoy asegurando, va a empezar el torneo que va a comenzar después del Mundial, el torneo clausura, y también traerá un par de refuerzos. Ya habló Romagnoli con la directiva y tiene esa promesa, digamos, entre comillas, que vendrán más o menos de 3 a 4 jugadores para la segunda parte del año.
0: Bueno, y después contigo vamos a averiguar también los puestos que solicitó ya, Romagnoli.
1: Ya te voy adelantando.
0: ¿Eh?
1: Ya te voy adelantando.
0: A la pucha, vos tenés todo, Dani Troche.
1: Vos me decís los puestos para Guaraní, Wilson.
0: Para Guaraní, claro, lo que va a pedir Romagnoli.
1: Sí. Va a pedir un defensor central más, posiblemente, porque así como están las cosas, Imanol y Saracho van a continuar, pero después de ellos quiere otro más o menos de la misma línea para tener esa opción y esa competencia, también esa dupla. Así como están las cosas, pidió un lateral izquierdo, un volante más, depende también mucho de lo que pase con Mansur, un volante ofensivo y Derlis, un volante ofensivo. También pidió un delantero, un centro delantero, así como están las cosas, serán los puestos que va a buscar Guaraní incorporar.
0: Bueno, genial. ¿Y qué va a poner para hoy contra Recoleta?
1: Gaspar Servio en la portería, el capitán que tiene Guaraní, Gaspar Servio, Mariano Ramos, Imanol Segovia, Saracho y Servín, el medio sector con Tanda, Luis Martínez y Matías López, adelante la presencia de Diego Fernández, Richard Torales y también, ahí me está llamando alguien justamente, de Guaraní para más, ¿eh? Adelante Llano, la presencia de Llano. Repito la delantera, Diego Fernández, Torales y Llano, así como están las cosas, el equipo que va a poner por última vez en el torneo, evidentemente ya también la despedida de Guaraní de este presente torneo Apertura 2026, que lo más rápido que quiere es Guaraní olvidar.
0: Lo último, Dani, lo de Servio, ¿cómo está?
1: Gaspar Servio, tiene sí. Contrato. ¿Te refería al claro. Contrato, a lo que le liga a Guaraní?
0: ¿Sabes por qué? A mí me escribió en la semana un representante argentino, me dijo que hay un equipo argentino que lo quiere y que él va a hacer las gestiones, o sea, este representante argentino.
1: Ya. Perfecto. Si alguien lo quiere llevar, será a venta. Vendiendo a Gaspar Servio, porque tiene contrato todavía con Guaraní. Es jugador de Guaraní.
0: Bueno. Está bien. Dale,
1: pero
0: Dani.
1: No descarto que se pueda ir Wilson, pero veo un poco difícil porque Aldo todavía está lesionado y para un buen tiempo. Y Marino Arzamendi es el portero suspente hoy por hoy. Dicho sea de paso, Marino también, así como están las cosas, va a continuar por esta cuestión de Aldo Pérez, porque estaba también venciendo contrato. Pero así como están las cosas, Marino Arzamendi va a continuar en Guaraní también.
2: Quedó algo ahí de hace rato, lo que estaban hablando. Si vos fueras central, Wilson.
0: Central, zaguero central.
2: Zaguero central. Y Dani Troche, un picante, un jugador picante de extremo. Que mucho te chuleó. Te tiró hacia la derecha, a la izquierda, te hizo un huevito.
0: Un sarambí.
2: Sí, te pisó la pelota otra vez, te hizo picadita enfrente, llevó con la cabeza, salió de todos lados. Te desbordó por todos lados. y te dejó en el suelo encima otra vez. No, junto al banderín del córner.
1: Difícil eso que ocurra con Wilder. Difícil.
0: Yo sé por qué está diciendo esto. Gracias, Dani. Un abrazo.
1: Dale, vamos a estar en contacto. En contacto en cualquier momento. A partir de ahora, Wilson, ya empezamos con el periodo de viene y va, que esto, que aquello. Así que vamos a estar más que atentos a esa cuestión.
0: Sí, señor. Para tener primicias de Guaraní. Gracias, Dani Troche.
1: Abrazo grande.
0: Dani Troche, entonces con nosotros. ¿Qué pasó, Carrín?
3: No, lo de Mansur, un jugador muy interesante.
2: No, claro.
3: Muy interesante. Y Derly Rodríguez, te descuide, Holland dice, mi Alicedita no se recupera nunca, se vuelve a lesionar, lo tengo a este. Jugador muy interesante, Derly Rodríguez.
0: Sí, señor. Bueno, vamos
3: tengo
0: a...
3: Tengo el dato.
0: ¿El dato?
3: Que hablábamos antes que entre Dani Troche al aire.
2: De...
3: Si hay triple empate, ¿quién es vicecampeón?
0: Bien. Voy a vender un poquito con Lucho y después nos contás eso, Carlin, por favor.
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0: Bueno, quiero escuchar a la gente. 0984-955-000 y tenemos también las entradas para los partidos de mañana. Gracias al Banco Continental y también al compañero Jonathan Urrutia. Tenemos Ameliano Trinidense, si alguien quiere ir, si está por billeta, 5 pares. Y tenemos Nacional Libertad, 5 pares también, preferencia local. Sector para Ameliano en Ameliano Trinidense y sector para Nacional en Nacional Libertad. Envíen sus audios, muchachos, leemos algo a través del YouTube también. La gente que se va comunicando con nosotros, el chat que está muy activo. Santiago Cano dice, Wilson, payaso Aquiles, impresionante. Frederick Sosa dice, Dani Triche, así escribió, no sé si escribió mal nomás. Wilson, ídolo, dice Gustavo Ariel García, gracias. Copyright también escribe, Wilson, ¿qué te pone más feliz, ganar el cebollato o perder el cebollato? Dice, no, ni una ni otra cosa. Después hay alguien que escribe, Carlín, deja más tu celular. Acá dice Diego Saavedra. Pero Carlín estaba
3: yo
0: con
3: estaba
0: los datos.
3: Viendo el tema de tenés que hacer por un triangular y los puntos. Ya tengo todos los números para saber. Bueno.
0: Sí, hay más preguntas para Dani Troche, pero que las responda en privado si es que se puede. ¿Cuál es el futuro del tanque Ramírez? ¿Qué pasó con Marcos Gómez? Después.
3: Jugó Marcos Gómez. No como se esperaba. Qué bajón, ¿eh? Porque fue uno de los pilares del título con Julio Cáceres en el mediocampo.
2: Y ahí fue que esos minutos que podría jugar Gómez terminó jugando Mansur. Ya en los últimos partidos, 10 minutos, 15 minutos de los segundos tiempos.
3: ¿Cómo cayó Gómez, nomás te digo?
0: Sí, cayó.
3: Su aparición, el famoso Vampeta.
0: No, mucho. A ver, ¿qué dice este oyente? Yo quiero las entradas para Meliano. Voy con mi hija y mi señora, dice Jorge Rojas. A ver, vos estás notando esto... ¿Vos estás viendo tu serie? ¿Qué está haciendo ahora? Se está riendo él ahí mientras ve la computadora. ¿Eh?
3: Está viendo una comedia.
2: Lucho, ¿puede contarnos qué está haciendo?
0: A ver, Lucho, que... Mira.
5: Algo del Mundial está viendo.
0: Algo del Mundial.
5: 2026, dice ahí.
0: Ah, tenemos que hacer el clip mundialista también. ¿Ustedes saben algo? Te iba a pasar acá un video, ropero. No puedo pasarte acá, tengo otro celular. Vos sabés que se me armó un quilombo. Me pasé, pues, de Android a la manzanita. Y no le entiendo. Parezco esos señores de 60 años con celular. Qué increíble. ¿Qué pasó? No, espera, nada. La manzanita no la entiendo, será. Pero bueno, no le puedo pasar a Ropero porque...
2: Y eso le pasa a la...
6: Y después el sistema no...
0: Sí, pues la gente pues, no escucha lo que dice Ropero.
6: Ah, yo es pero de Ropero.
0: No, espera.
2: No, pero digo nomás, viste que, Carlin, de Macaí al mundo y todo eso, ya empezás pues ya de otra manera. Y cuando...
6: No, yo ando nomás. No, cambio.
2: No, eso nomás. A lo práctico nomás.
0: No, pero saca mejor las fotos y para y las redes sociales.
6: Cámara digital y sacate las fotos.
0: No, para las redes sociales, Carlin. Hay que hacer contenido, Carlin.
6: Muy bien.
0: Ahí hay platita también, Carlin.
6: Sí, señor.
0: Sí, señor.
6: ¿Puedo llevar tu microfonito?
0: Sí, vamos a llevar todo. Sí, es que me convocan y viajamos. ¿Pero qué es lo que iba a contar? Ah, ¿ustedes saben cómo se llama el perro de Abraham?
2: No, no.
0: El perro de Abraham se llama Bruno. ¿En serio?
6: Lo peor de todo es que después de entrar acá, era cachorrito y después de entrar acá le puso.
0: Ah, después le puso, eso no sabía.
6: Sí, sí, sí.
0: Porque el baúl de donde salió el pirata Vegetti, el pirata González la vez pasada, es de Abraham. Ah. Entonces, yo ayer... Le llevé a Abraham con su baúl y todo a su casa.
6: Y 6 meses tiene Bruno.
0: Y ahí salió un perro, ¿verdad? Un perro así gordito, con su papada todo. un Yagua Bulldog. Pero Bulldog de verdad. Bulldog inglés es Abraham. No, así Yagua del mercado nomás. Y Bruno, vení acá, me dijo. O sea, le dijo. Y yo le miré. ¿Eh? Bruno,
6: ¿será
0: le
6: que dice. Está Bruno acá?
0: Bruno se llama el perro de Abraham. Ahí está, mira. Pues sí, ¿qué le parece? No. ¿Por qué le pusiste Bruno
2: pero
0: ahora?
2: Pero tiene 6 meses el...
6: 6 meses tiene.
2: ¿Y Abraham hace cuánto que está acá?
0: Ah, así. Hace más de 6 meses.
6: Sí.
0: Pero un homenaje es, Abraham. ¿No? ¿Y por qué le pusiste Bruno? Queda bien, dice.
2: Ese tipo... Chavo y Kiko
6: y el otro pusiste... que está atrás se llama Wilson.
0: No. ¿Cómo se llama el perro blanco? No, Roger.
6: Nos parrea todo él ahí.
0: A la pucha... Bruno le puso a su perro.
2: El chavo y Kiko le pusieron a su mascota de nombre Ramoncito. ¿Y por qué? Que le aparecen el hocico.
0: No.
5: Todo nombre de persona le ponen a sus animales.
2: Y, ahora, no, ahora
5: ¿y la familia, ¿cómo se llama? Coque.
0: No. Qué loco. Wilson Andine Chismoso, dicen acá en el YouTube.
2: Yo tenía,
0: no, pero y cuento nomás.
2: Un amigo tenía una pareja de perro pastor alemán. Y el varón se llamaba, el macho se llamaba Horacio.
0: Horacio.
2: Horacio. Y la hembra se llamaba Hortensia. Ya te estoy hablando hace 15 años atrás. Uh-huh. Y ahí empezó todo el tema de que ya la gente le ponía nombre, por llamarlo así, cristiano a los animales, a las mascotas.
6: Yo tenía un vecino en los años 90 y su perro se llamaba Iván. No.
2: Sí.
6: En los años 90.
0: ¿Cómo se va a llamar Iván? Un perro no va para un perro Iván, ¿verdad? Es como que le pongan, no sé, Carlos
2: ese
0: Alberto.
2: Era, ese ya era un adelantado de la,
6: sí, para
2: la
6: serio, época. Serio. Adelanto,
2: pero ahora ya se estila, de todos lados.
0: Ya le ponen nombre así de seres humanos. Ya no es más Firulay,
6: no, no le
0: podés
6: poner
0: rompe.
6: Nombre de jefe tampoco, ¿verdad?
0: ¿Y apellido tiene tu perro? Ahí ya liquidamos el tema, ¿eh? Si es, no sé, Pessoa, ¿eh? O Ponte.
2: Es muy capaz este, ¿no?
0: Qué locura. Es... Reencauzamos esto, Lucho.
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0: A ver, gente, ¿qué dicen a través del WhatsApp de la Rock and Pop? 0984-955-000. Vamos a escuchar a la audiencia, les damos participación. Carlin, ¿cómo es el tema del Subcebollate, te iba a decir, el subcampeonato.
6: Acá me dice Heriberto González en el Instagram.
0: ¿Qué dice?
6: Pero puede negociar Derly Rodríguez con Mansur, dice.
0: Ah, sí, buena moneda de cambio sería.
6: Mirá vos.
0: Bien, bien, bien.
2: Claro, ahora ni le gusta a Rodríguez, que hizo un campañón el clausura pasado. Este año no estuvo tan bien, pero siempre fue el referente otra vez del ataque. Mm. Siempre si no pasaba a poner alguna pelota peligrosa, Guaraní no tenía o carecía de alguna situación importante. Pero
6: arrancó bien la temporada de Derly, ¿eh?
0: Arrancó bien, sí. Arrancó bien.
6: Y después, bueno, se cayó todo el equipo también. Mm. Bueno, si hay triple empate, el vicecampeón es Nacional.
0: Nacional.
6: Porque en ese triangular imaginario entre Nacional, Cerro y Ameliano, Nacional tiene 6 puntos y Cerro tiene 5. De triple empate, vicecampeón de Nacional.
0: Bueno, está.
6: Para tener en cuenta.
0: Bien, bien, bien. Hizo los números Carrín Correa. Está. Si hay triple empate, ¿qué sería entonces? Que pierda Nacional, que empate Cerro y que gane Ameliano, subcampeón Nacional.
6: Así es.
0: Pese a perder. Y si Nacional gana, es directamente subcampeón.
6: ¿Y si empata?
0: Y si empata,
6: Cerro no tiene que ganar.
0: Cerro no tiene que ganar, claro, ahí está. Bueno, vamos con los audios.
7: Wilson, pregunta para la mesa. ¿Por qué el Faro no le convoca a Matías Pérez? Es mejor Canales que él, ¿qué pasa? Es uno de los mejorcitos que tiene Cerro.
0: Imposible, ya no está en la lista de 55. En la prelista tiene que estar, o si no es imposible.
8: Wilson, mi ídolo. Pronto, pronto, ya por el quincho. Acá estamos calentando unas pizzas para Fisimo ayer.
0: Qué espectacular.
8: Saludos a los Ramos Urucuyá.
0: Un abrazo.
9: Olimpia puede todavía quedar fuera de la Sudamericana si pierde contra Audax, que anda ganando de visitante, y Vasco gana. Va a haber un simple empate.
0: Ahí va a depender.
6: Pero Olimpia, hay que ver por cuánto pierde.
0: Claro.
6: Porque Olimpia le ganó a Audax en Chile. Voy a mirar un poco de eso.
0: Le ganó 2-1. Y supongan que Olimpia pierda 1-0. Van a estar iguales en el tema de la ventaja y
6: van,
0: deportiva.
6: Y ahí van a la
2: diferencia.
6: A la diferencia general.
0: Sí, sí, sí, sí. Y ahí hay que ver, si, como dice Carrín, cómo está Olimpia.
10: ¿Cómo te voy a llamar? Te voy a llamar Wilson Pont, el redactor de la mayoría. Queda bien, combina.
0: Impresionante.
11: ¿Qué tal Wilson? ¿Qué tal Carlín? Fallo, o sea, que este enano mal construido de Abraham, este Yuboca Plaga, o sea, que hoy estuve haciendo gol en el aeropuerto. Y me bajé para saludarle porque le edito, porque siempre se burla de él y quería saludar. Y vos sabés que me ignoró este yudoka. Y encima le dije, che, aguante el rock con Fede, pasó de largo ahí, ni bola, me dio este enano inútil, inútil.
0: A la ¿En serio? ¿Qué que pero qué mal parado que nos dejaba hablar, será. Bárbaro, o sea. No crees que cuando tenga 10 años más de periodismo, ¿cómo vas a hacer?
6: Claro, no,
2: este hermoso no por un bike, ¿cuál será? No.
0: ¿Pero por qué fue eso, Abraham? ¿Tenía sueño? No le di, claro que no le viste, si no mirás y a tu costado demasiado te haces. Qué loco. Disculpanos, señor. No todos somos así como Abraham acá en la gran jugada.
2: En nombre del equipo, ¿verdad?
0: En nombre del equipo, mil disculpas.
2: No.
0: Que escucha a nuestros amigos del bol de encima. Conductor de plataforma. Y vos también sos un tonto. ¿Para qué vos le querés saludar al yudoka? Qué locura. Más audio.
9: Mopio, peoñe, olímpiare. Que se preocupen por su club, mamá. Wilson de payaso. Hola Wilson, ¿qué tal? Wilson, para mí tiene que reforzarse bien.
0: Sí.
9: Para mí, que tiene que llevarle a Bruno Valdés.
0: Ah, mira.
9: Llevarle a Rodrigo Pérez de Olimpia.
0: No.
9: A Charlá.
0: No.
9: Y a Sebastián Ferreira.
0: Y empezó bien, pero después...
6: Sebastián Ferreira es muy costoso.
0: Sí, sí, ese no va a poder. Pero lo de Chala y Rodrigo Pérez, no. Yo no creo que Guaraní quiera hacer un rejuntado.
12: Wilson, pasaron por la estadística de... ¿Qué pasó con Cerro Porteño las veces que... perdió, empató con Palmeira, por favor?
0: Impresionante. A ver, más audios...
13: Cierto, totalmente, totalmente con el oyente, esa repureta, esa yurufleco.
0: Ah, la pucha. Ahí te pasé algo que me envió Dani Maciel, Fabio. Si puedo revisar, yo no puedo revisar porque todavía no puedo abrir mi Twitter en este nuevo celular. Una cosa de locos. No, no, no le entiendo.
14: ¿Y para qué ahora le va a saludar a un conductor de bol? Mi onda de gente.
0: No, ay, así no.
15: ¿Qué tal el equipo de la gran jugada, Wilson? Y oro total, papá. Relator oficial de Crucero Porteño hasta la final, papá, sí o sí. Lo que me gustaría es que se integre un comentarista más ahí, para que sea un tridente, con Federico Carlin, uno de los dos. Ahí estaría espectacular, Wilson. Ya, fuerza, papá, fuerza. El pueblo azulgrana te apoya.
0: Gracias, papá, gracias.
16: Lo más triste del fútbol paraguayo es que es por Amaño y Rosario Central son los campeones de escritorio del mundo. Grande, Wilson, carajo.
0: Gracias,
16: Fabio,
0: gracias.
16: Martín, Cururú, Columna.
0: Ey, señores, se nos fue la hora, nos vamos. Disculpa para la gente de Ñandutí TV, nos vamos. Gracias, se viene el estridor de las armas. 3557.
2: Dani, mira lo que te muestra. No sé si es cierto esto.
0: Vamos a ver después. Gracias, Ñandutí. Gracias, Ñandutí TV, cerramos.
2: Va a pena una tapa de una revista.
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Pasaron de las 15 horas en todo el territorio nacional. Abrimos oficialmente la cobertura con el equipo de La Gran Jugada. El mejor equipo deportivo del país se presenta en una nueva fecha del torneo Apertura 2024. La fecha 22 en el cierre de la apertura, el primer semestre. Trabaja el equipo de La Gran Jugada, el mejor equipo deportivo del país.

tremenda jornada sabatina que vamos a estar teniendo dos compromisos por el torneo Apertura. Primera hora el Sportivo Luqueño estará siendo de local ante Olimpia, ante el campeón del fútbol paraguayo, el conjunto del Sportivo Luqueño, que tiene la misión de poder puntuar hoy ante el campeón de nuestro fútbol, el conjunto dirigido técnicamente por Rodrigo López. Está complicado en lo que respecta en la zona roja del descenso y por eso debe ganar el día de hoy jugando de local en el Luis Salinas Cenitahuá. En ese recinto estará siendo de local frente al conjunto dirigido por Pablo Vitamina Sánchez, con la cobertura total del equipo de La Gran Jugada, en los relatos de Ángel Elián, en los comentarios de Fabio Martín, parte baja móvil Amarok B6, Néstor Beltrán, y también de Abraham el Yudoka Acosta, cubriendo las actividades del conjunto del Sportivo Luqueño. La fecha número 22 en este cierre del torneo Apertura, el primer duelo de la jornada sabatina que vamos a estar entonces también con el equipo deportivo de La Gran Jugada a través de la 1020 AM y de la 95.5.

compromiso que estará arrancando a partir de las 16 horas. El juez principal de este partido va a ser el señor Derlis López, asistido el día de hoy por Luis Onieva y por Diego Silva. El cuarto va a ser Dionisio Cristaldo. En el bar estará José Armúa, su asistente bar Héctor Balbuena, para este gran partido, un clásico del fútbol paraguayo, el Sportivo Luqueño ante Olimpia. Olimpia ante el conjunto del Sportivo Luqueño, reiterando que el cuadro de Luqueño llega con 20 puntos en el clasificador, en la tabla de colocaciones, viene de un empate sin goles frente al conjunto del Sportivo San Lorenzo, otro que también viene en alza. El cuadro del Olimpia, por su parte, campeón anticipado del primer certamen del año, acumula 46 unidades en la tabla de colocaciones y llega a este partido tras superar 3-2 al Sportivo Recoleta.

Reiterando que nos pueden escribir a través del 098-495-500, el hincha del Olimpia, el hincha del Sportivo Luqueño, que está haciendo, si va a la cancha en estos momentos, que está compartiendo con la familia, obviamente todo el reporte de sintonía vamos a estar compartiendo en esta previa, en la jornada sabatina, donde Luqueño estará haciendo de local en este recinto, en el Luis Salinas, en la ciudad de Itagua, ante el campeón del fútbol paraguayo. Reiterar también que estamos en vivo a través del YouTube de la Rock and Pop, en estos momentos ya la gente se va aprendiendo de a poquito, haciendo su reporte de sintonía, 100 personas en estos momentos ya reportándose en el YouTube de la Rock and Pop, reiterando que hay que dejar el like, hay que dejar el me gusta y también hacer el reporte de sintonía desde donde nos están escuchando, mirando, qué están haciendo, qué están compartiendo. Obviamente vamos a ir saludando a todos los oyentes en esta tarde de sábado. Saludamos, por ejemplo, a Wilson, a Martín Arevalo, también lo tenemos ahí, a Flaco 10, también lo tenemos ahí, a todos los oyentes, a José Acuña, a Fabián Javier, Mongelos también, que hace su reporte de sintonía, y todos los amigos que se van prendiendo en esta tardecita del sábado con el equipo del Olimpia, que está plenamente confirmado. También está plenamente confirmado el Sportivo Luqueño y vamos a estar haciendo el contacto con todos los compañeros desde el Luis Salinas, en los relatos de Ángel Elian, en los comentarios de Fabio Martín, en esta previa sabatina Olimpia frente al Sportivo Luqueño.

Recordando que ayer se abrió la fecha con un solo compromiso, el 2 de mayo en Pedro Juan Caballero no pudo ante el todopoderoso San Lorenzo. El conjunto rayadito, de la mano de Troadio Duarte, se impuso por 1-0 con el gol de Cristian Colmán al minuto 2, y con esto suma 3 juegos Troadio Duarte con la camiseta del conjunto de San Lorenzo. 3 compromisos de consecutivos donde no conoce de derrotas el cuadro rayadito, que va sumando puntos importantes por sus aspiraciones en mantener la categoría para la próxima temporada, reiterando que en el segundo semestre San Lorenzo tiene que hacer una campaña de campeón para poder quedarse en la tabla de colocaciones en lo más alto y también quedarse en la máxima categoría del fútbol paraguayo. Hoy, con 2 compromisos por el torneo de apertura, a partir de las 4 de la tarde, el Sportivo Luqueño estará haciendo de local ante Olimpia en el Luis Salinas, un verdadero partidazo que lo vas a estar viviendo con todo el equipo de La Gran Jugada, el mejor equipo deportivo del país. A partir de las 18:15 horas Recoleta, en un partido que se va a estar disputando en el Ricardo Gregor en Asunción, en este caso en la zona de Santísima Trinidad, estará haciendo de local frente a Guaraní. Guaraní estará visitándolo al cuadro de Recoleta también por aspiraciones a mantener un buen torneo el conjunto del Sportivo Recoleta, que estará haciendo de local ante Guaraní, que viene que tiene que levantar cabeza en este caso en lo que respecta al torneo doméstico. Mañana con 3 partidos y se va a estar definiendo quién va a ser el vicecampeón del torneo. 17 horas los 3 compromisos. El Sportivo Emiliano en Villeta estará haciendo de local frente al Sportivo Trinidense. Rubio Ñulo va a estar visitando a Cerro Porteño en la Nueva Olla, y Nacional estará haciendo de local frente a Libertad. Todos los partidos con la cobertura total del mejor equipo deportivo del país. La Gran Jugada, a partir de las 17 horas en el cierre de la fecha 22.

La tabla de colocaciones está de la siguiente manera. Olimpia, campeón, 46 puntos, 36 puntos para Nacional en la segunda colocación, 35 para Cerro Porteño en la tercera posición. En la cuarta posición aparece el Sportivo Ameliano con 33 puntos. Nacional, Cerro y Ameliano, lo que aspiran por el vicecampeonato del torneo de apertura de la temporada 2026. Mañana estarán arrancando a partir de las 17 horas sus respectivos compromisos para ver quién finalmente se va a quedar con la corona de vicecampeón en el torneo de apertura en el primer semestre de la temporada 2026, cuando le vamos a hacer la posta a los compañeros que ya están en el Luis Salinas para lo que va a ser este partido entre Luqueño y Olimpia. Ángel Elian, ¿cómo te va? Buenas tardes y bienvenido a la cobertura del fútbol, Ángel.

0: buenas tardes a toda la audiencia de la Rock and Pop 95.5, Ñanduti 1020M también. La gran jugada, el mejor equipo deportivo del país. ¡Qué rápido pasó todo! Llegamos a la última fecha de la apertura 2026. La última fecha. Y un gran aplauso para todos los compañeros, para toda la gente que siempre estuvo con nosotros a lo largo y ancho de este torneo también. Acá justamente se presenta el campeón. Y qué lindo estar a cargo del partido Olimpia en la culminación de este primer semestre de la apertura 2026. Sí, señor. Que suene fuerte esa polca del orgullo máximo del Paraguay. El rey de copas, el decano. Hoy tiene la misión de cerrar con broche de oro y con muchos chicos y con novedades importantes en el equipo inicial. Cerrar con broche de oro lo que ha sido una apertura realmente impresionante de la mano de Vitamina Sánchez, con solamente dos derrotas, con un andar realmente casi perfecto, con un equipo que encontró su mejor versión sobre la marcha, criticado el tema de las rotaciones que también puso de repente en algún momento en tela de juicio lo que era el trabajo del técnico argentino, pero al final a callar. Clasificación prácticamente hecha a la siguiente instancia de la Copa Sudamericana, torneo Apertura 2026. Acá mirá, adentro, para el decano, para el rey de copas, aquí en la ciudad de Ñanduti, con el público que va llegando también. Qué lindo sábado, qué lindo clima, debo decir, realmente tenemos acá seguramente menos de 20 grados, pero hoy está para venir a la cancha en familia, día soleado, ante un equipo también tradicional que fue tambaleando a lo largo y ancho del torneo, como es el Sportivo Luqueño, pero que con Hernán Rodrigo López se encontró un poquitito de regularidad, con valores importantes también que vamos a ver si repuntan en el segundo semestre de esta apertura 2026. El agradecimiento para toda la gente que nos hizo el aguante realmente durante el desarrollo de este torneo, que nos permitió liderar las transmisiones en YouTube, en streaming, en Facebook, a través del dial, las aplicaciones. Un saludo enorme para todos los compañeros, la verdad, ahí los que están, por supuesto, laburando a full, para el querido CR7, para Hugo, para Víctor, para Iván, para Nico, para Lucho, para Edgar, para Bruno, para Wilson, para Dani, para Néstor, para Abraham, para todos los compañeros, realmente que si los nombro a todos, o si no los nombro a todos, les pido disculpas, pero han tenido un trabajo realmente impresionante lo que fue esta primera parte, pero esto recién empieza. Esto recién empieza. Hay un mundial, hay un país que conquistar de acá a pocos días entonces, así que el agradecimiento para todos en este arranque de la transmisión con la selección paraguaya. Por supuesto, lo que va a ser el desarrollo de la Copa del Mundo 2026. Y un Olimpia que hoy cuenta con varios chicos, con varios valores en el once inicial, que si a mí me preguntan, repasando la alineación ya también, que vamos a estar confirmando en la voz de Néstor Beltrán, mucho o muy ofensiva la propuesta de Vitamina Sánchez. Yo miro el medio campo y digo, ¿quién marca acá? Pero es el partido para mostrar, para aquellos que no tuvieron sus oportunidades también, logren decirle a Vitamina Sánchez, contá conmigo para el segundo semestre del 2026, y también aquellos que tuvieron sus chances y no las aprovecharon, puedan ratificar y puedan cambiar su versión de cara a la segunda parte del año, en la que el decano va seguramente a enfrentar instancia definitoria de Copa Sudamericana. ¿En qué puesto debe reforzar? Y con la vuelta de alguien que hace mucho tiempo está en el pensamiento del hincha de Olimpia, y una pregunta que se genera alrededor del hombre que tiene el número 10 y que vuelve a la convocatoria el día de hoy en este partido ante el Sportivo Luqueño. ¡Qué gusto saludarlo! A él, el que más sabe del mundo Olimpia, que tuvo un primer semestre realmente fantástico, con primicias, con anticipos y sobre todo con lo que realmente le importa a la gente, los regalos. Sí, señor, no hay cronista que mime más a su audiencia que Néstor Beltrán. Buenas tardes, Néstor. Acá juega el campeón. ¿Cómo estás, Néstor?
1: Hola, Ángel. ¿Cómo estás? El saludo cordial para todos los compañeros, audiencia de la Rock and Pop Ñanduti. Sí, señor. Estamos aquí nosotros desde temprano, aquí en lo que es el Luis Salinas, para llevar las alternativas de ambos equipos. No solamente del tricampeón de América, el campeón del mundo, del 48 veces campeón. También estaremos con el equipo y las alineaciones del Sportivo Luqueño, quien hace el local. Así que cuando quieras, Ángel, tenemos confirmados tanto el Cure Luque como el tricampeón de América.
0: Perfecto, Néstor. Saludos para toda la gente que se suma a YouTube también y a través de la fanpage de Bruno Pon. Ángel, parece que le salió su visa o Gatorade. Dice saludos para el Joseca. Sí, estamos en un modo de euforia total ya de cara a lo que va a ser el arranque de la Copa del Mundo. Por este partido, Olimpia también. Siempre para uno es importante relatar a los grandes del fútbol paraguayo, ni hablar de Olimpia. es un partido en el que no puedo ocultar mi felicidad y también el privilegio de estar acá, y agradeciendo por supuesto a todos los compañeros que hacen posible esto. Saludos para el Joseca, para Pablo Cáceres, para Luciano, para Vizcarrondo, que siempre está. Vizca, querido, volviste. Saludos para Vizca, para Luciano, para Darío Maldonado, para Pablo Caprichoso Sánchez, que dice que hoy me desperté a las 11. Mentira, Pablo. Hoy, como yo soy de Itá, la mayoría de la gente sabe, vivo acá cerquita de la cancha del 12 de octubre, entonces le pedí a los compañeros que me hagan el aguante así para venir fresquito, para venir cómodo, anotar a tiempo las alineaciones, disfrutar de toda la previa del partido, a 20 minutos de mi casa, la cancha acá del 12 de octubre de Itagua, y hoy estaremos también con las compañeras, por supuesto, cuando Iván Bogado ahí, que seguramente está coordinando, me dé el ok para saludarle a Nati Sosa y a Sofi Lamas también, en el partido del día de hoy, la previa con las chicos, los hinchas. Saludos para Fabián, para Wilson, para Blanca, impresionante la gente a través del YouTube, que se va sumando por supuesto con nosotros y que está siempre presente. Ya confirmamos el onceno de ambos equipos, que me disculpe el Sportivo Luqueño, mi querido Néstor, que yo sé que hace de local el día de hoy, pero por orden de relevancia, el hincha quiere saber cómo arranca el campeón del fútbol paraguayo, el once de Olimpia en tu voz, Néstor Beltrán.

0: Tinelli. 21, César Olmedo. 22 para Juan Vera. 2, Brian Ventaverri. 33, Lucas Ramírez. Medio sector, 39 para Luis Carlos Abreu. 32, Alan Ledesma. 19 para Rubén Lescano. En ofensiva, 37, Romeo Benítez. 35, Franco Alfonso. 11 y capitán para Sebastián Ferreira, el 11 de Pablo Sánchez.
1: Y el gusto de saludarlo a él también, siempre presente en la voz comercial, uno de los mejores. Por supuesto, al igual que Edgar Ciño, me olvidé de Edgar Ciño también, saludos para Edgar González y por supuesto, con nosotros Lucho Paredes. Muy buenas tardes, Lucho, ¿cómo estás? Arrancamos la venta.
2: Hola Ángel, saludo para vos, a todos los compañeros y a toda la audiencia de La Gran Jugada. 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No te acordaste, CR7, dice. 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
1: Epoishu y CR7, vamos a escuchar eso.

esto me acordé de CR7. Que no sea injusto conmigo, a pesar de que él siempre está pendiente ahí del error también. Convengamos que yo le facilito mucho el trabajo, ¿verdad? Saludos para el querido CR7, que está siempre presente, ¿sí? Dando el 700%, como solamente él sabe. Saludos para todos los que se van sumando aquí también con nosotros, que están a full, por supuesto, escribiendo al chat de YouTube a través de la fanpage de Bruno Pone. ¡Qué lindo día el de hoy! ¡Qué picante el programa hoy de La Gran Jugada también! Y bueno, siempre Wilson, los sábados da de qué hablar. Saludos para el querido Wilson, que seguramente estará escuchando el planteamiento que hacía, que guarda relación con Olimpia y la selección paraguaya, lo que él, o la propuesta que él hacía hace rato al mediodía en La Gran Jugada, es que Matías Galarza, literalmente, no sé si esto está en su poder, pero también que influya para que, no sé si deja River, o que deje River y venga Olimpia para el segundo semestre. Algo

0: esto está en su poder, pero también que influya para que, no sé si dejar River o que deje River y venga Olimpia para el segundo semestre. Algo que quizás parece un poquito más realista con relación a lo que planteamos en algún momento con Tony Sanabria, y que también guarda relación porque estamos a pocos días del arranque de la Copa del Mundo y la noticia que se conocía ayer en torno al futbolista albirrojo también, que no va a seguir en el Atlanta United. De hecho, él había firmado un contrato a préstamo hasta el mes de junio, hasta mitad de año, y deberá volver a River Plate. Pero la información que contaba Germán García Grova es que River lo va a repescar, y dependiendo de cómo le vaya en la Copa del Mundo, planean un nuevo horizonte para él después de la realización del Mundial. Entonces, así que hay que ver qué pasa con Matías Galarza. Hoy un partido especial también, mi querido Néstor Beltrán, porque ayer cuando veíamos los convocados en Olimpia, si bien resaltaban a un chico que hoy está para debutar o que está incluido por primera vez en la nómina también, ya vamos a contar datos sobre él, el hincha de Olimpia, no sé si se entusiasmaba, pero como que veía este partido con una lupa especial, porque vuelve alguien, me vas a decir vos después de cuánto tiempo. Y a partir de acá, este planteamiento que ya lo hemos hecho en algunas ocasiones, pero que nunca está de más, porque acá está volviendo. Y porque acá, entiendo que en el proceso de recuperación, se mejoraron cosas que anteriormente no. De hecho, el mismo Derlis González, quien es la persona de quien estamos hablando, dijo en algún momento que prefería recuperarse tranquilo, no cometer errores del pasado. ¿Cómo tomó esto el hincha de Olimpia, Néstor? ¿Y qué dice la gente ahí por tu sector también, que seguramente va llegando aquí en Luis Salinas?
1: Sin lugar a dudas, Ángel, a ver, lo que puede atraer la gente, aparte de ser el último partido del torneo local del semestre, es la vuelta de él. Decíamos ayer en nuestras redes, 265 días después, reaparece en una nómina oficial. Y hoy, 266 días después, puede tener la chance de volver a pisar las canchas en un partido oficial. ¿De quién hablamos? Del segundo capitán que tiene Olimpia, del 10, Derlis González, que hoy va a estar como suplente con esa camiseta característica de él siempre, el 10, donde sabemos que es el dueño de esa camiseta. Y me preguntaba hoy Wilson el tema de su contrato, y confirmamos que es hasta fines del 2028 el contrato del jugador de Olimpia. Caballero, ¿cómo andamos? ¿Todo bien?
2: ¿Qué tal?
1: Hablamos de Olimpia, ¿qué te parece el presente campeón a un paso de la Sudamericana?
2: Y partido de preparación más que nada para el partido del miércoles, para lograr el liderato y esperar el partido de octavos después del Mundial.
1: Y para volver a ver la Derlis en la cancha, ¿qué te genera que el 10 vuelva a ser suplente, capaz tenga minutos hoy?
2: Y es importante, vamos a ver cómo regresa. Ya creo que es su última bala, y si no está más, tiene que pensar también en el club.
1: Y, pero igual, si, ¿en cuánto pensás que le sirve Olimpia? ¿En un 50%, en un 60% pensás que ella colabora con algo, teniendo la diferencia que hizo cuando estuvo al 100, por ejemplo?
2: Y sí, pero es presente, fue presente. No podemos ver por lo que fue, sino por lo que es ahora mismo. Y
1: o sea que van a haber exigencias para verle cómo va a ver con el resto.
2: Así mismo.
1: ¿Es su nombre?
2: Marcelo.
1: Gracias, Marcelo.
2: Dale.
1: Ahí está, Marcelo, hincha de Olimpia, llegando por aquí.
0: Perfecto, Néstor Beltrán, seguimos saludando aquí a la gente que por supuesto está con nosotros a full también. Una jornada con mucha información, con el reporte de sintonía de todos los oyentes al 84955000, a través del chat de YouTube también, leyendo algunos mensajes de la gente que nos saluda desde distintas partes del país, y esto es lo que siempre valora uno. Saludos para César Benítez, saludos desde Cambiretá y Tapúa, nos dice el querido César. Vamos Olimpia campeón, dice Lucho Vizcarrondo también. Vuelve DG10, nadie me baja de su barco, dice Vizcarrondo. Pablo Cáceres también, Ángel, saludos ahí para Joseca también, parece que salió su visa, dice, y la gente del Facebook está a full también, con nosotros aquí, con el mejor equipo deportivo del país. Lindo clima aquí en Itagua, la gente que va llegando, Néstor, hacia la gradería ecológica, donde se va a ubicar, entiendo que la hinchada Olimpia, hacia el sector sur aquí de Luis Salinas, y lo veo a Gastón Olveira acercándose al tejido. Si podemos hacer apoyos de eso también, y sacándose fotos con los jóvenes hinchas, con los niños que tienen la chance de ver a su ídolo, digo bien. Claro, es un público diferente al de la capital, que de repente está más acostumbrado a los partidos de Olimpia, y también es un escenario diferente porque el terreno

0: temprano, el 12 de octubre, y Itagua te da la chance para los hinchas que llegan temprano y ahora, por ejemplo, están realizando el calentamiento precompetitivo Lentinelli y Gastón, de acercarse al tejido, de pedirle una foto, de disfrutar bajo el sol. Realmente un ambiente de fiesta total el que se vive en Olimpia, y más después del partido de la Copa Sudamericana que protagonizó en la semana con la victoria 3-1 ante Vasco da Gama, un partido con un resultado adverso. Ahora, Néstor, yendo al equipo, porque hay otra peculiaridad también que a mí me llama la atención del once que arma Vitamina Sánchez y que vos lo resaltabas también, pero me parece que ante tanta crítica que recibió en su momento, sobre todo en varios partidos del torneo local principalmente, porque no entraba la pelota, porque de repente se le notaba desconectado del partido, con cierto desgano, marcó un gol por la Copa Sudamericana ante Vasco da Gama, que fue el gol que liquidó el partido, ni siquiera lo festejó. Estoy hablando de Sebastián Ferreira, y hoy arranca de capitán Carlos Sebastián Ferreira en el once inicial de Olimpia, Néstor.
1: Sin lugar a dudas, Ángel, es un respaldarazo, para llamarlo de alguna manera, lo de Vitamina Sánchez con Sebastián Ferreira, porque tranquilamente también podía premiarlo, entre comillas, a Hugo Sandoval, quien fue el que ingresó en el segundo tiempo y, a ver, dio el gol clave en el, para llamarlo de alguna manera, porque fue el gol que encaminó a lo que fue el triunfo de Olimpia.
0: Sí, señor, y viendo el once, Lentinelli, obviamente que no creo que sea capitán, Olmedo tampoco, Vera, Ventaverri, Lescano, Ledesma, que fue capitán en las divisiones inferiores, Franco Alfonso, Romeo, y sí, es Sebas el más experimentado.
1: Por descarte quizás también, Ángel, ¿verdad?
0: ¿Cómo?
1: Por descarte también por queda Sebastián Ferreira.
0: Claro, capaz que por descarte, pero también es como que Sebas tiene un arraigo especial con Olimpia. Bueno, surgió ahí.
1: Y ponerle, si no era Sebas, de por ahí, yo lo ponía a Ventaverri, por ejemplo.
0: Ventaverri, ¿vos pensás que va a ser capitán de Olimpia de acá a un tiempo? ¿O puede ser uno de ellos, Néstor?
1: En un proceso largo, yo lo pongo como un tercer capitán.
0: ¿Un tercer capitán de Estado, sí? Olveira y Richard.
1: Richard, sí, por ahí va el tema, está de Early también, si es que recupera también a un capitán. Así que por eso yo hablo más de procesos largos. Ventaverri tiene contrato aún largo de varios años, así que yo creo que a la larga va a terminar siendo él un referente importante del Olimpia.
0: Sí, y justamente Coto Rogués nos contaba el sábado pasado que ellos le hicieron o le van a hacer una, le van a hacer una propuesta de renovación a Sebastián Ferreira, que finaliza su vínculo justamente en el mes de junio, y eso ya también denotaba el respaldo que tiene Olimpia con el número 11, que hoy arranca de capitán, y vamos a ver cómo le va. Ahora, el equipo, ¿cómo se va a parar? Porque está una disposición táctica que la podemos poner a través del YouTube también, la que pasaba Néstor al grupo, de cómo se podría parar en el partido de hoy, porque veo muchos extremos, Néstor, y sobre todo futbolistas que no tienen un rol de marca. Vos ves la media cancha y solamente es Ledesma.
1: Y sin lugar a dudas, yo creo que va a ser así como está en el flyer oficial, que sería con un doble enganche prácticamente, que son Lescano y Abreu, Alfonso, que es un extremo, pero que también le gusta entrar en esa posición intermedia entre volantes y delanteros, y el extremo puro que tenemos aquí es Romeo Benítez prácticamente. Después todo son futbolistas que le gusta el juego asociado.
0: Y aparece Franco Alfonso, justo ayer te preguntaba por él también, entró bien contra Recoleta, entró, hizo un buen partido contra Vasco da Gama, y acá la fichita de Vitamina Sánchez, que utiliza este tipo de partidos para seguir probando valores. Vamos a ir con la gente a través del 849-55-000. ¿Qué está haciendo en este sábado tan lindo? Escuchando la transmisión del partido del Rey de Copas, seguramente tomando tereré bajo el sol, tomando mandarina bajo el sol también, qué lindo. Compartiendo con la familia, para aquellos que están en su laburo, un saludo grande también. Para aquellos que siempre ponen la televisión mute y escuchan la gran jugada, un saludo más que especial para toda esa gente que siempre está realmente del otro lado, dejándonos su reporte de sintonía. Venemos un poquitito con Lucho, leemos mensajes con Iván, aquí en la previa del campeón del fútbol paraguayo.
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3: Y la gente que va haciendo su reporte de sintonía a través del 098-495-5000. El hincha de Olimpia, el hincha del Sportivo Luqueño que va a la cancha, que está almorzando, que está comiendo, que está merendando, también la gente del YouTube que hace su reporte de sintonía. Hay que dejar el like, hay que dejar el me gusta. Saludos para Alfredo Noguera, para Daniel del Sur, Javier Burgos también, para Pablo Caprichoso Sánchez, para Vizcarrondo, para Lucho, para César Benítez y para todos los oyentes que están haciendo su reporte de sintonía en esta tardecita sabatina. La gente que dice también aquí, el oyente con terminación 004. Vamos, Iván, ¿podés pedir por favor a la que se cree más inteligente en el chat, que simplemente es un fanático más? Gina Anibé Berulla de Tapillá, dice aquí el oyente con terminación 004, ¿verdad? Aquí el reporte de sintonía también del oyente con terminación 289, que dice también, ya no hace falta que digas tu club Ángel, dice también este oyente que hace su reporte de sintonía. Escuchamos a los oyentes.
4: Huevo después. Huevo después. Huevo después, Wilson.
3: Huevo después, bueno, es flamante ahí, se confunde también.
5: Huevo. ¿Qué tal, Ángel? ¿Cómo andamos? Te escucho bien hoy, te escucho bien, te escucho diferente, feliz, contento por relatar al campeón del mundo. Me gusta esa actitud. Acá de Limpio, saludo, Ángel. Buen relato.
3: Bien, de la ciudad de Limpio también el reporte de sintonía, dice este oyente con terminación 055. ¿Qué tal? Estos puntos son importantes también para el Olimpia, por el tema del campeonato con más puntos y la Supercopa, ¿verdad? Es correcto también, el oyente ahí con terminación 055 también. El oyente que dice también aquí, Ángel, el terror de las rellenaditas, dice el oyente con terminación 858. La gente que se va reportando, mi querido Ángel.
0: Sí, señor, y hoy es sábado. Mejor no digo nada, hoy es sábado.
2: Ahí sábado, creo que ya sábado de qué, Ángel.
0: Hoy es sábado del mundo. Y es un lindo sábado. Ni frío ni calor, porque este tipo de clima se prestan para todo tipo de planes. Puedes salir a cenar, por ejemplo, una cenita chill, salir a bolichear. O de repente, este tipo de clima también sirve como excusa para decir, no tengo ganas de salir. Vení a casa, vamos a ver una película, vamos a pedir delivery. No sé, vamos a tomar mate dulce o estoy equivocado.
2: Pero no, tiene la aplicación.
0: No, te mentí, no tengo Netflix. Vamos a ver por Cuevana la película. No, no, no.
2: No pagué mi plan de internet.
0: No, no pagué, no pagué. Oh, no tengo tele, vamos a verla en la compu. Eso le pasó a un amigo muchas veces también, ¿verdad? Pero bueno, cosas del fútbol, cosas que pasan para todo tipo de planes, para escuchar la previa. Vos, por ejemplo, Iván Bogado, este tipo de situaciones, vos que sos ahí de repente más calladito, ¿qué tipo de planes le propones en días como hoy a las chi, por ejemplo?
3: Si hace frío, por ejemplo, Ángel, usamos la aplicación, ahí la plataforma, una peliculita.
0: ¿La aplicación?
3: Pororó, sí, Tinder. Netflix. Netflix.
0: Ah, ah.
3: Un pororó.
0: Yo pensé que buscabas ahí a través de la aplicación.
3: Una gaseosita. Y después, sí, directo al acto.
6: Pero más, no,
0: ¿a qué? ¿Cómo?
6: No, Ángel, no lo pilláis.
0: Vos te agredido, Lucho.
2: Acá dicen también los muchachos que es en el sofá, al lado de la chuli, la peliculita, pero con la frazadita para tener las manos abajo.
0: Y...
2: porque hace frío, pues.
0: Hay veces, claro, pero hay veces en las que no se necesita frazada, la frazada de tigre. Huevo después.
2: O si no, esa es la frazadita cuando están con amigos y eso, entonces vos estás al lado de la chuva.
0: Huevo.
2: Esa es la frazadita.
0: Pero ¿para qué le vas a invitar a tus amigos?
2: Por no, ejemplo, y ese sí surge una reunión entre amigos, pero vos no podés agarrar, aislarte directamente.
0: No.
2: Tienes que esperar,
0: no, no,
2: hacer todo el protocolo y después recién.
0: No, no, no,
2: pero durante la peli ya las manos abajo.
0: Ahí sí, manos abajo, no es manos arriba. Y vos, Lucho, en tus tiempos, porque ahora ya sos un hombre comprometido.
7: No, y yo le aplicaba eso mismo anteriormente también así. El tema no, el tema de ver películas, qué sé yo, la marcación en la, lo de la novia y así, light, tranquilito. Días de frío así, adentro, viendo la peli. Sábado de visita y se iban acá, sí, así mismo era. Y también para los religiosos, recordar un poco, Ángel, es hoy celebra la Iglesia Católica, por lo menos no sé lo demás, Pentecostés. Ahora sí es que van a estar ahí con celebración en la misa y demás. Porque yo cuento eso porque yo me iba a la misa detrás de quien hoy es mi señora, ¿verdad?
0: Sí.
7: Y también yo me y quien hoy día es mi señora, ¿verdad? Entonces me llevó a la iglesia, exactamente, CR7.
0: Y yo hablando de estas cosas, Lucho, y la gente celebrando el tema del Pentecostés, Dios mío.
7: Exactamente, no, pero es cierto, es parte de la vida.
0: Que me disculpe la gente. Saludos para todos en el YouTube también, que dice Ángel, envidia de todos, ayer fue mi cumple, dice. Saludos para Javier Burgos, Cine Porotos y La Mano en el Cuarto, sí. Hay muchas páginas que si de repente no tenés Netflix, hay para aprovechar, tenés Cuevana, tenés Pelis Plus. No estoy haciendo apología a la piratería, ¿verdad? Ángel, ¿por qué no avisaste que venías vos? Dice Fátima Gaona. Saludos para la querida Fátima en el chat. Fátima, querida, saludos para vos. Te bajaron la caña, Ángel, ¿por qué no te fuiste al programa al mediodía? Y esta es la hora y Fabio aún no llega, dice. A la espera de Fabio Martín.
8: ¿Qué?
0: ¿Qué pasó? Hashtag, ¿qué pasó con Fabio Martín?
7: Tráfico infernal, dicen.
0: Tráfico infernal. Mucha fuerza para el querido Fabio Martín, pero estos son el tipo de cosas que, por ejemplo, yo quería evitar. Y al final me termina saliendo bien. Mirá si me quedaba, será. Qué locura, 15 y 40. Pero bueno, Dios sabe por qué hace las cosas, ¿verdad? Pero mucha fuerza para el querido Fabio.
8: Sos un cara dura.
0: Lo arrancamos.
8: Sos un cara dura. Eso es lo único que puedo decir a esta previa.
0: ¿Cómo estás, Fabio?
8: Lo fresquito que está.
0: ¿Cómo estás?
8: Ángel, qué bien se te ve.
0: De la gran 7, Fabio.
8: Es espectacular,
0: estoy...
8: mirá vos.
0: On fire.
8: No, limpiando un poco acá la esquinita del ojo.
0: On fire. Ajá, no, no,
8: hay
0: no.
8: Un amarillito.
0: Estoy recontra lúcido.
8: No, hay un amarillito ahí.
0: Me desperté a las 11 de la mañana, Fabio.
8: Sí,
0: Martín.
8: No, ya se sabía.
0: Puntualmente.
8: Sabíamos.
0: Para ver el programa.
8: Ya sé que preguntábamos, pues yo me debo a la audiencia, pues estuve a las 11 para el programa hasta las 2 de la tarde, hasta que termine el programa, hasta el último chavo, el último aliento del programa.
0: Sí.
8: Y después ya venimos otra vez acá para, y nos debemos a nuestra audiencia, nos debemos a la audiencia.
0: ¿Y el público de Olimpia, Fabio?
8: Y por eso...
0: Que te quería escuchar a las 3.
8: Para, no, pero estaba muy bien la previa. Estaba ahí Néstor hablando del equipo, estaban hablando todo lo que tenía que ver con esto que hace hoy Vitamina Sánchez con los jugadores que va a tener en cuenta para el partido. Y aquí estamos en la ciudad de Itagua, la bella Itagua, creciente.
0: ¿Le metiste un pique, Fabio, por eso está?
8: No, no, bien, bien, bien.
0: ¿Estás tranquilo?
8: No, súper bien.
0: A full, con todas las pilas.
8: Espectacular. Lindo, lindo desafío de venir a ver estos dos partidos que no tienen tanta motivación realmente. Pero es cerrarlo, como vos decías hoy, con tanta emoción. No querés ver cuando llegamos a la final del Mundial. ¿Qué es lo que vas a decir, Ángel? Pero bueno, está bien, está cerrando lo que es la apertura con esta fecha, en este caso 22, que ya arrancó ayer y que sigue hoy y va a continuar mañana.
0: Vos sabés que estaba viendo el programa y en un momento sentí, ¿por qué peor me fui? Dije, cuando estaban debatiendo lo de Matías Galarza.
8: Ah, ¿vos con quién estabas? ¿Vos estabas con Wilson, con la línea de Wilson o con la línea nuestra con Carlín?
0: Vos sabés que me siento sucio. Me siento sucio.
8: ¿Pero y por qué?
0: Porque voy a tener que coincidir con Wilson en esta. Yo creo que si Mati Galarza, Fabio, pero va a depender mucho, obviamente. Yo espero que Mati Galarza haga un buen mundial con la selección paraguaya. Ya lo vamos a escuchar también al futbolista de Paraguay, ex Atlanta United y jugador de River que llegó hoy al país. Pero acá debo coincidir con Wilson. Vos sabés, Fabio, que salvo que haga un mundial descollante, que obviamente lo va a posicionar en otro... en otro nivel, en otro escalón, y seguramente va a despertar el interés de otros equipos. Yo creo que volver a River no sé si es la mejor opción. Porque fíjate lo que pasó con Adam Vareiro, por ejemplo. Estuvo en River, intentó, le dieron chances, no se le dio. Después fue a Boca y en un par de partidos como que encontró su lugar en el mundo. Yo creo que si no es Olimpia, Fabio, Mati debería buscar un nuevo aire en el segundo semestre del 2016. Ojalá sea Olimpia, ojalá lo convenzan. No sé cuánto estará ganando, desconozco esa información, pero de buenas a primeras, por ejemplo, me parece más realista que lo de Tony Sanabria, que en su momento dije que también Olimpia podría ser un gran destino para él, pero después cuando supimos el target que tenía, dijimos, no, complicado. Pero te decía, lo de Mati Galarza para mí, salvo que haga un mundial descollante y eso lo lleve, por ejemplo, seguramente, porque si vos jugás un buen mundial, Fabio, con la edad que tiene Galarza, despertás interés de Europa.
8: No, por eso, vos hablaste y ese es el gran condicionante. qué le va a pasar en el Mundial, cómo va a rendir. Esa es la gran pregunta que tenemos, porque si estábamos a 6 meses del Mundial y era cuestión de que gane minutos y llegue en forma a la cita mundialista, ahí sí con los ojos cerrados, limpia y resignar lo económico, todo, todo para poder jugar el Mundial, porque el sueño de todos jugadores es llegar a jugar esa Copa del Mundo, que lo va a hacer el Galarza, ¿verdad? Pero estamos hablando post-mundial y lo que tiene que ver con su situación y su futuro. Que venga Olimpia, claro que le va a dar un salto de calidad enorme a ese medio campo de Olimpia, así como decían hoy los amigos, ¿verdad? Los oyentes, los que nos siguen siempre. Que no solo hay que pensar en lo que va a ser el siguiente semestre con Olimpia Sudamericana, octavos, etcétera, sino que ya ver lo que pueda pasar post-salida de Richard Ortiz. Es ir viendo ya un equipo sin la presencia de Richard Ortiz en el equipo titular.
0: Sí, señor. Y sabes que también, Fabio Martín, desde lo deportivo me parece que no hay discusión alguna. Mati necesita reinventarse también. Supongamos que tenga un mundial irregular, ojalá que la rompa toda. Este es el deseo de todos los paraguayos, que a todos los futbolistas de Paraguay le vaya bien. Pero supongamos tenga un mundial regular, ¿verdad? Que no sea descollante. Me parece que deportivamente le va a venir bien también, porque él necesita sumar minutos. Y en la Major League Soccer, con todo respeto, me parece que no iba a tener ese roce que podría tener acá en Sudamérica, jugando Copa Libertadores, jugando torneos internacionales, la exigencia que tiene Olimpia, Fabio.
8: Pero logró el objetivo gracias al rescate, le llamo así por llamarlo, de verdad, porque claro que le fue útil al Tata Martino en este caso, pero fue al rescate de él para que pueda conseguir este objetivo, porque si no jugaba en River, no tenía club, hoy no sé si era número fijo en la selección para el Mundial. Entonces, por un lado ya logró ese objetivo de estar en la Copa del Mundo, y por el otro lado hay que ver, porque se tiene que resignar muchos factores. Lo económico, y ahí ya tiene que demostrar que tiene mucho amor a la camiseta de Olimpia. Claro que lo tiene, ¿verdad? Pero en estos momentos, pensando en su futuro, 24, casi 25 años, claro está que a lo mejor quiere continuar su carrera afuera.
0: Sí, señor. Móvil Amaro V6, con vos, Néstor. Ya vamos a estar con Néstor Beltrán también, ahí con las notas de los hinchas de Olimpia que siguen llegando acá. Está la gente, o la hinchada organizada, también colgando sus banderas.
1: Ángel, en el sector. Sí, estamos cambiando la pila aquí con Víctor a nuestro micrófono, por eso quedamos fuera del aire un segundo. Vamos a hablar con los aficionados de Olimpia. A ver, aquí está. Caballero, ¿cómo le va? ¿Todo bien?
9: Bien, bien, bien.
1: ¿Nombre?
9: Edgar Amarillo.
1: ¿Cómo le va, ¿cómo le da Olimpia para hoy, lo que fue el partido de Vasco, la final que tiene nuevamente contra Audax, el equipo que pone hoy? ¿Qué opiniones tenés sobre eso?
9: Y bien, bien, en realidad, después de la victoria de la semana en la Copa, creo que este es un partido recuperatorio de vuelta, ¿verdad?, para los jugadores.
1: Para despedir, más que nada, y son de acá de la zona, agradecer por el campeonato.
9: Claro, totalmente. Y nada, en la semana viene Audax, y es una final más, ¿verdad?, para asegurar la clasificación y el primer lugar, ¿verdad?, que nos va a venir muy bien al equipo, ¿verdad?
1: Ahora, el partido del miércoles pasado versus Vasco fue un partido bien de Copa de Olimpia, ¿no? Un primer tiempo abajo, siendo superior, no se desesperó, la gente apoyó y dio vuelta al final.
9: Y sí, con la estirpe de Copera, como se dice, ¿verdad?, de Olimpia, ¿verdad?, el defensor le pesa mucho, ¿verdad?, y es lo que Olimpia tiene a favor.
1: ¿Qué te genera volver a ver la Derli en campo hoy después de casi un año?
9: Y la verdad, una felicidad, porque Derli es un jugador que...
1: ¿Te genera ilusión a un Derli González que recupere su nivel, que vuelva a ser el Derli que fue en el 2022, por ejemplo?
9: Claro, totalmente. Para mí Derli es una pieza clave en el plantel, ¿verdad? Y me iba a gustar mucho, ¿verdad?, verle en la selección también, ¿verdad? Justo cuando estaba agarrando ritmo.
1: No llegó,
9: ¿verdad? Pero bueno, ojalá que recupere al 100 y que nos dé lo que él sabe siempre.
1: Pues se va.
9: Dale, dale.
1: El hincha de Olimpia.
0: Perfecto, Néstor Beltrán, vamos con Lucho, vamos con la gente, Iván.
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3: Y la gente que se va reportando de a poquito, el reporte de sintonía a través del 098-495-5000.
10: ¿Qué hace, Ángel? ¿Cómo te va, Ángel? si mete hoy Olimpia, Dios mediante, y si más si mete Derli, Bakú, Cristal, Amor, dos, Derli con la llegada, con que puede jugar el partido ya se me encana, ojo, tenés que purete. Ese arranque que decís, casi la gran punta, lo metele Ángel, metele Capé, te bancamos todo, grande. Big Wilson, un payaso.
3: Bien, Javier Silva, el oyente con terminaciones 158. Buenas tardes, amigos míos de La Gran Jugada. Soleado aquí por La Perla del Sur, pero con frío, escuchándoles desde la aplicación en mi sala, haciendo exámenes. Ángeles, Ángel, digo bien, Roja y Jushi, hermano. Entra la cucharita el día de hoy, dice el oyente con terminación 103, aquí haciendo reporte de sintonía, la gente en el WhatsApp. Seguimos escuchando a los oyentes aquí haciendo reporte de sintonía.
5: Un saludo para Ángel y para Fabio. Buen relato para el partido del campeón del mundo. Y mi consulta para Fabio. ¿Qué puestos traerías para Olimpia, para el segundo semestre? Para el clausura y para la Sudamericana. Y si se puede dar nombre, mejor. Pero en teoría, ¿qué puestos?
3: Ahí está, Omar Ramírez también con terminación 874 haciendo el reporte de sintonía. También el oyente aquí, Carleto, que dice, me siento sucio, no, me duele escuchar eso, Ángel. Aguante, Fabio, te admiro mucho, sos un gran trabajador. Iván, lo sigo siempre, dice el equipo de La Gran Jugada. También aquí el oyente con terminación 033, el reporte de sintonía. La gente que se va aprendiendo de a poquito aquí en el WhatsApp de la Rock and Pop, Ángel.
8: Bueno, Ángel, con respecto a lo que decía el oyente de las preguntas, prioridad absoluta el 9. Un 9 que a principio de año podía haber sido Adam Vareiro, podía haber sido Tony, o al menos se intentó con él, más allá de lo que se habla de la palabra imposible a esta altura, o poco realista, pero tiene que venir un 9. Gabriel Ábalos, si ya que me dijo nombre, Gabriel Ábalos le va a venir muy bien a Olimpia. Ábalos es parecido quizás a Sandoval en el juego aéreo, pero tiene más argumentos técnicos también para jugar. Por abajo, definición. O sea que le va a venir muy bien a Olimpia un 9 goleador. Y ese podría ser Gabriel Ábalos. Y después, lo que hablábamos de Galarza, le va a dar ese salto de calidad al medio campo que le podría faltar, porque sin Cachorro y sin Ortiz, medio que fue complicado armar esa media cancha, pero encontró lugar Quintana y respondió. El técnico dijo, Vitamina, dijo, apuesto por Hugo Quintana y la rompió. Fue uno de los mejores hombres de Olimpia en el partido contra Vasco. Y después atrás habría que ver un reemplazante de Chalá, si es que se va, porque Coyote está muy solo a la izquierda, entonces podría venir otro lateral izquierdo, ahí habría que ver, ¿no? Por lo general te van a decir los directivos y tendríamos que buscar otra vez un paraguayo para que no ocupe plaza de extranjero, pero está difícil encontrar, hoy por hoy un lateral izquierdo interesante.
0: Y yo pienso, Fabi, no se me viene nadie a la cabeza, en Nacional... Cañete no había jugado algunos partidos de lateral izquierdo, pero él no...
8: No, el que jugó mucho es Gastón Benítez también.
0: Gastón Benítez. Él jugaba de central y lateral.
8: Tenés Sebastián Vargas.
0: Vargas es de Nacional.
8: Sí, nombres jóvenes, ¿verdad? Que aparecen. Uno más experimentado, Castro, que alguna vez estuvo en el interés de Cerro. Por darte nombres, ¿verdad? Pero encontrar así uno que decís, ah, no, este puede ser una gran apuesta, porque Guaraní no tiene lateral izquierdo, por ejemplo. Hoy por hoy ya no tiene.
0: ¿Sabes quién me gusta, Fabio? Yo sé que la gente me va a decir, está jugando en un club menor, pero me parece, o me tocó hacer varios partidos recientemente. Pedro Ríos es un muy buen lateral izquierdo, tiene muchísima potencia. ¿Vos sabés que hasta en el fútbol internacional saca ventaja él en la velocidad, Fabio?
8: El de Recoleta.
0: ¿De Reco?
8: Sí, ese puede ser, pero ¿cuántos años tiene? Porque Recoleta suele promocionar muchos chicos también. Y le están rindiendo, le está saliendo bien, porque hay que recordar que todavía Recoleta esta semana, empatando inclusive su partido contra San Lorenzo de visitante en Argentina, puede clasificar a la siguiente ronda.
0: Sí, mínimamente a los playoffs. Si es que le gana, va directo.
8: Sí, si gana ya clasifica.
0: Y siempre que Santos le gane, por supuesto, el Deportivo Cuenca también, y así van los dos a la siguiente instancia de la Copa Sudamericana. Qué lindo sería tener a dos equipos paraguayos en ese sorteo de los playoffs también, de cara a la siguiente instancia de la competencia. ¿Y qué opinas sobre Derlis, Fabio Martínez? Lo que decía el oyente, si acá mete Derlis González el día de hoy, no sé qué va a pasar, pero algo vamos a inventar que esté a la altura de su gol tan esperado, el hincha de Olimpia, que es como que tiene una relación de amor y odio, más odio en los últimos tiempos que amor, pero yo sé que en lo más profundo del corazón del hincha de Olimpia, teniendo en cuenta que su contrato no termina el año que viene, termina en el 2028 recién, y va a estar todavía un tiempo considerable en el club, después de haber aceptado inclusive una reducción de salario, como contó en su momento Cotonoes. La renovación había estado a cargo justamente de Coto cuando asumió recién, y Miguel Cardona, pero después, el año pasado, había contado justamente Rodrigo que Derlis había aceptado una reducción de salario también. Yo sé que en lo más profundo, seguramente, el corazón del hincha de Olimpia es como que sueña, como que espera todavía que Derlis González vuelva a Fabio Martín. Es como la persona que querés que te dice que va a cambiar y vos decís, sí, pero muchas veces ya me falló, pero vos en tu interior pensás, crees todavía que puede cambiar, que algo puede ser diferente porque le querés, pues. Porque te dio muchos momentos de felicidad.
11: Claro, pero estamos hablando sobre todo que de un jugador que tiene un tiempo importante. Lo que hablábamos de alguna u otra manera también cuando se estaba viendo la posibilidad que vuelva, más ya en el clausura y la otra ronda de la Sudamericana, que en este torneo, aparece hoy porque según lo que decía Néstor, le convencieron para que ya no tenga miedo, temor de poder jugar, y aparezca hoy que pueda tener algunos minutos para este partido. Y vos sabés que tiene 2 meses después de pretemporada, él, si quiera empezar, seguramente va a empezar individualmente también, para fortalecer los músculos, todo lo que tiene que ver con la rodilla, el tobillo, lo que sea. Y hay un tiempo importante, y más el torneo clausura, donde es una oportunidad para que se lo lleve de a poco y bien. Porque mucha gente también está pensando, no, Derlis no tiene que dar una mano en la Copa Sudamericana para octavos de lograr ese objetivo olímpico, que está para hacerlo muy cerca, está todo de todo eso. Pero tampoco no hay que apurarle mucho al jugador. Pero, repito, tiene 2 meses, y si en esos 2 meses no está bien para la Sudamericana, que se va a jugar en agosto, así como están las cosas en agosto, recién para Olimpia, porque está para clasificar directo a octavos, bueno, ahí habría que llevarlo otra vez de a poco, pero con el torneo clausura simplemente, y no a nivel internacional. Hay un tiempo, y si ya no se recupera lo que estábamos hablando hoy, seguramente pasa también por la cabeza del jugador ir planteando ciertas cuestiones que tienen que ver ya con algo que forzar y decidir, porque ya no puede continuar normalmente, que va a ser toda una pena, ¿verdad? Porque estamos hablando de un jugador muy joven todavía.
0: Sí, señor, saltan los equipos a la cancha, camiseta tradicional para el Sportivo Luqueño y Laureazul, que hace de local en este partido por la última fecha de la apertura 2026. Arbitraje a cargo de Derlis López en el VAR. Está José Armoa, camiseta tradicional para Olimpia, camiseta naranja para el arquero Lentinelli, capitán de equipo Sebastián Ferreira, el número 11, y en la previa del fútbol, el comentario de Fabio Martín lo presenta.
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11: Y se termina el clausura para los dos equipos, uno festejando de los más altos, consagración, con un técnico que llegó para esta temporada, con un equipo que lo fue armando y encontrando también, con cuestiones que tenían que ver con ir fecha tras fecha, encontrando un equipo, encontrando otros jugadores, cambiando de dibujo táctico, rotando jugadores, que salió bien para llegar a este partido en donde absolutamente no cuenta nada para Olimpia desde el punto de vista de la sumatoria de puntos. Sí, en el acumulativo me van a decir mejor campeón, pero hoy por hoy la prioridad de Olimpia se llama Audax. Ganarle a Audax y clasificar con autoridad como primero de su grupo a la siguiente ronda de la Copa Sudamericana, que van a ser los octavos de final. Aquí con algunos jugadores que van a aparecer, el caso de Ramírez, que va a tener su oportunidad, pero no jugando de central, sino que de lateral izquierdo, para verlo también cómo está. Olmedo otra vez siendo titular como lateral derecho, darle juego a Lentinelli, que obviamente es el suplente natural, porque Olveira ha tenido una buena temporada, muy regular, con, por supuesto, puntos altos, picos altos en muchos partidos, lo que le dio la posibilidad de seguir latente con el sueño albirrojo, que lo cumple desde marzo y que puede darse la titularidad también en el Mundial. Hay que ver qué va a pasar en los próximos días que se vienen. Después, lo que hablábamos también de otros jugadores que van a mostrarse en este equipo de Olimpia. Hoy vamos a tener la oportunidad de verlo a Abreu desde el vamos, no convencido aquella vez que jugó contra San Lorenzo, desde una posición un poco más ofensiva, porque estaba hablando Ángel de jugar con volantes alegres, porque eso es lo que va a hacer hoy Vitamina en ese tridente que va a armar en el medio, con la presencia de Abreu justamente tirado a la derecha y con la presencia del Escano seguramente jugando sobre el sector izquierdo de esa saga del equipo de Olimpia, con la presencia de Alan Ledesma, para jugar de volante central. El chico que ya ha jugado muchos partidos en primera, en algunos defraudó, no rindió alto. A ver si se le puede dar continuidad a esto que le llaman el proceso de formativa, porque es un jugador que pinta bien para llegar a primera en poco tiempo. Y arriba hoy lo vamos a ver otra vez a Sebastián Ferreira en el ataque, junto a Romeo Benítez y con la presencia de Franco Alfonso en lo que va a ser el ataque de Olimpia. Luqueño por sumar puntos, por ir terminando de mejor forma y acomodarse mejor en la tabla. Ya mira el Clausura, seguramente con Hernán Rodrigo López, pensando en los refuerzos que puedan venir ya de a poco, porque con esto quizás no basta para ser protagonista. Coqueteó mucho con el tema del riesgo de promedio. Es cierto que hay todavía toda una segunda etapa, 22 fechas más en el Clausura para seguir sumando, pero con esto no alcanza para el luqueño. Ya se vio que necesita refuerzo, se puede armar una columna vertebral desde el arquero Alfredo Aguilar, pasando por Alexis Villalba, por Fernando Benítez en el medio, Giovanni Bogado. ¿Y qué va a pasar con Iván Maggi? Seguro va a seguir siendo el delantero titular, goleador del equipo Auriazul, el arma que tiene este equipo de Luqueño para lo que va a ser este partido, enfrentando a Olimpia en la despedida de ambos de este torneo Apertura.
0: Comentó Fabio y lo presentó
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0: Un minuto de silencio en la previa del partido. Ya vamos a confirmar el motivo también. Sebastián Ferreira solo para tocar esa pelota, y Sebastián Quintana, que está en el Sportivo Luqueño. Él está para volver también a Olimpia en el segundo semestre, ¿verdad, Néstor?
1: El minuto de silencio es por el fallecimiento de Flaminio Sosa. Y sí, Ángel, es uno de los que vuelve, en este caso, Víctor Sebastián Quintana, al igual que Pedro Zarza.
0: Sebastián Ferreira toca y ya imagínese, ya juegan Sportivo Luqueño Olimpia, la última fecha de la apertura 2026.
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0: Lateral para el equipo local en su terreno, solo para jugar esa pelota, Alexis Villalba, ahora el número 5, que frente a plantea jugando, recibiendo bien Giovanni Bogado, justamente un ex Olimpia que tras Tabilla casi pierde el equilibrio, hacia atrás para Facundo Pisneag, este que sale con Aguilar.
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0: El pase largo de parte de Romeo Benítez, que fue por un costado, saque de arco con tres leones, será para Alfredo Aguilar, en el arranque del partido aquí en la ciudad del Ñandutí, en la ciudad de Itagua, el puntero, el campeón, el que está más alto que todos en esta apertura 2026, intentará seguir tejiendo más puntos en el torneo. Para sacar esa pelota, Facundo Pisneaga, cerca está Alfredo Aguilar para jugar en corto, la presión alta de Rubén Lescano, que necesita levantar también según Vitamina Sánchez, y por supuesto, va recibiendo bien Pisneaga esa pelota, el 10 que va tomando la danza, presiona alto el Sportivo Luqueño, intenta apretar en la salida Olimpia, pero gana un lateral, será en su terreno, la banda izquierda lo va a hacer por esa zona de la cancha, Álvaro Martínez, el número 34, solo para presionar. Frente al sector de cabines está el futbolista Franco Alfonso, jugando Martínez, Iván Magui que pelea, Juan Vera que mete la pierna, la devuelve al terreno del rival, donde va apareciendo otra vez Bisniag, en poder de Ventaverde y Cervote, el número 2, que va jugando hacia atrás para su arquero Lentinelli, el hombre que luce de naranja. Vamos a ver con quién se asocia, lo aprieta Sebastián Quintana, la revienta el uruguayo, balón por un costado y corresponde un lateral ofensivo para el Chanchón.
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0: Recordemos que la previa del partido, el minuto de silencio por el fallecimiento de Alcides Sosa, va recuperando bien Giovanni Bogado, hacia atrás jugando para el central, que va recuperando bien Jonathan Díaz, ahora hacia la derecha, está esperando esa pelota, balón para Alexis Villalba, frente a plateas, cruzando la media cancha, arras del piso, jugando para que Magui pivotee, intenta filtrar el pase, Ventaverri, ferirme, segundo en la saga central, falta en la media cancha contra Lucas Ramírez, que fue al piso, le desmara el que recibía, la infracción será salida para el equipo de Olimpia, por ahora seguro la defensa como Seguros Chaco.
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0: Qué inseguro es Sebastián Lentinelli con los pies, ahora recién le daba un pase, Juan Vera y le terminó reventando, y Olimpia atacando, pecho de Luis Abreu, se mete al área Sebastián Ferreira, semicírculo, por izquierda va desbordando Romeo, a ver cómo encara el chico de las poesías, se engancha y se mete, deja la pierna a tiempo Villalba, insiste en el rebote, Olimpia con Lucas Ramírez en la ofensiva, el número 33 que va dejando esa pelota para Romeo Benítez, a ver Romeo dónde está que no te veo, engancha y va hasta el fondo, a ver cómo levanta el centro, se mete al área, gana la raya, va hasta el fondo, que mete al buscapié y va al piso reclamando una falta que no existe según Derlis López. Ahora será saque de arco para Alfredo Aguilar con tres leones.
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0: La primera llegada de Olimpia, Fabio Martín.
11: Sí, buena la posibilidad, porque arrancó Romeo, pero se excedió en el individualismo de esta acción ofensiva. La pelota, o en este caso la jugada, pedía un centro donde podía aprovecharse Ferreira. Pero sí, presión alta para que robe una pelota Abreu en el medio campo de Olimpia.
0: 8495500, el reporte de sintonía a través del chat de YouTube, también móvil Amaro V6. ¿Está sentido Alfredo Aguilar, Néstor?
1: Sí, con molestias Alfredo Aguilar. Él mismo se tiró al suelo y llamó, ahora pidió asistencia. Ingresa a la sanidad del Sportivo Luqueño para atender al ex arquero de Olimpia.
0: Sí, señor, se está sacando los guantes ahora para quitarse los botines. Vamos a ver si tuvo algún problema.
1: El tobillo parece, Ángel. El tobillo parece.
0: Tobillo, ¿verdad?
1: El tobillo derecho, al parecer.
0: Va el tobillo derecho, ahora va la sanidad también a asistirlo. Se queja la gente de la hinchada Olimpia hacia el arco de la gradería ecológica. Pausa en el fútbol. Esto sigue empatado sin goles.
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0: Alexis Rodríguez para Diegote, para Osvaldo también a full en el chat de YouTube, dejando por supuesto el reporte de sintonía de toda la gente que se va sumando, 400 personas a dejar su like también aquí con Fabio Martín en el partido del campeón del fútbol paraguayo. 2 minutos fácilmente, Ángel, se perdieron aquí mientras Alfredo Aguilar sigue siendo atendido, Néstor.
1: Ya en la previa dice que ya sintió el golpe, se torció el tobillo Alfredo Aguilar en el calentamiento, igual así decidió entrar y al parecer va a continuar el arquero luqueño.
0: Vamos a ver, se está acomodando los guantes ahora y se va a reanudar el partido. Por ahora, la disposición táctica de Olimpia en este arranque, comenta Fabio y lo presenta.
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11: Y es un claro 4-3-3 el que armó el técnico franjeado, con la presencia de, en el medio campo, de Ledesma como volante central, un poco más adelantado Lescano en realidad, y Abreu es el que trabaja un poco más acompañando justamente al volante central de Olimpia en ese tridente, los laterales Olmedo y Ramírez por los costados, Vera y Ventaverri los centrales, y arriba Alfonso a la derecha, Ferreira en el centro y Romeo a la izquierda en el ataque franqueado.
0: Marcamos el tiempo de juego.
2: Ñandu Tirro con Popo dio el tiempo de juego, 5 minutos. Primera etapa, el marcador Energy, combustible de calidad al precio justo, indica Ángel.
0: 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Este partido sigue empatado, 5 goles con Olimpia, presionando en ataque, ahora salta bien Fernando Benítez, despeja esa pelota Sebastián Ferreira, se deslinda de la marca, va picando al vacío, atento bien Steaga para sacar el rebote este Franco Alfonso, ahora que va recortando por derecha, surgiendo balón para Alan Ledesma, que va abriéndose la banda izquierda, Romeo juega de primera, va aguantando Luis Abreu esa pelota, ahí está el Pastorcito, recupera bajo Sebastián Quintana, va saliendo y arranca la contra del Sportivo Luqueño con Giovanni Bogado, a ver si filtra Quintana, que mete un paso para Iván Magui, se mete al área y ataca el chanchón, ahora se sobrepone Iván Magui, pero estaba en posición adelantada, el número 20, el goleador del equipo Aureazul, será salida por Olimpia desde el fondo con Ventaverri.
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0: Ataca el Lescano, baja bien esa pelota Sebastián Ferreira, cerca hasta Rubén Lescano, aguantando con el físico, siempre en campo rival, el equipo de Olimpia intentando diagramar el primer ataque, César Olmedo que va cortando, y está el número 21, intenta pinchar un pase, pero había mano de César Olmedo, que vuelve después de mucho tiempo también, en el lateral derecho del Lescano, por abajo, rasga el piso para salir Quintana, el número 18 que va buscando opción de pase, esperando bien, se niega esa pelota, va jugando el zurdo para que salga Jonathan Díaz.
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0: Para salir Alfredo Aguilar, esa pelota siempre en su jardín, tocando para Jonathan Díaz, ahora cerca está como opción de pase Giovanni Bogado, balón para Alexis Villalba, ahora pegada a la raya, banda derecha frente al banquillo de Vitamina Sánchez, surge un lateral, será de Onofre para Olimpia en campo rival, un lateral Onofre.
3: Y la gente que hace su reporte de sintonía, hola, la gran jugada, saludos desde la ciudad de Atirá, dice Lili también, el oyente con terminación 445, Ángel, Fabio, la mejor dupla de la radio, dice, haciendo reporte de sintonía a través del YouTube de la Rock and Pop.
0: Sí, señor, con Fabio Martín, acá estamos, va recuperando bien Franco Alfonso, atacando a Rubén Lescano, la mata con el empeine, pase de zurdo para que corra César Romero, pasa al fondo ahora, a ver si gana la raya, la marca de Vizniag, y le pone bien el físico número 6, aguantando bien esa pelota Vizniag, cubre, se pierde por un costado esa pelota por Lili. línea final y corresponde otro saque de arco. Será para Alfredo Aguilar desde el fondo del arco del Sportivo Luqueño. Ahora para presionar Sebastián Ferreira. Cerca está la cabecera del área, Rubén Lescano también. Y atención, porque hoy una de las noticias del día, mi querido Fabio Martín, también ya viviendo el ambiente mundialista. ¿Sabes que salió el videoclip completo de Dai Dai de Shakira? Y en la intro nada más se lo ve a Mbappé, a Cristiano, a Messi, a Luis Díaz, a todas las figuras. Quiere decir que este es el himno oficial de la Copa del Mundo, el top 1.
8: Claro, eligen por la fuerza que tiene ya, por los antecedentes también, de lo que siempre hablamos de Shakira, ¿verdad?
0: Ataca Alfonso, pisa el área, banda derecha, Franco intenta un autopase. Viestriaga, atento en este arranque de partido, intentando la salida con Jonathan Ramos ahora. El zurdo que va controlando siempre su terreno, presiona alto, limpia. Va recuperando bien esa pelota, Juan Vera toma la lanza y va para adelante. Ramos, que con el físico gana lateral, será en su terreno la banda izquierda, garantía de Shakira, ya que está desde el 2006. Hace 20 años, Fabio Martín.
8: Claro, garantía de ventas, de visualizaciones, de gancho perfecto, ¿verdad? Mira, para todo lo que ya se viene. Cada vez estamos más cerca, Ángel.
0: Ataca Lescano, recorta con la zurda, intenta meterse por el centro. Jonathan Díaz atento para sacar. El rebote vuelve a ser de Franco. Alfonso Alex River ahora, que juega en corto con Lescano, el número 19, que la para. Banda derecha, autopase, se mete al área. Quintana que va cortando y hasta acá llegaste, le dice el número 18. Un autopase de Jonathan Ramos y una contra que vamos a ver si prospera del Sportivo Luqueño. Ledesma juega para atrás para Ventaverri. Va saliendo el número 2 ahora, juntándose con Lucas Ramírez.
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0: Lateral ofensivo será para el equipo de Olimpia. Vamos a ver si corresponde finalmente el Sportivo Luqueño en salida. Banda derecha, lo va a hacer Alexis Villalba. Cerca está Giovanni Bodo para juntarse también. En salida para el chanchón de la mano de Onofre. Y entonces, ¿cuánto, Lucho?
2: Y Anduti Rogapopa. Y el tiempo de juego, 10 minutos. Primera etapa, el marcador Energy. 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
0: Rock and Pop, Mianduti. Ataca Alfonso, recorta una gambeta interna. Intentaba pasarle en el semicírculo, va cortando. Viene el equipo local, ahora cubriendo bien Lautaro. ¿Cómo hace esa pelota? Pase cortito para que la reviente Villalba. A terreno rival, falta. En ataque de parte de Olimpia. Habrá salida para el equipo del Sportivo Luqueño. Desde el fondo en la zona de Alexis Villalba, banda derecha. Sector de plateas de Luis Salinas, aquí de Luis Alberto Petengil Castillo. La cancha del 12 de octubre de Itagua. Y vamos a ver cómo le va también y cuánto tiempo le toma volver a la primera división. Porque esta es una linda sede. ¿Te gusta la cancha del 12, Fabio Martín?
8: Está bien, está muy coqueta. Últimamente ha mejorado bastante su escenario y sobre todo el gramado de juego.
0: Sí, señor. Buen partido aquí en el arranque nada más con un lateral que frente al sector de cabina será para el equipo de Olimpia. Lo va a hacer Juan Vera con Onofre.
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0: Para Gina, que ya se despertó y está full en el chat. Para Mau Mesa, para Francisca Gaona, para Multisports también, para toda la gente, para Luis González, que estará full también en el chat de YouTube dejando su mensajito. Y esperemos que su like también bastante retrasado. Sebastián Ferreira, que baja hasta su terreno para jugar con el pecho con César Olmedo. Este que va organizando con Juan Vera. Recupera el número 22 ahora, a ver cómo ataca Olimpia. Pinza esa pelota Vera, Sebastián Ferreira que intenta peinar. La baja bien de cabeza para el pecho de Franco Alfonso y se viene el rey de copas ahora. Cruzando la media cancha, metiéndose en terreno adversario, tres cuartos de terreno. Cerca otra vez para Olmedo, que va retrocediendo. Para su compañero central aparece Juan Vera jugando con Ventaverri.
3: Y la gente que va haciendo su reporte de sintonía en estos momentos, casi 500 personas. Dice Manu Mesa, ya que dijo Fabio, su amiga ya era, dice Ángel.
0: Sí, señor, querido Fabio Martín, ya sabes qué vas a hacer ahí por Los Ángeles, mi querido Fabio Martín.
8: Bueno, todavía no salió la convocatoria oficial. No, yo dije Shaki rápido porque había un ataque de Olimpia. Por eso tuve que cortar, pero sé también que se le dicen así, ¿no es mi amiga? Aclaro.
0: Sí, señor, pero bueno.
8: Ah, no, no,
0: ya quisieras vos, ¿verdad?
8: Claro, ¿qué hacemos en Los Ángeles? ¿Qué? Bueno, no sé.
0: ¿Qué hacemos por ahí? Esa es la pregunta, pero algo vamos a hacer. Ataca Ramos a la pelota larga. César Olmedo que va sacando por el costado. Se pierde por línea final y corresponde al lateral. Será ofensivo para el equipo del Sportivo Luqueño, Álvaro Martínez para hacerlo. Cerca está Sebastián Quintana también, que va a volver al equipo del decano en el segundo semestre del 2026, al igual que Zarza, al igual que otros juveniles que están a préstamo. May, retrocediendo, jugando en tres cuartos de terreno, fuera del área por ahora. Peinando viene esa pelota Jonathan Ramos. Quintana con el pecho, la mata con el peine. Se junta con Iván May a ver cómo desborda el número 20. Ahora hacia atrás para Álvaro Martínez, siempre en terreno de Olimpia. tocado de un lado para el otro del equipo del Sportivo Luqueño. Bisniak en la Sega Central que sale con Jonathan Díaz.
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0: Autopase Lautaro Comas y vamos a ver, será saque de arco finalmente para Sebastián Lentinelli. Atacaba el Sportivo Luqueño, pedía un corner kick. Será un saque de arco finalmente, pero cada vez que hay corner, siempre con apostar a Lucho.
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0: Sí, señor, saludos para Roberto González también a full en el chat de WhatsApp, dejando su mensaje. El reporte de sintonía a full, el querido Roberto González siempre siguiéndonos. Ahora ataca Olimpia con Sebastián Ferrín intentando penetrar el área rival. Atento estaba Bisniak, está haciendo un partidazo. El número 6 ahora pecho de Luis Abreu, por el que pidieron muchos. Ahora retrocediendo esa pelota para Vera, este que va dudando, se complica, va reventando y va a la estratosfera esa pelota que no sale del terreno y ahora sí pica afuera y se pierde, pero Olimpia termina regalando un lateral por la duda del futbolista del Decano. Vera no supo qué hacer. Con esa pelota lateral ofensivo será para Luqueño con Álvaro Martínez.
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0: Y ahora sí, señores, hay corner kick, será para el Sportivo Luqueño. Banda izquierda de Luis Salinas de Itaguá, frente al sector preferencial, aquí donde lindas las cabinas del terreno de juego. El número 18, justamente un hombre surgido en la cantera franqueada para ejecutar este centro, brazos arriba. Berry López que va a autorizar la defensa de Olimpia, ahora replegada en su área. Cerca está Lucas Ramírez también para cubrir el primer palo de Lentinelli. Sebastián Ferreira toma carrera, Quintana centro, primer palo. Sebas que va sacando, rebote que beneficia ahora a Lautaro Comas. Lautaro levanta el centro, el capitán. Segundo palo, habilidad de Quintana, se mete cabezazo. Lentinelli sin dar rebote, Sebastián Quintana como un puñal, pero ya había posición adelantada. Igual llegó el chanchón, Fabio.
8: Sí, la posición adelantada de Quintana era visible. El que cabeceó hacia su propio arco fue Romeo Benítez. En el trabajo defensivo que le toca a él hacer en el primer palo, la pelota quieta, pero ya estaba anulada la acción que después quedó en las manos de Lentinelli.
0: Comentó Fabio, lo presentó
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0: Patrullando la media cancha está Franco Alfonso, el hombre surgido en la cantera de River Plate. Cerca está Juan Vera también para tomar esa pelota y organizar la salida desde la saga central. Alan Ledesma esperando en el círculo, va metiendo ese pase Luis Abreu jugando de primera. Se mete Sebastián Ferreira y está el primero Sebas en el área. Está el primero de Olimpia, Sebas, saca el arquero, Lescano. Rubén que engancha, está en el área, le pega. Terminó dudando el número 19 de Olimpia, Fabio Martín. ¿Por qué no le pegó? Me pregunto yo, Fabio.
8: Bueno, primero lo de Sebastián Ferreira, recibió solo pero nunca se acomodó. Forcejeo con Jonathan Díaz de por medio y bueno, ahí se volvió más incómodo para el delantero. Después le quedó a Lescano, que decidió mal, enganchó hacia su derecha, donde no le va a quedar el perfil y donde había más gente de Luqueño. No se animó a pegarle así como venía el balón porque entendió que había muchos hombres de Luqueño para bloquear el arco de Aguilar.
0: Organiza desde el fondo el Lescano.
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0: Luis Abreu tomando la lanza, el número 39 que avanza, va descargando para Romeo Benítez. Ahí está el chico de las poesías, engancha de la marca de Comas, deja la pierna el número 37, la saca por un costado. Romeo siempre picante por la banda izquierda del lateral que corresponde a Olimpia. Será la ofensiva Lucas Ramírez para hacerlo. Ahí está el canterano, cerca está Ledesma también en la cabecera del área para jugar con su compañero, o será un lateral directamente al área. Vamos a ver qué decide Lucas ahora que toma distancia, va el envío al área de Luqueño. Ataca Olimpia, no peina bien Fernando Benítez, insiste Sebastián Ferreira, banda izquierda, rechaza la defensa. Bogado que va bajando, Quintana saliendo, metiendo un pelotazo largo que queda en poder de Vera.
3: ¿Qué tal, muchachos, de la gran jugada? Hoy gana Olimpia. Soy Pablo de la ciudad de Luque. Acuérdense de mi Carlos González, el pelado viene a Olimpia, dice el oyente con terminación 492.
0: ¿Te gustaría un pelado en la villa, Fabio Martín?
8: Ese es otro goleador, pero está haciendo bien, bien las cosas en el Valle.
0: Ataca Luqueño, pelota larga para Sebastián Quintana y Lentinelli. Sale a abrazar bien esa pelota cerca. Estaba para salir jugando con Lescano y arranca la contra con Franco Alfonso. 35 que la tiene. Círculo central. Siempre terreno de Olimpia jugando para Ledesma, que con cara interna va jugando con César Olmedo. El iteño que vuelve a jugar con Ledesma. Hacia atrás para Ventaverri. Recién veíamos algo habitual ya en cada partido, Fabio Martínez. Un error no forzado de Vera.
8: No, y te iba a puntualizar. Son dos errores ya. En pocos minutos. Acá viene. En pocos minutos. El tema de primero reventó la pelota, que vos hablaste de tirar allá al cielo, era el balón, casi a la luna. Y la segunda le regaló la pelota al hombre de Luqueño que salió para la contra. Estamos hablando de Ramos.
0: ¿Te imaginas esto en un partido internacional, mamita querida?
8: No, por algo ya no está jugando Vera. Por algo ya la dupla ha cambiado.
0: Ataca Romeo, pase para Sebastián Ferreira, descarga de primera, se mete Abreu. Va hasta el fondo Romeo, centro para Seba. Saca bien esa pelota Jonathan Díez, ahora semicírculo. Cerca está para atropellar Franco Alfonso y va a la contra con Quintana. El número 18 que con la zurda va saliendo. Va recuperando alto Rubén Lescano, Vera apunta y le pega a Rubén. Pase para Romeo Benítez, se engancha hacia adentro, quiere meterse. El ciclo de las poesías no podía. Va recuperando bien Luis Abreu, cerbote para Olimpia, decide jugar para atrás. Venta Verde que aparece jugando con Juan Vera.
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0: Ataca Olimpia, centro para Seba, segundo palo. Y Alfredo Aguilar, que sale a cazar esa pelota centro de Romeo Benítez, que siempre es picante. Se muestra por ese tándem izquierdo de la cancha. Abrazar esa pelota Alfredo Aguilar, que sale a ras del piso.
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0: Qué buen saque de Aguilar, de Martínez para Ramos. Jonathan centro, por abajo ataque Luqueño al área. Venta Berry, vestido de bombero, la saca por un costado. Todo se originó con un gran saque de arco de Alfredo Aguilar. Cerca estuvo para recuperar bien esa pelota de Fordón Jonathan Ramos. Quintana, que estuvo también cerca de la jugada, estaba para atropellar el mágico Iván Magic. Atento estaba el uruguayo Venta Berry, pero va a insistir. Sin embargo, el Sportivo Luqueño con un saque lateral que será en ofensiva. La banda izquierda va al envío buscando a Magic, cerrando la devolución mala del argentino, y entonces un saque de arco para Sebastián Lendinelli.
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0: Engancha Romeo, va hasta el fondo, zafa de la marca en cara Giovanni Bogado, sigue Romeo Benítez, no pierde el equilibrio. El número 37 con la pelota hasta el fondo, va Romeo, va a ganar la raya, intenta un otro pase, Villalba le va quitando el esférico, se engoló, si no Romeo Benítez con la pelota y surge la contra. Para el equipo del Chanchón va Maggi, esa pelota tocando en la media cancha, saliendo, recortando el número 20, ahora toma la danza y va picando el autor. ¿Cómo saber si lo ve? Pase para el 37, va picando hasta el fondo, Venta Berry le pone el físico, ¿cómo se aguanta? Autopase que termina en un lateral, que será ofensivo para el Sportivo Luqueño en la banda derecha. ¿Y en cuántos minutos, Luis?
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0: Que este partido sigue empatado sin goles aquí en Itagua. Cero para el Sportivo Luqueño, cero para Olimpia. Se levanta la hinchada del franjeado, la 79 presente en la gradería ecológica. Que linda hacia la ex ruta 2 lateral. Que lo va a hacer en ataque Villalba. Va a tomar distancia, va el envío, es un centro al área cerca del banderín del córner. Termina sacándole Ledesma esa pelota. Insiste el Chanchón, pero esa pelota se pierde por el costado. Frente al banquillo de Rodrigo López, un lateral. Será para el equipo local. Saliendo va Jonathan Díaz.
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0: Saliendo por abajo muy bien Olimpia, Vera para Sebastián Lentinelli, a ver cómo juega con los pies el uruguayo. Del pase de Lentinelli, encontrando bien a Lucas Ramírez ubicado en la banda izquierda, ahora saliendo otra vez con el uruguayo de un lado para el otro, tres para presionar en la cabecera del área de Olimpia. Está Sebastián Quintana cerca, relamiéndose también. Iván Magui con el empeine, saque de arco de Lentinelli, buscando a Sebastián Ferreira, lo toman de la camiseta, peina. Sebastián va tocando Jonathan Díaz para Alfredo Aguilar, este que la para, sale por abajo, Díaz que la tiene, la tesora ante la presión de Luis Abreu, ahora se junta con Villalba.
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0: Ataca Iván Magui, toma la lanza y se viene el Sportivo Luqueño, se acerca al área, Magui le pega, el tiro arriba y afuera de Iván el Mágico, tomó la lanza, se tuvo fe a pura gambeta y el zurdazo que lo pasó lejos, Fabio.
8: Y apareció Magic porque no está teniendo asistencia, no está arropado. No lo vemos todavía incidir en el juego ofensivo de Luqueño a Giovanni Bogado, que puede tener buen pase. Y el mismo Sebastián Quintana, que rompiendo líneas es un jugador peligroso. Todavía no se vio esto, alguna corrida de Comas, poquito todavía de Ramos para estos intentos de Luqueño que son tímidos.
0: Comentó Fabi, lo presentó.
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3: Y tenemos reporte de sintonía, saludos para José desde Wellington, Florida, haciendo reporte de sintonía desde el YouTube de la Rock and Pop, tomando también una bebida. y de fondo la parrilla con asado desde Wellington, Florida. Un saludo para José Ángel.
0: Qué locura, qué gustazo seguramente estar compartiendo ahí con José también. Y gracias a toda la gente que está en el exterior del país, que siempre nos acompaña, para la gente del YouTube, para Laura, para Martín, para Marcos Galeano, para Gina Paitos también. Dejen su mensajito y automáticamente el saludo aquí de parte mía y de Fabio Martín. Ataca Alfonso con el número 35. Linte intenta atacar, pero decide tocar hacia atrás para Juan Vera, este que se junta con Ventaverri. Toque sucesivo por ahora en la defensa de Olimpia. Poca verticalidad. Cambio de frente Ventaverri. Presiona alto Alfonso. Va cubriendo esa pelota, sacando Martínez y siente Lescano. A ver si se anima Rubén. Engancha, se mete al área el número 19. Pasa al medio Sebastián. Está el gol. Lescano le pega. Rebote en el área. Que termina sacando la defensa Auriazul. Conexión entre el 11 y el 19 de Lescano con Ferreira. Le pegaron al bulto, Fabio.
8: Pero hicieron la lógica en un juego en donde un zurdo juega a la derecha para que Lescano descargue para Ferreira y este le devuelve para que el zurdo ya quede enfrente al arco. Cubrieron los hombres de Luqueño como podían para este remate donde sí se animó Rubén Lescano, el hombre de Olimpia.
0: Corner King será para Olimpia con la postal. Abrazo derecho arriba de Rubén Lescano. A ver cómo se entra el campeón que quiere tirarse de cabeza al primer gol. Gradería ecológica hacia la ruta 2. Rubén Lescano con las manos a la cintura, con el pensamiento a la red, con esta ejecución a media altura. No podía Sebastián Ferreira. Termina sacando la defensa. Ni siquiera llegó al punto penal de esa pelota. Y surge la contra del Chanchona con Quintana transportando en cara a la marca de César Olmedo. Ahora la tiene el zurdo. Se mete, Olmedo que la saca por un costado de puntín, va despejando esa pelota César Olmedo por un costado lateral, será para el Sportivo Luqueño, que será casi un corner king, porque es pegado al banderín del corner derecho lateral. Onofre en ataque para el Chanchón.
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0: Saludos para el querido Franquito Grill, que siempre está en sintonía también desde el hospital. Mucha fuerza para Franquito Grill y por supuesto para su familia, siempre siguiéndonos aquí a la gran jugada, al mejor equipo deportivo del país, Franquito, que ayer no estuvo en el quincho y lo reemplazó el Consejo del Asado. ¿Cómo estuvieron ayer los muchachos morfando? Salieron

0: Franquito, que ayer no estuvo en el quincho y lo reemplazó el Consejo del Asado. ¿Cómo estuvieron ayer los muchachos morfando? Saliendo el Sportivo Luqueño con la pelota presionando Alto Olimpia. Rubén Escano, tres cuartos de terreno, ras del piso, Ledesma captura ese rebote. Y surge la contra del Rey de Copa, Sara con Abreu. Pisando esa pelota, Pastorcito, cambia de frente, buscando la presencia de Franco Alfonso, que la duerme con carga externa. Ataca Olimpia, para el Colescano y hasta el fondo Alfonso. Martínez que va cubriendo esa pelota, sacando con la zurda por un costado. Ya marcamos el tiempo de juego. Pero antes un lateral ofensivo será para el equipo del Decano. Cuando Olmedo con Franco Alfonso. De Olmedo hacia atrás para Juan Vera. Ledesma con la pelota, siempre en terreno del Chanchón. Lucas Ramírez a ver su dota ofensiva. De este futbolista que es lateral y central también. Va jugando para Ledesma, el capitán de las inferiores que quiere jugar por abajo. Corta el Sportivo Luqueño y se arma la contra con Quintana. Va picando Jordan Ramos a ver si lo ve. Pasa para el 25 Vera, que surge en el fondo. Va apagando el incendio. Olimpia con superioridad en ataque. Ataca Vera, el número 22, que va jugando para Franco Alfonso. Como en Cala Alex River ahora. Va pidiendo ese centro Sebastián Ferreira. Centro para Sebas al área. No puede la defensa. Rebote para Abreu. El tiro arriba y afuera de Luis Carlos Abreu. No pasó lejos, Fabio.
1: Y apareció Franco Alfonso para poder ganar por la derecha. Es que sacó la lanza y fue Juan Vera, que no está haciendo un buen trabajo en cuanto a lo defensivo. Aquí empujó al equipo, metió el centro para que no llegue Ferreira. Y del otro lado, Abreu, con el primer disparo al arco que puede lograr Olimpia. Pelota por encima del arco de Aguilera.
0: ¿Y entonces cuánto, Luis?
2: 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Ahora 26 minutos. Primera etapa, el marcador Energy. 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
0: Y este partido sigue empatado sin goles, pero no por mucho tiempo. Presiona Alto Olimpia. Rubén Lescano que captura ese rebote. No podía en segunda instancia. Y Luqueño entonces va saliendo. Pasa para Iván Bagui. El número 20 que va peinando, buscando a Jordan Ramos. Ahora que intenta aguantar. Ante la marca de César Romero, que va despejando a medias, decide jugar. Para su arquero hacia atrás, Lentinelli. Va dominando esa pelota para. Evita que se mete. Y cerca está Juan Vera también para salir jugando. Balón para César Romero, que la pisa muy bien. Qué orientación de César Romero para clarificar. Y hasta con Olimpia, Rubén Lescano. Ahora que viene a campo rival. Vamos a ver con quién juega. Cambio de frente del Lescano, buscando Romeo. Romeo, ¿dónde estás que no te veo? Zafa de la marca Romeo Benítez, se le pierde la pelota. Pero insiste otra vez el número 37, Villalba, que por ahora le está ganando todos los duelos, Fabio Martín.
1: Y es que se equivoca mucho Romeo, no tiene la explosión de otros partidos tampoco.
0: Ataque Quintana, punta y le pega, punta y le pega, punta y le pega. Decide abrir para Magui. Se mete Ramos y ataca Luqueño al área. Remate de Ramos, centro, segundo palo. Atropella Quintana, le pega.

0: posición adelantada en el arranque de la acción. Se metió con todo el Sportivo Luqueño. Centro a ras del piso de Magui. Sebastián Quintana la mandó a guardar, pero había offside, Fabio.
1: Sí, offside porque interviene en la jugada Ramos. Y él es el que estaba adelantado, tengo entendido. Nos va a reconfirmar después Iván Mogado. Pero el que inició la jugada fue el propio Quintana, recogiendo el balón de media cancha, conduciendo varios metros, descarga a la izquierda, en realidad lo buscaba Maggi, pero el que termina participando es Ramos, que mete un centro quemante, Lentinelli a medias en el desvío y después de derecha, define Sebastián Ferrey, Sebastián Quintana en este caso, para un toque de alerta a la defensa de Olimpia, pero llegó con mucho espacio el equipo auriazul.
0: Cerca está del primero el equipo auriazul, Upaité Amague. Qué cerca estuvo. Olimpia de sufrir también, de arrancar perdiendo el partido. Posición adelantada y sale con la pelota Biestrián.
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3: Hola, Ángel. Acordate pues de nosotros los trabajadores. Ahora salimos del trabajo. Los del YouTube son todos araganes, dice Francisco desde Brasil, Ángel.
0: Saludos para el querido Francisco, también desde Brasil. Siempre con nosotros también. Los de YouTube son todos araganes, no creo, porque mucha gente, vos sabés que nos sigue desde la office. Está laburando y ahí en el YouTube también escribiendo en el chat. Y muchos que están, pero no escriben. Dejen su reporte de sintonía, 600 personas ahora y creciendo con el miedo. Saliendo con Brian Bentaberry, el uruguayo que controla la presión a Maggi Alto y sale por abajo, Brian.
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0: Balón para Ledesma, ahora el chico de las inferiores tocando para Lucas Ramírez, hablando de otro canterano, de Olimpia, de billete para el mundo, para Romeo Benítez, y ataca Romeo, ¿dónde estás que no te veo? Se la lleva con golpecito, con el empeine hasta el fondo, entre

0: Siente cómo se entra, la marca de Villalba que lo saque con el cuerpo, pedía falta, no existe, le dice Derry López ahora cubriendo esa pelota, Villalba la termina despejando y arranca la contra con Bogado, despejando bien Jonathan Díaz, ahora Magui que pivotea, la duerme, la entrega, ataca Ledesma, le pega largo, ras del piso, a la bolsa de Alfredo Aguilar, probó desde lejos a la Ledesma y el comentario de Fabio Martí lo presenta.
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2: Y estamos viendo un partido donde se frenó Olimpia, de ese entusiasmo de ir a buscar el partido, ahora se frenó totalmente. El que tomó el control del juego es Luqueño, ya le anularon un gol recién por evidente posición adelantada a Jonathan Ramos, pero está inclinando el campo hacia la defensa de Olimpia, el equipo auriazul.
0: Marcamos. ¿Cuánto vale el fútbol, Luis?
1: 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Primera etapa, el marcador Energy, combustible de calidad al presupuesto, indica Ángel.
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0: Todo sigue igual, como diría la canción, de empate parcial sin goles aquí en cancha de Itagua, por supuesto, de Luis Salinas del 12 de octubre. Lateral que será para el Deportivo Luqueño en ataque, ahora saliendo con la pelota. Sebastián Quintana corre el 18 que estuvo cerca de su bola. Va hasta el fondo en cara a la marca, autopase. ¡Qué jugada de Quintana! El zurdo que desborda, pasa para Magui, Magui, Magui, Magui, le pega. Lentinelli al córner y otra vez Luqueño. ¿Cómo está Quintana? Está poseído. Se quiere mostrar, quiere volver a Olimpia, Fabio.
2: Es que se quedó Olimpia definitivamente. Freno de mano para el equipo franqueado y Quintana ganó la izquierda al centro. Maggi pateó al medio, donde estaba Lentinelli, que no quiso problemas y la sacó encima del arco para que sea córner.
0: Brazos arriba de parte de Quintana para este córner a postal, el número 18 con las manos a la cintura. Va el envío, primer palo, cabezazo, ataca Luqueño, rebote para Jonathan Díaz, a ver cómo le pegan el rebote y surge la contra con Franco Alfonso, al que lo agarran de la camiseta y termina cometiendo falta. En ataque contra Romeo Benítez, que está caído, va a salir Lentinelli, casi apareció el arquero uruguayo, pero como decía Fabio, la definición de Maggi al medio y ahora sale Olimpia.
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0: Gracias al querido CR7, siempre muy atento también, que acá nos muestra el gol anulado al Sportivo Luqueño cuando sale Olimpia. Por abajo con Ventaverri, pasa para Juan Vera ahora, con la pelota del número 22 saliendo, cambiando de frente. Cerca está con la pelota Lucas Ramírez, ahora pecho en la situación. De parte del canterano del decano, ahora toma la lanza, va hasta el fondo y encara con Alan Ledesma, se va juntando en 32, que abre el juego para Juan Vera, que controla, mira el campo rival, va marcando el pase Sebastián Ferreira, a ver si lo ve Alfonso, dice, dámela acá, a la espalda de los centrales de Luqueño, Lescano con la pelota, toma la varita, va dejando para Alfonso, a ver si alcanza, no, se le acaba la cancha finalmente, evita el lateral, pero va sacando Luqueño esa pelota, pecho de Juan Vera, lo presiona Magui, otra pérdida de Juan Vera, mamita querida, más inseguro, temblando como gelatina, ataca Magui, el número 20, que va a encarar a Ventaverri, pase para Jonathan Ramos, que es rapidísimo, pegada a la raya, el número 25, ante la marca de Vera, hasta el de cómo se entra, le envío al área, va para el chanchón, rebote para el remate de Wisniewski, arriba y afuera, le pegó mal a Alexis Villalba, que desbordó por la derecha, y entonces un saque de arco hacia la hinchada del chanchón, será para Lentinelli.
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4: Prosigue la fecha número 22, luego a partir de las 18:15 horas, el Deportivo Recoleta estará siendo de local frente a Guaraní en el Ricardo Gregor, este partido, Ángel.
0: Sí, señor. ¿Qué vas a hacer en esta noche de sábado, mi querido Fabio Martín? ¿Qué planes tenés? Hoy, por ejemplo, hay concierto en el puerto. Pero ya me decís, porque la vuelve a perder Olimpia. Y ataca Ramos, ahora desbordando, se mete el zurdo. Y está el primero, remata al arco. Rescate, Jonathan Ramos, insegura la defensa de Olimpia, como un ramo de flores, el regalo para Jonathan, capturó esa pelota, quiso tirar un centro, quiso pegarle al arco, no importa, el zurdazo se clavó al ángulo de Lentinelli. Jonathan Ramos, desde el Chaco para el mundo, aparece el chico del Sportivo Luqueño para adelantar al chanchón, para que festeje la República, para que el equipo de azul y oro sea el verdugo del campeón. aquí en la ciudad del Ñandutí. El Aureazul tejiendo su victoria con Jonathan Ramos como goleador. El Sportivo Luqueño le gana 1-0 Olimpia.

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1: Fabio Martín.
2: Y cuando estaba mejor en el terreno de juego el equipo de Luqueño, llega el gol. Ya advirtió con el gol anulado porque era offside, del que después termina siendo artífice del golazo que hace Luqueño. Por izquierda, o Quintana o Ramos mostraban lo endeble que estaba haciendo la defensa en ese sector, donde estaba muy solo en realidad también César Olmedo para marcar. Y Ramos le pega cabecera del área por izquierda y saca un bombazo al ángulo que sorprende a Lentinelli. Y claro, estábamos hablando que el equipo que estaba volcando la cancha a su favor para ser protagonista, para volverse ambicioso en cancha, ese que le golpea con un tremendo gol de Jonathan Ramos, definición espectacular, mostrando esa zurda que tiene con una potencia, una violencia tremenda, y llega el gol auriazul. Aquí en Itauguá se pone en ventaja el que en este lapso del partido es el mejor, el equipo de Hernán Rodrigo López, ante este Olimpia que está dormido en cancha. Ramos, golazo, 1-0 arriba el Luqueño.
1: El primero del chanchón.
3: A los 33 minutos. Primera etapa, Ángel.
4: Es el gol 309 del torneo Apertura. El primero de Jonathan Ramos en el Apertura, en su partido número 10. Su segundo gol oficial con la camiseta de Luqueño.
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1: Arrancó con todo el chanchón y estaba cerca. Anulame esta, dijo Jonathan Ramos, y marcó en 1-0 después del tanto anulado a Quintana. Vamos a ver cómo responde Olimpia. Tiene un córner a su favor. Romeo Benítez lo va a ejecutar. Se va el primer tiempo aquí en Itauguá ahora. 10 minutos y piquito para que finalice la primera parte. Se levanta la hinchada y el campeón quiere empatarlo rápido. Centro, primer palo de Romeo, cabezazo al techo del arco de Aguilar. Pelota que se va por el costado y entonces un saque de arco será para Alfredo.
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1: 84955-000. Chat de YouTube en vivo. La fanpage de Bruno Pon. También cómo reacciona la gente ante el gol de Luqueño, Iván.
4: Sí, señor, y la gente que va haciendo de a poquito su reporte de sintonía a través de la Rock and Pop. ¿Cómo que ex ruta 2, Ángel? Sigue siendo la ruta 2, dice el oyente con terminación 320. Saludos desde Bristol, Casa Central, tomando un cocidito con bechú, dice el oyente aquí, Eladio Garcete, que hace su reporte de sintonía.
1: Y en el YouTube, la gente que ya encontró al culpable. ¿Quién fue el que perdió esa pelota, el que dejó el balón servido para Jonathan Ramos, Fabio Martín?
2: Bueno, en realidad, ahí en ese medio hubo una confusión por parte de los jugadores de Olimpia. No logré identificar que salió muy rápido la contra del equipo auriazul.
1: Responde Lescano con Olmedo desbordando por derecha. La va pisando en cara a la marca de Diez Triaga. Pasa la maraña de piernas. Lescano está el empate. Lescano engancha y le pega Rubén. El tiro afuera. Apenas cerrado la comba. El centímetro que faltó para el empate de Olimpia. Apareció Lescano en el área que cerca estuvo el empate, Fabio.
2: Sí, apareció Lescano con esta jugada para que se sacuda Olimpia. Porque definitivamente hablamos de un equipo que estuvo bien hasta los 15 primeros minutos, enchufado, tratando de ser protagonista. Pero se fue quedando y peligrosamente para que llegue ya el gol de Luqueño. A estas alturas lo está ganando bien el equipo auriazul.
1: Acá me dicen que fue Abreu en el chat de YouTube el que perdió esa pelota. ¿Qué hacía Luis Abreu ahí en esa zona de la cancha? Me pregunto yo. Vamos a ver entonces. Y se está jugando su puesto. A ver si sigue en el Lescano porque está teniendo su oportunidad. Muchos pidieron por él y ahora vamos a ver cómo termina. Ramos encarando la marca de Olmedo. Lo llega Alfonso también, el apoyo del número 35. El piso Olmedo la saca por un costado y entonces su lateral será para el chanchón aquí frente al sector de nuestras cabinas. En ataque la banda izquierda lo va a hacer Álvaro Martínez.
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4: Un saludo para los oyentes también que se van reportando a través de la fanpage de Bruno Pond, de 300 personas en estos momentos en vivo. Para Josué, para Hugo, para Andrés, para Silvestre, para Ramón, para Gustavo y para todas las personas que van haciendo su reporte. reporte de sintonía. Vamos, Olimpia, que hay que remontar, dicen los oyentes.
1: Un besote para la gente del Face. Siempre los amigos del Face presentes con nosotros. Ataca el Lautaro, ¿cómo es ahora? Gana la marca. Hasta el fondo, Lautaro se mete al área. Está el segundo, busca pie. Vera, vestido de bombero. Que vengan los bomberos, que me estoy quemando, dice Juan Vera. Haciendo aguas por todas partes, Olimpia en defensa. Me parece que Vitamina Sánchez tiene que hacer algún cambio. Sobre todo en defensa, Fabio, ¿eh?
2: No, yo quería hablarte de lo de Abreu, ya que nos aportaban también los oyentes. Y no está sintiendo el juego ahí en esa zona. Es un volante más, el más cercano a Ledesma, porque hay que soltarlo más al Escano. Y le está costando ahí el juego. Aquí se gana la amarilla, increíblemente, Quintana, porque no le dejan salir rápido a Olimpia. Sebastián Quintana amonestado en el equipo de Luqueño. Y Abreu participó muy poco en la generación de juego. Lo pone ahí Vitamina porque él tiene esa capacidad, tiene calidad, visión de juego, pero no está sintiendo el partido a su favor.
1: Sí, señor, ya marcamos el tiempo de juego, pero antes saludo para María Escobar. Ángel, mandame un beso. Soy Mari, el domingo 31 es mi cumple. Un besote para vos, Mari, también. Ataque Olimpia, la va teniendo Luis Abreu en ataque. Presión alto. Al piso va Alexis Villalba, la saca por un costado. Leyendo a full el chat de YouTube, pero decime Ángel, ¿cuánto llevamos? Sí, móvil número V6, Néstor.
0: Y tiene como candidatos a internos Alex Franco, Eduardo Del Mas y Fernando Cardoso en la banca de suplentes.
1: Sí, señor. ¿Cuánto va de partido, Luis?
3: 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Primera etapa, el marcador Energy. 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
1: Que el partido lo está ganando el Sportivo Luqueño 1-0 con el gol de Jonathan Ramos ante el campeón del fútbol paraguayo, que vamos a ver si se repone en la etapa complementaria. Saliendo Juan Vera con la pelota, se junta con Olmedo.
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1: Pase de Ledesma para Romeo Benítez, va hasta el fondo, centro en el área, ataca Olimpia, hasta el empate. Atento, estaba en el retroceso. Álvaro Martínez para sacar esa pelota, insiste. Luis Abreu en la presión, ante la marca de Giovanni Bogado, que la pisa, la cuida. Va levantando bien Villalba, pega esa pelota por último en el ex River, Alfonso, que evita el córner. Y va desbordando por la izquierda, a ver cómo se entra Franco ahora. Balón para Luis Abreu, se pega la raya, cerca del banderín del córner izquierdo, va levantando ese centro. Se la va regalando a Fernando Benítez. Fabio me hace el gesto de no, no, no, no, no. Es un partido para el olvido y ahora se gana la amonestación. ¿Quién en Olimpia? Móvil Ambro V6, Néstor.
0: Romeo Benítez.
1: El chico de las poesías amonestado. Sí, hace el gesto, Fabio. Acá la gente de YouTube lo puede ver. Sí. Del no, no, no por Abreu.
2: No, claro, porque se equivoca y mal se equivoca el chico. Te mete al área la pelota, está bien. No tenés un receptor ahí, pero puso la pelota atrás para propiciar una contra de Luqueño, que tuvo que frenar Romeo Benítez con esa falta para ganarse la amarilla. El extremo izquierdo de Olimpia tras otro intento y equivocación por parte de Abreu.
1: Comentó Fabio, lo presentó.
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1: Con la pelota Lentinelli, está amonestado también. Cerca está Alan Ledesma, está amonestado Romeo Benítez. Digo, viene en el partido y arranca la contra con Luis Abreu. Vamos a ver si se revive. Pase para Romeo Benítez, ahora que frente al banquillo de Vitamina va encarando. La tiene Romeo, ante la marca de Villalba, va hasta el fondo. Romeo, mete el sprint. Se le va larga esa pelota que pega por último en el nombre de Luqueño. Surge un córner apostada, será por Olimpia. Buscará el empate de cabeza el Rey de Copa.
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1: El brazo derecho de Romeo Benítez arriba y Olimpia, que buscará tirarse de cabeza el empate, va al centro, cabezazo defensivo de parte de Magui. Rebote para Ledesma, le pega al arco, qué mala resolución del chico Ledesma, que también tuvo su chance Fabio Martín, y por ahora no pesa, no gana, decide siempre mal. Acá con espacio le pegó afuera.
2: Si bien no hay un líder en este equipo, no hay uno que diga dónde, por dónde ir, el camino a seguir, pero aquí, claro, el concepto fue erróneo en cuanto a jugar apurado cuando podía parar la pelota, tenía todo el tiempo del mundo, descargar o buscar asociación, que fue lo que no hizo. Entran todos en precipitaciones en cuanto a la toma de decisiones los hombres de Olimpia.
1: Lateral ofensivo será para Olimpia, lo va a hacer Romeo, a ver si se despierta Romeo también, que está desperdiciando mucho Rubén Lescano. Centro con la derecha, va el envío al segundo palo, recuperando bien Franco Alfonso, esa pelota va al piso, Ramos intercepta y arranca la contra del Luqueño, y va la caravana hacia el gol. Ramos ante la marca de Olmedo, engancha el 25, puta bien Olmedo, retroceso a tiempo de César Seba Fernández. Ferreira. Seba Ferreira jugando de volante central, Fabio. ¿Cómo puede ser? Ataque Rubén Lescano con la zurda. Se junta con Sebas. Va regalando esa pelota para Lautaro. ¿Cómo se arranca la contra del Luqueño? La va a tener la 37. Al piso va cortando bien a tiempo. Retroceso de Lucas Ramírez, que es de lo más destacable entre los chicos que están jugando este partido. Sebas, lo he visto más en esta zona, frente a cabinas, en la zona de los mediocampistas que arriba, Fabio.
2: Es que es la zona donde él tiene que trabajar también. Lo que pasa es que está bien parado Luqueño y empuja para adelante. Y ante esa situación Sebastián no puede quedar colgado arriba. Entonces viene, trata de juntar juego. Te repito, el medio campo de Olimpia, lo que vos ya estabas detectando, es muy blando. Con Abreu, con Lescano, y el único que marca es Ledesma. Y tampoco es que está haciendo un gran partido el juvenil fregiado.
1: Nos acercamos al final del primer tiempo y seguimos con el reporte de sintonía de la gente en el YouTube. Al 849-55-000 también. Ya marcamos cuánto va de reloj. Ahora enganchando bien Álvaro Martínez. Sale con la pelota Sebastián Quintana. Se junta con Vichniaga. Esto que organiza con Alfredo Aguilar. Va reventando esa pelota Santaní. ¿En cuántos minutos, Luis?
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1: Este partido aquí en Itagua, la ciudad de Ñandutí, lo está ganando el Sportivo Luqueño por 1-0 con gol de Jonathan Ramos. Juega Lescano rápido, este tiro libre, pero en su intento de jugar rápido se equivoca. Se la va regalando Villalba, este que cambia de frente y va Luqueño con todo como un puñal. Se mete Quintana, Lentinelli sale fuera del área, deja un buen pase para Lescano. Encara Rubén, pase pinchado para Romeo Benítez. A ver Romeo, encarando por izquierda ahora, cruzando en la media cancha ante Lautaro Comas. Romeo Benítez se encuentra, pase con Ledesma, este que mira al área, con quién voy a jugar, hacia la derecha va habilitando Ledesma, otra equivocación, Rubén Lescano que está insistiendo mucho, por lo menos le pone ganas, el número 19 en este partido, Olmedo con la pelota, pase pinchado, buen envío para Lescano, se va cerrando esa pelota, fácil para que salga Giovanni Bogado.
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1: Ataque como un puñal Ramos, y a tiempo llega el cruce de Juan Vera, ahora sí en esta, viene el número 22, el retroceso a tiempo, ¿cuánto más en este primer tiempo, Néstor?
0: 2 minutos más, Ángel.
1: Hasta los 47 vamos ahora, 1 minuto ya cumplido, 1:10, y se va la primera parte. Apertura de Luis Abreu, ahora para Franco, Alfonso, ataque el número 35, está Sebas en el área, espera Rubén Lescano también, duda mucho, Alfonso pierde tiempo, balón para César Olmedo, a ver cómo se entra, balón que rebota en Álvaro Martínez, se pierde esa pelota por el costado, y surge el lateral, no ofrecerá para Olimpia, sector derecho del campo de juego, cerca del banderín de córner.
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1: Pecho de Sebas Olmedo que controla, levanta el centro al área, atropella a Lescano, saca bien Vichniaga, insiste en el rebote, no podía Ledesma, va capturando esa pelota, pero había posición adelantada en ataque de Olimpia. Hasta acá llegamos, dice el árbitro en este primer tiempo. Final, pita Derry López, final de los primeros 45 minutos en Itagua. El Sportivo Luqueño le está ganando al campeón Olimpia 1-0.
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0: Gracias, Iván Bogado. Se van retirando los jugadores del Olimpia por este sector, también algunos dirigentes que llegaron hasta aquí. Nosotros vamos a hablar con los aficionados. A ver, joven, ¿qué te parece el primer tiempo de Olimpia?
6: No, momento, sin comentario.
0: ¿Mal te pareció? ¿No te convenció? ¿No te gustó?
6: No, sin opinión ahora.
0: ¿Sin opinión ahora?
6: Ah, bueno.
0: Dale. A ver, nos vamos. Señor, ¿qué te parece el primer tiempo de Olimpia?
7: Y falta el gol, está un poco flojo.
0: Ahí en la defensa, como viste, ahí el primer gol de Luqueño, pensé que fue un error en la salida.
7: Y me parece que sí, me parece que están un poco dormidos, tenemos que despertarnos para el segundo tiempo, pero vamos a darle la vuelta.
0: Y nuevamente los suplentes tienen oportunidad, ¿no? Y no demuestra que pueden jugar de arranque un partido importante.
7: Y sí, están teniendo una buena oportunidad, pero falta un poco más.
0: Gracias.
7: Vale.
0: Ahí está otro aficionado del Olimpia por aquí. Voy con los suplentes de ambos equipos. Comienzo en el local. Francisco Mongeló, Paul Riveros, Adrián Brizuela, Santiago Campos, Ángel Benítez, Thiago Franco, Jonathan Brite, Marcelo Gea, Sergio Díaz, Oscar Curey Ruiz, Walter González y Alan Pereira. Por su parte, los suplentes de Olimpia, Gastón Olveira, Raúl Cáceres, Mateo Gamarra y Manuel Ruiz, Alan Rodríguez, Juan Fernando Alfaro, Alex Franco, Eduardo Delmas, Fernando Cardoso, Hugo Sandoval, Derry González y Thiago Caballero, amonestados en Luqueño Quintana y en Olimpia Benítez Romeo.
4: Gracias, Néstor. Ahí está nuestro compañero Néstor Beltrán desde parte baja, teniendo en cuenta que a partir de las 18:45 horas el Sportivo Recoleta estará siendo de local frente a Guaraní en el cierre de esta jornada sabatina, que lo va a tener también a la fecha número 22 en su culminación en este primer semestre de la temporada 2026. Mañana vamos a saber quién es el vicecampeón del torneo Apertura. Cerro Porteño estará siendo de local frente a Rubio Ñu. Libertad estará visitando lo a Nacional y el Sportivo Ameliano estará siendo de local frente al Sportivo Trinidense a partir de las 17 horas todos estos compromisos. Y lo vamos a escuchar a Alex Arce, nuestro compatriota convocado por Alfaro. Entonces también que ha llegado Alex Arce al aeropuerto. El día de hoy tenemos también la nota que hizo nuestro compañero Abraham Acosta en la zona de embarque del aeropuerto del Silvio Pettirossi.
8: ¿Todo bien? Llegando, me imagino, bueno, con muchas esperanzas de cara a lo que es, bueno, el arranque de los trabajos. Comentanos cómo te sentís en lo personal para este nuevo desafío.
9: Sí, obviamente que sí, la verdad que muy contento por volver a mi país. Uno siempre extraña, así que nada, venimos de la mejor manera, con muchas ganas y vamos a ver qué pasa más adelante.
10: Alex, te llega en un momento donde sos goleador de la Copa Libertadores, recuperaste tu olfato goleador después de esa lesión que por semanas te tuvo detrás de las canchas.
9: Sí, así mismo, arranqué un poco mal, digamos, tuve una lesión de clavícula que me dejó afuera como casi un mes y medio. Y bueno, ahora recuperando el nivel que había mostrado, gracias a Dios se me abrió el arco de nuevo, vengo haciendo goles y eso es muy importante para mí. Bueno, como siempre dije, nosotros los delanteros vivimos de goles, así que esperemos seguir así.
11: Alex, ¿cuáles son las sensaciones ahora que tenés para justamente disputar los amistosos y también ya formando ya parte del equipo?
9: La verdad que mucha felicidad, muy orgulloso de estar acá, de estar en la prelista. Algo único para cada jugador, así que nada, esperemos estar en la lista final. Es un gran sueño mío y venimos haciendo las cosas bien y vamos a ver qué pasa.
12: Alex, habló mucho en su momento de la decisión que tomaste al volver a Argentina. ¿Qué decía al respecto en los comentarios que también se mencionaba en su momento?
9: Sí, se dijo un montón de cosas, en algún momento también dijeron muchas cosas de mi señora, pero bueno, cosas que no fueron. Fue una decisión mía, con la familia. La verdad que en Mendoza viví momentos muy lindos, me tocó de vuelta volver y estamos bien, la pasamos muy bien ahí y nos sentimos bien a gusto.
8: ¿Te molestó eso, Alex, justamente todo lo que se habló?
9: Sí, un poquito sí, pero bueno, tampoco hay que darle mucha importancia. Yo sabía lo que iba, ya conocía la institución y el club viene creciendo bastante bien y pertenecer a ese club y seguir haciendo historia ahí es algo muy importante.
8: Ahora se dio la particularidad de que todos los delanteros están haciendo goles, Alex.
13: En cuanto a confianza y evidentemente el optimismo que tenés de estar en la lista final y de pelear un puesto ahí entre los titulares.
9: Sí, obviamente que eso genera mucha confianza, como dije, nosotros los delanteros vivimos de goles y estar ahí arriba de la tabla de los goleadores de la Copa Libertadores es algo muy lindo. Espero seguir ahí y poder terminar también como goleador.
8: ¿Cómo es la competencia interna con Robert, con Carlos González, que ahora se sumaron? Si bien no estuvieron en el proceso, hoy se habla de vuelta de ellos. ¿Cómo ustedes toman esa competencia interna, digamos, como delanteros?
9: No, de mi parte yo lo tomo bastante bien. Hay muchos jugadores en mi posición que la vienen rompiendo, que están haciendo goles también. Y eso es muy importante para el profe seguro, para tomar la decisión. Pero yo de mi parte seguir en lo mío, seguir haciendo mi trabajo. Uno siempre sueña con estar vamos a ver qué pasa.
12: ¿Puedes conversar con los demás?
1: ¿Qué te dio, Gustavo, de formar parte de la selección en todo el proceso mundialista? Independientemente al momento que pasabas vos, ahora te agarran un gran momento y todo eso que representa para vos el sentir que realmente podés aportar mucho si llegas a formar parte de la lista para el mundial.
9: Sí, la verdad que el profe me dio mucha confianza. Bueno, el año anterior también estuve en un buen momento en Liga de Quito, donde bueno, llegué a ser convocado por el profe y bueno, casi estuve en todo el proceso, digamos. Me tocó jugar algunos partidos, más precisamente partidos en la altura. Y yo creo que hice bien mi trabajo, hice lo que el profe me pidió y bueno, contento por la confianza que me da.
10: Alex, teniendo en cuenta el nivel que estás teniendo, ¿estás cerca? ¿Sentís que estás cerca del mundial?
9: Obviamente que, bueno, los goles es muy importante para uno y bueno, estar ahí arriba, como dije, siendo goleador de la Copa Libertadores, a uno le motiva mucho y bueno, como dije, tengo el sueño y bueno, ojalá que se cumpla.
4: Así pasaba también Alex Arce en la zona del aeropuerto Silvio Pettirossi con la presencia de Abraham, el yudoka Costa. El otro apodo de Abraham es el Pulpito. En el entretiempo en estos momentos en Itauguá, en el Luis Salinas, donde el Sportivo Luqueño le está ganando 1-0 al Olimpia con el gol de Jonathan. Entonces también hay que hablar que este es un partido importante para el Sportivo Luqueño en sus aspiraciones, en este caso por la permanencia en la primera división del fútbol paraguayo. Con esta victoria, Luqueño está en la posición número 9 en la tabla de colocaciones con 23 puntos y Olimpia queda en la primera colocación con 46 unidades en estos momentos en lo que respecta al fútbol local. Antes de hacer conexión nuevamente con los compañeros, vamos a hacer un repaso internacional porque tenemos fútbol en España en estos momentos. El Real Madrid le está ganando 2-1 al Athletic con el partido de despedida de Dani Carvajal y de David Alaba, que estarán jugando su último compromiso con la camiseta del Real Madrid, que le está ganando 2-1 al conjunto del Athletic. El Barcelona está empatando 0-0 con el Valencia en el término de los primeros 45 minutos en estos momentos en el fútbol español, y el Betis y el Levante están empatando 1-1 también en lo que respecta a la Liga de España.

0: 56 minutos pasaron de las 16 horas, 19 grados la temperatura, y le vamos a hacer la posta a nuestro compañero Fabio Martín para escuchar el comentario intermedio presentado por
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2: Y está siendo un partido difícil para Olimpia, complicado desde el punto de vista del poco vuelo futbolístico que está teniendo este equipo. Arrancó con entusiasmo los primeros 10 minutos, 15 aproximadamente, con Alfonso a la derecha, con algunas corridas interesantes para poder abrir la cancha, del otro lado Romeo, equivocándose muchas veces en ese planteo de ir mano a mano con los rivales y tratar de desequilibrar, cosa que prácticamente no logró en todo el primer tiempo. Pero después se fue adaptando al partido luqueño, se volvió un equipo más duro, más combativo en la media cancha, ganando los rebotes, y a partir de ahí explotar los espacios para la corrida de Comas a la derecha, de Jonathan Ramos a la izquierda, la posibilidad de que Maya aparezca en el área para ser oportuno, y así inclusive llegó el primer gol, con una descarga de Ferreira para Ramos, que metió el centro rasante, desvió a medias Lentinelli y definió Quintana, pero estaba adelantado Ramos. Ya era una advertencia de que en ese momento el partido se volcó, cambió, en el sentido de que se inclinó a favor del equipo auriazul. Y no tardó mucho en sí llegar al gol que le ponía arriba en el marcador. Corrida de Ramos sobre el sector izquierdo, cabecera del área por ese sector para apuntar al arco de Lentinelli, que no estaba cubriendo bien su palo, hay que decir. Pero también fue un bombazo, con muchas combas, tipo pegándole con los tres dedos, con la cara exterior de esa pierna zurda, Jonathan Ramos, para que la pelota haga esa comba que se vaya abriendo del arco de Lentinelli para que le quede lejos de sus manos. Al ángulo el remate, 33 minutos de la primera etapa, el gol de Luqueño. Y vamos a recordar ese momento en el relato de Ángel Elián.
3: Y ataca Ramos, ahora desbordando, se mete el zurdo. Y está el primero, remate al arco.

0: 25 al rescate. Jonathan Ramos, insegura la defensa de Olimpia como un ramo de flores. El regalo para Jonathan, capturó esa pelota, quiso tirar un centro, quiso pegarle al arco, no importa, el zurdazo se clavó al ángulo de Lentinelli. Jonathan Ramos, desde el Chaco para el mundo, aparece el chico del Sportivo Luqueño para adelantar al Chanchón, para que festeje la República, para que el equipo de azul y oro sea el verdugo del campeón aquí en la ciudad del Ñandutí. El Auriazul tejiendo su victoria con Jonathan Ramos como goleador. El Sportivo Luqueño le gana 1-0 Olimpia.
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3: Así llegó el gol luqueño, insinuó estar cerca o rondando la posibilidad de poder patear de vuelta hacia el arco de Lentinelli. Y Olimpia no mejoró mucho en su juego. Eso de tener un mediocampo muy, muy blando no ayudó en lo defensivo y en lo que tiene que ver con la elaboración de juego, la creatividad. Le faltó bastante al equipo de Cano de encontrar, hilar buenas jugadas en ese medio donde había buen pie. Creatividad sobraba con Lescano, con el mismo Abreu, que puede tener eso, pero estuvo errático. El volante que se tiró por izquierda, estamos hablando de Abreu, en el equipo de Olimpia no generó mucho, lo que estábamos hablando de muchas corridas por derecha de Alfonso, pero sin productividad, lo mismo Romeo Benítez, decidiendo mal siempre al último, y con Ledesma solo, con rasgos de quite, no bastó, no alcanzó. Aparte también que el jugador se sintió muy solo en esa zona y a la vez también entró en ese juego de imprecisiones del resto de los compañeros. Y hay que decir que Olimpia pudo tener salida por derecha con Olmedo, pero casi nunca se fue para armar esa sociedad con Alfonso por ese costado. Del otro lado no le pedíamos demasiado a Lucas Ramírez, que es central, pero jugó de lateral izquierdo al ser zurdo, pero no se fue mucho al ataque tampoco. Entonces se dedicó más a cubrir esa zona, las subidas de Comas, lo poco que se proyectó Alexis Villalba. Así se presentó en el juego luqueño, siendo un equipo con un espíritu luchador y sobre todo sabiendo qué quería, descargando juego rápidamente para los velocistas, para Comas a la derecha, para el autor del gol Jonathan Ramos, para ver lo peligroso que puede hacer Maggi para pelear pelotas con Vera y Bentaverri en la zona defensiva del equipo de Olimpia. Lo gana parcialmente luqueño con un primer tiempo mejor con respecto a lo que ha hecho el equipo de Vitamina Sánchez en este primer periodo.
0: Comentó Fabio Martín, lo presentó.
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0: Todo listo para el arranque de este segundo tiempo. Cambio en Olimpia. Móvil Amaro V6, Néstor.
5: No volvió Lucas Ramírez, ingresó el 30. Alan Rodríguez, el Coyote.
0: El Coyote a la cancha y el equipo del Chanchón para tocar esta pelota va a arrancar. La etapa complementaria, mueve Maggi y se reanuda el partido. El Sportivo Luqueño le está ganando de forma parcial 1-0 Olimpia.
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0: Ataca como presionando la salida de Bentaverri, va girando el uruguayo número 2 ahora. Encuentra apoyo con el Coyote, pase de Alan saliendo con Bentaverri, rechazando el central. Vamos a ver si cambia de frente, cerca está Sebastián Ferreira, pide tranquilidad. Cambia de frente Bentaverri y ataca Luis Abreu, que volvió para este segundo tiempo a las alturas. Despeja Jonathan Díaz, falta en ataque de Abreu y salida para Luqueño.
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0: Vaya el saludo para toda la gente que sigue prendida con nosotros, aquí con el mejor equipo deportivo del país. Para el querido fiscal Julio Paredes también, que está presente escuchando la transmisión, y saludos para la querida Anastasia, para Vicente, para Ámbar, presentes entonces escuchando la transmisión del mejor equipo deportivo del país. Saludos para el querido fiscal Julio Paredes, entonces siempre en sintonía, querido fiscal, saliendo con la pelota. Alan Ledesma atacando Olimpia, cruzando la media cancha, cerca de Luis Abreu con opción de pase, se amaca Ledesma, abre por abajo buscando a Romeo, regalada esa pelota, va atacando Villalba, busca la contra, autopase de Quintana, que está haciendo un gran partido ante la marca de Abreu, ahora que lo agarra de la camiseta y le intercepta, viene el balón. Ataca Romeo, se la lleva de cabeza. Frente a Gavinas, banda izquierda. Cruza la media cancha. Romeo, centro, segundo palo. ¿Quién atropella? Nadie para cerrar. En el segundo caño del decano, pero en la primera de Olimpia fue con Romeo, Fabio.
3: Y por fin Romeo, sí, levantó la cabeza para meter un centro. ya no buscó la jugada individual porque estaba llegando el mismo Ferreira, cerraba Alfonso sobre la derecha, acompañaba a Lescano, había mucha gente en el área para meter el centro, que fue lo que hizo Romeo.
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0: Olimpia ganando más en campo rival, ataca Alfonso, engancha hacia el medio, se mete al área, remate forzado, que va rebotando la defensa, hiciste el Lescano, y va a la contra de Luqueño con Quintana, ahora que intercepta bien, esa pelota con la zurda jugando balón para Magui, pase de Magui, se la lleva con la mano, hay mano de Magui, deje seguir el árbitro, hiciste Jonathan Ramos, ahora el zurdo con el balón, al piso Iván, reclama una falta, el futbolista del Sportivo Luqueño se toma del tobillo, sentido Magui, pausa en el fútbol, utilizó la mano para acomodar esa pelota Fabio Martín.
3: No, en realidad le rebotó la mano, porque él va a disputar la pelota dividida con el hombre de Olimpia, y de ese rebote la pelota se levanta a la mano. Si había una jugada positiva para Luqueño, se iba a anular después seguramente. Pero decidió no continuar Maggi porque recibió un fuerte pisotón del hombre de Olimpia.
0: Pausa en el fútbol, sentido Maggi, ingresa a la sanidad, 849-55000. El reporte de sintonía de la hinchada de Olimpia, de los oyentes de la gran jugada también. Mañana se define quién será el subcampeón. Iván, día, horario, ¿quién es a cargo de ese partido?
6: Sí, señor, mañana a partir de las 17 horas, triple compromiso vamos a estar teniendo en el cierre de la fecha número 22. Cerro Porteño estará siendo de local frente a Rubio Ñu. Ameliano estará recibiéndolo al Sportivo Trinidense. Libertad estará visitándolo al conjunto de Nacional. Nacional, segundo, 36 puntos, 35 puntos Cerro Porteño en la tercera posición, y cuarto aparece Ameliano con 33 puntos, Ángel.
0: Sí, señor, sigue la pausa. Aquí se está recomponiendo Iván Magui, que acusaba un golpe en la zona del tobillo, sentido número 20 del Sportivo Luqueño, y se va a reanudar con un balón para el sanción en campo de Olimpia, Lucho.
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0: A seguir creciendo con los likes, por supuesto, la transmisión de YouTube. 700 personas solamente en el YouTube. Siguiendo aquí con el pulgar arriba de Fabio Martín. Ingresen al YouTube, véanlo al querido Fabio Martín, también que reacciona en tiempo real a cada jugada. No le está gustando para nada lo de Olimpia. Y en segundo turno les recuerdo que viene Nico Sosa, que viene con Mario Molina y con Dani Troche para el partido entre Recoleta y Guaraní. Dani Troche con mucha información sobre el Indio también. Podría dejar un futbolista que integra la media cancha clave en los últimos tiempos. La Toldería va a recomponer el Sportivo Luqueño. Sale jugando por abajo con Álvaro Martínez, que se junta con Jonathan Díaz.
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0: Y es el Sportivo Luqueño que en este arranque de la etapa complementaria está metiéndose en campo de Olimpia lateral, que lo va a hacer Álvaro Martínez. Esperaba más cambios de Vitamina Sánchez en este segundo tiempo. Ya me dice Fabio Martínez, su opinión, lo va a hacer Martínez ahora con este lateral. Zona zurda cerca hasta Quintana. El hincha de Olimpia es campeón, está casi clasificado, pero siempre quiere ganar este tipo de partidos. Hasta el fondo va Quintana, por ahí viene el físico Benítez, ahora ras del piso, intenta meter un pase, Ventaverri que despeja, sale el rey de copas. Y entonces, ¿cuánto, Luis?
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0: Que el chanchón, el equipo de la República, el Sportivo Luqueño, le gana 1-0 Olimpia con el gol de Jonathan Ramos. A ver cómo reacciona el equipo de Pablo Vitamina Sánchez con un solo cambio para este segundo tiempo. Alan Rodríguez está en la cancha, el Coyote, Ventaverri con la pelota organizando la salida. Siempre desde el fondo la lanza de Ventaverri, cruza la media cancha, pasa para el Coyote. Buen control del número 30. Por abajo para Romeo Benítez en la cabecera del área. Ataca Romeo Pumpín de Giovanni Bogado por un costado y surge un corner kick. ¿Qué será para Olimpia con Apostala? Buscará tirarse de cabeza el empate, el Lecano.
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0: Alan, el Coyote Rodríguez con este centro, el zurdo, va a ejecutar este corner kick. ¿Qué será para el Lecano? Están los matungos en el área, Ventaverri que zafa de la marca, el envío, segundo palo. Baja bien esa pelota en el área, Alfonso, a ver cómo le pega, remata al arco de Abreu. ¡Gol! apareció el más criticado, el más vilipendiado. Apareció Juan Vera, el central. Capturó ese rebote en el área chica con alma de nueve. Cabezazo forzado, rebote. Y con la zurda la mandó a guardar para el empate del campeón aquí en la ciudad de Itaigua. De Itaigua ante su público, el decano marca el gol del empate con Juan Vera, con un zurdazo ras del piso. A callar, chanchón. Acá está el rey de copas. Acá está el campeón. Juan Vera pone Olimpia 1, Luqueño 1.

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1: Fabio Martín.
2: Mucho mérito se lleva en esta jugada Brian Bentaberry, porque él empujó al equipo sobre la izquierda y le puso un pase filtrado a Coyote Rodríguez, que conectó inmediatamente con Romeo, que parecía quería escapar, pero le punteaban la pelota para que se convierta en córner la acción. De ese córner viene justo la pelota al segundo palo para que Vera cabecee, rebote la pelota y le queda nuevamente al zaguero de Olimpia, que no estaba haciendo buen partido defensivamente, y recoge otra vez el balón. Le queda la pelota para la zurda después de acomodarla y saca el remate cruzado para que no pueda hacer nada Alfredo Aguilar. Llega el gol del empate de Olimpia aprovechando la pelota quieta, la proyección de Coyote Rodríguez, que le está dando profundidad en este segundo tiempo sobre ese costado izquierdo para que llegue el gol de Juan Vera. Olimpia empata aquí en Itagua.
1: El empate del Lecano.
3: A los 6 minutos. Segunda, Job Ángel.
4: Es el gol 310 del torneo Apertura. El primero para Juan Vera en 16 partidos. Su gol número 5 en la máxima categoría del fútbol paraguayo.
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5: ¡Jugada!
1: Que insiste, Iván Luqueño buscando el segundo, le quita la pelota Iván Olimpia, buscando remontar con Lescano, apertura hacia la derecha, cerca está para dominar Franco Alfonso, ahora cruza el mediocancha, cambia de frente, se mete al área Romeo, tardó una eternidad en definir y estaba aparentemente habilitado solo Fabio Martín en el área.
2: Y todo valía la acción. Romeo, que es muy rápido, no se decidió nunca, le terminaron muteando.
1: Centro de Coyote por abajo, atropella a Sebastián Ferreira, saca por un costado esa pelota. Jonathan Díaz insiste, Olimpia quiere ganarlo el equipo del Decano, ataca el elenco de Vitamina con Romeo, el chico de las poesías de Hamaca, a ver cómo desborda, va el centro, rebote la marca de Alexis Villano y entonces otro lateral, será ofensivo, lo va a hacer el Coyote Rodríguez, ahora la banda izquierda, va a levantar esa pelota directamente, piden en el área cerca, está como opción de pase Ledesma, va a tomar carrera, el Coyote va a ejecutar este centro directamente al área cerca del banderín, de córner izquierdo el Coyote para tomar la lanza, para ejecutar este envío, va el Coyote para levantar esa pelota, el corazón del área cerca, está como opción Ledesma, pase para Alfonso, engancha Franco, centro por abajo, se va por un costado y gana otro córner King, Olimpia así llegó el empate, así buscará el segundo con un córner Apostala.
3: 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Ñandu Tirro con Bobo Bill, tiempo de juego 10 minutos, segunda etapa, el marcador Energy, combustible de calidad al presupuesto indica Ángel.
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1: Corner para Olimpia, baja a ver esa pelota que pica en el piso y Aguilar captura ese balón, todo está igualado en Itagua. Sí señor, empate 1-1 entre Luqueño y el Decano.
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1: Cerca está del segundo el equipo de Olimpia. Apareció con todo Juan Vera para empatar el compromiso aquí en Itagua. Sí señor, Juan Vera, tremendo momento del partido por Olimpia, que está insinuando más en este tramo. Vamos a ver cómo responde el equipo de Vitamina Sánchez y cómo responde el equipo de Hernán. Rodrigo López frente a su banquillo, este lateral que corresponde al Sportivo Luqueño. César Olmedo bajando esa pelota, tocando para Ledesma, hacia atrás para Bentaberry. Brian, que sale con Ledesma.
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1: Coyote para Abreu, la tiene Luis Abreu, mete un taco para el Coyote, otra vez banda izquierda, ataca Olimpia, pase para Ledesma, está en la cabecera del área, filtran pase para el Pastorcito, Abreu le pega, remate desviado y casi gol en contra de Jonathan Díaz, le pegó al arco Abreu, otro córner, el tercero de forma consecutiva para Olimpia, le va a pegar Romeo a esta pelota, cerca jugando rápidamente con el Coyote, va el córner del centro de Coyote, segundo palo, quien cabecea, saca la defensa del Sanchón, rebote para Ledesma, devuelve de cabeza al área, insiste Abreu bajando para Sebas, está el segundo, sale Aguilar a romper, a cortar con la dulzura. Olimpia está muy cerca del segundo, Fabio Martín.
2: Y está trabajando, insistiendo, como no lo hizo en el primer tiempo. Le vino bien el ingreso de Coyote, repito, le está dando mucha profundidad por el lado izquierdo como lateral.
1: Ataca a Lescano con la pelota, banda derecha, siempre en terreno Oriozul, rodeando el área, hacia atrás Rubén Lescano, tocando para Alfonso, que pone paños fríos a la situación. Sale el Lescano y el relato. 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
1: Pérdida de parte de Rubén Lescano y ataca Luqueño con Maggi, se mete al área, enganche, le pega Maggi hasta el fondo. Va el número 20, va al centro, segundo palo, quiere atropella Quintana que va. Sácale Desma, rebote en el área, engancha Ramos, remate por abajo, un tirito que termina sacando a la defensa de Olimpia Vera que salvó. La sacó por un costado de héroe a villano, de villano a héroe. Sí, señores, este partido para Juan Vera, cambiante momento. Marcó el gol del empate, todo igualado aquí en la ciudad de Ñanutí.
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1: Falta contra el Coyote Rodríguez, ahora frente a preferencia, va la infracción. Contra el Coyote se toma del muslo derecho el número 30, Alan Rodríguez, ahora que entró muy bien al partido. El Coyote va a levantar este centro. Alan es directamente Olimpia buscando el segundo gol. ¿Cuántas personas en YouTube? ¿Cómo reaccionó la gente ante el segundo del campeón, Iván?
4: Y la gente que sigue dejando su like, sigue reportando en estos momentos. 700 personas en el YouTube de la Rock and Pop. Hay que dejar el like, hay que dejar el me gusta. Saludo para Dimensión Oscura, para Marcos Galeano también, para Raúl, para Maxto y para todos los oyentes que van dejando su me gusta. Oyente también que hace su reporte de sintonía. No sé por qué los jugadores paraguayos que juegan en Argentina hablan como curepa. Mi vieja hace 30 años vive allá y jamás se le pegó el acento de los curepa. Lamentable estos jugadores paraguayos, dice el oyente con terminación 233.
1: Y supongo que se refería a lo de Alex Arce, justamente escuchábamos su nota. ¿Qué me importa si hablo con tal que haga o les pausa en el fútbol? Se retira en camilla un futbolista del Sportivo Luqueño, Móvil número 6, Néstor.
6: Sí, al parecer Alexis Villalba es correcto, es el 5 y entra en su lugar el 22, Santiago Campos.
1: Sí, señor, Santiago Campos, el número 22, va a ingresar a la cancha, se retira sentido el 5, Villalba. Y es el momento del segundo de Olimpia. Es la chance para el campeón. Romeo que va a levantar este centro, brazo izquierdo arriba. Y Olimpia buscará tirarse de cabeza al segundo. Centro del chico de las poesías, segundo palo. Termina sacando esa pelota, Vicente, por un costado y este lateral. Que vuelve a corresponder Olimpia, va de izquierda, lo va haciendo rápidamente. Coyote controlando bien esa pelota. Tocando ese atrás para Ledesma, la tiene el mediocampista. Sale con César Olmedo.
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1: Coyote que intenta tirar un centro al área. Apuntó, no le pegó finalmente. Hacia atrás para Juan Vera. Decime cuánto, Lucho.
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1: Ataca Lejano, filtra para Seba, segundo en camino, le pega Sebas, Aguilar, manotazo, ras del piso, hiciste Coyote, y se viene Olimpia, va a buscar cargar el centro de Alan al segundo palo, buscando a Alfonso, Franco que la domina, Franco que se mete, está en el área, se viene el segundo de Olimpia, busca pie de Alfonso, que termina rebotando, en Fernando Benítez sale la contra con Quintana, tiene campo para soñar el Sportivo Luqueño, Coyote Ramos, ahora que es una bala, corriendo por izquierda, zafa de la marca de Vera, son 3 contra 3, si la hacen bien está el segundo del Chanchón, contra golpea al equipo de Hernán Rodrigo López hasta el fondo, Alfonso. Termina cortando, sacando por el costado Vera. Corner kick será para Luqueño de una área a la otra. Tremendo momento vertiginoso del partido.
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1: Va a levantar este centro Quintana, brazos arriba de parte del número 18. Ahora vamos a ver cómo se entra Quintana. Va a levantar este centro ahora. Ya voy con la gente de YouTube, la gente de la República de Luque también presente. Cerca está Lautaro Comas acomodando esa pelota. Vamos a ver quiénes cargan. Vizniaga, segundo palo, primer palo, está para cierre. La diagonal en esa zona, yo Dan Ramos también va al centro, cerrado, primer palo, termina sacando la defensa Ramos en el rebote, tiro al arco, va rebotando en Maggi, vamos a ver cómo le pega, está Fernando Benítez en el área, pase para Maggi hasta el fondo, el centro, balón que rebota en Coyote, recogió el brazo, pedía en penal, hiciste Luqueño, ahora banda derecha, ataca Maggi, está pegado a la raya, tocando para Santiago Campos, hacia atrás el pase, le va teniendo Álvaro Martínez, sale por abajo.
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1: Sale Ledesma con la pelota tocando para Brian Ventaverri, el central. de Olimpia que va comandando el ataque hacia la derecha para Juan Vera. La tiene el número 22, ahora círculo central. Otra vez el balón para Vera. La va teniendo con la pelota Ventaverri, cambia de frente, buscando a Romeo. Romeo, ¿dónde estás que no te veo? La para con el pecho, se mete, saca bien Santiago Campos esa pelota por último. Rebota en el hombre del Chanchón y surge un lateral ofensivo, será para Olimpia. Lo va a hacer el Coyote, banda izquierda, en ataque para el Decano.
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1: 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El partido con Abreu, presión alto, se tira al piso y cobran falta contra Luis Abreu. El Pastorcito y amonestado el central del Sportivo Luqueño, Jonathan Díaz, ve la tarjeta amarilla. Infracción contra Luis Abreu, que arrancó participativo esta etapa complementaria. Banda izquierda, tiro libre peligroso para el Decano. Será en la boca del área de Alfredo Aguilar. Vamos a ver quién le pega. Es para darle al arco, Fabio Martín.
2: Y vamos a ver si encuentra el que pueda patear con claridad. Se lesionó Abreu. Es cierto lo que decís, se entusiasmó con el juego de Olimpia. Empezó a pedir más la pelota, que es su característica. Él no debe temer a eso porque tiene condiciones técnicas para devolver un pase, para filtrarla. Entonces, se tiene que volver protagonista y es lo que está buscando en este segundo tiempo. Se soltaron algunos jugadores, sobre todo con el gol del empate de Juan Vera, para que tenga este tipo de momentos. Olimpia, me parece que van a recurrir a la pizarra, porque desde ahí tenés Coyote, Lescano para batear al arco. Pero es más para un diestro la posibilidad de gol en esta acción ofensiva que va a tener con la pelota Quito Olimpia.
1: Son menos de 20 metros y es la chance. Móvil Amaro V6 y Néstor.
6: No quiere saber nada de empates. Vitamina llamado el 9. Hugo Sandoval el 8. Alex Franco y el 27. Raúl Cáceres.
1: El tanque del este a la cancha y un tiro libre peligroso para Olimpia.
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1: Romeo Benítez 2 en la ciudad del Coyote, que quiere darle a este tiro libre, que es más bien para un derecho, para un diestro. Banda izquierda recostado hacia el palo derecho de Alfredo Aguilar. Solamente 3 en la barrera, me llama la atención. El Coyote, siendo zurdo, puede intentar un tiro por afuera. ¿O será Romeo por encima de la barrera? Vamos a ver quién le pega. Romeo, Romeo, remate del Coyote, un centro al área. Termina sacando Mayer para darle al arco. Sale la defensa del Chanchón.
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4: Fecha número 38 de la Liga de España. En estos momentos el Real Madrid está ganando 3-1 al Athletic Club con el gol de Gonzalo García, Jude Bellingham y Kylian Mbappé en el partido de despedida de David Alaba y también de Daniel Carvajal.
3: 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Ñandu, Tirro, Gambó, Papi, el tiempo de juego, 20 minutos. Segunda etapa, el marcador Energy. 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
1: Todo sigue igual aquí en la ciudad de Ñanduti, en Itauguá. Empate 1-1 entre Luqueño y Olimpia. 3 cambios en el Decano. Móvil Amaro V6, Néstor.
6: Sí, y también se vienen 3 en Luqueño. Vamos primero en Luqueño. 27 por 37. Marcelo Ojeda por Comas. Para que no se me haga un despelote, 11 por 8. Curey Ruiz por Giovanni Bogado. Y el otro que me falta en Luqueño ahora hace 10 por 25. Sergio Díaz por Jonathan Ramos. Ahora sí en Olimpia se fueron César Olmedo, Ledesma y Sebastián Ferreira. Ingresaron 27 Raúl Cáceres, 8 Alex Franco y 9 Hugo Sandoval.
1: Perfecto, los 3 cambios para esta etapa complementaria, los cambios en Luqueño y en Olimpia. Vamos a ver cómo se reanuda este partido. El Coyote está en la cancha, Alex Franco, se fueron César Olmedo, se fue Ledesma también del campo de juego a la cancha. El tanque del este en reemplazo de Sebastián Ferreira lateral, que lo va haciendo el Coyote Rodríguez, balón para Ventaverri, domina tranquilo el central saliendo por abajo. Alex Franco que recibe, Alex que mira campo rival, filtra ese balón para Abreu, baja bien de cabeza, se mete al área, termina sacando la defensa. Balón para Ojeda, Marcelo que va jugando, tocando de primera con Iván Magui. La tiene Marcelo Ojeda, cruza la media cancha. Vamos a ver cómo responde el equipo del Chanchón. Lo saca con el físico y con falta. Segundo Ernest López, Luis Abreu. Infracción contra el 27 y balón para Luqueño en terreno rival.
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1: Quintana con la pelota, tocándose la banda izquierda. Aparece Álvaro Martínez pisando ese balón. La presión alta de Rubén Lescano, sale con Quintana. Quintana que domina, el número 18 que filtra. Va picando por la banda izquierda. Y Ruiz lo anticipa muy bien. En esa zona de la cancha, Juan Vera la saca por un costado. Era el Chico Díaz el que iba por ese sector de la cancha. Mirá si el gol del Chico. Lo tiene Quintana, rompe por el medio. Se mete al área, pase del zurdo. Magui que recibe semicírculo. Romeo, Romeo. Colaborando en defensa, sale por Olimpia. Mete el pique Romeo. Romeo que va hasta el fondo. La marca de Santiago Campos que va saliendo con Bichniak.
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0: hasta el fondo. La marca de Santiago Campos que va saliendo con Bisniak.
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0: Es el momento de Olimpia. Balón para que la tenga ahora. Raúl Cáceres mete la pelota larga. Pecho en la situación para Alfonso. De emboquillada jugando para Lescano. Mete la pierna bien Quintana, va a la contra. Con Sergio Díaz ahora que la masa. Zafa del asedio. Se escapa de la marca de Lescano, hacia atrás para Fernando Díaz, que sale con Bisniak.
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0: Sí señor, los cambios en esta etapa complementaria con todo vitamina, no lo quiere perder. Ya vamos con la gente, con Iván Bogado también, que está a full. El reporte de sintonía cuando desborda Curí ante la marca de Raúl Cáceres, el capitán ahora toma el brazalete ante la salida de Sebastián Ferreira lateral. Será una ofensiva para el Sportivo Luqueño, pasa para Sergio Díaz, va controlando Sergio, va levantando de boquillada, pica por la zona zurda. Ruiz mete el físico, se va por un costado, se pelota lateral, será para Álvaro Martínez en ataque para el Chanchón.
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0: Cambia de frente Maggi, a ver cómo se entra Santiago Campos, la va teniendo Benítez, balón para Ojeda, la tiene Marcelo, va a encarar la marca del Coyote, hasta el fondo el 27, pisa el área de Olimpia, centro, segundo palo, termina sacando Vera, va a la contra con Romeo Benítez que la va pifiando, ahí está Bernardo, Romeo Benítez pasa en cortada que clarifica, corriendo Lescano, traba y gana, y ataca Olimpia con Alfonso por derecha, cruza la media cancha, son 3 contra 3, si la hacen bien está el segundo, pasa para Rubén Lescano, la transporta, el zurdo se arrima, el banderín del corte derecho, a ver cómo se entra Rubén. Puede ser para Raúl Cáceres, que va tocando para Franco. El número 8 que va recibiendo, diagramando la cancha. Mira hacia la banda izquierda con quien juega el pase. Maggi que puntea, solo contra el mundo. Va aguantando bien Maggi, la marca, balón para Ojeda, que es rápido, ¿eh? En cara Ojeda se mete en diagonal. El 27 tocando para Quintana, va pidiendo Curí Ruiz. Esa pelota, balón para el Chico Díaz, ahora que encara. En cara el Chico Díaz se mete al área. Vamos a ver cómo resuelve Sergio Díaz ahora en cara y le pega. En cara le pega, en cara le pega, le encaró y le pegó horrible. A esa pelota, silbidos para Sergio Díaz. Saque de arco para Lentinelli. Entonces, ¿cuánto, Luis?
1: Ñandu Tirro con Popa dio el tiempo de juego. Ahora 26 minutos. Segunda etapa, el marcador Energy. 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
0: Este partido sigue empatado a un gol. YouTube, Facebook, la fanpage de Bruno Pon. ¿Y qué dicen los amigos del WhatsApp al 849-55-000, Iván?
3: Y la gente que se va reportando de a poco en estos momentos, casi 200 me gustas. Hay que dejar el like en estos momentos. 800 personas comentando. Saludo para Celso, para Octavio, para Melciades, para Marco, para Hugo. Comentando también aquí en lo que es el partido. El tema es que Palmeiras le gana a cualquiera ahora, dice también el oyente. Recordando que a partir de las 21 horas el conjunto del Palmeiras estará visitándolo al Flamengo, esto en la Liga de Brasil. Los oyentes también en la fanpage de Bruno Pon, en estos momentos 300 personas conectadas. Saludo para Domingo, para Liceo, para Saturnino, para Marcos, y vamos Olimpia, que los damos vueltas en estos momentos. El reporte de sintonía.
0: Sí señores, y seguimos con la gente, vamos a ver cómo reaccionan si es que Olimpia marca un segundo gol. Se cae Luis Salinas de Itaguá, la tiene Vera con la pelota, venta Berri, dominando el uruguayo, mira campo rival, va pidiendo Alfonso por derecha, cambio de frente, intenta bajar con el pecho Martínez, que la saca Curey, que domina pecho en la situación con la zurda, va saliendo, salida prolija de Curey, que se mete en la maraña de piernas donde hay mucho tránsito, la va perdiendo contra Abreu, se engolosinó Curey, va recuperando bien Franco, se pelota Alex con el balón, avanza Franco, decide jugar hacia la izquierda donde va apareciendo el Coyote, va recibiendo el número 30 como centra Coyote con la pelota, cerca está como opción de pase Romeo Benítez, espera el tanque, espera el tanque, espera el tanque, hasta el fondo Romeo, vamos a ver cómo gana la raya, centro, segundo palo y está el segundo. Nadie en la boca del área para atropellar y sale despedido cual misil Sebastián Quintana por derecha Maggi, por izquierda está Sergio Díaz, ahora pase de Quintana para Sergio Díaz, a ver quién alcanza primero Cáceres al cruce, lo saca con el físico Sergio Díaz, insiste y ataca Luqueño, se mete al área con Quintana, como centra Quintana, Quintana, Quintana, Quintana, tiro raso que va rozando el palo izquierdo de Lentinelli. Fabio Martín,
4: llegó con poca gente Luqueño, es cierto que empuja muy bien Quintana desde su campo, pero después tenía la opción de Sergio Díaz y Maggi. En este caso la pelota va por ese costado izquierdo para que le devuelvan a Quintana, que saca el remate cruzado al arco lejos del pórtico de Lentinelli.
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1: Seguro, por ahora, como la defensa de Olimpia, la gente de YouTube, que está full, cerca de 800 personas conectándose, 800, no hay más, digo bien. Saludos para Willy, para Marcos, para Wosta, para toda la gente que deja su mensaje, para Celso también, a full escribiendo. Hola Ángel, ¿qué pasó de la apelación? Pregunta Wosita también en el chat de YouTube. Hace rato terminó ese tema lateral. ¿Qué será para Álvaro Martínez en campo rival? El lateral izquierdo lo va a hacer. Frente a plateas, cerca está Maggie como opción.
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1: Franco cambiando, encontrando pase con Romeo Benítez, el 37 que va a encarar la marca de Santiago Campos. Pase de Romeo, ¿dónde estás que no te veo? Franco que recupera ese balón en la cabecera del área. Olimpia tocando de un lado para el otro. Raúl que aparece en el circuito.
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1: Diego en el chat de YouTube dice Jaupey, Ángel y Fabio dice también. Saludos para Marcos Galeano, para Luis González a full, dejando su reporte de sintonía con el mejor equipo deportivo del país. Falta, será en campo rival que beneficia a Olimpia. Vamos a ver quién le pega al coyote que va a ejecutar este centro que va a caer directamente al área. Cerca está Lescano también, desde una posición similar a la que Hugo Sandoval hizo el segundo gol ante Vasco da Gama.
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1: Va el centro de Romeo, le envió pasado, segundo palo, atropella Vera, baja Abreu, quien en el área chica, revienta ese balón sacándolo de la zona de peligro. Ojeda, Raúl Cáceres que aparece en la saga central. Y cuánto llevamos de fútbol, Luis.
0: Y Andutirro con Popopi, el tiempo de juego 30 minutos, segunda etapa. 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
1: Romeo levanta un centro al área, la bolsa de Aguilar, cerca estaba el tanque del este que siempre es sinónimo de peligro en el área. Balón que queda en poder del arquero del Chanchón. Este partido que sigue empatado a un gol, vamos a ver quién se lleva la victoria. 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
2: Y se animó el partido del lado de Olimpia, aunque entramos otra vez en una etapa en donde el equipo no parece seguir en ascenso constante. Arrancó bien el segundo tiempo, empató merecidamente, pero se volvió a quedar el equipo de Vitamina. No está encontrando mucho juego arriba hasta ahora. Sandoval, es cierto, tiene que solamente habitar el área rival, pero no le llegaron todavía balones al centro atacante de Olimpia.
3: Ángel.
1: Sí, Néstor.
3: Quiero introducir el audio de Titi Fernández. Atajate, atajate.
1: Epa. Epa, epa, agarrate, agarrate, que se viene el 10, ataca Abreu, apunta y le pega Abreu, arriba y afuera el tiro, será saque de arco para Aguilar.
3: 268 días después, vuelve a la cancha el Derlis González, camiseta 10, será el quinto cambio en Olimpia.
1: Bienvenido fútbol a la cancha de G10, Derlis González está para ingresar al campo de juego a ver si toma la lanza, a ver cómo responde, seguramente será de él el brazalete del capitán. Cuando ingrese está de G10, la expectativa, los focos en el 10 de Olimpia que sale por abajo con Vera.
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1: Casi 9 meses después, decía los días, mi querido Néstor.
3: 268 días completos.
1: Impresionante, a la cancha de Henry González, la precisión de Néstor Beltrán cuando jugó su último partido, 10 de Olimpia, y está la esperanza del ataque a Ojeda con la pelota, filtra pase, se mete Maggi, está el segundo de Luqueño al piso, Ventaverri, Maggi que insiste, le pega, Lentinelli que tapa, insiste Ojeda en el rebote, pase de emboquillada, cae la cabecera del área, reclamando una falta Ojeda, que cerca estuvo el segundo del Sportivo Luqueño, que insiste con Quintana, pase en medio de dos, qué partidazo de Quintana, pase para Ruiz, como levanta el centro, Curitiba hasta el fondo, por abajo el envío, corta. También esa pelota Lescano va saliendo. Qué cerca estuvo el remate de Maggi. Y acá sí, hubo arquero de Lentinelli que apareció con todo, Fabio.
2: Qué buen pase de Ojeda. Qué buen jugador. Yo lo que lamento que en Luqueño hay un jugador de la cantera que juega muy bien, pero tiene pocos minutos. Debe jugar más, debe ser titular inclusive. Ojeda, buenos movimientos, diagonales, siendo zurdo juega a la derecha y asistió muy bien a Maggi. Es cierto que también, en este caso, Bentaberri llega con lo justo también para puntear, dividir un poco, para que llegue después Lentinelli y el remate final buscando el arco del mismo queda.
1: Sí, señor, 800 personas en el YouTube esperando. ¿Qué va a pasar con Derli? Se ataca Luqueño, transporta a Fernando Benítez ahora, mirá, se lo gana el chanchón, apunta Álvaro Martínez, se mete al área, engancha, te la marca, va al centro de Curi Ruiz otra vez para Martínez, Luqueño en el área de Olimpia, ¿cómo resuelve Quintana al arco? ¡Quintana al arco! El tiro desviado de Juan Vera que se mete en el medio de ese tiro de Quintana y ahora sí, todo tuyo. Yo me pongo de pie para vivir esta parte final del partido. Se levanta todo el banco de suplentes de Olimpia, incluso Néstor, para el ingreso del 10.
3: Y aplausos para él, como debe ser. Ingresa con la 10 Derlis González y se va el 19 Rubén Lescano, y con esto se confirma el retorno del 10, del nacido en Mariano Roque Alonso, Derlis González, y va a buscar el brazalete de capitán.
1: Derlis Alberto González a la cancha, a ver qué pasa con DG10, y ataca Olimpia, todo el banco de Olimpia, reitero, se paró, primer toque de Derlis, buen pase para Sandoval, qué habilitación de González en medio de entre dos ahora, y ataca Olimpia, cruzando la media cancha Franco, hacia atrás para Juan Vena, aparece Bentaberri con la pelota, cómo responde, vamos a ver dónde se para Derlis González ahora que está queriendo ser participativo, va de volante central ahora Fabio.
2: No, es el enganche del equipo en la posición de Lescano, ahí va a jugar para completar prácticamente un cuarteto ofensivo, de enganche Derlis a la derecha Romeo, por el centro Sandoval y a la izquierda Alfonso
1: y Franco, que va recuperando con Raúl Cáceres jugando, la tiene el número 8 ahora y ataca Olimpia, apertura de Franco para Romeo, a ver Romeo, Romeo, ¿dónde está? Que no te veo, apunta y levante centro, espera Derlis, centro al área, segundo palo Sandoval, atropella quitando esa pelota Jonathan Díaz por el costado lateral, ofensivo será por Olimpia, lo va a hacer Romeo, un ataque con Onofre.
0: 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Iván.
4: El último partido de Derlis González con la camiseta del Olimpia fue el 24 de agosto del 2025. General Caballero de Juan León Mallorquín. En Mallorquín le ganaba 2-0 Olimpia. Derlis González jugaba 46 minutos.
0: Ñandu, Tirro Campo Papi, el tiempo de juego ahora 36 minutos, segunda etapa del marcador Energy, combustible de calidad al precio justo, indica Ángel.
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1: Que este partido sí empatado a un gol, a no ser que Olimpia o el Sportivo Luqueño se dignen a marcar el segundo. Vamos a ver quién tiene más huevo, los perros lateral. Ofensivo será con Raúl Cáceres, a ver cómo levanta este centro. Va a ser un envío directamente al área, porque está esperando en el semicírculo de Erlis, pero antes un cambio en el Sportivo Luqueño, Néstor Beltrán.
3: Benítez por Benítez, se va al 14, Fernando ingresa el 16, Pirayú Ángel Benítez.
1: Sí, señor, el 14 a la cancha y va a ir directamente a defender esta pelota que va a meter al área Raúl Cáceres, ahora expectante el público de Olimpia, con este lateral ofensivo lo va a hacer Raúl, va a meter este centro al área con las manos, juega Cáceres, pelea Sandoval, el tanque que peina, rebote para Alfonso, está en el área, a ver cómo le pega Abreu en el rebote, aparece Magui colaborando con su defensa, toca hacia atrás el Coyote, sale Bentaberri.
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1: En cara de Derlis González, la marca a tiempo de Santiago Campos que la saca por un costado y va el 10 de Olimpia frente al sector de preferencia, moviéndose de un lado para el otro, es el enganche que tiene el Lescano, toca González, esa pelota, el número 10 ahora, va mirando hacia campo rival, vamos a ver con quién juega, hacia atrás para Bentaberri, que sale y toma la lanza, cambia de frente, muy bueno el pase de Brian, pecho de Alfonso, la tiene Franco, va a encarar la marca de Santiago Campos hasta el fondo, Alfonso, pase para el Coyote, esperando Alex Franco, esa pelota Derlis González, zafa de la marca, la tiene Franco, puede jugar hacia atrás, se recuesta en Juan Vera que sale.
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1: Ataca Alfonso, centro al área para el tanque. Saca la defensa, Jonathan Díaz que está muy atento. La envía por el costado lateral. Ofensivo será para Olimpia. Brian Bentaberri lo va a hacer. Jugando con Derlis González. Ahí está, DG10. La tiene Derlis. Zafa de la marca. Pase de uno, pase entre dos. Taco en el camino de Alfonso y falta. Contra el 35 de Olimpia, infracción y en la banda izquierda surge un tiro libre peligroso, será para el Lescano. Derlis que va a protestar, vendrá al centro al área de Aguilar.
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1: El hincha de Olimpia sueña a 10 minutos y piquito del final del partido con un gol de DG10 que le dé la victoria. ¿Por qué no? El Coyote va a levantar este centro con la zurda. Mira el área. Están los Matungos. Ojito con el tanque del este. Ojito con Ventaverri. Centro del Coyote va al segundo palo. ¡Tanque! ¡Aguilar! ¡Aguilar sin dar rebote! Bien parado el arquero de Luqueño. ¡Ojito con el tanque, Fabio!
2: Sí, porque él transmite la sensación de que no es peligroso, porque no toca mucho el balón. No le da muchas pelotas, pero él no tiene que hacer eso. En las pelotas quietas debe aparecer en el juego aéreo, y fue lo que hizo. Olimpia construyendo su fuerza ofensiva desde el mismo Sandoval.
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1: Al término, lo escuchamos a Pablo Vitamina Sánchez, el técnico de Olimpia. Las sensaciones en este compromiso. Sale Marcelo Ojeda con la pelota, levanta con la zurda. Va hasta el fondo buscando a Santiago Campos y desborda a Santiago. A ver cómo levanta el centro. Apunta para el envío, que va rebotando en Ventaverri. Intentó escapar Ocampo lateral. Ofensivo será para Luqueño, banda derecha, cerca del banderín del córner, lo va a ser el número 22.
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1: Falta en ataque de parte de Ojeda. Al piso, Juan Vera va a salir. Olimpia desde el fondo jugando con el Tinelli. Pero ¿qué dice la gente? En el chat de YouTube, en la fanpage de Bruno Pons, ¿entusiasmó o no con el regreso de Derlis Iván Bogado?
4: Y la gente que va haciendo su reporte de sintonía en estos momentos, ya casi 900 personas, hay que dejar el like, hay que dejar el me gusta. Saludos para Marcos Galeano, para Juana, para Marcos, para Hugo, también para Alberto, para Víctor, que van haciendo su reporte de sintonía también, haciéndole cábala a Derlis González para que pueda marcar el día de hoy. Saludos, pueden repasar por favor cuántos cambios le queda a cada equipo y repasen también la banca de suplentes, dice el oyente con terminación 224, Ángel.
1: El pase pinchado para Aguilar, picaba el tanque del este, domina tranquilo el arquero del Chanchón. ¿Cuánto llevamos, Lucho?
0: Ñandu Tirro con Pobo y el tiempo de juego, 40 minutos. Segunda etapa, el marcador Energy, combustible de calidad al precio justo, indica Ángel.
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1: Empate 1-1 en Itauguá, levanta el centro. Jonathan Díaz ahora buscando la presencia de Curey, saca la defensa. Rebote con el Pisa, Rol Cáceres, se arranca la contra. Con Olimpia, con Luis Abreu pisando campo rival. Va recuperando bien Quintana, de gran partido el zurdo. Transporta, pierde el equilibrio. Va recuperando bien Franco Alfonso, esa pelota de Erli que la pide. Ven la banda izquierda y ataca Alfonso. Pasa para Luis Abreu ahora. La tiene Luis Abreu, se mete en el medio de dos y va cortando bien. Mira, Juve limpia esa pelota, ataca Curey. El número 11 con el balón. Se va arrimando al área del franqueado, pasa para Sergio Díaz. Como se entra, el chico que engancha, se mete por izquierda, amague ante la marca de Cáceres, gira Sergio Díaz ahora, a ver cómo levanta el centro, decide pisar, esa pelota se la muestra Raúl Cáceres, hacia atrás sale con Ángel Benítez.
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1: Sebastián Quintana iniciando el fútbol, metido entre los centrales por el número 18, el futbolista más en la segunda.
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4: Tenemos acción en estos momentos en el fútbol español. A 82 minutos del compromiso, el Valencia le está ganando 2-1 al Barcelona. En el Barcelona marcó Robert Lewandowski su último partido con el conjunto Valgrana. El Real Madrid le está ganando 3-1 al Athletic Club en estos momentos, también 85 minutos de ese compromiso, gol de Kylian Mbappé, de Gonzalo García y de Jude Bellingham también para el conjunto del Real Madrid. La cuestión en la Liga de España está de la siguiente manera: los descendidos en estos momentos en el fútbol español en este cierre de esta última fecha, Mallorca 42 puntos y Girona con 41 puntos se suman al Real Oviedo en la zona de descenso directo. proyecto del fútbol español, Lucho.
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4: Reiterando que a partir de las 18:15 horas en el Ricardo Gregor, el Deportivo Recoleta estará siendo de local frente a Guaraní en el cierre de esta jornada sabatina, con el equipo deportivo de la gran jugada en los relatos de Nico Sosa, en los comentarios de Mario Molina, y en la parte baja estará Daniel Troche en el cierre de esta fecha del sábado, fecha 22.
1: Ataca Olimpia, pase para Romeo, se mete al área, intentaba bajar con el pecho, termina sacando la defensa del Deportivo Luqueño, cerca estaba Vera para el apoyo, Franco que va jugando de moquillada, Luis Abreu recibiendo, hacia la derecha.
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1: Romeo en el área. Vale, pega Alfonso.

máximo de la República del Paraguay, apareció el chico de las poesías, Romeo Benítez, desbordó, levantó el centro, jugó para Franco Alfonso, que definió de cachetada la red, el hombre surgido en River Plate, hoy haciendo historia con Olimpia, su gol con la franja, el desahogo y el campeón del fútbol paraguayo, el que ganó su estrella 48, no podía irse de la apertura 2026 sin ganar, cierre con broche de oro en la ciudad de Ñandutí, donde Olimpia va tejiendo, va construyendo una nueva victoria. Hoy asado de chancho en la villa, hoy victoria ante el chanchón, porque acá está el campeón. Apareció Franco Alfonso para el 2-1 del decano y el equipo de Vitamina sigue educando hasta el final. Por Alfonso, Olimpia le gana 2-1 a Luqueña.

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1: Fabio Martí.
2: Y jugó a ganar Olimpia. Una versión mejorada de Abreu para clarificar el juego a la derecha. Le permitió a Romeo tener esa profundidad y desequilibrio hacia esa zona para ganar el fondo. Meter el centro atrás. Y ahí aparecía Alfonso, también de buen segundo tiempo. Sobre todo en una versión mucho más de jugador que incide en el juego ofensivo del equipo. Remate que se le hace imposible a Alfredo Aguilar. Claro, sediento todavía este equipo de Olimpia por más cosas. Quiere seguir ganando. Aquí todavía no acabó este primer semestre. Y la característica de ser un equipo vencedor que va por todo en cada uno de sus encuentros se da una vez más en el partido. Romeo y lo suyo encarando, parecía que se le ensuciaba la acción, igual ganó el fondo y Alfonso Franco termina marcando para que llegue el gol que va a ser de triunfo para el equipo franqueado.
1: El segundo de Olimpia.
3: A los 44 minutos, segunda etapa, Ángel.
4: Es el gol 311 del torneo Apertura 2026, el primer gol oficial de Franco Alfonso con la camiseta del Olimpia en 6 partidos.
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1: Apareció Alfonso, francamente, el segundo para Olimpia. Cómo explotó aquí la cancha del 12 de octubre en la ciudad de Ñandutí. Franco, Franco, Franco, Alfonso. El segundo de Olimpia lateral será para el Sportivo Luqueño en la parte final del Ángel. Partido. Llegó el gol y yo se lo dije, no se lo dije, Néstor Beltrán.
5: Es así, Ángel, usando un poco el término del presidente Rodrigo Nueve con nosotros. Lo de Franco Alfonso y su productividad, de acuerdo a los minutos que tiene ella acercando lo que es Sandoval. Recoleta, pase, gol. Con trabajo de gama entró y generó una expulsión y ahora un gol.
1: Sí, señor, tremendo momento de Franco Alfonso. Son números fríos. Parafraseando a otro presidente del fútbol paraguayo. Saludos para Héctor Melgarejo. Ataca Raúl Cáceres con la pelota por derecha. Busca el tercero, la tiene DG10. Y si viene el gol de Derlis, ataca Olimpia, ataco de Derlis. Buscando a Raúl Cáceres, insiste. Recuperando Derlis, se mete al área, va hasta el fondo. La marca de Álvaro Martínez que va saliendo por abajo. La revienta el 34 y sale Luqueño.
3: Y si son números, son estadísticas. 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
1: Sí, señor, pausa en el fútbol, habrá salida para el Sportivo Luqueño. Sí, señor, cerca estaba conmoción de pase, el Pida Benítez ahora y el relato lo presenta.
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1: Tu figura Bristol, Fabio Martín.
2: No solo por el gol, porque en realidad fue el hombre más incisivo, el más desequilibrante, el más picante de este segundo tiempo en Olimpia, Franco Alfonso.
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1: Cerca de llegar a las 1000 personas, 900, tenemos en YouTube en la parte final del partido. Ataca el Sportivo Luqueño buscando el empate. Pasa para que le tenga Ojeda, aguanta el Coyote Rodríguez y va hasta el fondo Ojeda. Va a encarar la marca del Coyote, a ver cómo levanta el centro. Pasa de Ojeda para Maggi, tocando hacia la derecha. Va apareciendo el Pira, Pira, Pira, Pira con la pelota. Tocando otra vez para Ocampos, a ver cómo levanta este centro. Santiago con el balón, será la última porque quedan 30 segundos para el final del partido, 20 a ahora ataca Maggi, balón para Sebastián Quintana que hizo un gran compromiso pero ahora insuficiente, la va teniendo Vistriagui de tanto toquecito, se le acabó el partido al Chanchón, final del compromiso acá en Itagua y no podía ser de otra manera, el rey de copas, el campeón, lo más grande que parió este país, Olimpia, se retira de la apertura 2026 con una victoria 2-1 ante Luqueño.
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1: Móvil Amarok V6, Néstor Beltrán.
5: Y qué manera tuya también de cerrar, Ángel, con Olimpia. Dos partidos, dos ganados y otro empate invicto, cerrar lo que es. A ver, señor, háblame lo que fue Olimpia.
6: Bien, bien. Creo que el segundo tiempo se modificó y logramos la victoria.
5: Lo de Erlis, ¿qué te pareció su ingreso?
6: Bien, bien, bien. Para el largo tiempo que estuvo parado, creo que estuvo demasiado bien.
5: Gracias. Ahí está, un aficionado del Olimpia. Nosotros vamos a seguir por aquí moviéndonos un poco. Caballero, háblame lo que fue el partido de Olimpia.
7: No, partido de trámite para terminar el campeonato.
5: Para volver a ver a Erlis González nuevamente en cancha.
7: Sí, volvió bien. Se movió bien Erlis. Vamos a ver con una buena pretemporada que está volviendo para el otro torneo.
5: No podía perder Olimpia esta última fecha, ¿no? Para lo que fue el torneo, impresionante y también a Sánchez al frente.
7: Sí, sí, por suerte pudimos coronar el campeonato con un triunfo y ahora a prepararnos primero al mundial y después para lo que queda.
5: No te olvides, el miércoles hay que ganar, el miércoles también.
7: El partido clave también, sí.
5: Gracias. Ahí está, vamos a movernos saludando los jugadores de Olimpia. Señor, señor, háblame lo que fue el partido de Olimpia.
8: Lindo partido, linda práctica, como para estar 10 puntos para el miércoles. Y aparte de eso, que Delhi volvió con todo.
5: Ya había que dar vuelta, resultado nuevamente el primer tiempo abajo. Olimpia mostrando que puede también, que tiene ese factor de carácter y rebeldía para dar vuelta al partido.
8: La camiseta es la mística. Lo que pasa es que hay muchos jugadores que no están en ritmo y también le da oportunidad a todos. Pero bueno, estamos bien. O sea, terminamos un buen semestre y el próximo semestre con todo.
5: ¿Qué te generó la vuelta de Delhi González?
8: Y Delhi lo más. O sea, hay que recuperarle a él porque él es como Richard Ortiz para nosotros. Un emblema viviente.
5: Un emblema y aparte tiene de calidad, se ve que tiene el toque distinto.
8: Le falta ritmo, la técnica siempre va a estar, de a poco. Necesitamos para el siguiente semestre.
5: ¿Su nombre, señor?
8: Carmelo.
5: Gracias.
8: A vos.
5: Ahí está, aficionado de Olimpia por aquí, Ángel.
1: Perfecto, saludos para el querido Jaime Wolsen también acá que me escribe. Está full escuchando la transmisión. Para todos los amigos a lo largo y ancho del país que se prendieron. Qué cierre de la apertura 2026 para Olimpia. Recién se escuchaba el tradicional cántico también y ahora los jugadores yendo hasta el centro del campo para agradecer a toda su gente. Y decía Wilson González, antes de escuchar el comentario final de Fabio Martín y a la espera de Vitamina Sánchez, que se escuchó a Vitamina Sánchez en el sonido ambiente en un momento del partido decir: es muy bueno este, por Sebastián Quintana. Y el comentario final de Fabio Martín lo presenta.
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2: Y siguiendo con lo que decía Ángel con respecto a Quintana, sí, fue el mejor jugador de Luqueño. Estaba para ser el mejor hombre de la cancha porque realmente hizo un partido muy bueno una vez más. En ese ida y vuelta, dinamismo, buen pie, remate de media distancia, visión de juego, pisando el área rival, rompiendo líneas. Tiene todas las características para ser jugador del equipo de Olimpia a partir del siguiente semestre, para aportar cosas que si le aportó de buena manera a Luqueño también lo puede hacer en el equipo franjeado. Es un refuerzo, sí, para poder nutrir un poco más esa media cancha, para tener variantes, y es un zurdo que te permite también tener a uno por ese costado izquierdo si vas a jugar con tres volantes como le gusta hacerlo a Vitamina Sánchez. Es lo que significa este momento de los partidos. Está hablando Fabio Quintana. A ver, no, vamos
5: perdón,
2: con el doctor. Vamos
5: perdón, con el doctor. Está aquí el papá de Derlis González, don Simón González. Vamos a escuchar lo que está diciendo.
10: Acompañándolo en este caso, don Pablo. Siempre, siempre, cada día. Él también procura muchísimo para recuperar su nivel.
11: ¿Qué le manifestó cuando le dijeron de que iba a concentrar?
10: Y nos envió un mensaje a la familia, era, y yo, por ejemplo, que metió un gol, festejé eso.
11: Bueno, muy emocionado, te estoy notando, Pablo.
10: Claro, claro.
11: Después de mucho tiempo, otra vez en las canchas.
10: Y casi 8 o 9 meses, bro, era.
12: Vamos,
10: sí. Eso es lo que esperamos, él, ojalá que recupere su nivel.
5: Bueno, un premio al sacrificio, todo lo que, el tiempo que lleva detrás trabajando para volver, ¿no, don Pablo?
10: Sí, sí, mucho sacrificio. Él, por ejemplo, procura mucho para recuperar su nivelera. No descansa ni un día para que pueda estar a su, para recuperar.
5: Era un momento complicado, seguro, él ansioso por querer volver, el apoyo de usted detrás, fue clave seguro eso.
10: Claro, claro. No es fácil, era para recuperar lo que él está sintiendo, ¿verdad? Pero ojalá que se le vaya bien y recuperar para la clausura.
5: Gracias, Paul.
10: Dale.
5: Ahí está, las palabras del padre de Derlis González por aquí.
2: Bueno, perfecto, gracias, Néstor. Vamos a ir hablando de lo que dejó el partido y sobre todo vamos a ver los números finales para Olimpia y para Luqueño en este torneo Apertura, Iván, porque Olimpia, ¿cuántos puntos, cuántas victorias, cuántos empates, derrotas y también lo que tiene que ver por el otro lado con Luqueño y su promedio para finalizar este semestre? Sí, escucho.
13: Lo escuchamos a Romeo Benítez.
14: La figura del partido, Bernardo Romeo Benítez. Bueno, Bernardo, corriste mucho el día de hoy. Bueno, gracias a esa última jugada, corrida, también se vino el gol de la victoria.
15: Y así mismo, y simplemente agradecerle a Dios por la victoria y por todo por el primer objetivo que logramos. Nos queda el último objetivo, que es el miércoles.
14: Bueno, Romeo, en los últimos tiempos teniendo mucha confianza de parte del entrenador, pero el gol que se sigue negando.
15: Sí, se sigue negando, pero ojalá que llegue ya. el miércoles. Y sí, como te dije en la villa, cuando salimos campeón, agradecido a la confianza del profe y todos los compañeros, especialmente el Capi Richard, que me brindó mucho su apoyo y su confianza.
14: Triunfo importante para cerrar de la mejor manera el torneo con 49 puntos de Romeo.
15: Sí, terminamos de la mejor manera, gracias a Dios, y ese era nuestro objetivo. El primer objetivo logramos, salimos campeón, fuimos el equipo más superior del torneo y agradecido con todo.
14: Hoy el primer tiempo como que no salió un poco las cosas, entraron con todo en la etapa complementaria, rápidamente llegó el empate y lo buscaron hasta el último el triunfo.
15: Sí, estábamos imprecisos en el primer tiempo y por suerte rápido empatamos en el segundo tiempo y ahí hicimos nuestro lo que nos pide el profe para hacer en la cancha.
14: Romeo, ahora ya a descansar y pensar en ese último partido del semestre, que es una final para ustedes el día miércoles.
15: Sí, ahora festejar, después ya dar la vuelta a la página, lo que va a ser el miércoles, una final, ahí ojalá coronamos ahí nuestro segundo objetivo, que es clasificar al octavo.
14: Gracias.
12: Romeo Benítez, la figura del conjunto del Olimpia, Fabio.
2: Bueno, muchas gracias, Iván. Romeo, que alternó buenas y malas, es cierto, participa en la jugada del segundo gol, en una gran habilitación de Abreu, que también despertó en este segundo tiempo. Hay que decir que hubo una mejor sintonía en ataque después de un dormido, anestesiado primer tiempo de Olimpia, y donde se activaron todos. Parece que el ingreso de Derlis también le dio otra motivación al resto para jugar con él. Derlis, que se paró como enganche en esta figura, por eso hablaba del proyecto ambicioso que tuvo en este segundo tiempo. Vitamina de querer ganar sí o sí el partido, no importa, ya se ganó toda la apertura, pero Olimpia es Olimpia, que fue finalmente el mensaje que transmitió con los cambios y cómo se paró el equipo. Porque hay que decir que el único que estaba en la media cancha fue Alex Franco en lo táctico. Después todos de función ofensiva. Abreu a la derecha, Derlis González a la izquierda. Arriba Romeo a la derecha, Alfonso a la izquierda y Sandoval por el centro. Y dos laterales con proyección constante. Raúl Cáceres y Coyote Rodríguez. Nada más y nada menos que los titulares en condiciones normales de Olimpia en los partidos importantes, como de Copa, como el partido anterior de Sudamericana contra Vasco y el que se va a venir contra Audax también. Entonces estamos hablando de un equipo de Olimpia que entró con todo en el segundo tiempo y sobre todo la recta final volcó todo a su favor ante un luqueño que no produjo mucho desde los cambios, poquísimo de Sergio Díaz. Ojeda mostró su calidad, pero tampoco entró en sintonía con el resto de los jugadores. Oscar Ruiz, el Cureí, alguna posibilidad de desbordar por izquierda, pero poquito, realmente poquito, con respecto a lo que empezaron a aportar jugadores de la banca de Olimpia. Sandoval mismo también, con un cabezazo que estuvo a punto de marcar para el 2-1 antes. Entonces, sí, estamos hablando que con merecimientos amplios el equipo de Olimpia se llevó la victoria. Te decía, Iván, vamos a los números finales. ¿Cómo termina Olimpia? ¿Cuántas victorias, empates, derrotas, puntos acumulados? Y Luque, que cosechó los puntos que cosechó hasta aquí. ¿En qué lugar quedó en la apertura? Y en el promedio, ¿cómo está la Auriazul? Adelante, Iván.
12: Perfecto, muchas gracias, Fabio. En el término de este compromiso que Olimpia le ganó 2-1 al Sportivo Luqueño, lo vamos a escuchar a Pablo Vitamina Sánchez también en conferencia de prensa. Olimpia, 22 partidos jugados, 15 victorias, 4 empates y solamente 3 derrotas, 37 goles a favor y 17 goles en contra, el mejor equipo del primer semestre de la temporada 2026, 49 puntos para el Olimpia, campeón del torneo Apertura, mientras que Sportivo Luqueño cierra en la penúltima colocación, en la posición número 11, en 22 partidos Luqueño solamente ganó 5 compromisos, empató en 5 ocasiones y perdió 12 juegos, el segundo equipo que más partidos ha perdido, el conjunto de Hernán Rodrigo López, 24 goles a favor y 33 goles en contra, el segundo equipo que más goles también ha recibido en lo que va del primer semestre. Cierra su participación en este primer semestre de la temporada 2026 con 20 puntos en 22 partidos. La actualidad del Sportivo Luqueño, que está en la posición número 10 en la zona de promedios con 1.174 con 128 puntos. Si mañana Rubio Ñu le gana a Cerro Porteño, el Sportivo Luqueño va a pasar a la zona de descenso directo en la tabla de promedios y esto lo complica y muchísimo de cara al siguiente semestre del torneo clausura. Estamos hablando claramente del año 2020. 26. Lo tenemos a Néstor en zona de conferencia de prensa. Bueno, volvemos contigo, Fabio.
2: Bueno, perfecto. Ya va a llamar enseguida Néstor, porque queremos escuchar a Vitamina Sánchez mirando ya la conclusión de lo que dejó el campeonato y también mirando el próximo partido ante Audax. Sí, Néstor.
16: Gracias, Fabio. Ya estamos aquí con el sonido de alta fidelidad como corresponde. Gracias al trabajo impecable de Juan Carlos Mercado. Nosotros aguardando ya aquí a Pablo Vitamina Sánchez. Ya está listo aquí lo que es el banner del Club Olimpia Oficial, el micrófono de la gente de los derechos y también, lógicamente, el micrófono por donde saldrá el sonido del técnico campeón del fútbol paraguayo, que estará viniendo en minutos aquí hasta lo que es la sala de prensa.
2: Recordemos que después ya se viene Nico Sosa, Mario Molinas, el siguiente partido, Recoleta Guaraní, partido que se turno. Entonces ya vamos a estar con eso una vez finalizada la conferencia de Pablo Vitamina Sánchez, el técnico de Olimpia. Ya vamos a estar con el siguiente partido. Lo que estábamos hablando también de Olimpia, ahora trasladamos a lo de Luqueño. Qué gran preocupación. Y lo que también decíamos en la previa, con este equipo no alcanza para pelear sitiales de mayor envergadura y sobre todo mejorar el promedio. Porque como decía Iván, se va complicando la cosa y puede finalizar peor. Con Rubiñú ganándole mañana a Cerro, que va a presentar seguramente un equipo totalmente alternativo, ya que debe reservar a sus mejores hombres para el partido contra Cristal. En este caso, en el décimo lugar termina Luqueño, Iván, y ese promedio del que hablabas, si solamente dividía por este año, estaba por debajo del promedio 1. Si solamente dividía por este año. Pero como viene dividiendo por los años anteriores, entonces tiene un poquito más de aire. Pero la situación es muy complicada, Iván, para Luqueño.
12: Sí, fíjate, Fabio, son 22 partidos, solamente 5 victorias en estos 22 compromisos. El segundo equipo que menos partidos ganó, 5 empates, el segundo equipo que menos empató, y 12 derrotas, el segundo equipo que más perdió, que más partidos perdió, y también el segundo equipo que más goles recibió, 33 goles recibió el Sportivo Luqueño, solamente superado por el Sportivo San Lorenzo, que recibió 41 tantos, y esto también se ve reflejado en la tabla de promedios, porque mañana, si gana Rubio Ñu ante Cerro Porteño, lo deja en zona roja al Sportivo Luqueño. Es decir, el Sportivo Luqueño va a arrancar el torneo clausura en zona de descenso directo, Fabio.
2: Correcto, está muy claro entonces todo esto que está señalando Iván con respecto al equipo de Aureazul, que en el partido primero le cedió la iniciativa a Olimpia y terminó siendo mejor en el primer tiempo, marcando ese golazo Jonathan Ramos, 1-0 por entonces. Y el segundo tiempo cambió totalmente la película con un Olimpia que corrigió a tiempo cosas que no estaba haciendo bien. Un equipo que estaba muy espeso, sin dinámica, sin explosión, anunciando todo lo que podía hacer, haciendo también que sea más cómodo el trabajo defensivo del Sportivo Luqueño en el partido en sí. Entonces no funcionó la maquinaria de Olimpia en el primer tiempo. ¿Qué cambió? Y la actitud y algunos jugadores que se metieron en el partido, como el caso del mismo Abreu. Después, poder encontrar mucha salida con Coyote Rodríguez a la izquierda, cosa que no tenía con Lucas Ramírez, porque es central y estuvo más estático. Entonces, mejoró eso para el vuelo futbolístico de salida de Olimpia por los costados, para generar mejor juego con las descargas de Sebastián Ferreira, más comprometido con el equipo del trabajo colectivo Romeo Benítez, para jugar, digo bien, para hacer jugar al resto también. La misma situación con Alfonso. Así Olimpia fue ajustando todo esto y después los tres cambios que introdujo al promediar el segundo tiempo Vitamina Sánchez, sí, mostraron claramente que Olimpia estaba para ganar el partido. Raúl Cáceres ingresa a la cancha. Lo hace también en este caso Alex Franco por Ledesma, por el chico Ledesma, para darle una mejor fuerza en ese medio sector. Y Sandoval arriba, para, claro, con ya un desgastado Ferreira, tener un renovado hombre de ataque en el equipo franjeado con Sandoval. Y se remata con los cambios, con el ingreso de Derlis González. ¿Cómo estuvo Derlis González? Y dentro de lo que uno espera, él, obviamente, falta muchísimo, se mostró con participación, le falta todavía esa frescura futbolística, pero hasta ahora, obviamente, le va a faltar todo eso. Sí, adelante, Néstor.
16: Escuchamos a Pablo Vitamina Sánchez, técnico de Olimpia.
17: Iniciar la conferencia de prensa del profesor Pablo Sánchez. Primera pregunta, Diego Rolón.
18: Hola, profe, buenas tardes. ¿Qué sensación te genera la cantidad de puntos que cosechaste al término de este torneo, son 49 puntos, profe, una alta efectividad. ¿Y el balance que haces de este partido el día de hoy?
19: Bueno, primero, un poco lo que hablé con los chicos recién en el vestuario, postpartido, era esto de que habíamos hecho un gran torneo, que con esta cuestión de que se terminó un rato antes del torneo para nosotros, digo, había que seguir jugando, pero digo, desde el haber logrado lo que estábamos buscando, lo logramos con tiempo, entonces quizás en estos últimos partidos se perdió la emoción que hubiera supuesto haber llegado a estos momentos con posibilidades y no con todo concretado. Entonces, quizás cuando estemos de vacaciones, cuando estemos recordando lo que fue este semestre, o quizás mucho más adelante, se va a valorar muchísimo lo de este torneo. Se ganó con mucha solvencia, con muchísimos partidos ganados, con muchas diferencias de goles, con muchos goles a favor y pocos en contra, con muchas vallas invictas, con la participación de entre 32, 33, 34 jugadores, goles hicieron casi 18, 19 jugadores. Entonces, en el balance general, para mí es un orgullo haber sido parte de la obtención de este título y haber participado de manera tan buena en esta liga, en este torneo Apertura. Por otro lado, el partido de hoy, un partido bravo. Nosotros sabemos que siempre se le quiere ganar al puntero, se le quiere ganar al campeón, al que al final terminó siendo el mejor. Entonces sabíamos que nos íbamos a topar con esas dificultades. Muchos chicos habían participado un poco menos que el resto en el torneo, entonces también era una posibilidad. Y había incluso la aparición de Alan Ledesma, Derli, que nos dio muchísima satisfacción. En líneas generales, hoy fue un día muy satisfactorio porque cerramos el torneo de la manera que queríamos y con ciertas dificultades. Y las dificultades tienen que ver con el compromiso que afrontamos hace 3 días y con el que vamos a tener que afrontar el día miércoles. Pero en línea general estamos muy, muy contentos.
20: Pablo, aquí Ariel Nizán, estamos en vivo para DC Cardinal, la DCTV. Justamente lo de Derlis te iba a tocar, Pablo, teniendo en cuenta de que cómo se dio para que pueda estar convocado el día de hoy, los trabajos en estos meses, cómo lo sentiste a Derlis, cómo se dio esa charla para que él pueda estar hoy en el partido, previamente concentrado. ¿Cómo fue esa previa con Derlis González?
19: Bueno, con Derlis venimos hablando hace mucho. Derlis siempre fue súper positivo, muy generoso conmigo desde su experiencia de lo que es el fútbol paraguayo, lo que es Olimpia, diciéndome, profe, mire que por acá, no voy a decir lo que me dijo, pero sí me ayudó mucho y me allanó el camino. Entonces encontré una parte humana muy importante de Derlis, y en el mientras tanto, un hombre que estaba luchando contra el dolor por una recuperación lo más rápido posible, y yo quería que llegue esta posibilidad de que juegue, de que se sienta parte de este título, porque lo es, obviamente, nos acompañó todo el tiempo, pero quería que juegue. Yo había hablado con él hace 2 semanas y me dijo, profe, déjeme ver cómo llego, y si llego quiero completar varios entrenamientos de manera consecutiva y que no me duela. Y bueno, y así fue. Entonces me dijo, profe, estoy para el banco, si usted lo desea, si usted lo dispone. Así que así fue como se concretó lo de Derlis, que fue lo último, en las últimas estas 48 horas, y fue muy gratificante oír eso y después, bueno, obviamente darle la posibilidad de que participe y como le dije recién cuando lo felicité, que vino con el triunfo bajo el brazo.
21: Profe, ¿qué tal? Néstor Beltrán, Braro Campoñanuti. Una pregunta un poco fuera de contexto, porque es una pregunta por un jugador del rival de hoy, que es Víctor Quintana, que sus pases pertenecen a Olimpia. ¿Qué te pareció el partido, el encuentro? ¿Si hiciste una evaluación de lo que fue su torneo de 2016?
19: Mire, la verdad que veníamos haciendo una evaluación de él y nos parecía muy interesante su prestación, y hoy lo corroboramos personalmente. Así que es un jugador muy, muy interesante. Vamos a evaluar. Entiendo que podemos decidir si lo podemos tener nuevamente con nosotros, así que hay posibilidades concretas, no lo voy a asegurar, pero probablemente sí.
22: Pablo, ¿cómo estás? Gustavo Avilán, Deporte Total. ¿Cuánto vale el hecho de acostumbrarse a ganar? Porque hay partidos que por ahí uno puede estar un poco con la mente puesta en otro lugar, pero acostumbrarse a ganar, sea que el equipo que sea. Y otra consulta. ¿Tendrá, o por lo menos la idea es traer algunos refuerzos para el segundo semestre?
19: Es importantísimo acostumbrarse a ganar, querer ganar, sobre todo. El acostumbrarse después, bueno, son consecuencias, pero es importante querer ganar. Y también es importante ver cómo uno quiere ganar o cómo va a intentar ganar. Eso es fundamental. Y el equipo como que está con ese chip de tener que ganar y de verse en la obligación. Hay disgusto cuando nos va... Por ejemplo, hoy nos fuimos al descanso perdiendo y había disgusto. Había disgusto también de mi parte. A mí no me gusta. No me gusta que el equipo pierda. Tampoco me gustan las formas. Entonces, recuperar rápido las formas para volver a lo que nosotros queremos, que por lo menos ser competitivo. Después de ganar, como digo siempre, es una consecuencia de todo lo bien que uno puede hacer, tanto en ataque como en defensa, y las cualidades, obviamente, respetando siempre al rival. Y con respecto a lo otro, la idea es sí traer algunos refuerzos para que el equipo sea todavía más competitivo que de lo que fue este semestre.
0: Pablo, buenas tardes en vivo para Versus Sports. Después del triunfo ante Vasco por Sudamericana, entre semana decía que es complicado que los Richards, tanto Ortiz como Sánchez, lleguen al partido del miércoles. ¿Sigue en esa línea o hay alguna chance de que lleguen?
19: Richard Ortiz está descartado. Y Cachorro lo estamos tratando de poner a punto para que llegue, pero tiene que llegar bien. No nos serviría en un partido tan importante y tan trascendental que Cachorro esté en cancha y que a los 5 minutos nos pida el cambio. Eso sería grave y no queremos llegar a esa situación. Entonces, a ver, siempre hay un riesgo, pero bueno, queremos evitarlo. Entonces queremos tratar de tener la mayor certeza posible si es que él nos comunica de que clínicamente está bien, más allá de las imágenes que nos van a arrojar un resultado, pero siempre vamos también al final a la clínica y a lo que siente el jugador.
3: Profe, ¿cómo le va? Erwin Velázquez para la tribu 1120 AM. Consultarle con relación a Rodrigo Pérez y Aníbal Chalá, ambos que ya no vinieron sumando minutos. Hoy jugaron, de hecho, Chico Lucas, Alan Ledesma. ¿Cómo está la situación de ambos jugadores?
19: Bueno, ambos tienen contrato y ambos pertenecen al club y nosotros estamos esperando finalizar el torneo para empezar a tomar decisiones y empezar a comunicarlas. Hoy por hoy están entrando con nosotros. Bueno, Aníbal está lesionado en realidad, está con una molestia en el aductor, pero son parte efectiva del plantel.
4: Pablo, buenas tardes para Fútbol a lo Grande. Le quiero preguntar por Luis Abreu, que empezó a tener oportunidad en estos últimos partidos, atendiendo la característica que él tiene, que desde que apareció en primera ya jugó en varias posiciones. ¿Usted lo tiene como prioridad en el lugar donde hoy arrancó el partido, o en qué puesto lo tiene a Luis Abreu también para opción, pensando en eventualmente que en el clausura tenga más minutos?
19: No, Luisito, yo lo pienso donde lo puse hoy. Para mí, desde mi percepción, entiendo que eventualmente nos puede dar alguna solución y en el transcurso de un partido, por lesiones, por expulsiones, por lo que pueda pasar, utilizarlo en otro lado, pero prioritariamente para nosotros es un interior. Nos gusta cómo juega ahí, por detrás del centro delantero, siendo un ladero del contención, siendo él es muy generoso defensivamente, y esperamos, sí, obviamente yo sigo esperando mucho más de Luis. Claramente no le di las posibilidades que probablemente él hubiera querido, pero bueno, ojalá que esas posibilidades lleguen en el semestre que viene. Pero estamos muy contentos con él, es muy buen futbolista, un chico sano, pero lo consideramos claramente interior.
23: Pablo Vitamina Sánchez, técnico de Olimpia por aquí.
2: Gracias, Néstor, cerramos tu trabajo.
23: Un abrazo para todos.
2: Muchas gracias. Así cerramos el trabajo aquí desde Itagua, donde Olimpia finaliza el torneo de apertura ganando nuevamente 2-1 sobre Luqueño. Victoria del campeón del torneo de apertura. Trasladamos sonido hasta Nico Sosa, Mario Molinas, el partido Recoleta Guaraní. Nico, bienvenido.
24: Buenas noches, Fabio. El saludo cordial para vos, para los compañeros, para la audiencia de La Roca de Ñandutí. 2 minutos de juego. Acaba de iniciar el compromiso en el Ricardo Gregor. Recoleta Guaraní, segundo partido de este día sábado. Ataca el conjunto de Recoleta. Mario Molinas, buenas noches.
25: Hola, Nico. A todos los compañeros, a toda la gran audiencia de La Gran Jugada, La Roca and Pop, Ñandutí, todas las plataformas. Sí, ya estamos para darle consecución a esta última fecha del Campeonato Apertura 2026.
24: Sí, señor, segundo partido, de esta jornada. Acaba de ganar Olimpia en el estadio Luis Salinas de Itaguá al conjunto Deportivo Luqueño. Sobre la punta derecha avanza Recoleta, va a venir el centro al área, despeja el conjunto de Recoleta, mejor dicho Guaraní, que atacaba, va saliendo el Canario en su terreno.
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24: Va tocando Matías López, que se meta al área del conjunto Canario. Sale Oscar Toledo para quedarse con esa pelota. Sentido Pedro Ríos en el área. Ahí Mario Díaz de Vivar, el árbitro del partido, que se acerca. Sentido el futbolista del Canario, Mario.
25: Exacto, y llega tarde el de Guarandí, Matías López, que finalmente impacta contra el lateral izquierdo, el 18, Pedro Ríos, que en tarea defensiva hizo lo que tenía que hacer y luego se encuentra ya con el pisotón del 8 del mediocampista por derecha que tiene Guaraní.
24: Sí, señor, Dani Troche, móvil Amarok V6, y bienvenido a esta cobertura del fútbol. Buenas tardes.
7: ¿Cómo estás, Nico? Un saludo para vos, para todos los compañeros, para Mario, para todos los compañeros, por supuesto, a la gran audiencia. Cuando quieras damos de corrido los equipos, que evidentemente ya ha empezado el partido. También tenemos que decir que se confirmó hace aproximadamente una hora. Cuando quieras damos a conocer para la audiencia.
24: Sí, señor, avanza el conjunto Canario, toca la pelota el conjunto amarillo, hoy vestido de todo amarillo el conjunto Canario. Va Junior Noguera, pero va cortando oportunamente la defensa de Guaraní. ¿Cómo arrancó el aborigen? Te escuchamos, Dani.
7: El aborigen arrancó de la siguiente manera, con Gaspar Servio en la portería, Mariano Ramos 14, 2 y Manuel Segovia 4, Sebastián Saracho 15, Thiago Servín 5, Patricio Tanda 36, Luis Martínez 8, Matías López 26 para Dieguito Fernández, 17 Richard Torales, y camiseta 29, Jesús Llano.
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24: Se mete para Sajuga el conjunto Canario, se va por un costado la pelota. Habrá lateral, Onofre para Guaraní. ¿Cómo arrancó el siguiente equipo? Te escuchamos, Dani.
7: De la siguiente manera, Nico. Oscar Toledo en la portería, 15 para Blas Medina, 4 Marcos Pereira, 32 Lucas Monzón y 18 Ríos. 17 para Wilfrido Báez, 6 José Espínola, 8 para Fernando Galeano, 10 para Junior Noguera. Adelante, 11 Kevin Parsehook y camiseta 29 Alan Will, los 11 del Canario.
1: 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Ñanduti, Rock and Pop, papi, el tiempo de juego 5 minutos. Primera etapa, el marcador Energy, combustible de calidad al precio justo, indica Nico.
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24: Ya avanza Guaraní con Torales, remata y se desvía esa pelota al córner. Tiro libre de esquina sobre la punta derecha para el aborigen.
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24: Partido empatado, 0-0.
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24: se
1: total.
24: Se prepara para levantar López o Diego Fernández, esa pelota al área. Tiro libre de esquina sobre la punta derecha para el conjunto aborigen. Estamos en el segundo partido de este sábado, fecha 22. El último partido para ambos equipos en la apertura. Autoriza Mario Díaz de Vivar, centro al área. Y va cortando oportunamente la defensa del Canario.
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24: Se mete Wilfrido Báez, levanta Báez. La defensa de Guaraní corta oportunamente el conjunto aborigen, que va saliendo, va cayendo falta, dice el árbitro. Futbolista del Canario, sentido de quién se trata, mi querido Mario Molinas.
25: El 32, Lucas Monzón, que recibió el empujón por parte del atacante Richard Torales. Claramente lo empuja, lo derriba e iba justamente en busca de ese balón para el ataque. Y por supuesto, Díaz de Vivar estuvo cerca.
24: Falta, tiro libre para el Canario.
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24: Se mete Torales, corto oportunamente. Marcos Pereira saca por un costado. Habrá lateral, no fue para el conjunto aborigen. Estamos aquí 7 minutos de la primera etapa. Recoleta Guaraní 0-0.
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24: Lo vemos allá, no lo vemos a Medina, futbolista tanto de Guaraní como del Canario. Mete la pelota al área. Estamos hablando del futbolista aborigen centro. Está en el área, Torales remata y se desvía oportunamente. Avisa el aborigen, Mario.
25: Exactamente, nació de un lateral y le queda nada más a Torales, que está muy movedizo en el partido. Se logró acomodar y le pegó al arco, estuvo muy cerca el indio de golpear primero.
24: Sigue insistiendo, viene centro al área, cabezazo y tapa Toledo. Vuelve a avisar Guaraní, vuelve a avisar Torales para el equipo aborigen.
25: Llega al centro de la izquierda y por supuesto el cabezazo del tanque que tiene esta vez el equipo aborigen. Buen centro de Fernández, buen cabezazo también porque fue esquinado, pica y gran intervención. Mejor lo de Oscar Toledo.
24: Corner, tiro libre de esquina para Guaraní.
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24: Era sobre la punta derecha.
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24: Por ahora, sí, sí, del compromiso.
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24: Viene central área y va cortando oportunamente para Sacu. Para el conjunto canario sigue el peligro. Para Guaraní, está Torales. Tiene Torales, va a rematar Torales. Ahí está Imanol Segovia ahora. Imanol para Llano, viene la pelota de Llano al área. Va despejando oportunamente la defensa del Canario y va a la contra para el conjunto amarillo. Va a la contra para el conjunto amarillo. Se va metiendo con la pelota Fernando Galeano. Ahora para Wilfrido Báez. Va Wilfrido. Va llevando Wilfrido. Le pasa a Alan Will, que no llega porque Gaspar Servio se queda con la pelota. Partido de ida vuelta. 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
25: Inicio más que interesante. Sí, un partido con dinámica, donde se lo ve a Guaraní realmente pateando de todas partes, llegando con un Torales que está totalmente participativo, que en los primeros instantes del partido avisó con un remate desde la derecha buscando el golazo, tuvo el cabezazo anteriormente, antes desde un lateral y de manera muy incómoda le pega al arco. Guaraní está teniendo sus chances, Guaraní quiere golpear primero.
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24: Sobre la punta izquierda avanza Llano para el conjunto aborigen, se pierde por un costado la pelota. Habrá lateral Onofre para el conjunto de Guaraní. Marcelo Medina que se acaba por un costado, ahí se va a meter la pelota. Ahora estamos en el fútbol, estamos en la roca, estamos en Ñandutí, Tiago Servín. Lateral Onofre para el aborigen.
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24: Se prepara Servín para meter esa pelota al área y lo ve a Matías López. López va cortando oportunamente la defensa del Canario. Nosotros marcamos el tiempo de juego.
1: Ñandutí Rocamopa vio el tiempo de juego, 10 minutos. Primera etapa, el marcador Energy, combustible de calidad al precio que usted indica. Nico.
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24: Que se iba con la pelota para el Sajú, pero no pudo meter a nadie. Ahí ahora va Llano para Torales. Ataca Guaraní sobre la punta izquierda, pero va cortando oportunamente Lucas Monzón para el conjunto canario. Se fue la pelota por línea final y habrá saque de meta para Recoleta. 0-0 contra Guaraní.
25: Última fecha del fútbol español. El Mallorca le ganó 3-0 al Real Oviedo. El Girona empató a 1 con el Elche. Con esto, el Mallorca y el Girona bajaron a la segunda división del fútbol español.
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24: Bueno, descendidos entonces en España estos equipos. Avanza el conjunto de Recoleta sobre la punta derecha con Junior Noguera. Avanza Noguera, muy solo Noguera. Va tocando para Fernández.

0: Entonces en España estos equipos avanza el conjunto de Recoleta sobre la punta derecha con Junior Noguera. Avanza Noguera, muy solo Noguera, va tocando para Fernando Galeano pero no pudo llegar. Recupera Noguera la pelota para el conjunto canario. El conjunto amarillo en la tarde de hoy va sacando Luis Martínez para el conjunto de Guaraní. 0-0 hasta el compromiso, partido de segundo turno en el estadio Ricardo Gregor. Aquí vemos a la gente del conjunto aborigen, lo vemos a la raza, lo vemos a la gente de la República del Indio. También veo varias banderas, veo varios hinchas de Guaraní Móvil, Amarok BC. Dani Troche. Ya estamos con Dani Troche porque avanza el canario, remató. Y esa pelota de Alan Will se pierde por un costado. En la parte exterior de la red avisaba el canario, Mario.
1: ¿Y quién tenía que aparecer si no era Alan Wilk? Primero gran pase justamente de Fernando Galeano que conecta con el goleador del equipo. Este y el zurdazo directamente al arco. Claro, no tuvo buena dirección, pero avisando el goleador que por supuesto quiere llegar al gol.
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0: Querido Lucho, parece en la locución comercial. Partido de segundo turno. En primer turno lo ganó Olimpia por dos goles contra uno, el Sportivo Luqueño. Sí, ahora te escucho, Móvil, Amaro V6, Dani Troche, muchos hinchas aborígenes.
3: Sí, señor, llegaron hasta Campo Grande, hasta aquí, hasta la cancha Independiente. Muchos hinchas de Guaraní, pese al fresco, no tanto, pero sí un fresco importante, digo bien, aquí en Campo Grande.
0: Sí, señor, falta. Habrá tiro libre para el conjunto canario finalmente. ¿Qué cobró el árbitro, Mario?
1: Me parece que le cobran falta a José Espínola, Entonces termina siendo el tiro libre para Guaraní, que va a tener otra chance más de llegada.
0: Tiro libre finalmente para el
1: Recoleta.
0: Junior Noguera se prepara así, confuso.
1: Sí, totalmente.
0: Todo esto, pero ahí lo así vemos. Es. Tiro libre de esquina para el conjunto canario. Viene Noguera, centra al área. ¡Cabezazo! ¡Gol!

centro de Junior Noguera al área, cabezazo, queda ahí volando ese balón y Alan Will solito no pudo detener el número 5. Estamos hablando de Patricio Tamba, el goleador que tiene el Canario, y Recoleta en su campo grande, Recoleta en su cancha, se pone en ventaja en el marcador por obra y gracia y gol de Alan Will. El Canario se para y festeja. Recoleta le gana 1-0 al aborigen.

0: gol en la palabra de Mario Molinas.
1: Y a pesar del frío, el canario vuela. Y claro, no arrancó mejor y aquí, a través de la pelota quieta, a través de la gran pegada de su número 10, Junior Noguera, con un centro, con una comba terriblemente venenosa. En el segundo palo saltaba Marcos Pereira, que intentó el cabezazo y no hace otra cosa que asistirlo al goleador. Le queda boyando a la entrada del área chica, prácticamente bajo el arco y lanzándose al suelo con la derecha, conectando con la red y con el gol. Alan Wilk para golpear una vez más. Y por supuesto, el canario ya gana 1-0.
0: Ay, chequeo, VAR, se está revisando, se autoriza el gol. Vale el gol de Alan Wilk, el primero del canario.
2: A los 13 minutos. Primera tapa, Nico.
3: Es el gol 312 del torneo Apertura, el gol número 13 de Alan Wilk en su partido número 18, su gol número 14 en el fútbol paraguayo.
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0: Vale nomás el gol de Alan Wilk, se paró el canario para festejar. Está ganando el conjunto amarillo por 1-0.
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0: Se revisaban su puesto offside, mi querido Mario Molina, pero se autoriza, vale el gol.
1: Exacto, era tanto la posición de Marcos Pereira, que es el que termina asistiendo a la

0: y también la posición del propio Wilk. Ambos estaban milimétricamente habilitados, así que ahí está, con cierta polémica, con cierta espera, pero llegando, por supuesto, la confirmación del gol.
1: Y señor, aquí estamos, segundo partido de este sábado, ya lo está ganando Recoleta por 1-0, tiro libre para el conjunto aborigen, ya se prepara Martínez, ya lo hace Martínez, rápidamente va tocando el conjunto de Guaraní con Thiago Sorbín. Ahora Richard Torales, que hace el cambio sobre la punta derecha, se viene el empate, se viene, centro al área, no, va tocando por atrás, avanza el conjunto aborigen, ahí está Luis Martínez, ahora con la pelota le va pasando nuevamente a su compañero, sobre la punta derecha se desvía ese balón en un futbolista del Canario. Habrá tiro libre de esquina, córner para Guaraní sobre la punta derecha.
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1: Se prepara López para meter esa pelota al área, va a autorizar el árbitro Mario Díaz de Vivar, centro finalmente de Fernández y va sacando Toledo para el conjunto amarillo canario.
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1: Como que se apuran los futbolistas de Recoleta y de Guaraní, por eso van perdiendo la pelota Mario Molina. 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
0: Y te agrego como otro elemento, y tiene que ver el césped sintético también. Es cierto, Recoleta está mucho más habituado a este terreno. Vemos de hecho varias zonas oscuras del sintético, no están las mejores condiciones. Esto por supuesto le está complicando a un Guaraní que, a pesar del terreno, arrancó mejor, tuvo sus chances, las desperdició y por supuesto llegó el gol de Alan Wilk.
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1: Saludos para el querido Cae, que cae, quien cae, cae Eduardo, que está en la programación ahora Ñanduti TV. Ahí está, nos tira beso el compañero. Impresionante, siempre muy amoroso, cae Duarte. Va saliendo el conjunto aborigen, va tocando Saracho. Saracho, que le va pasando. Ahora su compañero va pasando a la mitad de la cancha. No, retrocede nuevamente con Saracho y domina Guaraní en su terreno.
2: 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Y van.
3: Tenemos acción en estos momentos. En estos momentos en la división intermedia, 75 minutos, Encarnación e Independiente están empatando 2-2 a primera hora. El Deportivo Santaní le ganó 1-0 al Deportivo Recoleta, esto por la fecha 9 de la división intermedia.
1: ¿Y Fernando de la Mora cómo salió, mi querido Iván Bogado?
3: Y Fernando de la Mora, el conjunto del barrio Palomar, estará jugando mañana a partir de las 10 de la mañana frente a Sol de América.
1: ¿Vas a estar ahí, Nico? Ahí estaremos, sí señor, 10 de la mañana con el tereré correspondiente en el estadio Emiliano Jessy. De local jugamos, no, Mario, perdón, Iván.
3: Sí, de local, en el barrio Palomar.
1: Sí, ahí
4: también
1: estaremos.
4: También me puedo ir sin invitar al café, querido Nico, vos estás cerca.
1: Vamos, vamos, sí señor.
4: El cafecito.
1: El cafecito, el cosillo. Todo, todo, todo. Vamos a ver buen fútbol.
4: Sí señor.
1: Fernando de la Mora, Sol de América. Mañana entonces por la división intermedia, lateral o no fue para el conjunto canario, se prepara Pedro Ríos.
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1: Va pasando la pelota ahora en la mitad de la cancha, va el conjunto canario, se va metiendo Marcelo Medina, Medina que toca la pelota con su compañero, ahí está Wilfrido Páez, no puede, va cayendo, no pasa nada, dice el árbitro, nos vamos a la Copa del Mundo, nos vamos al Mundial, con Royal Viajes, las alas del árbitro. 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
1: Va dominando la pelota Thiago Sorbín para el conjunto aborigen, va pasando Jesús Llano, Llano nuevamente para Sorbín sobre la punta izquierda, va al conjunto aborigen, se mete el área, centro, no puede porque va cortando oportunamente la defensa del canario. Nosotros marcamos el tiempo de juego en Campo Grande.
2: Ñanduti Rocampopo dio el tiempo de juego 20 minutos. Primera etapa al marcador. Energy, combustible de calidad al precio justo, indica Nico.
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1: Que se va metiendo Alan Will con la pelota, pero va perdiendo ahora porque va recuperando Saracho para el conjunto aborigen. Gana Recoleta por 1-0. Fecha 22 del torneo Apertura. El canario se paró con todo el canario porque ya le está aplastando 1-0 el conjunto aborigen.
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1: Está presente el canario móvil Amarok V6. Dani Troche, te escuchamos.
5: Como siempre, el canario presente cuando juega Recoleta, por supuesto.
0: Y pero con este frío, ¿qué tal está el canario? ¿Está movedizo? ¿Está más tranqui? ¿Está ahí? ¿Cómo está?
5: Le envidiamos. Seguramente allí temperatura ambiente para el canario. Está moviéndose muy, pero muy animadamente siempre.
1: Sí, pero no es el canario bien alimentado, ¿verdad, Dani?
5: No, totalmente. No, es el canario bien alimentado. Ahí está moviendo el cuerpo, el canario.
1: Aguardamos también imágenes del canario. Parece que empezó a hacer dieta el canario, Mario.
0: Sí, Molina. Exactamente. Parece que para no pensar otra cosa, ¿verdad? Pero sí, estará comiendo menos calorías, estará metiéndole más actividad. Así que está bien erguido y activo el canario.
1: Sí, señor, está bien parado mi canario, mi querido Mario Molinas. El canario también. Allí en el estadio de Campo Grande vemos nuevamente habilitado el futbolista. Valía el gol del conjunto de Recoleta con gol de Alan Will. Recoleta le está ganando 1-0 Guaraní. Mañana vamos a tener más fútbol. Mañana estamos con el subcampeonato. Se define el segundo puesto. Ya nos va a repasar Iván Bogado. ¿Quiénes juegan? ¿A qué horario? ¿En qué escenario deportivo toca? El canario para Wilfrido Báez. Se va metiendo Báez sobre la punta izquierda. Viene Báez. Pero va cortando, digo bien oportunamente, Guaraní por un costado. Habrá lateral Onofre para el conjunto recoletano.
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1: Se va preparando Pedro Ríos para meter esa pelota al área. Tiro de costado para el conjunto amarillo para Recoleta, que en la semana juega Copa Sudamericana. Ya vamos a estar con eso también. Se va la pelota por línea final. Y habrá saque de meta, habrá saque de arco para Gaspar Servio de Guaraní.
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1: Sí, señor, la gente que se va aprendiendo al YouTube de La Gran Jugada, dejar el like correspondiente, dejar los pulgares arriba. Estamos en streaming, estamos en el Facebook, estamos en el YouTube, estamos en las aplicaciones de La Roca de Ñandutí. A dejar el like correspondiente, sí, señor. A participar también en el chat de YouTube. Estamos liderando en streaming, estamos liderando en YouTube, Iván Bogado.
3: Sí, señor, en estos momentos casi 350 personas conectadas al YouTube de La Roca and Pop. También saludamos a las personas conectadas a la fanpage de Bruno Pons. 100 personas en estos momentos. Para Hugo, para Oscar, para Juan, para Dani, para Marcos. Vamos, vamos Recoleta, vamos Canario, dice.
1: Pedí pues los gorditos, mi querido Mario Molina. A vos que tanto te gustan los gorditos.
0: Que vengan los gorditos, que vamos a ser felices todos. Por supuesto que sí. Denle like a la transmisión.
1: Like a la transmisión. ¿Qué prometes si llegamos? ¿Cuántos likes tenemos, Iván? En este preciso momento.
3: En estos momentos tenemos 257 likes.
0: A la pucha.
1: Si llegamos a 275.
0: Y
1: tirá un beso para toda la gente.
0: Puede ser, exactamente. No, yo pensé que era algo más elaborado. No. Te iba a decir, apagamos los micrófonos y nos ponemos de acuerdo, ¿verdad?
1: No, un besito para empezar.
0: Pero pasa que muchos tipos no escuchan, no creo que quieran mi besito, ¿eh?
1: Bueno, no sé, vamos a pensar bien entonces. Centro, tiro libre de esquina para Guaraní. Le queda López para allá, no va despejando. Va cortando oportunamente la defensa del Canario. Está ganando Recoleta por 1-0. Último partido de la apertura para ambos equipos. Se está yendo el campeonato. Mañana más compromiso, sí señor. Mañana está la definición del segundo puesto. Definición decimos, pero en realidad, ¿quién se queda? Nadie se quiere quedar con el segundo puesto. Y exacto, menos si es Cerro Porteño, porque va a llegar al subcampeonato 40.
0: Ahora, pero ¿qué copa más innecesaria realmente el tema del vicecampeonato, ¿eh? Claro, para equipos quizás como Ameliano o el propio Nacional le va a significar un logro deportivo interesante, pero que sí, hay también exactamente una cuestión monetaria y económica, pero ¿qué al pedo en serio la copa del vicecampeonato? Discúlpenme el término, pero al menos totalmente innecesario.
1: Sí, coincido contigo, mi querido Mario. Tiro libre para el conjunto aborigen. Va a meter esa pelota al área. Guaraní viene el centro. Cabecea y Manuel Segovia. Le queda ahí. Está Saracho. Saracho remató. ¡Gol!

Aborigen, centro desde la derecha, cabecea Llano, le queda solo a Sebastián Saracho esa pelota, y con la pierna izquierda saca un zapatazo, se mete al fondo del arco del Canario, y Guaraní empata el compromiso, Guaraní empata el partido, un verdadero zapatazo de Saracho. Guaraní dice, acá te empato Canario, bájate nomás que hay mucho fútbol todavía. Sebastián Saracho, el gol para el conjunto aborigen, y Guaraní le empata en el Gregor Aguá, el conjunto recoletano.

0: Mario Molina.
1: Y el bravo aborigen que se puso en equiparación con el canario. Arrancó mejor, luego fue frenándose y aquí de vuelta la pelota aérea es la que marca la diferencia en este contexto. El centro ejecutado por parte del zurdo de Diego Fernández. Hubo dos cabezazos. Primero, dentro del área la pelea y Manuel Segovia la termina por pelear y por asistir al compañero Jesús Llano, sin la estatura, pero sí con mucha guapeza, el volante que tiene, por supuesto, el equipo de Guaraní, y atropellando cual si fuera un número 9, un especialista, como si fuera un zurdo bien erguido y, por supuesto, un definidor nato. Y ahí apareció nomás Sebastián Saracho con un sablazo, con un tremendo zurdazo para conectar con el ángulo, para conectar con el gol, para conectar con el empate. Esto está 1-1.
0: El empate de Guaraní, el gol de Saracho se produjo
2: a los 25 minutos. Primera etapa, Nico.
3: Es el gol 313 del torneo Apertura, el segundo de Sebastián Saracho en su partido número 19, su tercer tanto en la máxima categoría del fútbol paraguayo.
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0: Nuevo marcador en el estadio Ricardo Gregor. ¿Cómo recibió el gol aborigen el público? Te escuchamos, Dani.
4: Con todo, realmente festejó el hincha aurinegro este gol. Cada vez más poblado ese sector que corresponde a Guaraní. Disfrutaron con todo este golazo de Saracho.
0: Recoleta Guaraní, empatan 1-1.
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0: Alta, tiro libre para el conjunto aborigen. Sobre la punta derecha va a venir esa pelota. Atención, señores, quiere pasar arriba Guaraní. Autoriza Mario Díaz de Vivar, centro al área y se queda con la pelota Oscar Toledo del Canario.
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0: ¿Cómo viene la mano mañana domingo? Aguantamos un ratito, mi querido Iván Bogado, porque va Noguera para el conjunto canario. Noguera muy solo, le va pasando a su compañero. Estamos hablando ahora de Marcelo Medina. Marcelo Medina nuevamente para Noguera. Noguera, Noguera, se mete Noguera. Está Noguera, está Noguera, remate. Y qué tapada de Gaspar Servio. Avisa Noguera, persiste el peligro para el conjunto canario. Se viene Wilfrido, Wilfrido Báez. Le va pasando nuevamente a Medina. Medina sobre la punta derecha, centro al área. Y va cortando oportunamente Sanura, todo banderín arriba. Pero avisaba el canario, Mario.
1: Y qué tremenda jugada se mandó el número 10, el talentoso que tiene justamente el equipo canario, Junior Noguera, que parecía se posicionaba para filtrar algún pase, para ubicarlo a uno de los delanteros, ya sea Parzajuk o el propio Wilk. Fue a la personal, dejó a dos en el camino, ahí lo deja también en el camino, por supuesto, a Luis Martínez. El remate cruzado, bien esquinado y gran intervención por parte de Gaspar Servio para evitar el segundo.
0: Comentó Mario y lo presentó.
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0: Falta, ¿qué cobró aquí Mario Díaz de Vivar? Se metía Guaraní, nosotros miramos el reloj, marcamos el tiempo de juego.
2: Yandu Tirro tampoco vio el tiempo de juego, 30 minutos, primera etapa, el marcador Energy, combustible de calidad al precio justo indica. Nico.
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0: El partido está empatado 1-1. A seguir dejando los likes. Se viene Guaraní, se viene el segundo de Guaraní. Y esa pelota que pasa por enfrente. Patricio Tanda sobre la punta izquierda, saca un remate, pero no llega Torales. Mario, estaba nuevamente Guaraní avisando.
1: Y se está poniendo bueno el partido de ida y vuelta. La peleó primero Jesús Llano en la mitad de la cancha. El pase para su par en la mitad de la cancha era el 5. Patricio Tanda, que se mete como un extremo zurdo, le pega al arco cruzado. No fue un pase, fue finalmente al arco desviado, avisando de vuelta al equipo aborigen.
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0: Vaya el saludo para todos los amigos del YouTube de La Gran Jugada en Vivo que se van conectando, a seguir dejando los pulgares, a seguir dejando los likes correspondientes. Se va metiendo Llano para el conjunto aborigen. Ahí está, se metía Torales, reclaman una mano, sí, falta. ¿Hubo una mano o no hubo una mano? Estamos hablando del 4 del conjunto de Recoleta. Marcos Pereira, mano. Tiro libre, Mario Molinas.
1: Exacto. Hacía el autopase justamente Richard Torales para ir al frente y pone la mano con toda la intención, la falta y por supuesto la sanción por parte de Díaz de Vivar.
0: Tiro libre para Guaraní.
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0: Se prepara Matías López para meter esa pelota al área. Tres futbolistas del conjunto aborigen. Ahí autoriza el árbitro. Mario Díaz de Vivar finalmente le va dejando a Fernández. Centro de Fernández al área. Y va cortando oportunamente la defensa del Canario. Falta. Falta, dice el árbitro. Mario Díaz de Vivar. Infracción de Saracho. La infracción de Saracho, Mario.
1: No me pareció, La famosa faltita es la que cobra y muy lejana a esa posición estaba Mario Díaz de Vivar. Y sí, en un partido dinámico donde evidentemente la velocidad y por supuesto la consecución del juego son las variantes que estas faltitas, por favor, no ofrenden el ritmo.
0: Y sí, señor, avanza nuevamente Guaraní con López, con Pereira. Se pierde por un costado, se pierde por línea final. Ahora lateral Onofre, ahora córner. Lateral Onofre finalmente para el conjunto aborigen.
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0: Ya le pregunta Iván Bogado cómo está la temperatura en este preciso momento. Tiago Servín que mete la pelota al centro al área, pero va cortando oportunamente la defensa del Canario. Cuando aparece una gaseosa en plena transmisión impresionante, se va metiendo el conjunto aborigen. Tiene ahí Servín. Servín que le quería pasar a López. López recupera la pelota. Avanza el conjunto aborigen. Está llano ahora. Llano para Servín. Servín que pierde esa pelota. Y va saliendo el conjunto Canario. Recupera nuevamente Guaraní. Falta. Falta. Falta. Falta sobre Llano. Sí, señor. Falta de el futbolista Medina. En un pisotón. ¿Qué pasó en esta acción, Mario?
1: Exacto, pasó primero que le virla el balón el extremo zurdo de Guaraní, justamente Jesús Llano, y apenas tenía el control del balón se encontraba con el patadón pisotón por parte del lateral derecho Marcelo Medina, que estuvo por supuesto ahí para frenarlo al extremo el 29.
0: Habrá tiro libre para Guaraní sobre la punta derecha, comentó Mario y lo presentó.
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0: Tiro libre para el conjunto aborigen, quiere llegar el segundo del partido. Va Fernández, centro al área. Finalmente está el cabezazo, oportunamente corta la defensa del conjunto canario. Va saliendo, va ese, va por un costado esa pelota. Sí, señor, estamos hablando del 8 de Matías López del conjunto aborigen. Se pierde por un costado, habrá lateral de Rofre, oro para el canario.
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3: Mañana prosigue la fecha número 22 a partir de las 17 horas. Cerro Porteño estará siendo de local en la nueva olla monumental frente a Rubio Ñu. Libertad estará visitándolo a Nacional en el Arsenio Rico y el Sportivo Emiliano en Villeta. Estará siendo de local frente al Sportivo Triniense todos los partidos a partir de las 17 horas, Nico.
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0: Perfecto, mañana estaremos atentos entonces a los partidos. Avanza el conjunto de Guaraní, va recuperando. Servín se fue ya por un costado. Esa pelota es lo que indica línea. Nosotros en campo grande en el estadio Ricardo Gregor. No en el Ricardo Gregor Aguayo, en el Ricardo Gregor marcamos el tiempo de juego.
2: Miandu Tirro Campo Pobi, el tiempo de juego 35 minutos, primera etapa. El marcador Energy, combustible de calidad al precio que se indica. Nico.
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0: Sí, señor, me acuerdo perfectamente de Ricardo Gregor Aguayo. Recoleta Guaraní están empatando 1-1 en el cierre de la fecha, en el cierre del torneo Apertura 2026. Sí, señor, ya se va el torneo Apertura rápidamente, ya estamos por entrar en modo mundial, Mario Molina.
1: Así es, exactamente, se viene la mejor parte, ¿no? Y se viene el hecho de que esperamos más de 10 años, 16 años para volver de vuelta a un mundial, y ya faltan días nada más para vivir la mejor fiesta de este deporte que es el fútbol.
0: Y ahí estaremos con la gran jugada, con las alas del Albirroja. Nos vamos a la Copa del Mundo
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0: Las alas del Albirroja. Avanza el conjunto canario con Willy. Está Willy. Hace el pase. Está el segundo de Recoleta. ¡Gol! ¡Wilfrido! ¡Gol! el Canario.

estaba solo y saca un remate imposible para Gaspar Servio, y el canario se para nuevamente para festejar, para gritar con todo, para largar un gol en el estadio Ricardo Gregor. El canario pasa nuevamente arriba, lo hizo Wilfrido Báez. Recoleta 2, Guaraní 1.

0: palabra de Mario Molinas.
1: Y qué forma de atropellar por parte del canario que penetró esa defensa con todo. Ahí en la mitad de la cancha salía en falso por parte de Guaraní, era Luis Martínez el que perdía ese balón. La recuperación de Galeano, el pase, la conexión con Wilk, el goleador que se va metiendo, se va revisando la posición, pero menos o mucho no le importó al goleador que avanza. Levanta la cabeza, lo ve libre por el medio, totalmente solo a Wilfrido Báez, al capitán. Recepciona el balón, le queda picando y por supuesto le pega con ese derechazo, alma y vida, conectando con el gol, conectando con la red y por supuesto dando vuelta a este marcador. En este momento el canario gana 2-1.
0: Y se está revisando el gol de Wilfrido Báez. Se revisa, pero por ahora el gol se produjo.
2: A los 36 minutos. Primera etapa, Nico.
3: Es el gol 314 del torneo Apertura. El quinto de Wilfrido Báez en su partido número 20. Su gol 41 en el fútbol paraguayo.
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0: El canario muy enojado, con los brazos cruzados, esperando la decisión del árbitro. Chequeo, VAR, Mario Díaz de Vivar. Siguen controlando la acción. ¿Qué pudo haber pasado en esta jugada, Mario? Explícame.
1: Ahora, si es una cuestión de posición adelantada, no pueden tardar tantos minutos para determinar si es que hubo o no posición adelantada, que tendría que haber sido de Wilk. O si es falta, ahí entiendo que hay una cuestión más de interpretación. Así que veremos qué pasa. Mirá que hacia primera vista o a simple impresión, digamos, me parece que estaba totalmente habilitado el goleador Wilk, que termina asistiéndolo luego a Wilfrido Báez. Este segundo sí ya estaba totalmente habilitado.
0: Móvil, Amaro V6, Dani Troche, ¿qué pasa en el campo grande?
4: Sí, por ahora suspenso, Nico. Se está trazando, según por lo menos lo que pudimos ver, la seña hizo Mario Díaz de Vivar, el trazado en ese último pase donde recibió justamente Alan Will. Por ahora, optimista Gaspar Servio, ya agarró la pelota en su brazo tratando de ir más para atrás para jugar desde el fondo, pero todo se hace esperar. Por ahora, suspenso.
0: Por ahora, suspenso. Se sigue revisando, se sigue chequeando. Ahí lo vemos a Mario Díaz de Vivar.
2: Vale
0: el gol, sí señor. Vale. El canario gana por 2-1, Guaraní.
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0: Sí señor, vale el gol y sigue el fútbol. Marcamos el tiempo de juego.
2: Yandu Tirro con Bobo vio el tiempo de juego. 40, ahora 41 minutos. Primera etapa, el marcador Energy. 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
0: Que lo está ganando Recoleta por 2-1 con goles de Alan Will, Wilfrido Báez. Sí, señor, 2-1, gana el conjunto amarillo. Se va metiendo la pelota, avanza el conjunto aborigen. Se mete, pero va despejando oportunamente la defensa del canario. Va recuperando Guaraní la pelota. Ahí estaba saliendo, sí, señor, despeja. Va saliendo el conjunto canario. Se va metiendo nuevamente Alan Will ahora sobre la punta izquierda. Se va Alan para Wilfrido. Wilfrido se mete, le pasa nuevamente. Erróneamente esa jugada. Se iba con todo el canario, Mario.
1: Exacto, no se animó la personal. Wilfrido Báez, que está totalmente metido como un delantero más, tenía toda la perspectiva para avanzar, para buscar el arco de Gaspar Servio. Intentó retroceder con el goleador y pierde una gran chance.
0: Y señor, se va metiendo nuevamente la pelota al área. Y Servio, con mucha seguridad, con mucha tranquilidad, domina ese balón.
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0: Se va metiendo Guaraní sobre la punta derecha con Torales muy solo. Torales, bien, mira con quién tocar Torales. Torales maneja solo la pelota, falta. Sí, señor, se iba solo Torales. Dominaba, falta, infracción, tiro libre para Guaraní.
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3: Bomba en el fútbol argentino, Gustavo Costas fue echado del cargo de entrenador en Racing. Decisión de Diego Milito y Sebastián Saja. Vía Germán García, Gustavo Costas no sigue como entrenador de Racing.
0: Epa, no sigue entonces Gustavo Costas como entrenador de Racing. ¿Qué nos dice, Mario?
1: Y pasa que esa eliminación tan incipiente, tan tempranera de la Copa Sudamericana condicionó totalmente. Es un club grande, justamente con un gran presupuesto. Así que ahí está Gustavo Costas, que en un momento, por supuesto, fue histórico. Hoy saliendo, no sé si por la puerta de atrás o grande, pero los malos resultados lo sacaron de la institución.
0: Y señor Racing se quedó sin entrenador y sin público también en la semana. No tenía público, estuvimos siguiendo el partido y lo que se perdió Maravilla Martínez frente al arco. Mamita querida, hasta yo que no juego fútbol metía. Viene centro de Guararí. Y el arquero Oscar Toledo desvía. ¡Qué bombazo de Fernández, Mario!
1: Y qué golazo nos privó en definitiva Oscar Toledo, porque el remate fue frontal. No fue el famoso buscapié ni busca cabeza, no. Directamente al palo derecho es que apuntó ese zurdazo de Diego Fernández. Ahora todo el mérito para un Oscar Toledo, que por supuesto tuvo mucha la visual totalmente tapada.
0: Dentro viene córner sobre la punta izquierda, pero va cortando oportunamente la defensa del conjunto recoletano. Va recuperando Guaraní en su terreno ahora con Gaspar Servio.
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0: Ahí estamos viendo nuevamente la reiteración del gol de Wilfrido Báez, habilitado el futbolista del Canario. Se está yendo la primera etapa, se está yendo los primeros 45 minutos en la mitad del terreno. Ahora la pelota va recuperando Recoleta, pero va recuperando ahora nuevamente el conjunto de Guaraní. Lo vemos a Luis Martínez, Luis Martínez que va pasando sobre la punta derecha, va metiendo esa pelota ahora al área, pero va cortando oportunamente el futbolista del Canario. Se van los primeros 45 minutos, se va el torneo apertura, ya nos metemos en la Copa del Mundo. Sí señor, la albirroja que juega el partido amistoso el viernes 5, totalmente repleto estará el defensor del Chaco, se va Matías López, López, López, López, López para Guaraní, pasaba para Llano. Llano persiste el peligro para el conjunto borígen. Llano ahora para Servín, Servín le va pasando nuevamente a López, ahí está López cerca del área del conjunto canario. López para Servín, Servín se mete sobre la punta izquierda, centro al área, está de Servín, pero va cortando oportunamente la defensa de Recoleta.
2: 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Ñandu Tirro con Bomba Piel, tiempo de juego cumplido 45 minutos, primera etapa al marcador. Energy, combustible de calidad al presupuesto indica Nico.
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0: Sentido el futbolista de Recoleta, estamos hablando de Espínola. Mbappé le dicen a este, pero de Mbappé, ¿qué no, tiene? Nada. Decime, Mario.
1: Absolutamente nada. Ni el corte, ni la estatura y nada. No, totalmente, nada. Absolutamente.
0: Casi, casi me fui de boca. 5 minutos. Recoleta le está ganando por 2 goles contra una Guaraní. Vamos hasta los 50.
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0: Y los comentarios de Mario Molina, la figura, los 40 del segundo tiempo con
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0: Y los corners en los partidos, en este partido, mejor dicho.
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0: El partido lo gana Recoleta por 2 goles contra 1.
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0: Se va metiendo Guaraní sobre la punta derecha. Viene el conjunto aborigen. Ahí está Guaraní. Se mete al área. Torales remató a las manos de Oscar Toledo. Pero avisa el conjunto aborigen, Mario.
1: Y Toledo ya se va convirtiendo en figura en esta primera fracción. La pelota larga que le llega, por supuesto, desde la mitad de la cancha a Richard Torales, que pelea solo, que guapea solo, le gana justamente ahí en el interín de la lucha a Lucas Monzón. Luego apenas se acomoda, remata cruzado, bien esquinado y gran intervención. Mejor lo de Oscar Toledo.
0: Sí, señor, se va la primera etapa. ¿Qué pasó acá? ¿Qué dice? ¡Córner! ¡Córner, dice el árbitro!
1: ¿Así? Mira que Mira, ¿qué tal me pareció, eh?
0: No sé, Dani, corner finalmente.
6: Sí, ante la queja de los jugadores Recoleta, tardó o pasó los 8 segundos.
0: Sí, ahí estamos viendo los 8 segundos.
1: Ahí está.
0: Sí, correcto, aplica esto el árbitro Mario Díaz de Vivar Centro sobre la punta izquierda para el conjunto aborigen. Se va nuevamente sacando la defensa del Canario, va despejando Recoleta.
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0: Avanza el conjunto canario con Noguera. Noguera ahora para Medina. Medina está ahora con Noguera. Nuevamente va, señores. El conjunto de Recoleta, viene Galeano. A cualquier lado. El remate de Galeano. Fernando Galeano que saca ese remate. Se pierde por línea final. Y habrá saque de meta para Guaraní con Gafar Servio.
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0: 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Seguramente vamos a tomar algo esta noche. ¿Qué se impone, señores? ¿Qué se impone hoy, Mario? ¿Qué
1: puede ser? Un vinito.
0: El vino me da sueño.
1: ¿Te da sueño? Sí. ¿Y Fernet?
0: Puede ser.
1: Puede ser, ¿verdad?
0: Sí. ¿Usted qué opina, Lucho?
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0: Fortín combina
1: por
0: con
1: supuesto.
0: Todo.
1: Por sí. Supuesto. Ya está, ganó. Ganó la opción de Lucho Paredes. Totalmente. Después del partido.
0: ¿Y usted qué le va a meter, Iván Bogado?
1: Yo no le cambié la rubia.
0: Exactamente, bien, también. ¿Cuántos grados tenemos a propósito?
1: 17 grados en estos momentos, Nico.
0: Ah, no, está también para...
1: Agradable.
2: Está agradablito.
0: Está agradable, sí, señor. ¿Vos sabés qué me dijeron hoy? En la semana me fui a comprarme un conjunto con el compañero Ariel Amarilla. Nos fuimos acá a un conocido shopping.
1: ¿Conjunto de qué?
0: El que tengo puesto ahora.
1: Ah, ok.
0: ¿Sabés qué me dijeron? Que parezco árbitro.
1: Ah, mira, ¿en serio?
2: Vos sabés que sí.
0: Sí, ¿verdad? ¿Puedo parar un ratito?
2: Sí, parate, parate.
1: Porque erguiste, querido.
0: ¿Pero vos Nico Sosa? Me dijeron que parezco árbitro.
2: Sí, parece.
1: Mira, che.
2: Sí.
1: Bien, onda deportiva.
2: Ahí está.
1: No, pero bien.
0: ¿Y qué les pareció raro, por ejemplo, a mi mamá? Primera vez que me ve así, yo nunca usé conjunto deportivo. Es raro.
1: ¿Qué pasa, Nico, te dijo, ¿verdad?
0: Sí.
1: Directo.
0: Todos pensaron que me iba a ir a entrenar.
1: Por fin.
0: Que sigan soñando. Lucho Paredes.
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0: Está yendo la primera etapa, sí, Mario.
1: Cuando vemos un tremendo remate por parte de Wilfrido Báez y gran tapada de Servio.
0: Ah, viene, desvía nuevamente Servio, otro tiro libre de esquina para Recoleta, se está yendo la primera etapa en campo grande, final, dice Mario Díaz de Vivar, no va más, final de la primera etapa, fecha 22 del torneo apertura, con goles de Alan Will y Wilfrido Báez. Recoleta le está ganando a Guaraní por 2-1.
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3: 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Adelante, Dani.
7: Muchas gracias, Iván. Vamos a ver si nos acercamos a José Montiel. Está por este sector. Vamos a escuchar al ex Olimpia, otros clubes. Vamos a escuchar a José Montiel.
8: Buenas noches, antes que nada. La verdad que un partido muy intenso, muy bueno. Y merecido por el local la victoria.
7: Bueno, José, un partido ya con goles, que es lo importante, ¿no? Están buscando ambos equipos, por eso se llegan a los goles, ¿no?
8: Claro, no siempre es importante llegar a los goles y tener ese acumulativo para lo que es el campeonato en sí. Y lo bueno es terminar bien el campeonato.
7: ¿Extrañas de estar dentro de los campos de juego, José, o ya fue suficiente?
8: No, la verdad que siempre se va a extrañar. Uno que siempre jugó al fútbol siempre extraña y quiere estar. Y mirando, uno quiere volver.
7: ¿Actualmente en la faceta de representación?
8: Realmente estoy en el tema de gerencia deportiva. Representación, estoy de intermediario nuevamente.
7: No, José, ¿cómo estás viendo la selección paraguaya? Estamos a días del Mundial, vestiste la camiseta de la albirroja en las juveniles, por ejemplo, gran referente, jugaste en grandes clubes también afuera. ¿Cómo estás viendo esta etapa de preparación del Mundial de nuestra selección?
8: No, la verdad que es muy emotivo, es una emoción que se buscaba de hace años y creo que es lo lindo que Paraguay siempre esté en una Copa del Mundo y la verdad que haber formado esa camada de la selección creo que fue muy satisfactoria.
7: Bueno, y en este tiempo ya como hincha, ¿no? Seguramente otra sensación, pero siempre con la misma emoción, digamos.
8: No, la emoción siempre va a estar igual, ya sea dentro de un campo de juego, como hincha o como paraguayo, siempre la alegría y la emoción va a ser la misma.
7: Gracias, José.
8: No, cuando
7: gusta. Ahí está, José Montiel, exjugador, jugó en varios clubes grandes, jugó afuera también. Jugó en la selección paraguaya, en las juveniles, por supuesto, una camada que después dio frutos en cuanto a jugadores. José Montiel, mi querido Iván, mientras ya también te digo, los que están a disposición tanto en Recoleta local como también así en Guaraní. En el cuadro local está Marcengo, el portero de emergencia, Richard Ortiz, Claudio Figueredo, Carlos Vera, Héctor López, Claudio Garay, Juan Núñez, Tiago Vidal, Dairo Mosquera, Julio Domínguez, Manuel Schupp y Aldo González. Por su parte, Guaraní tiene a estos hombres a disposición: Marino Arzamendi, el portero de emergencia, Alcides Barbote, Iván Ramírez, John Jairo Sánchez, César Ramírez, Ricardo Quiñones, Giovanni Gómez, Marcos Gómez, Nelson Romero, Kevin Ferreira y Martín Maldonado son los que están en el banco del Pipi Romagnoli.
0: Bien, perfecto, Dani, muchísimas gracias. Cuando suena la cumbia en estos momentos, en el entretiempo, en el Ricardo Gregor, donde el Deportivo Recoleta le está ganando 2-1 al cuadro de Guaraní. Con esta victoria hay que hablar que el conjunto canario, en este caso, escala a la posición número 8 en la tabla de colocaciones con 28 puntos, mientras que Guaraní se queda en la séptima colocación con 29 unidades en la tabla de colocaciones del torneo de apertura en el primer semestre. Mañana, a partir de las 17 horas arranca lo que será la acción, en este caso en la jornada dominical, en los últimos partidos, en este caso de la fecha número 22, donde Cerro Porteño estará haciendo de local frente a Rubio Ñu, Sportivo Trinidense lo va a visitar a Meliano y Nacional estará haciendo de local frente a Libertad en lo que respecta al final, en el cierre de la apertura de la temporada 2026. Nacional, segundo, 36 puntos, 35 puntos para Cerro Porteño en la tercera colocación. Y tercero aparece Ameliano con 33 puntos, los equipos que van a estar peleando por el vicecampeonato del torneo Apertura, cuando le vamos a hacer la posta a Mario Molina para escuchar el comentario intermedio presentado por
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10: Bien, gracias, querido Iván. ¿Qué partido más agradable? ¿Qué partidazo que lo podemos denominar así? Tres goles. Se jugó a un ritmo vertiginoso, muy pocas pausas, un par de faltitas quizás que sancionó el juez principal Mario Díaz de Vivar, pero luego un partido realmente muy agradable para darle cierre a este campeonato, a esta jornada de sábado y también por supuesto a la fecha número 22. Bien, arrancaba el partido con un Guaraní totalmente atrevido, totalmente metido en terreno rival, con un Torales que estaba bravo, que estaba moviéndose en todo el frente del ataque. El primer aviso era justamente un pelotazo largo que la recibe dentro del área, sector derecho, se va metiendo, busca el mejor ángulo y le pega justamente buscando el palo más lejano del portero Toledo. Luego también fueron tres de Torales, hubo un centro que la guapeó justamente él y luego termina rematando de manera incómoda, se desvían uno de los defensores del Canario. Era justamente Monzón el que lo estaba asediando, tratando de frenarlo justamente al delantero, al atacante, a Richard Torales, que estuvo muy movedizo. También tuvo un remate cruzado, de vuelta gran intervención, por supuesto, de un Oscar Toledo, que es muy importante, que es un arquerazo, que las veces que le toca, incluso con capacidad para atajar penales, realmente un muy buen arquero, que es justamente una de las figuras claves también en este equipo. Bien, finalmente, y a ver, en su primer ataque, porque hubo una aproximación del equipo canario que no terminó en un remate frontal, y luego en la primera llegada, en la primera aproximación, en la primera conexión que tuvo con el balón el equipo canario y principalmente el goleador Alan Wilk, arrancaba con un centro desde la mitad de la cancha, centro al área, le había guapeado en las alturas Marcos Pereira, le queda prácticamente bajo el arco para definir a Alan Wilk, así lo relataba Nico Sosa para la gran jugada.
11: Tiro libre de esquina para el conjunto canario, viene Noguera, centro al área, cabezazo, gol.

el goleador Alan Will. ¡Gol! De Recoleta, centro de Junior Noguera al área, cabezazo, queda ahí bollando ese balón y Alan Will solito no pudo detener el número 5. Estamos hablando de Patricio Tamba, el goleador que tiene el Canario. Y Recoleta en su campo grande, Recoleta en su cancha, se pone en ventaja en el marcador por obra y gracia y gol de Alan Will. El Canario se para y festeja. Recoleta le gana 1-0 a la Aborigen.

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1: Bien, y era la primera llegada, la primera situación de juego para el equipo canario que, repito, no había arrancado mejor. Guaraní tuvo tres chances con Torales y pintaba de que podía ser el aborigen en llegar al primer gol. Después de eso, equiparado las cosas. El equipo canario que fue, por supuesto, haciéndose cargo del campo de juego, haciéndose cargo del control. Se lo veía muy activo al 10, a Junior Noguera. También a Wilfrido Báez, que se sumaba bastante al ataque y prácticamente con tres delanteros jugaba el equipo canario, ahí sumándose tanto a Alan Wilk como al propio Kevin Parzahuk. El partido incluso lo tenía a un Guaraní que estaba cediendo territorialmente, futbolísticamente, ante un canario que se le estaba yendo. Hubo un par de tapadas de Gaspar Servio hasta que finalmente llega de vuelta. La pelota quieta fue un factor determinante, al menos en esta primera fracción. Centro también, tiro libre. Desde la mitad de la cancha cae al corazón del área y la guapean entre dos compañeros. Primero fue Imanol Segovia en las alturas, termina por asistir con la cabeza también, no tiene mucha estatura, lo dije, lo reitero, Jesús Llano, y le termina quedando dentro del área en la ubicación donde tendría que haber estado Richard Torales, pero estaba él, estaba Sebastián Saracho, la controló de zurda, remató con alma y vida, le quedó picando, bollando ese balón, le pudo dar más fuerza, por supuesto fue espectacular el gol, y así relató este golazo, el empate del partido, Nico Sosa para toda la gran jugada.
2: Cabecea Imanol Segovia, le queda ahí, está Saracho, Saracho remató.

aborigen. Centro desde la derecha, cabecea Llano, le queda solo a Sebastián Saracho esa pelota y con la pierna izquierda saca un zapatazo, se mete al fondo del arco del

capatazo de Saracho. Guaraní dice, acá te empato, Canario. Bájate nomás, que hay mucho fútbol todavía. Sebastián Saracho, el gol para el conjunto aborigen. Y Guaraní le empata al conjunto recoletano.

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1: A partir de ese empate se tornó un partidazo. Fue de ida y vuelta, no fue control absoluto de Guaraní, tampoco del Canario, que iban teniendo sus jugadas. Hubo un remate cruzado, una gran jugada previa por parte de Junior Noguera. Hubo de vuelta otro zapatazo también de Guaraní, que esta vez fue de Richard Torales, en una pelota larga que la guapea, le gana en el forcejeo al defensor Lucas Monzón, en el hombro a hombro. Gana la posición, le pega cruzado y gran intervención también de Gaspar Servio. Iban habiendo situaciones, iba tornándose con mucha peligrosidad los ataques tanto del Canario como del propio Guaraní. Y finalmente una salida en falso. Se apuraron en imprecisión y por supuesto en las decisiones principalmente. Y ahí en la mitad de la cancha fue una salida en falso por parte de Luis Martínez, que intentó la conexión con el compañero en esa mitad de la cancha, que fue justamente el 5, Patricio Tanda. La recupera el 8, Fernando Galeano. Este directamente la conexión con el goleador del equipo, que tenía campo abierto, que tenía todo un panorama para decidir. Y en vez de buscar su gol personal, se posicionó, levanta la cabeza, lo ve mejor ubicado a su compañero de ataque en ese momento, Wilfrido Báez. Este recibe el balón, gran control, gran remate, y así relataba el tercer gol de este partido, el segundo para el Canario. Nico Sosa para la gran jugada.
2: Avanza el conjunto canario con Willy, está Will, hace el pase, está el segundo de Recoleta. ¡Gol! ¡Wilfrido!

también estaba solo y saca un remate imposible para Gaspar Servio, y el canario se para nuevamente para festejar, para gritar con todo, para alargar un gol en el estadio Ricardo Gregor. El canario pasa nuevamente arriba, lo hizo Wilfrido Báez, Recoleta 2, Guaraní 1.

0: Y con cierto dramatismo, la confirmación de este segundo gol del Canario, porque se revisó la posición. En la primera impresión me parecía que estaban en la línea, ¿no? Correcta, totalmente posición lícita para el goleador Alan Wilk, que aparte de aportar su gol, que fue justamente el primero de este partido, aportó también una gran asistencia. Realmente todo el mérito para el goleador, para conectar con su compañero de ataque en ese momento, con Wilfrido Báez, que realiza un gran remate. Después, Oscar Toledo tuvo un par de tapadas importantísimas, un remate bien esquinado, un tiro libre, que pudo ser un golazo de Diego Fernández. Bien esquinado, su palo derecho se lanza, tenía muchos hombres por delante y aún así lo vio. Oscar Toledo, que la manda al córner. Hubo también de vuelta otro remate cruzado por parte de Richard Torales, que también la manda al córner. Realmente, Guaraní buscó, asedió, estuvo constantemente en la búsqueda del gol y, por supuesto, con una figura muy importante como Toledo, se pudo evitar. Partidazo hasta el momento, 3 goles, todos se van ubicando. Aparentemente no habrá cambios, así que ya esperamos que las emociones, los goles, este ritmo vertiginoso siga teniendo su consecución en esta segunda fracción.
1: Comentario entre tiempo de Mario Molina, comentario que lo presentó
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1: Hay cambio en Recoleta Móvil, Amado V6, Dani Troche, te escuchamos.
3: Sí, señor, a la cancha, al 25 Mosquera. Dairon Mosquera ya no regresó para la segunda etapa. Pedro Ríos, un solo cambio en el partido.
1: Perfecto, el cambio en el conjunto canario va a autorizar Mario Díaz de Vivar. Ahora lo hace, toca el Canario, arrancó el segundo tiempo en Campo Grande.
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1: Dairon Mosquera que ingresó en el conjunto recoletano. Reiteramos, se fue Pedro Ríos, el único cambio del partido. Toca Guaraní ahora. Con Saracho va saliendo la mitad de la cancha. Ahora está la pelota. Ahí va tocando el monochito Mosquera. Mosquera, sí señor. Ahí va tocando nuevamente con su arquero, con Toledo. Va sacando Toledo por un costado. Ahora lateral Onofre para el aborige.
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1: 25, reiteramos, Mosquera el que ingresó. Toca el Canario, avanza ahora. Guaraní tiene López la pelota. López se quedó, va sacando, cortando oportunamente el conjunto amarillo. Va saliendo Recoleta, quiere el tercero. Está ganando el Canario por 2-1. Estamos en la fecha 22 del torneo Apertura en la Roca Ñudutí. Falta, falta, sí señor, infracción sobre un futbolista del conjunto aborigen. ¿De quién se trata, Mario Molinas?
0: Me parece que era Matías López y era justamente duelo de ochos. No, era Patricio Tanda finalmente. Y Fernando Galeano, que intenta birlar el balón, pero termina justamente golpeándole las piernas al mediocampista de Guaraní.
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1: Tiro libre para el conjunto de Guaraní, viene la pelota al área, autoriza Mario Díaz de Vivar, centro. Y corta oportunamente la defensa de Recoleta con Marcos Pereira.
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1: Y no está nada bien efectivamente el campo de juego, el césped sintético. Va Mosquera, Mosquera que le va pasando a su compañero. Estamos hablando del futbolista camiseta número 6. Se va metiendo José Espínola, viene centro Espínola. A cualquier parte va saliendo, corta oportunamente Guaraní, falta. Dice el árbitro Mario Díaz de Vivar en el sentido que Suyano, tiro libre para el aborigen en su campo.
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1: Sí, señor Chacomer. Acá está Chacomer enfrente. Estoy viendo una motito, mi querido Mario Molinas.
0: No, es un buen tiempo para andar ahora en moto, querido Nico, pero igual, salva siempre una poderosa moto.
1: Y usted tiene que buscar la economía, no importa el frío, el calor, la lluvia. Sí. Usted la economía tiene que cuidar. Avanza el conjunto aborigen, no se me haga. Mi querido Lucho Paredes, usted tiene que echar su primer sueldo también. Falta, cerca del área de Recoleta, se cayó un futbolista de Guaraní, sentido, falta. Comete falta Marcelo Medina, tiro libre para Guaraní, cerca del área del conjunto canario, sentido. tengo tiro libre, Borges.
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1: ¿Te entendió? Sí, señor. Tiro libre para el conjunto Borges. Saludos para el hijo. Después autorizará el árbitro centro. A cualquier parte. Se pierde por línea final. Saque de meta para el Canario con Toledo.
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5: Tenemos acción en estos momentos en el fútbol brasileño. La fecha número 17. 23 minutos del compromiso en Porto Alegre. El Gremio y el Santos están empatando a 0 sin Neymar. El conjunto del Santos, y aparece Matías Villasanti en la banca de expectativa del Gremio 9 meses después.
1: Los números, las estadísticas
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1: Va saliendo Guaraní en su campo con Gaspar Servio.
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1: Voy hasta el móvil. Amaro V6 de Dani Troche. ¿Quiénes están en la banca del conjunto aborigen?
3: Los que están en la banca aurinegra son Marino Arzamendia, Barbote, Iván Ramírez, John Jairo, César Ramírez, Ricardo Quiñones, Giovanni Gómez, Marcos Gómez, Nelson Romero, Kevin Ferreira y Martín Maldonado.
1: Avanza ahora el conjunto aborigen, corta oportunamente la defensa del Canario. Falta de Llano. Infracción, tiro libre para Recoleta y marcamos el tiempo de juego.
2: Yanduti, Rogan Popovi, el tiempo de juego, 5 minutos. Segunda etapa, el marcador Energy. Combustible de calidad al precio justo, indica Nico.
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1: Que lo está ganando Recoleta, que lo está ganando el Canario por 2-1. Fecha 22, ahí está Mosquera. Mosquera que va pasando la pelota. Avanza Wilfrido Báez en la mitad del terreno. Va a hacer el cambio ahora sobre la punta derecha. Avanza el conjunto recoletano, avanza el Canario. Va tocando la pelota, retrocede y en su campo maneja la pelota Recoleta.
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1: Toca ahora el conjunto de Guaraní, se va metiendo sobre la punta izquierda, cae, falta, infracción, tiro libre para el conjunto legendario, falta, sí señor, comete José Espínola, reclama el árbitro, tiro libre aborigen.
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1: Ahí está Mbappé.

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1: Ahí está Mbappé, queda Mbappé solamente. El morochito Espino la tiene de la Evanza. Falta, tiro libre, lo vemos a López, a Mati López. Falta, tiro libre, ahí le vemos al otro morochón. Estamos hablando de Mosquera, que ingresó para este segundo tiempo. Autoriza Mario Díaz de Vivar, centro al área. Jugador se resbaló. Te resbaló y Manuel Segovia en el área. De Recoleta, Mati López, que metía esa pelota, Mario.
2: Exacto, el centro buscaba el segundo palo y claro, ahí tenía que atropellar el argentino, el defensor central, con toda su estatura, con toda la envergadura, pero por supuesto se resbala y esto no termina concretando en una chance de gol.
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1: Sí, señor, Conti Zero Grau, como Iván Bogado. Lucho va con Fortín. Nosotros veremos qué nos tomamos esta noche. Se fue por un costado.
2: Y los dos puede ser.
1: Pelota. Sí, mi querido Mario, te escucho.
2: Los dos pueden ser. Tanto la Conti y también, por supuesto, Fortín.
1: Claro. ¿Usted mañana trabaja?
2: Mañana sí. Me toca justamente la versión domingo de la gran jugada.
1: Muy bien, la gran jugada. ¿Con quién estará mañana?
2: Con Lucho Paredes Pey Griega.
1: Mira vos.
0: Ahí estaremos.
1: Muy bien, Lucho.
2: Con el serrucho puesto, dicen los perros, pero no es así. Estamos atajando nada más el lugar como corresponde.
0: ¿Es tu herramienta favorita últimamente para ese Mario?
1: No. Acá trabajamos
2: Palacios.
1: En equipo. Acá no competimos contra nosotros.
2: Jamás.
1: Acá trabajamos en equipo.
2: Totalmente. Como dije en más de una ocasión, somos la selección nacional del periodismo.
1: Ahí tenés la puerta.
2: No.
1: Saludos para Lijito, avanza el conjunto de Guaraní. Dentro la pelota en la mitad del terreno. Va saliendo el conjunto aborigen. Estamos en el partido correspondiente al segundo turno de este sábado, fecha 22 del torneo Apertura. En primer turno lo ganó Olimpia. Va hasta López para Guaraní. Avanza López, se va metiendo al área, se aproxima al área. López quiere pasar. Está corta oportunamente la defensa de Recoleta y va saliendo Wilfrido Báez con el balón.
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1: Se mete Noguera al área de Guaraní. Va Noguera ahora. Va tocando con Alan Will, centro de Will. Y corta y Manuel Segovia, la defensa legendaria.
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1: Estamos en el segundo tiempo. Ahí va tocando nuevamente el conjunto de Recoleta con Toledo. Toledo que le va pasando a Lucas Monzón. Monzón que toca la pelota para Mosquera en la mitad del terreno. Reno se fue por un costado. Lateral Onofre para Guaraní.
0: 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Ese también entra, Nico.
1: También Onofre, sí señor, ahí lo vemos. Estamos hablando de futbolista 14 del conjunto aborigen. Se ve para Mariano Ramos. Hace Ramos, que le va pasando Martínez. Martínez que hace el cambio hacia el sector izquierdo, va cortando oportunamente Marcos Pereira para el Canario.
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1: La gente que se prende al YouTube de la gran jugada en vivo, dejar el pulgar arriba, dejar el like correspondiente, sí señor. En este preciso momento, ¿cuántos likes tenemos en el YouTube, Iván Bogado?
3: Sí, señor, y la gente que va haciendo reporte de sintonía, en estos momentos tenemos, a ver, vamos a ir actualizando aquí el YouTube de la Rock and Pop, 271 likes.
1: Está, ya llegamos a los 270, tenés que cumplir.
2: Pero no sé, repito, no querrán el beso justamente los muchachos, ¿eh? Vamos a pensar.
1: Mostrar algo, no sé, un abrazo virtual.
0: Pero no el beso, pollo,
2: pues, jefe, así.
0: ¿Qué le solé dar a Gina? Eso no.
2: No,
1: eso queda en cuatro paredes.
2: Quedo atento, querido CR7, ¿eh? Quedo atentísimo.
1: Nosotros en Campo Grande marcamos el tiempo de juego.
0: Ñandu, Tirro, Campo Papi, el tiempo de juego ahora 11 minutos. Segunda etapa, el marcador Energy, combustible de calidad al precio justo, indica Nico.
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1: Que sigue la victoria del Canario por 2-1. Fútbol paralizado sentido. Junior Noguera. Se preparan dos cambios en Recoleta. A los 40 del segundo, la figura del partido.
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3: Y tenemos reporte de sintonía, la gente que se va reportando de a poquito. Nico, vos sabés que la vez pasada le encontré a Mario Molina saliendo de la facultad y he visto que le falta ya un tratamiento capilar o era agendín.

0: ¿Qué reflector? Dice el oyente con terminación.
1: Pero
0: 557. Se llama Eric.
1: Qué descubrimiento, querido Eric. Pero bueno, la próxima saluda, querido Eric. No hay problema. Un pollo pues jefe, como siempre. Cambios en el partido móvil. Amaro V6, Dani Troche, te escuchamos.
2: Sí, señor, dos cambios en esta parte del partido. Se retiran Junior Noguera y Wilfrido Báez, repito, los que se retiran Junior Noguera y Wilfrido Báez ingresan. Camiseta número 19, Héctor López, y camiseta 33, Aldo González. Son los dos que ingresaron ahora.
1: Los cambios en el Canario.
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1: Adelante, Mario, coméntalo, presenta.
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4: Y el Canario ahora renovando sus extremos, entrando a la derecha, Aldo González, veloz, siempre incursionando de gran forma positivamente para su equipo. Tiene dribbling, tiene mano a mano, suele tener también goles importantes. Lo mismo Héctor López, que son de los cambios fijos también por derecha e izquierda respectivamente, para siempre respaldarlos y por supuesto darle seguimiento al atacante Alan Wilk, que está realmente jugando un gran partido.
1: Va saliendo ahora Gaspar Servio sobre la punta derecha, va tocando con Ramos. Ramos pasa la mitad de la cancha. Estamos en el segundo tiempo de este compromiso que lo está ganando parcialmente el Recoleta, el Canario. Sí, señor. Ahí está López. López toca erróneamente porque va recuperando la pelota el conjunto de Recoleta.
3: 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Y usted mañana, Nico, está.
1: ¿Mañana qué?
3: ¿Usted está mañana para la opinión?
1: No, mañana le estaré escuchando, señoras y señores. Gracias por asumir el compromiso.
0: Impresionante.
1: Se va perfilando la dupla para el segundo semestre de la temporada. Avanza el conjunto de Recoleta sobre la punta derecha. Viene centro al área. Está o no el cabezazo, corta oportunamente la defensa. Avisaba nuevamente Recoleta, Mario.
4: Exacto, que incursionaba por derecha y ahí aparecía ya Aldo González ganando línea de fondo. El centro que lo buscaba a Alan Wilk, que estaba muy cercano a la jugada, la despejaba desde atrás a Lacho.
1: Sí, comentario de Mario Molina, se lo presentó.
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1: Vaya el saludo para todos los amigos del YouTube que se van prendiendo. Frederic Sosa, Dalma María, sí señor. Dalma María Servino, ¿eh? Un hombre raro, ¿eh?
0: Epa.
1: No.
0: Y Dalma, está, puede ser. Dalma, le diste despacio, por eso es que no tuvo el efecto.
1: No, Dalma María Servino, no caí. Juan Garay, hola Nico, Silvano Dávalos también, Che Nico, no hay motosierra acá, Rodrigo Sánchez también, no. Que muestre sus peines, con esto ya estaría feliz escuchando, dice, y tenés mi peine vos.
0: Qué pesados son los perros, ¿será?
4: ¿Qué es lo que me van a decir? El día que me haga el tratamiento capilar ahí, ¿qué me van a decir?
1: Qué lindo.
4: ¿Se terminó el chiste? ¿Cómo?
1: Andate a la peluquería, te van a decir.
0: Ahí, exactamente, vamos a ir. El canquieri va a estar actuando.
1: Sí, señor. A muchos les resultó, a otros no les resultó. Pero esto es así.
0: Y estamos ahí cargando el chanchito, moneda sobre moneda. Tiene que llegar el tratamiento, tarde o temprano.
1: Tengo todavía unos cuantos, ¿te puedo donar, mi querido Mario?
0: Por favor, Sena, por favor, varios folículos necesito.
1: Sí, unos cuantos blancos, pero...
0: No, pero ese teñimos, le buscamos la vuelta, no hay problema.
1: Señor, ahora que se usa esa cosa, ¿cómo se llama?
0: ¿El peluquín?
1: No, se me fue el nombre, será.
0: Sí.
1: Polvo capilar.
0: No, qué feo, che.
1: Sí.
0: Es súper falso, te imaginas, casi encima se va a notar con toda esta iluminación, ¿no?
1: Se nota, unos cuantos yo vi por los pasillos de...
0: ¿En serio?
1: De algún que otro lugar.
5: Pero en la cámara pues ya no se nota.
1: No, ahí ya no.
0: No. Con las cámaras Full HD que tenemos aquí con el grupo Ñanduti se va a notar perfecto, Lucho.
1: Sí.
0: No, voy a ahorrar bien, querido Nico, voy a hacer las cosas bien. Tratamiento ahora, capilar, hasta ahí no paramos.
1: O si no, asumimos nomás, ya y...
0: Y eso dejamos de última opción. Usa es mi última.
1: Porque invertir, mirá, si invertís y no te sale bien.
0: Sí.
4: Pero ¿y de qué se trata la vida? Uno tiene que ser positivo. Tiene que funcionar. Va a funcionar, querido Nico.
1: Sí, señor. Vamos con el tratamiento capilar. Falta, señoras y señores. No, finalmente. Tiro libre de esquina para el conjunto de Guaraní. Estamos en La Roca. Estamos en Ñandutí. Fecha 22. La última del torneo Apertura 2026. Lo vivís con la gran jugada del mejor equipo deportivo del país. Tiro libre de esquina sobre la punta derecha para el conjunto aborigen. Va a autorizar Mario Díaz de Vivar. Viene López. Entra al área. Y corta oportunamente la defensa del canario. Persiste el peligro para el conjunto aborigen sobre la punta izquierda. Ahora quiere, recupera, sigue, falta, cae, sí señor, infracción cerca las puertas del área. Tiro libre, falta, tanda al futbolista caído, infracción de Fernando Galeano, que se gana la tarjeta amarilla. Tiro libre para el legendario.
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6: Y la gente que se va aprendiendo de a poquito en el YouTube de La Rock and Pop, dice Mari Ramírez 414, no le hagas caso, Mario, sos igual de lindo sin cabello.
4: Ahí está.
5: Vin Diesel.
4: Tiro libre. Mostrame a la imagen, le quería tirar un beso. ¿Cómo se llama?
6: Mari Ramírez,
4: un beso enorme.
1: Tiro libre para Guaraní, señoras y señores. Advierte Mario Díaz de Vivar, ahí Manuel Segovia, Torales, Santiago Servín, al Morocho también, que acaba de ingresar en el conjunto de Recoleta. Estamos hablando de Mosquera. Autoriza árbitro Mario Díaz de Vivar, centro de Matías López. Ahora sí, ¿Matías López o es Fernández? Es López, viene López y corta, va sacando Espínola para Recoleta.
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1: Un saludo, cariño grande, siempre en la sintonía. Un cariño grande, mi respeto para Francesco, en la sintonía del fútbol, en la Rock and Pop de Ñandutí. Sí, señor, el aprecio de siempre para nuestro compañero, colega, en la mitad del terreno. Ahora está la pelota, conjunto aborigen, digo bien, que domina. Ahí está Ramos para Torales, que pierde la pelota. Va recuperando Recoleta, se va por un costado, habrá lateral, o no. Onofre para la aborigen.
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1: A ver, cambio móvil. Amaro Cuesense, Dani, ¿tú te escuchamos?
2: Primero Guaraní, se trata de John Jairo Sánchez, quizás su último partido con la camiseta aurinegra. Ingresa camiseta número 11, el ecuatoriano, se retiró Matías López.
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1: Avanza Will, se mete Will, está González, Aldo. Y el remate que se va perdiendo por línea final, muy abierto ese remate de González, Mario.
4: Después de varios minutos y la llegada por el sector izquierdo, se disfrazó de extremo el goleador Alan Wilk, que hace justamente una gambeta para el medio, el pase para atrás y atropellando, por supuesto, el 33. Aldo González le pega desviado, pero avisa el canario.
1: Comentó Mario y lo presentó.
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6: Nico, vos sabés lo que me hizo hoy Abraham. Estuve haciendo bola eso de las 4:50 de la madrugada en el aeropuerto. Me bajé para saludarle y ni bola me dio. Pasó de largo y yo tan estúpido que quedé. Le quería saludar demasiado, dice el oyente con terminación 557.
1: Se le subió los humos a ese muchacho, hay que bajarlo, sí señor. Ahí maneja la pelota Recoleta, se pierde por un costado, sí
4: no,
1: señor.
4: No te quiero recordar, querido Nico, pero el responsable sos vos.
1: Marcamos el tiempo de juego.
3: 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Segunda etapa, el marcador Energy. Combustible de calidad al precio justo, indica Nico.
1: 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Que Mariano Ramos retrocede con Gaspar Servio que va sacando ahí, lo vemos acá en el cabezazo de Mosquera. El Morochón comete falta sobre Fernández Mosquera, tiro libre en la mitad del terreno hasta el balón, tiro libre para el conjunto legendario. Pero bueno, hay decisiones que dejemos por ahí, Lucho Paredes.
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1: No, yo ya no sé qué hacer con ese muchacho.
4: Como 5 o 6 sueldos ya tiene el cobrado, ¿eh?
1: Fuerza, a ponerse las pilas. va a autorizar el árbitro. Hay falta en la mitad del terreno. Diego Fernández se prepara para Guaraní. Tiro libre para el legendario.
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1: Viene el centro a las manos de Toledo. No pasó a nadie esa pelota, Fernández, Mario.
4: Exacto, y alguien que tiene buena pegada, que en definitiva tiene buenos cabeceadores también. Estaba Saracho, estaba el propio Segovia, estaba también Tanda, que tiene buena estatura. Finalmente, muy al medio, y ahí estuvo el atento, el gran arquero que tiene el equipo canario, Oscar Toledo.
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1: Está apareciendo, y yo le banco a Abraham, me dice, a ver, en realidad... Aguante Abraham, un crack, dice el Corea. Bueno, no sé a qué hora el beso entonces. Vaya el saludo para Corea Villagra, siempre el soldado presente en la sintonía de fútbol. También para Lorito, el amigo Franco Lambaré. Avanza, recupera Guaraní la pelota. Se va el conjunto aborigen. Viene, viene Guaraní Torales. Está Torales, remata Torales. Y se desvía en un jugador de Recoleta. O estaba el empate, Mario.
4: Si no era por ese cruce de Monzón, realmente estábamos ante la...
1: Persiste el peligro, aguantame. Mario se iba. Se iba, Guaraní, sí, Mario, te escucho.
4: Exacto, se posicionaba para el remate, iba a rematar cruzado, le pegó boyando, le iba a pegar con muchísima fuerza y se interpone entre el balón y el arco el defensor Lucas Monzón y gran atropellada previa por parte de Patricio Tanda.
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1: Mariano Ramos con la pelota, le va pasando ahora a su compañero. Estamos hablando de Patricio Tanda. Patricio Tanda para Saracho. Saracho que tiene la pelota en campo aborigen. Toca nuevamente Saracho. Ahí está Saracho, toque Saracho, sí, Lucho.
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6: Hola, la gran jugada, soy Francisco Velázquez desde Macaí, Luque. Que se venga Gustavo Costa como nuevo entrenador del Sportivo Luqueño tras su paso por Racing, dice aquí el oyente también. Dice el otro oyente, saludos a todo el equipazo de la gran jugada. Mi consulta es, si Alan Wick y Mengarejo tienen 13 goles, ¿me pueden confirmar eso, por favor? Efectivamente, 13 goles para ambos delanteros.
1: ¡Qué bárbaro! Dos goleadores tremendos realmente, ¿eh?
4: Exactamente, y que aparentemente no tuvieron nunca la consideración justamente por parte de Alfaro, ¿eh? A nivel local no miran, pero realmente el despegue goleador tanto de Melgarejo como del propio Wilk, realmente impresionante. Números que ya van rozando lo histórico.
1: Va Luis Martínez, Martínez que le va pasando ahora sobre la punta izquierda para John Jairo Sánchez. Sánchez que va retrocediendo. Ahí está Luis Martínez que va recuperando la pelota. Martínez que toca nuevamente. Estamos en el segundo tiempo de este compromiso. Centro al área corta. Oportunamente Mosquera para el conjunto de Recoleta.
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1: Avanza Guaraní sobre la punta derecha. Viene Ramos, entra al área de Ramos. Cabezazo de Llano. Y va pasando cerquita del arco. Por encima del travesaño, el cabezazo de Llano, Mario.
4: Increíble lo que falló en esta ocasión. Jesús Llano, gran centro por parte de Mariano Ramos. Ese centro con la comba perfecta. Atropellaba el volante extremo por izquierda. Cabeció súper mal bajo el arco. Prácticamente se pierde del empate.
1: Y nosotros en campo grande marcamos el tiempo de juego.
3: Ñandu Tirro tampoco había el tiempo de juego. 25 minutos. Segunda etapa, el marcador Energy. Combustible de calidad al precio justo, indica Nico.
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1: Que sigue la victoria de Recoleta por 2-1 sobre Guaraní. Vemos la imagen. En imagen, nuestro amigo Jorge González. Siempre sí. Con el kepi puesto, el amigo Jorge González.
4: En cualquier momento le vamos a seguir con ese outfit, querido Nico, ¿eh?
1: Perfecto.
4: El kepi, así con un logo bien grande de la gran jugada, Nico. Del mejor equipo deportivo del país.
1: Sí, móvil, ámalo, pues, que escucho, Dani Troche.
8: Sí, vos sabés que al respecto nomás, antes estaba sin kepi, después creo que tuvo un poco de frío y mandó pedir el kepi inmediatamente, pero ya tiene una pequeña pista para el helicóptero correspondiente el amigo Jorge González.
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1: Espectacular, sí, ahí está, la H.
0: Esa descripción, ¿eh?
1: Si Jorge González tiene una pista para helicóptero,
0: sí.
1: Mario Molina pista para aviones. No, pero... ¡Sí, Lucho!
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0: No, pero Dani juega en el mismo equipo que el mío también. Estamos en Deporte T,
8: claro, sí, señor. Mario.
1: Usted se aferra hasta lo último, igual mi querido Dani Troche, ¿no?
8: Cuando, mientras hay vida, hay esperanza, ¿no, Mario?
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1: Sí, señor.
8: Perfecto, me sumo.
1: Ahí está, va sacando Oscar Toledo. ¿Y usted cómo anda, Lucho Paredes?
5: 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Entonces, también dentro de poco ya ir mirando modelos de Kepis.
1: Bueno, mañana de 14 a 16 la gran pelada, perdón, digo la gran jugada con Lucho Paredes, con Mario Molina, con todos los compañeros por la roca, Ñandute.
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1: Falta, infracción de Saracho sobre Alan Will, tiro libre para el conjunto recoletano. Ahí lo vemos a Saracho, falta cerca del área, sobre la punta derecha. Tiro libre para Recoleta.
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1: Se prepara Héctor López, va para meter esa pelota al área. Va a autorizar Mario Díaz. Viene López a las manos de Gaspar Servio. Domina tranquilamente el arquero Borige.
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0: Y la gente que va haciendo su reporte de sintonía también en el YouTube de la Rock and Pop. 260 personas en estos momentos disfrutando siempre de lo mejor y con lo mejor, la buena onda cada transmisión. El oyente aquí con terminación, bueno, sacamos este comentario. Dice Gina Factos también. Estaba corroborando y definitivamente la gran jugada lidera la transmisión de este partido. Son unos capos, muchachos, dice Gina.
1: Vaya, el saludo para Gina Factos. Sí, yo también vi ese mensaje, pero lo evitemos. Sí, señor, avanza. El conjunto de Recoleta está para Sajú. Para Sajú viene. El tercero está. Servio, para Sajú. Remate, Servio. Servio. En primer momento, Héctor López rebota. Para Sajú remata y nuevamente. Doble tapado de Gaspar Servio, Mario.
0: Exactamente, Héctor López primero lideraba el ataque y el pase, la conexión con el otro extremo. Aldo González que remata cruzado, parecía que era el gol. Gran intervención, gran tapada por parte de Gaspar Servio. En el rebote aparecía Kevin Parsahuk y por supuesto agigantando su figura, el capitán aborigen que evita el tercero en su valla.
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1: Doble tapada, qué tapadón de Gaspar Servio. Estamos nuevamente viendo, sí, la reiteración, Mario.
0: Es el responsable de que Guaraní no esté perdiendo ya 3-1 porque se le está yendo encima al Canario y en cualquier momento se puede venir al tercero del equipo de Recoleta.
1: Vamos con los cambios, móvil, Amarok B6, dos cambios en el conjunto aborigen. Te escuchamos, Dani.
8: Con mucho gusto, Nico, sí, señor. Dos cambios después de esta...
9: Ingresó con la camiseta 30.
1: Avanza Guaraní, viene el conjunto aborigen, remató el arquero Toledo, que se hace figura, persiste el peligro. Avanza nuevamente Guaraní, corta oportunamente Mojera, sí, Dani.
8: Ahora sí, perdón por la pausa. Sí, señor, se retiraron Diego Fernández para que ingrese el 28 Nelson Romero y también se retiró Jesús Llano para que ingrese el 33 Kevin Ferreira, segundo y tercer cambio aurinegro en el partido.
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1: Que va Ferreira sobre la punta derecha. Ferreira. Falta de Espino, la falta, sí señor. Infracción, tiro libre para el conjunto aborígena. Y lo vemos. Fuerte entrada de Espino, la Mario.
4: Exacto, y previo gran control del chico Kevin Ferreira, que no deja caer el balón. Controla, la manda para adelante y por supuesto lo baja. El duro mediocampista, el 6, José Espinola.
1: Vaya el saludo para Dani Antunes, siempre en la sintonía del fútbol del mejor equipo deportivo del país. El respeto y el aprecio de siempre para Dani Antunes. Tiro libre para el conjunto aborigen. Sobre la punta derecha va, señoras y señores, John Jairo para levantar esa pelota al área. Tiro libre para el conjunto guaraní.
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1: Viene John Jairo, centra al área. Persiste el peligro, no va cortando oportunamente. Espínola para Recoleta. Persiste el peligro porque le queda nuevamente la pelota a Luis Martínez. Luis Martínez que hace el cambio para Mariano Ramos. Ramos, centro. No pasa nada. Va saliendo Recoleta en su terreno.
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4: Viene un partido que es cierto, bajó en intensidad, pero sigue siendo casi el partidazo del primer tiempo donde tuvimos todos los goles, donde tuvimos más ritmo, más situaciones. En este momento mejor el Canario porque está llegando, porque lo está haciendo también de a poco figura a Gaspar Servio. Primero justamente a aquel gran remate por parte de Aldo González en el rebote que había aparecido Kevin Parsahuk. Guaraní también tuvo sus situaciones. Dos grandes arqueros están evitando el primero en este segundo tiempo.
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1: Pierde la pelota el conjunto de Recoleta, pero va recuperando ahora. El que pierde ahora es Guaraní. Va el conjunto recoletano con Parsahuk, con Aldo González. Falta, ¿no? Dice el árbitro. Levantate, le dice Aldo González. Se queda con la pelota, el arrequero Gaspar Servio va saliendo en su terreno.
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1: 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Ahí está, señoras y señores, se pierde por línea final. Habrá saque de arco para el conjunto de Recoleta.
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6: El saludo correspondiente también es para Mate Vera, que dice, un saludo muchachos desde Madrid, aquí como siempre escuchando la transmisión, aquí limpiando alrededor del Santiago Bernabéu.
1: Mira vos,
4: apenas mija,
1: apenas mi,
4: sí.
1: Nosotros también estamos cerca de
5: Don Santiago.
1: Don Santiago, el portero de la Secretaría Nacional de Deportes.
4: No, pensé que era el policía que siempre está por acá.
1: Avanza Guaraní, se mete ahora sobre la punta derecha. Tiene Ferreira, entró Kevin Ferreira. Ahora le va pasando a Ramos viene, centro al área. Muy pésimo ese centro. Le va quedando nuevamente la pelota al conjunto de Guaraní. Viene Ferreira y corta. Reclaman una mano, sí señor. Mano. Mano del futbolista de Guaraní finalmente, Mario Molina.
4: Sí, de Kevin Fernández, que evitaba justamente el avance del lateral izquierdo por esa zona, Dairon Mosquera.
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1: Tiro libre para el Canario, que en la semana que viene juega Copa Sudamericana. ¿Tiene chances aún de clasificar el conjunto de Recoleta, mi querido Iván Bogado?
6: Sí, señor, reiterando que el día martes estará visitándolo a San Lorenzo en Argentina a partir de las 21:30 por el duelo del grupo D, partido 6-6 de la Copa Sudamericana. San Lorenzo 7 puntos, 6 puntos el Deportivo Cuenca, 5 puntos para el Deportivo Recoleta, que le tiene que ganar a San Lorenzo.
1: Ahí está entonces los números, las estadísticas.
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1: Arrancamos el tiempo de juego.
3: 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Segunda etapa, el marcador. Energy, combustible de calidad al precio justo. Indica Nico.
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1: Falta, infracción, tiro libre y Manuel Segovia Saracho contra Parzajú, tiro libre para el conjunto de Recoleta. El Canario le está ganando a Guaraní por 2-1.
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1: Están ahí discutiendo quién va a tirar. Sí. ¿Quién va a rematar ese tiro libre?
4: Exactamente, no hay un pateador decidido. Finalmente es Galeano el que gana la pulseada y se prepara para pegarle al arco.
1: Tiro libre para el Canario, va Galeano. Toca cortito, ahí está Aldo. Remate que se pierde por línea final. Se metía Spínola con ese remate, Mario Molina.
4: Terminó siendo una jugada preparada. Parecía que le pegaba al arco y Galeano conecta con Parzajuk. Parzajuk de primera. Esto fuera del área y el remate cruzado que buscó el ángulo que fue muy desviado por parte de José Spínola.
1: Lo presento.
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1: Avanza Ferreira ahora sobre la punta derecha, muy solo Ferreira. Se va por un costado, Spínola, saque de costado. Lateral Onofre para Guaraní.
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1: Rápidamente hace Ramos, no pasa nada, dice el árbitro. Primero el cambio. Te escuchamos. Móvil Amaro B6. Dani Troche, Dios mío. Ensordece. Ese parlante que tenemos ahí, te escuchamos, Dani.
10: Hasta interim, realmente. Se retiró Alan Will. Ingresó el 31 Manuel Sub. Cuarto cambio en Recoleta.
1: Es Sub, sí, Lucho.
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1: Realmente, una argelería o no sé yo si esto no regulan, pero el parlante a todo volumen, mi querido Mario Molinas.
4: Sí. Y no corresponde.
1: Tenemos que plaguearnos nomás luego.
4: Y corresponde, claro, corresponde decir lo malo en esta ocasión. Claro, poca gente y que tenga uno el parlante más fuerte no cambia la situación.
1: Va metiéndose Guaraní, banderín arriba, no dice el árbitro, persiste el peligro, ahora sí. Señoras y señores, tiene que concluir la jugada, no, va saliendo el conjunto de Recoleta. ¿Por qué tan fuerte el parlante? La gente, yo sé que escucha bien ahí en las canchas, pero tampoco para reventar el tímpano. Eso. Aguantame porque vamos a seguir con el plagueo, porque avanza el conjunto de Recoleta, va el Canario, se mete el Canario. No pudo Héctor López, iba muy solo. Esa pelota se pierde por un costado, va lateral Onofre para Recoleta, pero realmente una cosa inentendible que pongan el volumen a tope.
4: Claro, todos los que se van ahí se van a ver el fútbol, se van a ver un partido de fútbol, no a escuchar música, no a tener justamente a todo volumen al palo la música, realmente como para darle ambiente, pero totalmente desubicado al menos por parte de Recoleta, que es el que oficia local.
1: Pero esto viene de la FIFA. Cuando hay gol en los partidos, entra un animador ahí a gritar como loco. Ya sabemos quién metió el gol.
4: Sí. Exactamente, de hecho, esa es justamente una de las gracias que nos corresponde a los que vemos fútbol, ¿verdad? Y estar atentos a quién mete, a quién justamente convierte el gol y compañía.
1: Y la FIFA es la que implementó esto, la voz del estadio ahí. No tengo nada en contra de la voz del estadio porque es un trabajo que
4: corresponde, claro.
1: Pero la FIFA no sé. Realmente, a ver, Dani, móvil Amaro B6, cambio en Guaraní.
10: Sí, se va a venir el último cambio, cuarto cambio. Por ahora entraron todos los suplentes en el banco. Iván Ramírez, camiseta número 9. Se retiró Patricio Tanda.
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1: Viene la pelota al área, va dejando la pelota y se queda Héctor López para Recoleta. Va saliendo el conjunto canario, se metía al área. El conjunto aborigen se pierde por un costado, no dice el árbitro, no dice línea. Que siga el fútbol, ahora sí se pierde por un costado. Abra lateral Onofre, que corresponda al legendario.
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1: Sí, señor, ahí está, se va metiendo con la pelota ahora el conjunto aborigen. Lateral Onofre sobre la punta izquierda. Estamos en este segundo tiempo, 5 para el final. Nosotros marcamos el tiempo de juego.
3: 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El marcador Energy, combustible de calidad al precio justo, indica Nico.
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1: El Canario en su cancha, en su terreno, en el estadio Ricardo Gregor, en el césped sintético. Recoleta le está ganando por 2-1 Guaraní en el último partido del torneo Apertura para ambos equipos.
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1: Avanza Guaraní con Ramírez, remate de derecha. A las manos. A las manos de Óscar Toledo. Probaba el tanque Ramírez. Mario Molina.
4: En su ingreso al encuentro intenta sorprenderlo a Toledo. Toledo, por supuesto, estuvo bien ubicado, controlando ese balón y siendo, por supuesto, muy seguro desde los tres palos.
1: Comentario de Mario, ¿no? 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
11: Cronogramas de actividad de la selección nacional a partir de mañana. Entrenamientos en Alviroga. Lunes 1 de junio saldrá la lista de convocados. El 4 de junio, conferencia de prensa de nuestro entrenador Gustavo Alfaro, y el viernes 5 de junio, amistoso ante Nicaragua. El sábado 6 de junio, a partir de las 22 horas, estarán emprendiendo viaje rumbo a los Estados Unidos.
1: Sí, señor, las actividades del Albirroja, entonces, estadio repleto. El viernes 5 de junio, Defensores del Chaco contra Nicaragua, partido de despedida en lo previo a la Copa del Mundo. 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
1: Avanza Guaraní, Luis Martínez, que le va pasando. Ahora tiene Imanol Segovia en la mitad del terreno, sobre la punta derecha, maneja el conjunto lo legendario. Ese balón, ahí está, se mete Guaraní. Estamos en el segundo tiempo, cerca de los 45. Va para Sajuca ahora, sobre la punta izquierda para el conjunto de Recoleta. Corta oportunamente Imanol Segovia. Y esa pelota que se pierde por línea final, que cobró falta finalmente, Mario.
4: Falta en ataque, fue justamente por parte de Kevin Persahuk, que va hombro contra la espalda del defensor argentino Imanol Segovia en esa puja que tenían ambos por el balón.
1: Tiro libre para Guaraní en su terreno.
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1: Cambio en el conjunto de Recoleta, Dani.
10: El último del partido. Richard Ortiz, el enmascarado, camiseta número 9 a la cancha, se retira Persahuk.
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1: Sí, señor, entró el enmascarado, ahí está, hablando de Richard Ortiz, pero este es con T, Mario.
4: Este es con T al final y es el autor de un gol histórico también para el equipo canario. Él convirtió el gol de penal en Vila Belmiro, ante el Santos de Brasil, ante el Santos de Neymar, nada más y nada menos.
1: Sí, señor, con T de termómetro.
4: Exacto, y de termo también para varios, ¿verdad? Pero bueno.
1: Señor, varios termos que tenemos. Sí, Lucho.
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1: Tarjeta amarilla para Óscar Toledo por demorar. Estamos liderando en streaming, Iván Bogado.
11: Sí, señor. Estamos liderando ampliamente en estos momentos. 270 personas prendidos al YouTube de la Rock and Pop.
1: Ya tengo para mi cena entonces de esta noche un conejito lindo para comer esta noche a la parrilla. Avanza saliendo Toledo para el conjunto de Recoleta.
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1: Avanza López, aguantame un ratito porque está el tercero de Recoleta. Recoleta quiere el tercero. Ahí está, se va metiendo. Tarda mucho, solo está Shub. Está Shub, remata Shub. A las manos de Gaspar Servio, Mario.
4: Conexión entre los extremos. Primero era Aldo González y luego el 31, Manuel Schupp, que por supuesto la controla, va macándose con el balón, remata cruzado y aparecía con mucha seguridad Gaspar Servio.
1: Saludos para Correa Villagra, se mete nuevamente la pelota, Recoleta, centro, remata. Te pierde por línea final. Nuevamente avisaba Aldo González. Abraza que de meta para Guaraní. Marcamos el tiempo de juego.
3: Ñandu Tirro con Bobo Bill, tiempo de juego cumplido, 45 minutos. Segunda etapa, el marcador Energy, combustible de calidad al precio justo, indica Nico.
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1: Que lo está ganando Recoleta, que se está yendo el partido. ¿Cuánto más, mi querido Dani Trochemóvil, Amarok V6?
12: 5 minutos más.
1: Vamos hasta los 50 en el campo grande.
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1: Se va metiendo Shub, por la punta izquierda Shub. Tiene Shub, muy solo Shub. Le va pasando a Spínola, no recupera Guaraní con Imanol. Se cayó, va recuperando Recoleta, tiene Spínola. Ahí pierde nuevamente, recupera el Canario. El conjunto amarillo con Shub, va perdiendo nuevamente. Shub iba saliendo Guaraní, pero va recuperando. Aguantame, está Spínola, está Spínola, está Richard Ortiz, remata Ortiz, Serbio, estaba el enmascarado para el tercero, Mario.
4: Y qué gran recuperación, primero en la salida por parte de Aldo González, este por supuesto con el pase, ahí bajo el arco, Richard Ortiz que le pega al arco a quemarropa y gran intervención de Serbio.
1: Avanza ahora Guaraní, está Torales, Torales, centro, se desvía, córner, tiro libre de esquina para Guaraní sobre la punta izquierda.
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1: Qué bien que lo hizo realmente Spínola y el enmascarado cara a cara con Gaspar Servio. Ganó esa pulseada Servio, Mario.
4: Exacto, era para esquinar ese remate, pero le pegó así. Le pegó fuerte, le pegó sin dirección, bien al medio. Y pone el pecho por el equipo siempre el capitán aurinegro Servio.
1: Un saludo para Néstor Javier. Sí, señor, ya está de descanso Néstor Javier. Tiro libre de esquina, córner sobre la punta izquierda para el conjunto aborigen. Y corta oportunamente Aldo González para el Canario.
3: 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Iván,
11: buenas noches señores, saludos desde Argentina, mucho frío escuchando la transmisión desde Lomas de Zamora, zona sur. ¿Cuándo va a estar el estadio de Guaraní? Consulta Cristian Gómez aquí en el YouTube de La Roca.
1: Le trasladamos esa pregunta al querido Dani Troche, pero va Shub, Shub, tiene Shub la pelota, le va pasando a Spínola, Spínola para Mosquera, Mosquera para Shub, se va por un costado, habrá lateral Onofre en su terreno para Legendario.
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1: Un saludo para el querido Juanqui. Sí, señor, ahí está Juanqui, nuestro compañero de la parte técnica. Sigue, escucho.
13: Finales del 2027.
1: Ahí está entonces, con relación al Estadio Aborigen, que realmente está trabajando con todo el equipo de Guaraní.
4: Exacto, y se va viendo. Que es justamente lo que no acontece quizás con el Estadio Olimpia. Pero ahí está Guaraní, ¿eh? En una ubicación privilegiada, muy cercana, por supuesto, a la avenida Eusebio Ayala, y un estadio que promete una capacidad más que interesante, querido Nico.
1: Sí, señor, el conjunto de Guaraní, más de 5 mil millones le debe este bandido de Skype a la directiva de Guaraní.
4: Por Jamil el bingo. Skype, sí, por el bingo, claro. Ahí está. Y justamente utilizando un poco el poder político de esta forma para no pagar su millonaria deuda. Así es fácil ser empresario, querido Nico, ¿eh?
1: Ni don Ramón se animó tanto. Va saliendo el conjunto recoletano.
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1: 14 meses. Ahí lo veo el querido Fabio Martín. Impresionante, Fabiño. No, 14 ¿cómo? Meses.
4: 14,
1: ¿cuándo? Y a mí me... le gai 5 años, boludo. Sí, una cosa de loco.
4: Y por eso, así es fácil ser empresario.
5: 60 meses sería.
4: No pagas tu cuenta y se queda todo adentro, en el bolsillito, ¿eh? Qué fácil.
1: Está yendo el compromiso, se está yendo el partido, estamos liderando en el YouTube final. Final del partido, avanza el conjunto de Recoleta. Viene, se mete González Aldo, avanza Aldo, remató de izquierda. Y esa pelota que Servio está tapando, queda nuevamente para Aldo González, Mosquera con el González, González, González para Mosquera. No llega, porque corta oportunamente, comete falta Mosquera, tiro libre para Guaraní en su terreno.
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1: Se está yendo el partido, tu figura, Mario.
4: Gol, asistencia y un partidazo. Alan Wilk, la figura de este partido.
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1: Se mete Richard Ortiz, está, remató González. Y por encima del travesaño, avisaba nuevamente el canario Mario.
4: Intercambio de roles, era Richard Ortiz el que ganaba línea de fondo, el pase atrás, y atropellaba como número 9 Aldo González, que casi conecta con el tercero merecido de un canario totalmente superior.
1: Se está yendo el partido, se está yendo el compromiso, va a sacar Gaspar Servio, final del partido, final del compromiso en Campo Grande. Recoleta con goles de Alan Will, con otro tanto de Wilfrido Báez, le ha derrotado a Guaraní por 2-1.
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1: Móvil, Amarok V6, Dani Troche, te escuchamos.
14: Gracias, Nico. Escuchamos a Marcelo Palou, el ex integrante del cuerpo técnico de Recoleta. Escuchamos al Charro.
15: Es importante ganar por la suma de puntos, que para nosotros era fundamental, y por la final que tenemos.
16: Sí, estamos acá con Marcelo Palou.
15: Que el envión anímico de haber ganado hoy, de haber jugado de la manera que se jugó, y de haber ganado, creo que con justicia, bueno, nos da un alientito más para el martes y ir a Argentina a buscar la clasificación.
16: Justamente, ¿cómo está el equipo para el martes, Marcel?
15: Bien, muy bien. Venimos a hacer un gran partido en Cuenca, un gran partido con Olimpia la fecha pasada. Veníamos de ganar la Cerro, hoy ganándole a un rival como Guaraní, con mucha gente que viene alternando, que no es del habitual equipo titular. Y bueno, estamos viendo que los muchachos responden, que hay una idea marcada de juego, que viene resultando y que hoy, bueno, por el final sobre todo, quizás quedó un poquito corto el resultado, creo que algún gol más pudimos hacer y creo que controlamos bien el partido, ya desde el primer tiempo que nos pusimos en ventaja, creo que el resultado fue justo y bueno, le da confianza a los muchachos para el último partido del semestre tan duro que hemos tenido el martes.
17: Marcelo, la función que está cumpliendo hoy en día en Recoleta, una función totalmente distinta, ¿cómo lo está llevando con la gente, principalmente con el cuerpo técnico?
15: Bien, bueno, era algo nuevo para mí, quizás venir como a sumarme a un cuerpo técnico, un poco desde afuera, bastante desde adentro también, y bueno, por suerte me han dado lugar para poder hacer mi tarea. Me siento muy, muy contento, conforme, me encanta ver el partido acá afuera porque se ven muchas cosas de las que adentro quizás muchas veces se nos escapan. Y bueno, este plantel viene de hace mucho tiempo con Jorge, con David, con la gente que está trabajando, entonces creíamos en ese momento que un cambio brusco, así lo que yo el presidente, no era bueno. Creo que acertó o acertamos. Y bueno, vamos intentando poner la idea nuestra en la manera de jugar. Y por suerte, quizás el momento generaba dudas porque era bueno, en el medio de un semestre, con muchos partidos por jugar, con poco tiempo de entrenamiento. Pero bueno, los muchachos, la verdad que han agarrado la idea muy bien, que la vienen aceptando. Y que a mi manera de ver, creo que vemos un equipo que está jugando cada vez mejor. Que terminamos muy bien el semestre y que bueno, que tenemos una gran final el martes, que quizás al principio del semestre si nos decían que Recoleta iba a estar en esta posición, creo que hasta muchos íbamos a dudar, y por suerte hoy estamos a un partido histórico de poder lograr una clasificación y seguir pasando a Copa Internacional y cerrando creo que un buen torneo de apertura.
14: Gracias, Marcelo Palou. Oye, era ahí acercarme al presidente Luis Vidal. ¿Tenemos tiempo, Nico?
1: Sí, señor, adelante, seguimos.
14: Presidente, ahí está, presidente. Bueno, felicitaciones ante todo por la victoria de hoy, por este final de torneo y por qué no decirlo, presidente, a las puertas de un gran sueño de poder avanzar en Copa Internacional.
18: Sí, bueno, gracias a Dios, hoy nos hicimos fuerte nuevamente local ante un gran equipo guaraní. Acá en esta cancha, este torneo no perdimos, ganamos casi todos los partidos, empatamos 3. Sabemos jugar acá y bueno, en cada cancha Recoleta creo que no fue superado por nadie en todo el torneo. Si bien hicimos 28 puntos, pudimos haber hecho mucho más, así como bueno, el fútbol hay que aceptarlo y bueno, ahora vamos por el sueño, no tenemos nada que perder, todo que ganar, hacer historia en un estadio que va a ser una caldera, un hervidero fuera de Boca. Yo creo que San Lorenzo es el equipo que más hinchada tiene en toda la Argentina, una cancha grande, 110x70, pero estamos en condiciones de jugar futbolísticamente y bueno, que sea lo que Dios quiera y vamos a tratar de encarar ese partido como siempre lo hacemos. No perdimos todavía hasta ahora y por qué no dar el batacazo.
14: ¿Cómo que logró este equipo recoletano, presidente, hacerse bien ordenado? Es un equipo bien ordenado, es difícil marcarle goles, se para bien, se planta bien. Bueno, prueba de eso es cómo está invicto, está en el torneo internacional y con lo que usted está diciendo, con ese sueño todavía intacto, ¿no?
18: Sí, tenemos un equipo, bueno, una filosofía de juego más que un equipo. El que venga a Recoleta en todos estos años sabe a qué jugamos, sabe que queremos tener orden, posesión, atacar, generar situaciones de gol, encontrar el hombre libre, buscar los cuadrados, tratar de buscar los espacios, los desmarques, ruptura, bueno, una serie de cosas que tenemos en nuestro equipo y que el jugador que viene es contratado por eso y sabe para qué estamos, ¿verdad? Dentro de todo eso, como te decía, no hemos sido superados por ningún equipo futbolísticamente en este campeonato en las 22 fechas, pero es fútbol, se puede ganar, perder y vamos a ir con todo, vamos a ir a buscar esa clasificación. Como siempre le digo a los muchachos, nada que perder, todo que ganar, hacer historia, y bueno, va a depender seguramente de nosotros cómo encaremos ese partido.
19: ¿Ansioso, presidente?
18: No, nada que ver, no hay nada que... disfrutando el momento. Uh-huh. Hemos hecho una gran copa, de nuestra primera experiencia en 95 años, imagínate, y estamos para pelear. Si ganamos el partido va a ser felicidad total, y si no se puede dar, no pasa nada. Hicimos un gran campeonato, como te digo, y vamos a ir preparándonos año a año a tratar de competir en una copa internacional.
19: ¿Cómo será el itinerario de viaje, si nos puede comentar un poquito?
18: No, y el lunes salimos acá a las, creo que a las 3 de la tarde, llegamos a Buenos Aires 1:50, 1:40 después. Y nos quedamos en un hotel, trabajaremos seguramente en hacer un entrenamiento futbolístico ese mismo día a la tarde, y al día siguiente ya esperar el compromiso y retornar el miércoles a Paraguay. Ya por suerte terminó la apertura, volvemos el 16 de junio aproximadamente para los preparativos de 2 semanas de restablecimiento físico, trabajo mucho táctico porque queremos meter la idea de juego, reforzarla y ver cómo está el mercado. Hasta agosto está abierto. Y el torneo de apertura, el torneo de clausura empieza el 24 de julio, así que hay 2 meses parate y nosotros nos vamos al Mundial de la Selección.
19: Presidente, por último, sí, eso justamente. Por último, presidente, con respecto al rival de hoy de turno, ¿quiénes son los jugadores que Guaraní un poquito está pispando ahí de Recoleta?
18: Guaraní tiene intención seguramente de reforzar con jugadores de varios equipos. Hubo consultas acerca de jugadores nuestros, preguntaron por los delanteros, por supuesto, también por en algún momento por Will, por Aldo González, por José Espínola, pero bueno, nosotros queremos mantener su plantel y reforzar más que ceder jugadores, y sobre todo al fútbol internacional, sí, ¿verdad? En caso de Alan, que hay consultas, de Kevin Mimo, de jugadores como José Espínola, de Lucas Monzón, Marota, tenemos consultas hasta de Ferreira, de Franco, por la Sudamericana, hay muchas consultas, pero nosotros somos conscientes que con este equipo y algunas cosas más podemos estar sosteniendo el plantel y reforzando si se puede en algunas posiciones para tratar de estar más alto en clausura y soñar con por qué no jugar otra Copa Internacional el año que viene.
19: Gracias, presidente.
18: No, gracias a usted.
19: Ahí está, el presidente Luis Vidal, presidente ganador de la fecha y con ese sueño intacto que decía él de poder clasificar a la siguiente fase de la Copa Sudamericana el próximo martes, Nico.
1: Perfecto, Dani, cerramos tu trabajo ahí desde Campo Grande, impecable como siempre.
19: Gran abrazo Nico.
1: Gracias a Dani Troche, Móvil Amarok V6, en la victoria de Recoleta por 2-1. Comentario final de Mario Molinas, comentario presentado por
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4: Un partidazo donde los 3 goles llegaron en el primer tiempo. En el segundo tiempo hubo situaciones y también el ritmo vertiginoso de la primera fracción, pero lastimosamente no llegaron más emociones, que es lo que siempre queremos, lo que siempre pregonamos desde aquí. Bien, un equipo de Guaraní que arrancó bien con el pie derecho el encuentro, un Guaraní que termina realmente en una ubicación muy, muy baja, que me ayude justamente el querido Iván, pero mitad de tabla para abajo, el equipo que recordemos peleó los 2 campeonatos anteriores, el apertura clausura del 2025, y hoy termina en los últimos lugares.
11: 7ª colocación para Guaraní, 29 puntos en 22 compromisos.
4: Lamentable, realmente, los números de un Guaraní con un Leandro Romagnoli que algo justamente quiere impregnar en su equipo, un equipo ofensivo, un equipo que busque el arco rival. Lo tuvo en una jornada muy interesante, por ejemplo, al delantero Richard Torales, que si llega a agarrar regularidad puede ser un arma muy importante también para Guaraní, porque tenía enfrente a un equipo muy regular, que es cierto, quizás en la tabla no está muy lejos, como es el equipo de Recoleta, pero Recoleta siempre es un equipo muy complicado de enfrentar, un equipo por momentos incómodo, un equipo que incluso sabe sufrir, sabe resguardarse cuando lo estás atacando, martillando, aguanta y después con alguna contra o alguna pelota quieta, con alguna situación de juego te puede complicar el equipo canario. ¿Qué fue lo que pasó? El que mereció el gol en esos primeros minutos era Guaraní al iniciar el primer tiempo. Recordemos que fue una pelota quieta ejecutada por su 10, por Noguera, que la peleó por arriba de cabeza Marcos Pereira, justamente entre cabeza y hombro, no fue mano, le termina quedando bajo el arco prácticamente a un Wilk que está de romance, nunca ha dicho esto por supuesto en la historia de la Radiofonía Nacional, bajo el arco la empuja, conectando su gol número 3 en el campeonato. Alan Wilk, ahí que estuvo presente. Luego hizo un gran partido él. Se movió en todo el frente del ataque. Por momentos intercambiaba roles con Wilfrido Báez. Arrancando él a un costado y Wilfrido Báez por el medio. Fue lo que pasó, de hecho, en el segundo gol del equipo. Antes llegaba el empate de Guaraní, que también lo hizo por la vía aérea. Aquel centro ejecutado por parte de Diego Fernández, que la peleó por arriba Imanol, que la terminó asistiendo y cabeceando Jesús Llano, y luego un golazo realmente de un guapo Saracho, que sí tuvo un partido muy interesante, quitó pelotas, le tocó bailar con la más fea, tampoco nunca se dijo esta frase, con ambos delanteros que estaban bien, muy movedizos realmente y de gran partido, tanto Kevin Barzajuk como el propio Alan Wilk. Aparte de quedarse con el título de figura, realmente complicó, porque salía a los costados, buscaba la pelota. En una de esas también lo asistió por el medio, de hecho el tercero del partido y el segundo del equipo. Fue una jugada que en un 50 o 60% de ese gol de Wilfrido Báez, por supuesto el merecimiento para un atacante que no solamente tiene el recurso de ser finalizador, sino que también puede un poco con esa función de lanzarse un poquito a los costados, de colaborar para el equipo, de asistir como lo hizo para Wilfrido Báez, que termina siendo el último gol de este partido, el 2-1, dando vuelta. En el segundo tiempo también continuó el partido justamente con mucho ritmo, con muchas opciones. Gaspar Servio tapó un montón de situaciones, principalmente estos últimos mano a mano que tuvo tanto con Aldo González, que ingresó bien al partido, con el propio Richard Ortiz, que tuvo una jugada previa muy interesante. Ya Guaraní dejó muchos espacios atrás, se descuidó, estaba más cercano el tercero del Canario que el empate de Guaraní. Guaraní que no tiene muchos recursos, un Guaraní que lo está desperdiciando a un Agustín Marsur que no está teniendo o no tuvo protagonismo. Recordemos que él ya está con su selección de Palestina, ya concentrado para lo que va a ser el Mundial 2026, pero lo desperdició todo este semestre. Guaraní carece de mucho volumen futbolístico, carece de gente con pegada, de traslado. Es cierto que por momentos Patricio Tanda cubre muy bien esa función, porque es un zurdo que tiene mucha presencia, que pisa el área, que realmente es muy interesante, que de hecho él había conectado con una situación muy interesante. Él había recuperado el balón en la salida de Recoleta, la conectó con Torales, y Torales que le pega al arco, pero se lo cruza ahí Lucas Monzón para evitar en ese momento el empate. Toledo también tuvo varias tapadas importantes, un arquerazo realmente, tanto Nelson Ferreira como Oscar Toledo, realmente dos arquerazos que tranquilamente cuando les toca ser titulares, Ferreira lo hace, por supuesto, de titular, pero cada vez que le toca a Oscar Toledo, realmente un arquerazo, y un equipo que tiene recursos, un equipo que termina ahí en los últimos lugares del campeonato, pero porque le dio realmente toda la atención al plano internacional, donde tiene, ahí lo decía justamente Luis Vidal, el presidente, el vivo, justamente Luis Vidal, lo decían los micrófonos de La Gran Jugada, tiene sus chances, que una eventual victoria o por qué no empate, veremos cómo se da esa combinación de resultados, puede llegar a ser un final de semestre histórico para un equipo recoletano que en el plano internacional tiene sus chances, que tuvo golpes interesantes, que hasta el momento está invicto, no perdió. Entonces, ¿por qué no buscar esa primera victoria en Argentina ante San Lorenzo? Y en lo que respecta a Guaraní, Guaraní tiene un montón para cambiar, recuperar jugadores como Mansur, o no sé si lo que contaba también Adi Troche, de que él está más fuera que adentro de Guaraní, pero necesita mucho Guaraní, más volumen futbolístico en la mitad de la cancha, algún delantero de mayor peso, de mayor jerarquía. No lo hizo mal hoy Richard Torales, pero Guaraní necesita un 9 de mayor peso. En la defensa bien, pero y por supuesto respaldados esto por Gaspar Servio, que también lo hace muy bien, que es un líder del equipo, no solo porque lleva la cinta, sino porque pone el pecho por el equipo, grandes tapadas, y realmente un equipo que tiene muchas falencias, un equipo que, ahí está, la tabla no miente, alguna vez dijo un filósofo moderno, y termina en los últimos lugares. Lamentable el campeonato de Guaraní, totalmente aceptable el campeonato que está terminando para Recoleta, que repito, tiene la chance histórica de clasificar a la siguiente fase de la Copa Conmebol Sudamericana en su edición 2026. Vamos abriendo paso, vamos cerrando justamente la cobertura. Le paso el balón al querido Iván Bogado. Iván Bogado 10, justamente de su arroba. O él lo va a reiterar en todo caso. Para ir cerrando esta cobertura, este fútbol de sábado por la noche que tuvo 3 goles, un gran partidazo y una gran victoria en el Ricardo Gregor por parte de Recoleta. Fin.
11: final del partido, entonces, victoria de Recoleta por la cuenta de 2-1 frente a Guaraní. Victoria que lo deja al conjunto del Deportivo Recoleta en la posición número 8 en el cierre del torneo de apertura con 28 puntos, mientras que Guaraní se quedó en la séptima posición con 29 unidades. A un punto se quedó el cuadro del Sportivo Recoleta al conjunto de Guaraní en el término de este primer semestre de la temporada 2026. 22 partidos, 8 victorias, 4 empates y 10 derrotas. 35 goles a favor y 32 goles en contra de los números del Deportivo Recoleta en el cierre de este primer semestre. Mientras que Guaraní, en la séptima colocación con 29 puntos en 22 partidos, ganó 7 duelos, empató en 8 ocasiones, perdió 7 partidos. 27 goles a favor y 23 goles en contra de la campaña de Guaraní en el torneo Apertura 2026. Reiterando que a primera hora Olimpia se impuso 2-1 frente al Sportivo Luqueño. 2-1 le ganó el Deportivo Recoleta a Guaraní. Y mañana vamos a tener el cierre del torneo Apertura con 3 compromisos en simultáneo. A partir de las 17 horas el Sportivo Ameliano estará siendo de local en Villeta frente al Sportivo Trinidense. Rubio Ñu va a estar visitando Cerro Porteño en la Nueva Olla. También a partir de las 17 horas este compromiso, y Nacional estará siendo de local en el Arsenio Erico ante Libertad. El ganador del partido, si Nacional le gana a Libertad, Nacional se va a estar consagrando como vicecampeón del torneo de apertura. Vicecampeón, segundo puesto, ya el campeón es Olimpia, el vicecampeonato que se va a estar disputando entonces mañana, teniendo en cuenta que tanto Ameliano como Cerro Porteño también tiene posibilidades de poder alcanzar esa corona, subcorona en este caso del torneo apertura. Nacional, 36 puntos en la segunda.

0: esa corona, subcorona, en este caso del torneo Apertura Nacional. 36 puntos en la segunda colocación, 35 puntos para Cerro Porteño y 33 puntos para el conjunto del Sportivo Ameliano en el cierre de la fecha 22 del torneo Apertura 2026. Teniendo en cuenta que el Deportivo Recoleta el día martes va a estar disputando su partido por Copa Sudamericana ante San Lorenzo de visita en Argentina, 21:30 horas este compromiso, reiterando que Deportivo Recoleta está tercero en este grupo con 5 puntos, 7 puntos tiene San Lorenzo, tiene que ganarle al cuadro de San Lorenzo y esperar obviamente que el Deportivo Cuenca y Santos se repartan los puntos para así clasificar a la siguiente fase de la Copa Sudamericana. Hay que reiterar también que vamos a tener compromisos internacionales en la Copa Conmebol Libertadores. El día jueves, Cerro Porteño a partir de las 19 horas estará haciendo de local frente al Sporting Cristal en la Nueva Olla, mientras que el conjunto del Olimpia, el decano del fútbol paraguayo, el campeón de nuestro torneo, también estará jugando de local aquí en el Defensores del Chaco frente al Audax Italiano. Olimpia que ya está clasificado a la siguiente fase de la Copa Sudamericana, pero de ganar estará ratificando su primer puesto en el cierre también de la fase de grupos de los torneos internacionales, tanto de la Copa Sudamericana como también de la Copa Conmebol Libertadores, cuando vamos cerrando de a poquito la tarea del equipo de la gran jugada. Cuando han pasado 29 minutos de las 20 horas, vamos escuchando los goles del partido, la victoria del Deportivo Recoleta 2-1 ante Guaraní.
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2: Avanzan cantando los bravos canarios.
3: Tiro libre de esquina para el conjunto canario. Viene Noguera, centro al área. ¡Cabezazo! ¡Gol!

centro de Junior Noguera al área, cabezazo, queda ahí volando ese balón y Alan Will solito no pudo detener el número 5. Estamos hablando de Patricio Tamba, el goleador que tiene el Canario, y Recoleta en su campo grande, Recoleta en su cancha, se pone en ventaja en el marcador por obra y gracia y gol de Alan Will. El Canario se para y festeja. Recoleta le gana 1-0 al aborigen.

0: El gol en la palabra de Mario Molinas.
1: Y a pesar del frío, el canario vuela. Y claro, no arrancó mejor. Y aquí, a través de la pelota quieta, a través de la gran pegada de su número 10, Junior Noguera, con un centro, con una comba terriblemente venenosa. En el segundo palo saltaba Marcos Pereira, que intentó el cabezazo y no hace otra cosa que asistirlo al goleador. Le queda boyando a la entrada del área chica, prácticamente bajo el arco y lanzándose al suelo con la derecha, conectando con la red y con el gol. Alan Wilk para golpear una vez más. Y por supuesto, el canario ya gana 1-0.
0: Hay chequeo, VAR, se está revisando, se autoriza el gol. Vale el gol de Alan Wiggle, el primero del canario.
2: A los 13 minutos, primera tapa, Nico.
3: Es el gol 312 del torneo de apertura, el gol número 13 de Alan Wiggle, su partido número 18, su gol número 14 en el fútbol paraguayo.
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0: Avanza el conjunto canario con Willy, está Willy, va a hacer el pase, está el segundo de Recoleta. ¡Gol! ¡Wilfrido!

que también estaba solo y saca un remate imposible para Gaspar Servio, y el canario se para nuevamente para festejar, para gritar con todo, para largar un gol en el estadio Ricardo Gregor. El canario pasa nuevamente arriba, lo hizo Wilfrido Báez. Recoleta 2, Guaraní 1.

0: de Mario Molinas.
1: Y qué forma de atropellar por parte del canario que penetró esa defensa con todo. Ahí en la mitad de la cancha salía en falso por parte de Guaraní, era Luis Martínez el que perdía ese balón. La recuperación de Galeano, el pase, la conexión con Wilk, el goleador que se va metiendo, se va revisando la posición, pero menos o mucho no le importó al goleador que avanza. Levanta la cabeza, lo ve libre por el medio, totalmente solo a Wilfrido Báez, al capitán. Recepciona el balón, le queda picando y por supuesto le pega con ese derechazo, alma y vida, conectando con el gol, conectando con la red y por supuesto dando vuelta a este marcador. En este momento el canario gana 2-1.
0: Y se está revisando el gol de Wilfrido Báez. Se revisa, pero por ahora el gol se produjo.
2: A los 36 minutos. Primera etapa, Nico.
3: Es el gol 314 del torneo Apertura. El quinto de Wilfrido Báez en su partido número 20. Su gol 41 en el fútbol paraguayo.
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Gene Simmons confirmó que Kiss volvió al estudio y ya grabó una canción nueva escrita por Paul Stanley. El tema marcaría el regreso de...

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